0: 532. Bueno, le deseo suerte y una buena transmisión. Hasta pronto.
1: Buenas noches, Anhelo. Para mí gana Argentina 2-0. Soy Adriana de San Isidro y quiero participar por la camiseta de Argentina. Vamos todavía.
2: Hola, soy Nicolás de Santa Fe Capital y yo digo que la Argentina va a ganar por 2-1.
3: Hola, Mitre, Sabrina desde Mendoza, preparando la previa. Argentina gana 3-1 contra Argelia esta noche. Quiero la camiseta.
4: Hola, Gaby. Martín, de Comodoro. 3-1 gana Argentina. Bueno,
5: 5-5. Gabriel querido, Emily Moreno, 5-9-2, Argentina gana 2-1, los goles en el que sea. Abrazo grande, campeón.
6: Ahí está nuestra querida gente, están nuestros oyentes. Seguimos caminando y recorriendo un estadio que de a poco, no sé si la palabra es, empieza a llenar, pero va tomando un colorido celeste y blanco. Siguen echando agua al campo de juego. La verdad que no sé cuánta agua le van a tirar. ¿Cómo está la cosa afuera, Paulo Filippini? ¿Cómo es el ingreso de los hinchas argentinos a menos de una hora del comienzo del partido, Filippini?
7: Van ingresando en gran número, la verdad que todo con tranquilidad, con calma, obviamente lleno de camisetas celestes y blancas. A ver, vamos a movernos. ¿Cómo va? ¿Todo bien? ¿La pintura? ¿Cómo afecta? ¿Te pintaste la bandera argentina, la cara? Le contamos a toda la gente que está escuchando Radio Mitre.
8: Sí, obviamente, sí, hay que venir a alentar a la selección. Así que bueno, nada, acá estamos. No voy a decir un chivo, pero tengo que decir cómo vine. O sea, la realidad es que me lo gané en un juego.
7: Ajá, mira, qué bueno.
8: Una aplicación, no voy a decir más nada.
7: ¿Qué? Pero...
6: Bueno, tenemos demasiados problemas con Paulo. A ver, Santino, Ciola, vos, ¿en qué sector estás? ¿Nos perdimos a todos, Diego? ¿Estoy al aire yo?
9: Sí, vos estás al aire, te escucha perfecto, Gaby.
6: Perfecto, muy bien. Querido Marcelo Espina, bienvenido, Marce.
10: Hola, Gaby, ¿cómo te va? Un saludo para todos, muy buenas tardes, muy buenas noches. Para los que estamos acá, buenas tardes. Para los que están en Buenos Aires, muy buenas noches. Bueno, lo que tanto esperábamos, pasaron tantos meses, 3 años y medio, meses para tratar de llegar a este primer partido con toda la ilusión intacta, el deseo y la esperanza de tener un camino largo y que Argentina pueda llegar a jugar los 8 partidos. Ahora son 8, antes eran siempre 7.
6: ¿Qué te imaginás, Marcelito? ¿Cómo te imaginás el partido?
10: Y medio como que el mapa del partido, Gaby, nos lo imaginamos todos, ¿no? Argentina con la pelota, un equipo replegado, que trate de achicar espacio, de tratar de morder en la mitad de la cancha para poder recuperar y salir rápido. Es un equipo que tiene velocistas de mitad de cancha hacia adelante, entonces Argentina en ese caso tiene que tener cierta precaución en salir marcando para no tener que correr demasiados metros para atrás si no está ajustado en la presión. Pero me parece que el candidato es Argentina. El de mayor responsabilidad es Argentina, el que tiene que asumir el predominio del partido es la selección argentina, pero siempre un debut y hace 3 años y medio en Qatar, un debut te puede encaminar el resto del grupo de una manera o te puede obligar después a tener que buscar un resultado. Pero en esta nueva modalidad del certamen, Gaby, que clasifiquen 8 de 12 terceros, hace presagiar que todos los favoritos van a terminar pasando.
6: ¿Te imaginas un partido friccionado, Marce?
10: Y no hay tanta fricción en esta Copa del Mundo, Gaby. De hecho, Cabo Verde hizo una sola falta frente a España en el día de ayer. Un conjunto que quizás en la previa uno imagina que va a ser lo mismo que va a pasar hoy con la selección argentina, más o menos para graficarla de alguna manera, porque no se permiten tantos roces, tantos choques. Pero bueno, para cortar el circuito futbolístico de la selección argentina, que está muy atento, hay que tratar de presionar, y si no se puede presionar, el rival va a tratar de cortar, supongo.
6: Señores, con Marcelo Espina estaremos y con el señor Esteban Edul. Bienvenido, Esteban, tanto tiempo, querido, tenerte con nosotros, con este marco y con esta expectativa. Esteban, querido.
11: Hola, Gaby, el placer de estar nuevamente. 10 años han pasado de alguna... transmisión compartida y de poder estar en este dial y orgulloso de poder estar de vuelta, nada más y nada menos que en una Copa del Mundo, en un estadio que es imponente, en el lugar en donde hay que estar, viendo al campeón del mundo, viendo la mejor selección y compartiendo transmisiones con ustedes, con mucha argentinidad, porque lo primero que nos pasa cuando nos encontramos entre tantos argentinos a miles de kilómetros de distancia es eso, sentir la argentinidad, los banderazos, los encuentros, los abrazos, argentinos de todas partes del mundo, esperando por un equipo que es, para mí, por lo menos, de lo mejor de la historia.
6: Así le preguntaba a Marcelo Espina, mientras te acomodabas, ¿qué veías? ¿Cómo te lo imaginabas? Hasta ahora los favoritos, salvo Francia, Alemania, la contundencia del otro día, no es un campeonato del mundo cómodo para las potencias. ¿Será un partido cómodo para la Argentina?
11: No creo que sea cómodo o fácil, porque tiene un rival enfrente al que hay que respetar muchísimo. Es verdad lo que vos decís, las potencias no han sacado grandes diferencias. Por ahí sí Alemania, pero hay que tener en cuenta el tipo de rival que tuvo Alemania. Y lo que sí, yo tengo mucha fe por Argentina, que tiene un equipo que juega muy bien, que tiene una mitad de la cancha fantástica, un goleador, un arquero. Siempre se habla de un esqueleto, una columna vertebral, y tenemos posiblemente uno de los mejores arqueros del mundo, al 10, al goleador. Tenemos mucho como para confiar.
6: Bueno, se viene Zidane, el hijo de Zinedine Zidane, al arco de nuestra derecha, de la pantalla más chica, de dos pantallas enormes, en forma de óvalo, va Zidane, que fue, Marcelo, gran figura en el amistoso de Argelia frente a Países Bajos, que tampoco demostró demasiado en el Mundial, Marcelo, pero fue gran figura Zidane el otro día con una proyección muy importante, Pina,
10: Sí, sí, es cierto, le mando un abrazo también aquí a Esteban, que estábamos cerquita. Te quería decir que sí, es cierto también un poco el tema de este tipo de equipos en donde los arqueros tienen que estar preparados para trabajar. Le pasó hace un ratito atrás, viéndolo a Irak con Noruega, un pase hacia atrás, lo complicaron al arquero, y en este caso Zidane el otro día frente a Países Bajos, en esa buena victoria de Argelia, tuvo muchísimo trabajo, y me parece que hoy va a tener que trabajar bastante también.
6: Señores, por Radio Mitre estamos, se viene el Mundial, Luciano. ¿Estás afuera con los hinchas argentinos? ¿Hay mucha gente afuera o la mayoría están adentro, Lucho?
12: Viene una oleada justamente en este preciso momento bastante interesante. Fluye de manera constante, eso quiere decir que los accesos son más que positivos. Vamos a tratar de hablar con alguno de los hinchas acá. Voy a agarrar uno acá que está mandando un audio justamente. Estamos en vivo para Radio Mitre. ¿Todo bien? ¿Todo tranquilo?
13: Bien, todo bien, todo bien.
12: ¿Con qué expectativa para hoy?
13: Y tranquilo, tranquilo, porque se confía mucho en la selección.
12: Yo recién decía que el tránsito es fluido. ¿Ningún inconveniente para acceder?
13: No, muy complicado.
12: ¿Ah,
13: no?
12: ¿Sí?
13: Sí, sí, sí. En realidad tránsito de gente, buses y autos un montón, pero bien.
12: ¿Tema entradas? Pues sencillo.
13: La saqué al principio y bueno, así estoy.
12: ¿En la primera tanda, venta sí. oficial?
13: Segunda tanda.
12: La ¿tanda oficial?
13: Sí,
12: ¿cuánto
13: oficial
12: se pagó?
13: Algo de 700.
12: Sacando al capitán, ¿a quién le ponemos una fichita en esta Copa del Mundo?
13: Sacando al capitán y Enzo.
12: Enzo Fernández.
13: Sí, Enzo.
12: Ahí está, muchas gracias. Seguimos hablando por acá, a ver, con alguno de los hinchas argentinos. Voy a hablar con un pequeño. Amigo, ¿todo bien?
14: Todo bien, amigo.
12: ¿Con qué expectativa llega hoy?
14: Y un 3-1 sacamos.
12: ¿Bien? ¿Confiado? Sí. ¿Con confianza?
14: Sí, estoy confiado.
12: ¿A quién le ponemos una fichita sacando al capitán?
14: ¿Que mete los goles?
12: No, en esta Copa del Mundo en general.
14: En esta Copa del Mundo, para mí, Julián Álvarez.
12: ¿Julián Álvarez?
14: Sí, Julián Álvarez viene en un muy buen nivel.
12: ¿Con quién vino?
14: Con mi abuela, con mi papá, mi mamá y mi hermano.
12: Bueno, muy bien. ¿De Argentina directamente?
14: Sí.
12: Muy bien. Bueno, a disfrutar, ¿eh?
14: Sí.
12: A ver, acá, amigo, ¿todo bien?
15: Muy bien, ¿vos?
12: ¿De dónde viene?
15: De Miami.
12: ¿Argentino viviendo en Miami?
15: No, viviendo en Miami, exactamente.
12: Muy bien. ¿Cuánto pagó la entrada, por ejemplo?
15: $500
12: Bueno, relativamente
15: no,
12: bien
15: no,
12: a lo que nos venían comentando.
15: Sí.
12: ¿A quién le ponemos una fichita en esta Copa del Mundo sacando al capitán?
15: Nico Paz.
12: ¿A Nicolás Paz?
15: A Nico
12: bueno,
15: Paz.
12: El primero, entonces.
15: Pero Enzo Fernández también, igual no me quiero olvidar.
12: Para bueno, muy bien. Total. Tema accesos, acá parece que fluye, pero ¿cómo fue sí. llegar hasta el estadio?
15: Complicado. Yo vengo justo del FanFest, me tomé el bondi del FanFest para acá. Más o menos una hora se tardó, más que la media hora que te tenía que subir. 20 minutos caminando, más 20 minutos de entrada.
12: Paciencia. Bueno, vaya a disfrutar. ¿Qué expectativas para hoy?
15: Ganamos 2-1.
12: Bueno, impecable. Hasta ahí, Gaby, querido, alguno de los hinchas. No sé si querés que sigamos con algunos más.
6: Bien, perfecto. Hasta ahí perfecto, porque acaba de salir Dibu, explotó el estadio, Dibu entra en modo campeón del mundo, no importa el dedo, no importa la mano, explotó el estadio porque una de las figuras mundiales. Y a lo que viene a ver tanta gente del exterior que no son argentinos, a uno de esos personajes es a Dibu Martínez.
11: Sí, claro, claro, carisma pleno, arquero ganador, le encanta esto de sentirse querido por la gente, lo agranda. Es no solo uno de los mejores arqueros del mundo, sino de los más trascendentes, por lo menos en la historia de la selección. Y es un indispensable. Más allá de que su mano estuvo con problemas y lo puso en jaque en la preparación, él nunca dudó de que iba a estar. Y hoy me han contado sobre un guante adaptado en donde tiene más espacio para ese dedo anular que tiene una férula que está hinchado, que fue infiltrado. Entonces le agrandaron el espacio para que el dedo entre con comodidad y que pueda atajar, esperemos, sin problemas.
6: Bueno, ¿cómo está todo afuera, Santino? Sí, hola, a ver si te tengo, Santi.
16: Hola, Gaby, ¿ahí me escuchás?
6: Perfecto.
16: Bien, sigue ingresando la gente entonces. Recién Gianni Infantino se metió en el estadio, colapsó la entrada VIP, la gente se alborotaba justamente ahí para saludar al presidente de la FIFA, que levantó el pulgar y ya ingresó. Sigue entrando el público argentino. A mí me da la sensación de que el grueso de la gente argentina ya está adentro. Siguen entrando, para mí, extranjeros con la camiseta de Messi. Muy poco público argelino a esta hora, mucho mexicano y camisetas de Barcelona y Real Madrid.
6: Hay muchos huecos. Sería llamativo que un partido de Argentina no tenga el estadio completo, Esteban. Hay bastantes huecos, el estadio estará en un 60-70%, ¿no?
11: Sí, sí, sí. Es cierto que también, por lo menos hasta hace un rato, había mucha gente afuera y que el estadio te ofrece la posibilidad de estar dando vueltas shopping. Y comprar. Tipo shopping. Exactamente.
6: Sin duda.
11: Es como para...
6: Están muy acostumbrados los americanos, claro. Y más en este estadio que es habitualmente de fútbol americano.
11: Totalmente. Y además uno lo visita, los stores, recién había cola para comprar algún regalo, comida, hay de todo. Es como para recorrerlo verdaderamente. Y hay mucha gente que está, pero todavía no visible, sino en las zonas internas.
6: Santino, el arquero de Argelia que tiene la máscara, ¿es Zidane o es el arquero suplente? Las últimas veces lo vi a Zidane, pero sin máscara. ¿Esa máscara protectora es para el arquero titular o el arquero suplente de Argelia, Santi?
16: Es el arquero titular, Gaby. Lucas Zidane, el hijo de Zinedine, que viene de recibir una fractura en la mandíbula en un partido del fútbol español. Él juega para el Granada. Fue hace algunas semanas y no tuvo la evolución que esperaba en su mandíbula. Pero al igual que el Dibu Martínez, pese a su lesión, en ningún momento corrió riesgo su titularidad. Va a atajar en el partido con esa máscara que lo ayuda por su fractura en la mandíbula.
6: Repasamos el once titular, ¿te parece? Pasito, así voy tomando nota.
16: Sí, señor. El arquero entonces con la 23, Luca Zidane. En el fondo, lateral derecho, con la número 17, Rafik Belgalí. Con la 2 como central, Aissa Mandi y su cinta de capitán. 21 para alguien que también tiene una lesión en el tobillo izquierdo y es uno de los pilares, Rami Ben Sebaini. Y con la 15, el jugador del Manchester City, Rayan Aidnouri. Mitad de cancha, el doble 5 con la 14, Hicham Boudawi. Con la 19, Nabil Bentaleb. Por un costado con la 11, Anis Hadmusa. Y por el otro con la 10, Fares Chaibi. Y arriba, como referencia, con la 9, Amin Gouiri, acompañado del 22, que va a estar suelto en el frente de ataque, Ibrahim Massa.
6: Bien, señor, magnífico. Pablo, ¿podemos repasar a Argentina?
17: Sí, señor. 23, Emiliano Martínez. 4 para Gonzalo Montiel. 13, el Cuti Romero. 6, Lisandro Martínez. 25, Facundo Medina. 7, Rodrigo De Paul. 24, Enzo Fernández. 20, Alexis McAllister. 16, Thiago Almada. 10, el capitán Lionel Messi. Y el 22, para Lautaro Martínez, del banco de la selección argentina, Musso, Rulli, Molina, Otamendi, Senesi, Tagliafico, Paredes, Ezequiel Palacio, Barco, Lo Celso, Nicolás González, Nico Paz, Juliano Simeone, José López y Julián Álvarez.
6: Bien, sale Argelia a hacer el movimiento precompetitivo. Y aquí les quiero preguntar al futbolista. Claramente, Marcelo, Argelia sabe que es inferior. Sabe Argelia que el gran candidato es Argentina. ¿Cómo lo vive el futbolista que se siente inferior al último campeón del mundo, Marce?
10: A ver, primero, la verdad que Argelia tiene poco para perder en este partido. Sabe que sus duelos directos para tratar de soñar y pasar de fase serán los siguientes. En definitiva, dentro de las matemáticas, este es un partido perdible para Argelia. Jugar enfrente de la selección argentina, jugar enfrente de Messi, jugar enfrente de

0: reacciona Argentina para que no le vuelva a pasar. Pero bueno, en definitiva, Argelia hoy no tiene nada para perder. Puede tratar de jugar el partido medianamente no abierto, te digo, porque tratará de sacar un punto. Pero bueno, son aquellos partidos en donde todos los ojos están puestos en Argentina. Y quién te dice, ellos pensando en que se pueda revertir la situación.
1: Con Argelia haciendo los movimientos precompetitivos en el campo de juego, Argentina todavía no salió. Está Dibu, empezó a escucharse un vamos, vamos Argentina, pero muy leve. Hay una buena noticia para los jugadores argentinos que por ahí no llegan en la cantidad, en la mejor manera física, que se van a ir recomponiendo físicamente a lo largo que vaya transcurriendo el Mundial. Ha bajado considerablemente la temperatura.
2: Sí.
1: Bajó el calor, bajó el sol. Aquí estamos entrando a las 7 y 20 de la tarde. Todavía tenemos un día soleado, tenemos dos horas menos que en la Argentina, pero ya no hay una temperatura sofocante, Esteban. Y esto me parece que para Argentina es un alivio. Cuando arranque el partido, se va a jugar sin sol ya.
2: Sí, es cierto. Además, me parece que ellos pueden tener una adaptación más clara a altas temperaturas, no va a haber un clima que se sufra, y a eso hay que sumarle, Gaby, que los partidos que se jueguen en Dallas, los dos partidos que Argentina juega en Dallas, lo juegan en un estadio techado y con aclimatación, por lo cual tampoco es que va a ser una cuestión agobiante. La verdad, no hay ningún tipo de excusa, el campo está bárbaro, y esto lo digo porque en Estados Unidos muchas veces se ha sufrido campos de juego que no estén de las mejores condiciones, la temperatura va a estar bárbara, la cancha en todo su esplendor, el acompañamiento argentino, todo está dado como para que el contexto le proponga a los jugadores tener un gran partido, y después el fútbol dirá qué es lo que escriben.
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1: 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Hace un par de días, Agata, que llegábamos con un hilito de voz para la inauguración. Ahora no es que nos sobra, pero estamos cómodos para este partido que va a jugar Argentina por frente a Argelia en minutos nada más. ¿Con qué temperatura en Argentina, Diego?
4: A esta hora aquí en Buenos Aires, 12 grados 6, Gabriel.
1: Bueno, muy bien. Los hinchas argentinos, Paula, afuera, ¿hay mucha cola o ya la mayoría están adentro?
5: No, te diría que la gran mayoría ya está adentro, ¿eh? Hay todavía un poquito de movimiento, sobre todo lo que te marcaba Santino hace un ratito, mucho extranjero con la camiseta argentina, que elige obviamente nuestra selección por todo lo que
1: significa. Y en Argentina, Paulo, y en Argentina, ¿eh?
5: Vamos,
1: se va a adelantar fuertemente, señores, el estadio. Bueno, ahora sí, Esteban, la gente se levanta, el público, nosotros levantamos el ambiente, el público aprecia la salida de Messi, las pantallas lo toman al capitán y el número 10 argentino, la gente enloquece, insisto, hay mucho extranjero con la camiseta argentina que viene a ver el último show de Freddie Mercury, Esteban.
2: Por supuesto, es como un pendiente en la lista de cualquiera que dice, alguna vez en la vida quise ver a Jordan, alguna vez en la vida quise ver a Mike Tyson, alguna vez en la vida quiero ver a Messi, y hoy habrá cerca de 80.000 personas que tendrán ese deleite. El último primer partido para Messi en una Copa del Mundo, con el acompañamiento de los argentinos, como siempre, y el acompañamiento de los fanáticos, porque Messi, Gaby, traspasó la barrera de la argentinidad. Le gusta al mundo del fútbol. Hay europeos, africanos, norteamericanos, todos quieren verlo, todos lo reconocen por su fútbol y también por su personalidad.
1: Claro que es esto, Esteban.
2: Ha explotado.
1: Ha explotado porque encima las pantallas en forma de óvalo, que son enormes,

0: lo ponen a Messi y la gente se desespera. Te quiero preguntar, Marcelo, en la cabeza de un futbolista, porque a vos también en algún momento te tocó esta parte de decir adiós. A Messi le debe costar y mucho, imagino. ¿Cómo juega un mundial un futbolista de la élite de Messi diciendo este es mi último mundial, con lo que eso significa? ¿Cómo se trabaja la cabeza de un tipo de élite como Messi, Marce?
1: Yo creo que él ha superado ya prácticamente todo lo que fue buscando en su carrera como futbolista. Se terminó de colmar en Qatar, que era lo que más anhelaba. Me parece que desde la consagración de Qatar, cuando lo veíamos viendo a su familia y moviendo los brazos como diciendo ya está, creo que desde ahí en adelante fue puro disfrute para él. Disfrute de los viajes, disfrute de la concentración, disfrute de las eliminatorias. Se dio el agregado de la consagración en la Copa América en Miami en el 2024. Me parece que todo lo que él está viviendo después de ese título mundial es todo como... algo que es para terminar de colmar el resto de las cosas que le faltan. Creo que lo están asimilando bien. Yo igualmente sería bastante cauto respecto si esta Copa del Mundo será uno de sus últimos partidos. La verdad no lo sé, porque con Messi te sorprende continuamente en las tomas de decisión, en los partidos, en los goles, en el rendimiento, en cómo se encuentra físicamente, porque lo vemos con casi 39 y parecería que tuviese 10 como marca el pantalón que lleva puesto.
0: Esteban, dos cuestiones. Mira, ahí está trabajando Tagliafico, ¿no? Que se habló mucho por su desgarro. También contaba Pablo Filippini hace un rato. Hoy la Argentina va a tener la particularidad de que todos estén en el banco de los suplentes.
2: Correcto.
0: Pero lo veía a Tagliafico haciendo la entrada en calor como uno más, sin mostrar, daría la sensación de aquí arriba y a la distancia, tener algún problema de desgarro.
2: Sí, es cierto. Lo que le pidió el cuerpo técnico a los jugadores es que sean sinceros con lo que les pasaba, y la realidad es que nadie quiere bajarse de una Copa del Mundo, pero él tuvo un desgarro del que empezó a recuperarse rápidamente, que le puso mucho profesionalismo. Es un jugador que físicamente es una fiera, y ya en la práctica de ayer entrenó con normalidad, lo cual fue para el cuerpo técnico una muy buena noticia, y verlo moviéndose también da tranquilidad, justamente en un puesto en donde no hay un reemplazante natural.
0: Claro.
2: Porque de todos los que tiene la selección en la cancha, los 11, pero si querés de los 26, Medina es el más desconocido para todos.
0: Me sorprende a los dos, a mi derecha Espina y a mi izquierda Edul, si quiere que arranque Espina y después Esteban. Me sorprende la incorporación en el equipo titular de Montiel y no de Molina, cuando se habló que iba a ser al revés, Marcelo.
1: No me sorprende, porque los dos han tenido sus dificultades para llegar a este partido, pero sí también hay que tener en cuenta que Montiel pudo jugar algunos minutos en los amistosos y Molina no. Ahora, el ritmo futbolístico que podría estar faltándole a Molina después de su lesión, lo va a tener que conseguir en competencia, no le va a quedar otra alternativa, porque si no lo pudo hacer en los partidos amistosos, si Scaloni decide que en algún momento él sea el titular, porque sabemos que Scaloni a los laterales los ha movido constantemente dependiendo de lo propio y de lo ajeno, me parece que en algún momento va a tener que ir sumando minutos, quizás si los resultados de los partidos se van encaminando, eso va a ser mucho más fácil para Molina de poder sumar y bueno, a lo mejor después volver a la titularidad.
2: Yo creo lo mismo, yo creo que Molina está un escalón por arriba. Molina en definitiva es el titular, pero también hay que entender que hace 70 días desde que, no, menos días, perdón, 70 era el cuti, son 30 y pico desde que él tuvo la lesión en Atlético Madrid, que no tuvo participaciones ni siquiera en los amistosos, y eso hace que hoy esté en el banco. Tengo entendido que parte de la idea del cuerpo técnico es que inicie uno y que termine el otro, y esto es muy futbolero. Los periodistas estamos acostumbrados, los hinchas, todo, a hablar de titulares y de suplentes, pero el cuerpo técnico a los futbolistas les dijo que había jugadores que iniciaban y jugadores que iban a terminar, pensando en los 5 cambios, en las posibles variantes, y en jugadores que son muy parejos como Lisandro y Otamendi, como puede pasar con Julián en el ataque con Lautaro, como puede pasar con Molina y con Montiel. Entonces a mí no me sorprendería que durante el correr del partido en algún momento entre Molina en lugar de Montiel.
0: Señores, no falta nada. La previa se ha pasado volando. Arrancamos allá muy temprano. Y ya se nos viene el partido y ya arranca la ilusión. Recién decía Esteban Edul por Radio Mitre, junto a Marcelo Espina y a todo el equipo, no hay excusas, campo de juego. Es verdad que en algún momento le conté mucha agua, hacer un campo de juego muy rápido. Y acá me planto antes de irme a la tanda, para ambos también, para Esteban. Arranco ahora por Esteban y cierro.
2: Y no sé si nos enoja, compite de otra manera desde muy chicos, y eso me parece que es una ventaja, pero puede ser lo que vos preguntás, que en la parte física, y escucho la opinión de Marce, sea la única en donde haya una diferencia a favor de ellos.
1: Sí, coincido, además que cuando hay una diferencia también de categoría entre una selección y otra, y acá está claramente demostrado, eso no hay que por qué decirlo, creo que una selección puede, un equipo, una selección puede emparejar a la otra en el aspecto táctico, estratégico y en el aspecto físico. Después hay un aspecto futbolístico que los que son mejores son mejores. Y a lo mejor esta parte la puede emparejar y puede corretearlo el partido. Corretearlo es correr atrás de la pelota, perseguir, tratar de bloquear, no dejar elaborar. Pero bueno, Argentina sabe que se desenvuelve muy bien con la pelota. Es una de las selecciones que más maneja la pelota y que mejor maneja la pelota. Está muy acostumbrado a esto, se siente cómodo con esto. Y el rival también tiene un desgaste extra, ¿no? Porque correr tanto tiempo para recuperar y para tapar espacio, tapar hueco y tapar rivales, hace que el rival se desgaste. Y en el camino del partido, tarde o temprano, en general la selección argentina gana.
0: El querido Martín Ametoy, cara de música, dice: esto sale perfecto, se escucha, todo anda. Hago un minuto de cada uno de los chicos abajo antes de irme a la última tanda. Paulo Filippini, 60 segundos tuyos. A ver, Paul.
3: Para repasar el equipo argentino: Dibu Martínez en el arco, Gonzalo Montiel con la 4, el Cuti Romero con la 13, Lisandro Martínez con la 6, 25 Facundo Medina, 7 Rodrigo De Paul, 24 Enzo Fernández, 20 Alexis McAllister, 16 Thiago Almada, 10 Leo Messi, y el número 22 para Lautaro Martínez en el banco: Musto, Rulli, Molina, Otamendi, Senesi, Tagliafico, Paredes, Palacios, Valentín Barco, Lo Celso, Nico González, Nico Paz, Juliano Simeone, el Flaco López y Julián Álvarez.
0: Bien, señor, magnífico. Santino Ciola, tu minuto en el aire de Radio Mitre. Santi. A ver si lo tengo a Santi por allí, si no a Luciano, Lucho.
4: Ahí retoma.
0: Tanda, señores, por Mitre, ya volvemos.
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4: Hola, buenas noches, Gabriela Hielo. Mi nombre es Lidia de Balvanera. Argentina gana 1-0. Creo que lo va a hacer Messi. Así que ese es mi resultado de Argentina.
5: Hola, ¿qué tal? ¿Cómo están, muchachos? Acá Rubén de la provincia de Mendoza, la última cifra del documento 577. Pierde Argentina, escúchenme bien, pierde Argentina 2-0. Lamentablemente el comienzo es malo, como pueden en el otro mundial. Abrazo, que la pasen bien.
6: Buenas noches para el programa de Anhelo. Hola, Miguel de Campana. 087, mi tren. Último número de documento. Quiero participar por la camiseta. Argentina gana 2-1.
7: Buenas tardes. Este mensaje es para Gaby Anhelo y para la transmisión del juego de la selección al mundial. Yo digo que si juega Lautaro, el resultado va a ser 3-1 a favor de la selección argentina. Y eso es. Les manda saludos Juan desde Tampa, Florida.
8: Hola Radio Mitre, aquí escuchando la transmisión desde Cañada de Gómez, como siempre, Radio Mitre, muy bueno lo que hacen, las transmisiones que realizan, para mí Argentina hoy gana 3-1, es el palpito que tengo, y bueno, sigan adelante, felicitaciones, Raúl Marconi desde Cañada de Gómez.
9: Buenas noches amigos de Radio Mitre. Les habla Gustavo, soy chofer camionero, estoy en este momento en San Nicolás y quiero participar por la camiseta de Argentina. Mis últimos tres son 209. Buena transmisión, los escucho siempre, un fuerte abrazo y vamos a Argentina.
10: ¿Qué tal? Buenas noches, soy Mauro de Moreno y para mí gana Argentina 2-0.
11: Vimos Francia cuando obtuvieron su primer título, pero yo creo que el argentino tiene una rebeldía que sabe que hasta lo criticaría a la gente si queda eliminado y no le respetarían el campeonato, entonces eso lo empuja para adelante.
12: ¿Cómo hacés para no relajarte después de ser campeón del mundo, Marcelo?
13: Y tener una mentalidad ganadora, no conformarse con el éxito, sino seguir buscando, y Argentina ha mostrado que siempre fue gustar. Lo que pasa, Gaby, que acá estamos en presencia del mejor futbolista de la historia, que no se ha conformado con hacer 100 goles, 200, 500, 700, y no se conformó con ganar 2 Champions, no se conformó con ganar 20 títulos. Siempre fue a más. Y si el ejemplo parte de él y de ahí hacia abajo todo se encamina, es muy difícil. Porque es muy difícil no ir detrás de la conducción de un futbolista como es Messi. El que no va atrás de él va quedando en el camino. No hay ninguna lógica que pueda seguir en este grupo de la selección argentina. Y Argentina no se ha conformado con esto. Se ha redoblado en el esfuerzo. Quiso ganar más y creo que va por más. Bueno, después podrá darse o podrá no darse porque el fútbol tiene un montón de cosas, pero ellos van por más.
12: Zidane, Delgalí, Mandí, Benzebaini, Ait Nouri, Ahmoussa, Boudaoui, en realidad, Bentaleb, Chaibi, Massa, Hugo, Rui, bueno, este va a ser el más difícil de todos, ¿no?
11: Sí.
12: Gouiri. El equipo.
11: Encima es el más peligroso.
12: Es el más. Claro. Hay que tener cuidado con este. Argentina, Martínez, Montiel, Cuti, Romero, Otamendi.

0: De Paul, Enzo Fernández, McAllister, Messi, Lautaro Martínez, Thiago Almada, está para el segundo tiempo, imagino que un ratito de Julián Álvarez,
1: sí,
0: ¿no?
1: Sí, yo imagino que, por ejemplo, Simeone o Paz, Julián y Molina también son jugadores que van a sumar minutos. Me imagino eso, puede ser Otamendi también, porque Cuti hace mucho que no juega un partido completo.
0: Bueno, se está armando todo el escenario, como vemos en la gran mayoría de los partidos. Se va a desplegar la lona en el círculo central de FIFA, después las banderas de Argentina y Argelia. Saldrán los equipos, se entonarán los himnos, ponen las letras de FIFA frente a nuestra cabina de transmisión del otro lado, con una medida de arquitectos, no nos falla ni siquiera en la distancia.
1: En nada.
0: La ponen perfecta, allí está, las letras de FIFA, la gente empieza a tomar color, un clima no tan futbolero, no, hasta aquí, Esteban.
1: No, porque hay música a la que no estamos tan acostumbrados, porque hay mucha gente que está más pendiente de los celulares que del partido. Sí, lo que no sé si hay un ingreso de Copa del Mundo, porque el jugar el campeón es algo que habitualmente ocurre, pero los protocolos FIFA son muy celosos en que no se sepa nada antes, así que lo veremos ahora.
0: Está la pelota ya en el atril para cuando salgan los equipos a la cancha, los fotógrafos en ese corralito con la soga que se le arma habitualmente. Entran las banderas argentinas y las banderas de Argelia, que van a contornear el círculo central para que salgan los equipos. Allí la gente es arengada por la gente que conduce el evento, muy NBA, muy fútbol americano, un showman que le dice a la gente cuándo tiene que gritar, sí, y cuándo tiene que alentar, aplaudir o silbar, Esteban.
1: Claro, no es tan futbolero este espíritu, pero de a poco se fue apoderando de nosotros. Mucho menos futbolero es que haya un cuarto intermedio en cada uno de los tiempos.
0: Es un, ¿no?, verdadero papelón, ¿no?
1: Esa es la única cosa que no me ha gustado de esta Copa del Mundo. Sí me gustan mucho las transmisiones en la cámara del árbitro. Eso me parece un agregado tecnológico positivo. Pero parar el partido, que las transmisiones se vayan a tanda, me parece que es demasiado.
0: Bueno, se vendrá la lona de FIFA en la mitad de la cancha. Se desplegarán las banderas. Fede Benítez, empezamos a trabajar comercialmente con nuestra carpeta publicitaria, Fede.
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0: Diego, ¿tenés algún dato antes del arranque del partido y de toda la fiesta previa?
3: Será el partido número 97 de Scaloni en la selección argentina, el que debutó en Los Ángeles en la goleada ante Guatemala 3-0 en el 2018. Son impresionantes los números de Scaloni al frente de la selección, más allá de los 4 títulos. 96 partidos hasta el momento, ganó 69, empató 18 y tan solo perdió 9, 198 goles a favor y 49 en contra. Messi, el goleador del ciclo Scaloni, con 51 goles. Segundo, Lautaro Martínez, con 37. Tercero, Julián Álvarez, con 14. Y vos sabés, Gaby, que Marciniak se va a convertir en el árbitro que más dirigió a la Argentina en mundiales. Será su cuarto partido dirigiendo la selección, en el 2018 ante Islandia 1-1, los dos de Qatar 2022, el recordado contra Francia en la final y en la consagración, pero antes lo había dirigido el polaco en el partido de octavos contra Australia, con victoria de la selección 2-1.
0: Bueno, así se despliega en el círculo central el símbolo de FIFA, con el mapa, con la FIFA, con la Copa del Mundo. Señores, es inminente que ahora se desplieguen las banderas de cada uno de los países que se van a enfrentar aquí en Kansas. La presentación oficial: Argentina y Argelia. Ahí, desde el área chica de cada uno de los arcos, se despliega una bandera que se acerca al círculo central y arman una forma de círculo para que todos los planteles completos, Esteban, formen y entonen los himnos de cada uno de los países.
1: Sí, esta es la foto de la Copa del Mundo con la bandera desplegada, con la pelota esperando a los protagonistas, con los fotógrafos de frente y con una sensación siempre especial de escuchar el himno lejos de la casa de uno, genera cierta nostalgia y apasiona.
0: Señores, por Radio Mitre estamos un país en sintonía, en cada recoveco de la República Argentina, desde la capital a la provincia más importante de nuestro país, siguiendo Radio Mitre. Se viene el Mundial, en la radio del Mundial. ¡Qué despliegue! ¡Cuánto trabajo! Esteban Edul, Marcelo Espina, Paulo Filippini, Yolita, Lucho Castañares. Bueno, todo un equipo que ha recorrido 3 horas de previa aquí.
1: De mediocampistas, y lo escuché de la fuente, el técnico de España, decir que él tenía a los mejores, y yo creo que los nuestros son mejores, como en el truco, porque lo que mejoró a Messi en este tramo final como futbolista, lo que reactivó y le cambió la imagen en la selección, fue este trío con De Paul, con Enzo Fernández, con McAllister, que fue con Lo Celso, que fue con Paredes, que si hoy se imponen, nos harán tener una muy buena noche.
0: ¿Compartís, Marcelo?
4: Sí, no hay ninguna duda. Todos 10 reconstruidos en diferentes posiciones. El equipo lo encontró en el segundo/tercer partido de la Copa del Mundo anterior, sobre todo en la mitad de la cancha. Y salvo algún detalle menor, prácticamente nunca se deshizo esa mitad de la cancha.
0: Señores, nos ponemos de pie. El himno nacional argentino.

0: adelante, Esteban.
1: Así es, y la televisación se encargó de mostrar la emoción en cada uno de los argentinos con primeros planos.
0: Himno de Argelia.

0: marca que hay mucho más público, Paulo, argentino que argelino, ¿no, Filippini? Mucho más público, Esteban.
1: Sí, creo que debe ser un 75-25, por decirlo de alguna manera, más allá de que ellos también son muchos y son ruidosos y hay un contraste de camisetas blancas y celestes con camisetas verdes. Hicieron su banderazo, al estilo argentino, y también fue muy ruidoso. Pero lo más lindo de todo esto, Gaby, es que a partir de ahora se acaban las palabras, se termina el nerviosismo previo y se empieza el partido, un segundo nomás.
0: ¿Cuándo arranca el Mundial? Para los que no entendemos mucho de esto, ¿el Mundial arranca hoy o arranca el 16?

0: Bravo, Sepina.
1: El mundial arranca hoy, pero lo mejor se viene después. Lo mejor se viene después, el 16avo/octavo de final, porque vienen los duelos, viene la tensión final, donde hay que ganar para seguir, y si no, hay que lamentarse por la derrota. Pero bueno, nada, para llegar a eso, primero hay un camino previo que hay que tratar de transitarlo y de pasarlo de la mejor manera posible.
0: Vamos, Fede.
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0: Messi, capitán en la mitad de la cancha. Andy, capitán. También en la mitad de la cancha. Repasamos formaciones. Santino, Ciola, ¿podemos?
3: Sí, señor. Gaby, el arquero de Argelia, Casidán, el 17, Rafik el Galido, Aiza Mandí, 21, Rami Bento, Aini, 15, Dayana Inurí, 14, Isha Moudavi, 19, Nabil Bentaleb, 11, Anishan Musa, 10, Fare Chaibi, 9, Amin Guidi, y 22, Ibrahim Massa.
0: Bien, señor. Martínez, Montiel, Cuti, Romero, Tamendi, Medina, De Paul, Enzo Fernández, McAllister, Messi, Lautaro Martínez, Thiago Almada. Y está todo listo, Espina. Ya se nos viene el partido.
1: Sí, estuvimos hablando durante muchos días, ¿no? Si era Montiel, si era Molina, si era el Cuti, si era Otamendi. Bueno, nada, lo que queríamos, que el partido empiece.
0: Se nos viene, querido Esteban Edul.
4: Con Lautaro de centro delantero, la ausencia de Julián podría ser trágica si no tuviésemos un delantero como él. Mirando otros partidos, digo, ¿cuánto nos envidiarán el resto de los países tener dos atacantes de lujo como tiene Argentina?
0: Cambia mucho, ya se viene el partido, Marcelo, pero cambia mucho el funcionamiento de Argentina con Lautaro o con Julián.
1: No cambia nada. Puede perder un poquito de agresividad en la presión, pues, sí, sin Julián, pero después el resto es prácticamente lo mismo.
0: ¡Vamos, Fede!
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0: Bueno, a cuenta regresiva. 9, 8, 7, 6, 5, 4, 3, 2, 1. Y arrancó el Mundial para la Argentina. Y ojalá que sea el cuarto título del mundo. La pelota del fondo la saca Argentina. La viene a buscar Cuti Romero. Viene a Cuti, Cuti saliendo del fondo. Cortito para Otamendi. Viene Otamendi, pero el hijo argentino en el comienzo del partido con Medina. La tiene Medina, Medina abierto. Para McAllister, otra vez atrás para Medina, de izquierda la cambia, toda la derecha para que la tenga Romero. Baja Montiel, titular finalmente como lo anticipó Filippini. La viene a buscar De Paul toca de rastrón. La pelota ya la saca Mandí, Mandí con la pelota, falta. Primera infracción que marca el árbitro, tiro libre en el fondo y salida que corresponde a los verdes argelinos con el partido 0-0.
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0: Primer minuto de partido en el estadio Kansas City. La pelota la tiene Mandí, Mandí saliendo con Benzemaini, dominando la pelota al 21, atrás para su arquero. La tiene Zidane con una máscara en el rostro. Contaba Ciolita que tuvo un golpe que no le permite jugar sin esa máscara protectora. Mandí, el capitán. Camina Mandí, va hasta la mitad de la cancha. Tiene que volver atrás. No sale a presionar alto Argentina, Esteban.
4: No, espera. Y está McAllister de 5 y Enzo a la izquierda.
0: Pelotazo largo que viene contra el área argentina. Sale Dibu. Cuando hacía la diagonal a Musá. Había el arquero, se quedó con la pelota. Buena Chaibi. Que por izquierda picaba profundo, la tiene Dibu. No hay complicaciones, va a salir de la naranja. El arquero argentino desde el fondo, 0-0, primeros 2 minutos.
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0: Viene Messi, lo anticiparon y perdió. La tiene Atnuri por el costado izquierdo, sale a presionar Montiel. La pelota la tiene el conjunto verde en la mitad de la cancha. Ojo, quedó sentido. Jugador argentino, fueron a trabar y quedó sentido. Jugador argentino, pero ya recupera Messi. Y se atrás para Dibu. Dibu con el pie en el área chica, lo salen a buscar. Toca para Otamendi, Otamendi con la pelota dentro del área. La sacó Otamendi mal. Bueno, qué error grosero de Otamendi en la salida, Esteban.
4: Sí, una salida cruzada, equivocada, de Licha Martínez, compañero de Cuti en la saga, que intentó cruzar para la derecha y terminó pegándole mal.
0: Lento el arranque, Marcelo, ¿no?
1: Hasta ahora lento, pero ha pasado en casi todos los partidos, Javi.
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0: Por Radio Mitre, señores, estamos en la radio líder en transmisiones deportivas. El fútbol se vive por Mitre en el debut Argentina en el Mundial. La pelota viene larga arriba, la viene a buscar de cabeza y la termina bajando para el centro. ¡Larga de cabeza está! ¡Lautaro llegó de cabeza, tapó Zidane! Tapó Zidane el centro, igual no valía, estaba en offside. Pero primera llegada de Argentina por el costado izquierdo. Un centro a la cabeza de Lautaro. Tapó bien Zidane por la llegada de Argentina, aunque sí, no valía, Esteban.
4: Cuando vos preguntaste la diferencia entre Julián y Lautaro, yo te iba a decir justamente que cabecea mejor Lautaro. Julián tiene otras virtudes. Y en la primera ganó de arriba, no la pudo esquinar demasiado, igualmente no valía.
0: Mostró los dientes Argentina, Espina.
1: En la primera profunda, Argentina cuando pierde la pelota hace dos líneas de cuatro, De Paul, Alexis, Enzo y por la izquierda Almada.
0: La tiene Zidane, Zidane sale del fondo, entrega para Ben Sebaini, toca la mitad de la cancha, de primero y por el medio, la tiene Ibrahim Massa, trata de jugar pero no puede. Argelia recupera rápidamente la pelota Argentina en la mitad de la cancha con Enzo Fernández. Toca Enzo Fernández de primera para Lisandro Martínez. Lisandro Martínez abriendo la mitad de la cancha. Sale Argentina del fondo. Lo que parece lento es cuidado y protección de la pelota de Argentina, Pina.
1: Sí, porque no se apresura, no quiere perder la pelota, porque si la pierde con facilidad le permite al rival que pueda gestionar una contra.
0: Sale el Cuti Romero toca para McAllister, casi paradito de cinco. La pelota viene por el medio, abierto por el sector derecho, la viene a buscar Montiel, a ver, corre, llega, no. Largo el pase, nos entendieron, intentaba Montiel, quería Messi, se va al lateral, Esteban.
4: Sí, el pase fue largo, al espacio, y a Messi la pelota tiene que irle al pie para un buen control. Argentina la tuvo un tiempo largo y no pudo atacar.
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0: Mira, Messi se viene para abajo, el arquero está el primero, viene el gol argentino. Vale, offside. Vale, offside. Messi llegaba mano a mano con el arquero, la colocaba en el ángulo. Era gol argentino, se ríe Messi. Muestra los dientes. Milimétrico el offside, pero adelantado, Esteban.
4: Sí, sí, sí, estaba adelantado. Lo vio bien en línea, no hizo falta la intervención del VAR. Lo bueno era que Messi lo engañó Zidane y no abrió el pie al segundo palo, sino que jugó al primero, pero nada de eso valía.
0: Por acá está Argentina, ¿no? Cada vez que llega en dos, está cerca de abrir el partido y esta es la diferencia que marca la selección nacional, Marcelo.
1: Es muy peligroso. Se sonríe Messi porque se dio cuenta que estaba un poquito adelantado.
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0: Sale del fondo Mandí, cruza la mitad de la cancha. Ataca Mandí, la pelota viene contra el medio, se acorta McAllister. La recupera rápido la pelota argentina. Sale con el medio con Messi, Messi de primera, entregado para De Paul. Mete Messi en la mitad de la cancha. Recuperación de la pelota de Moldawi. Domina por el costado derecho para Belgalí. Largo pelotazo. Se viene Massa, en el mano a mano cierra bien parado Medina. Toca Medina adentro, arriesga Argentina con McAllister, que tiene la pelota y sale jugando al fondo. Otra vez McAllister para Montiel. Recibe la mitad de la cancha, domina Montiel. Montiel toca al medio, viene para Rodrigo De Paul. De Paul atrás, se apoya McAllister. McAllister pide Enzo Fernández, acá con los brazos abiertos en el círculo central. Este McAllister, McAllister tiene la pelota, 0-0, Argentino tuvo dos. Una de cabeza se la atajó Zidane a Lautaro Martínez y la otra Messi, era gol, pero estaba en offside. Los primeros soles que empiezan a caer, la gente empieza a alentar. Vivimos el clima mundial por Radio Mitre, 0-0 estamos.
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4: Esta vez Enzo Fernández no fue preciso en el pase, algo que es su característica. Quiso jugar con Montiel, se le fue larga, pero Argentina cuida la pelota a su ritmo.
5: segundo
4: ya tiene el control del partido.
0: Esteban Edul, Marcelo Espina, por Radio Mitre, un país en sintonía. Los primeros minutos del juego, 7-0-0.
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0: Ataca por la izquierda, ahí Nuri. Entrega Nuri de primera al medio para que la tenga Min. Se viene con la pelota abierta por el costado derecho a Argelia. Se para en campo argentino. Viene a la mitad de la cancha para Ibrahim Massa. Domina el 22, la pone diagonal. Es peligroso, está el primero. Viene gol de Argelia. Gol de Argelia. Increíble, quedó solo mano a mano. Y apareció el gol del número 10, Chaini. Mano a mano con Dibu Martínez. Remató el primer palo. Se tiró con los pies para adelante y Argelia, en la primera que se posiciona en campo argentino, convierte, sorprende. Argelia, cuando la Argentina parecía que mostraba los dientes en el comienzo del partido, le contaba que lo había perdido Lautaro, después Messi. Marcaron muy mal el cierre de Cuti. Como quiera ver la línea, si es offside o no, puede haber posición adelantada y lo puede salvar el VAR a la Argentina. Hay que ver la posición de Chaibi cuando viene la diagonal. Puede haber offside y lo puede salvar Argentina, ¿eh? Puede haber offside si se va a salvar Argentina, Esteban, porque sí, sí, sí. Es offside.
4: Milimétrico. Le hicieron un agujero a la defensa argentina y la gente lo festeja como un gol porque ya la celebración había sido larga. El offside fue milimétrico y el partido sigue 0-0.
0: ¡Qué mal que cerró Argentina, Marcelo!
1: Sí, quiso adivinar Montiel, el que está mal ubicado es Montiel. Quiere adivinar un pase corto, da el paso hacia adelante y dejó un callejón enorme para que le filtren la pelota a la espalda.
0: Para empezar de nuevo Argentina.
6: ¡Gaby!
0: ¡Sí!
6: Imagínate, Scaloni, por favor, el grito del entrenador pidiendo que jueguen con tranquilidad, con calma y sobre todo que recuperen el orden.
0: Viene McAllister, McAllister, Messi, Messi por el medio, Argentina va con la pelota, viene para Thiago, domina la pelota, afuera, abriendo a la izquierda para Medina, se viene Medina, Medina con el balón, Argentina y la pelota, 0-0, lo salvamos de milagro, era gol de Argelia, estaba en offside. Chaibi, el autor del gol, anteriormente a Messi también se lo habían anulado por posición adelantada, aunque era más clara la de Messi. La tiene de Paul, Paul pasa de número 5, entrega la pelota por el medio para Thiago Almada, viene Thiago, Thiago toca con Messi, hay una corrección y una salida de Argelia.
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4: Llegó tarde Enzo Fernández en el intento de recuperación. Creo que hubo doble falta de Argentina, pero la de Enzo es la que terminan cobrando. Tiene que tener mucha tensión Argentina cuando pierde la pelota porque es un equipo muy veloz, Argelia, en las salidas. Y como Argentina ataca con mucha gente, deja muchos espacios. Veremos si los ataques de Argentina son más profundos.
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0: Se viene, hay Trurí en cara contra el área, falta del Cuti, falta del Cuti, Romero en el mano a mano. Es peligroso ahí Nuri cuando escala Espina por el costado izquierdo, mano a mano, queda mal parado Argentina.
1: Sí, además la principal característica del jugador del City es yendo para adelante, porque para atrás tiene sus problemas de marca.
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0: Hay tiro libre para Argelia. A ver cómo marca Argentina esta pelota parada, Esteban.
4: Vamos a ver si se mete muy adentro. El Dibu es un arquero salidor, dueño de área.
0: 11 minutos de partido, 0-0 estamos. Scaloni desesperado, la movieron para Chaibi. Chaibi toca corto por afuera para que la tenga Atumusá. Van el mano a mano. La viene cortando Montiel, pero no puede evitar el córner para mí. Para mí el córner. El árbitro marca lateral, lo mira Linja. El Linja no entendió qué es lo que estaba pasando. Lateral para Argelia, que toma el dominio del partido, sí, sorpresivamente.
4: Es cierto, ¿eh? Sobre todo atacando por el sector izquierdo, donde Argentina retrocede mal.
0: La gente empieza a alentar por Messi. Argentina no reacciona. 0-0, la trae por afuera. Ubirí, falta. recupera Montiel, que se levante, dice el árbitro, mete de Paul, arco, termina rebotando la pelota el jugador argelino, que saque de meta en el fondo para Argentina. No está cómodo en el partido, Pina,
1: No está cómodo, porque le pelea el partido en la mitad de la cancha, y ahí se le empieza a generar la dificultad a Argentina, porque no puede fluir con la pelota.
0: A salir del fondo Dibu, 0 a 0, señores, estamos. Le digo una cosa, de milagro estamos 0 a 0. Sale Messi, Messi para Montiel. 12 minutos, se levanta el público argentino, Esteban.
4: Explota el público argentino en este minuto, aguantando a la selección, empujándolos adelante. El equipo defensivamente no parece estar bien.
0: 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La Argentina, el campeón del mundo, debuta en el Mundial, empata 0-0 con Argelia.
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0: Sale Dibu con el pie. Domina el arquero argentino, nadie sale a presionar de Argelia. Trata de esperar a Argelia, no quiere regalarse, Marcelo.
1: No, es un mundial donde la presión alta, la verdad que es poca en general, ¿eh? Los equipos esperan en tres cuartos de cancha para no quedar demasiado extendido.
0: Sale Boldawi, Boldawi entrega mal, recupera la pelota. Lisandro Martínez, otra vez a la mitad de la cancha. Acá Alister, casi paradito, número 5, no se mueve ese lugar. Toca para Enzo Fernández, por afuera viene solo Medina. Le marcan el pase, y abrió el costado izquierdo, la tiene Thiago. Thiago la media luna, pase profundo. Ay, ¿por qué no le pegó Thiago? ¿Por qué no le pegó Thiago Almada? Lo quiso buscar profundo. Al toro Lautaro Martínez le quedó las manos a Zidane, Esteban.
4: No fue preciso el último pase, pero sí fue buena la jugada, porque Enzo Fernández cambió el perfil para jugar de zurda hacia Medina. Medina encontró bien a Almada, y Almada lo que mejor le sale, que es moverse en el área, esta vez no fue preciso.
0: Está equilibrado el partido en Kansas, estamos 0-0.
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0: Se lo perdieron dos veces, primero Argentina y después Argelia. Estamos 0-0, deberíamos tener goles ya en el partido.
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0: A Enzo va Fernández, corta la mitad de la cancha, sale atrás para el Cuti Romero. El Cuti Romero en el círculo central, cruza la mitad de la cancha. Entrega de primera para McAllister, McAllister para el Cuti. No encuentra espacios Argentina para meter ese pase profundo, vuelve atrás. De primera para Lisandro Martínez, Lisandro Martínez tocando la mitad de la cancha. Argentina lo presiona en el medio, no en la salida, por eso tiene que volver atrás con el Cuti. Se apoya el Cuti. El Cuti va hasta la mitad de la cancha. De primera para McAllister, se apura McAllister, entrega mal el pase. La recupera Chaibi, tiene que volver atrás para Zidane. Zidane el arquero. Qué raro decir un Zidane en el arco, ¿no?
4: Sí, sí.
0: Es muy raro, Pina. Es muy raro, Marcelito.
1: Sí, porque estamos más acostumbrados a un 10 que hace goles. No hace goles, hace golazos.
4: Y Zinedine vino a este partido y no al de Francia. Prefirió ver a su hijo y no a la selección en donde fue campeón del mundo.
0: La pelota la tiene el capitán Mandí. Sale a presionar recién Lautaro Martínez. Vuelve atrás para Zidane. Arquero con máscara. Por el costado izquierdo entregó para el Zemaini. Comino y toca al medio. Juega Argelia, que se le anima a la Argentina. Pero recupera de Paul para Messi. Viene Messi por derecha como un win. Engancha para adentro. Tiene un túnel. Se la manda afuera Messi al lateral. En el retroceso ahí Trulli. La mandó fuera al lateral. Frente al banco de suplentes de Argelia. Lateral para Argentina.
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0: Pasa rápido el partido y todavía no tenemos goles.
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0: Acá Lister casi metido entre los centrales para recibir la pelota y salir jugando, Esteban.
4: Hoy es el 5 posicional del equipo y, como bien decís, por momentos metiéndose bien atrás.
0: A De Paul con la pelota, lo viene a perseguir de atrás Chaibi. Él había convertido, él levantó a la gente argelina después. Por intervención del VAR, correctamente, Diego, estaba medio cuerpo en offside, no milimétrico, pero medio cuerpo en offside.
5: Exactamente, estaba apenas en posición adelantada el hombre que milita en el Eintracht Frankfurt de Alemania.
0: Sale Lisandro Martínez, toca al medio, se riega con la pelota en el retroceso, jugador argentino. Domina en la mitad de la cancha, toca para Messi, que sigue primera para Thiago Almada, Thiago Almada. Tiene que volver atrás apoyándose Lisandro Martínez. Ahí le cuesta a Argentina, me parece, ¿no?
4: Claro, hasta ahí llega bien cruzando la mitad de la cancha y todavía le encuentra profundizar.
0: Está faltando de la mitad tres cuartos, porque demostró que cuando rompe tres cuartos, Marcelo, puede lastimar dentro del área. Pero de mitad tres cuartos, Marcelo, Argentina no sabe cómo tirársela a los delanteros. A ver, aquí encara Messi. Messi de número 10, pegale, Messi, está.

0: triángulo. ¡Aparece Messi! ¡Aparece Argentina! ¡Ganamos 1-0!
1: Que sabe hacer, para dejarnos sin palabras, para ser el mejor del mundo, para encontrar un gol cuando parecía imposible que aparezca, con un espacio en donde Argentina no había pisado por el medio, había probado por un costado, por el otro. Hay un pase hacia adelante de De Paul que lo deja de frente al arco, amagó para un lado, amagó para el otro, pero con el arco de frente Messi es goleador, además de ser el mejor, la puso en un ángulo, Zidane la tocó y no llegó, y Argentina ya está arriba.
0: Había que romper ese mediocampo, Espina, lo estábamos describiendo, y lo rompió ni más ni menos que con Messi, Marce.
2: Sí, pero la ruptura principal, Gaby, a pesar de todo lo que hace Messi en el final de la jugada, es el pase de De Paul, porque rompe dos líneas, la de los delanteros, porque recibió atrás de los delanteros, la de los delanteros y la de los volantes, para encontrarlo a Messi atrás de los volantes, después el camino se le allanó al 10.
0: Gana Argentina 1-0, lo que se le negó a Messi en la jugada del offside. Abre ahora el partido Messi, que viene con una racha de goles consecutivas en los mundiales, muy importante, Diego, ¿no?
3: Y llega a los 14, es el tercer máximo goleador en la historia, alcanzando la marca de Gerd Müller y de Mbappé, 118 tantos con la camiseta de la selección.
0: Lo festejó Scaloni, Paulo.
4: Claro que lo festejó Scaloni, puño apretado del entrenador de la selección argentina en este partido. Llega a los 200 Messi, bueno, y como decía nuestro compañero, 118 goles con la camiseta argentina.
0: Y la bronca de Argelia Ciola, que por ahora venía siendo un partido equilibrado, serio, el equipo argelino, ¿no?
5: Resignado, Petkovic abrió los brazos, miró a sus colaboradores, no lo pueden creer en el banco de Argelia.
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0: Para Argentina 1-0, donde Messi, si le pregunto, señor Esteban Edul, 20 minutos y Argentina lo gana bien, ¿qué me dice?
1: Que lo gana porque tiene el mejor, no sé si bien, pero tiene el mejor, porque la verdad es que se inventó un gol, coincido con Marcelo, respecto al pase de Paul, rápido y hacia adelante para romper una defensa.
0: La pelota por el medio, quiere salir el conjunto argelino, la pelota viene por derecha para que Musa, de primera para Belgalí, otra vez al medio para Moldawi, maneja la pelota Argelia, 1-0 gana Argentina. A no distraerse, porque ya demostró Argelia que lo puede lastimar Argentina y teniéndole la pelota, Espina.
2: Sí, de hecho ahora la está teniendo, porque Argentina dio un par de pasos hacia atrás para refugiarse un poquito en el borde del área. Creo que está tomando aire Argentina.
0: Medina devuelve de cabeza, sale jugando del fondo, con Thiago Almada, al medio, buena mano, abriéndose de pierna, para que la tenga McAllister a correr ahora, que salga de contra Argentina, la tiene Montiel, Montiel para Messi, Messi por el medio, el autor del único gol del partido, toca Messi, Messi para Rodrigo De Paul, otra vez para Messi, Messi abriendo a la derecha para Montiel, se muestra Montiel, tiene que volver atrás, apoya De Paul, De Paul con la pelota, ahora es cuidadoso Argentina con el balón, ganando 1-0.
1: Sí, porque tenía para la contra, como bien dijiste, y Messi frenó la jugada, tocó para atrás y prefirió que el equipo se arme.
0: 21 minutos y por afuera se viene Medina, toca Medina de primera, otra vez para McAllister, maneja la pelota Argentina, la tiene Argentina, ya no sale Argelia, lo que está esperando Argentina, que Argelia sale, va McAllister, McAllister de primera para Messi, Messi quiere tocar para Lautaro, no llegó el pase, era buena la intención, corta la mitad de la cancha, ganando de cabeza la mitad de la cancha, el jugador argentino, domina, la tiene De Paul. Argelia no sale, lo que espera Argentina, Esteban.
1: Y además Argentina con el gol ganó confianza y ahora toca la pelota como quiere, sin arriesgar demasiado, pero teniéndola hace un tiempo largo.
0: Aquí en el Cuti va Romero, cruza la mitad de la cancha, Argentina 1, Argelia 0 por Radio Mitre. Un país en sintonía festejando el gol de Messi.
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0: La pelota otra vez para McAllister, McAllister abriendo la derecha para Montiel. Montiel cuando lo presionaron vuelve atrás. Bueno, Argentina ahora se enaltece manteniendo la pelota y jugando con la pelota. Querido Marcelo Pina.
2: Sí, porque hace lo que más me le gusta, hacer correr al rival, circular la pelota, no se precipita.

0: vuelta, ya hizo lo más importante en un partido donde un rival se le puede cerrar, que es el estar ganándolo.
1: Messi, Thiago, Thiago, Messi. Bueno, maniobra, Thiago, Thiago para Messi. Messi se mete en el área, mete el centro para Lautaro, no llegó. No llegó, lo tenía abierto por izquierda Medina. Prefirió tirar él en el centro, pero fue muy pasado sin destino, Esteban.
2: Es cierto, el centro pasó a todos. Creo que el único que no entra en el circuito todavía es Lautaro, porque el resto empezaron a tocar la pelota. Y Argelia debe hacer dos o tres minutos que mira pasar a los futbolistas argentinos, pero no pueden tenerla.
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1: Empieza a justificar la victoria argentina, Marcelo Pina.
0: Sí, la justifica desde el juego. En situaciones de gol estaba parejo. Uno para cada uno, vino el golazo de Messi y ahora se desemparejó esa parte.
1: A la derecha la tiene De Paul con la pelota. Se apoya atrás De Paul. De primera para Montiel, Montiel atrás para Dibu Martínez. Hace rato que Argentina no sufre sofocones, Esteban.
2: Nada, nada. No sufre porque es imposible sufrir cuando monopolizás la pelota. Y creo que desde el gol en adelante la tuvo siempre. Y Argelia, el efecto de estar abajo, me parece, lo afectó mucho. Moralmente no pudieron mantener la forma de equipo.
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1: La pelota no se va afuera, no pueden parar para hacer el momento de rehidratación. Ya van 24 minutos, esto debía haber sido un minuto y medio atrás mínimo. La tiene Dibu, insisto con este concepto. Espera Argentina, que Argelia sale y no sale Argelia. Como si el partido está 0-0, se le va la pelota a Cuti Romero y ahora sí el árbitro para el partido para que haya una rehidratación. 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
1: Esteban Edul por Radio Mitre, ¿lo gana bien Argentina 1-0 gol de Messi?
2: Sí, yo creo que lo gana bien. Es cierto que hubo un desacople defensivo y un tramo del partido en donde Aiduri y Chaibi por la izquierda, por la derecha de Argentina, estaban siendo profundos y nos preocupamos. Lo que es increíble es la capacidad goleadora de Messi, más allá de que en la primera que tuvo estaba en offside, la tocó y fue adentro. En la segunda que tuvo no falló y agarró la pelota desde atrás y trasladó y la clavó en un ángulo. También quiero decir que la respuesta de Zidane fue de lo que debió haber sido, porque llega a tocarla pero no desviarla, pero eso es simplemente una anécdota. Lo de Messi es no solo redundante, porque nos deja sin palabras, es lo cotidiano para él, es extraordinario.
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1: ¿Qué tiene que hacer Marcelo Espina, la Argentina, a partir de ahora, Marce?
0: Seguir jugando el partido que está jugando después del gol. Tener la pelota, circular, está acumulando mucho volante por adentro, porque se cierra Messi, porque está De Paul, porque está Enzo, porque se incorpora Almada. Todavía no le pudo dar profundidad ni con Montiel por un lado y por el sector izquierdo. Que creo que tendría que utilizar más a los laterales para que el rival se pueda estirar y ahí le van a quedar más espacios por adentro.
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1: Es tiempo, dale, Fede, está parado el partido, vamos.
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1: Se va a rodar el partido con una Calori no para dar explicaciones, Pablo, permanentemente hablándole. Bueno, el mundo lo decía recién, ¿no? Todavía el que no engrana es Lautaro Martínez. Y yo hoy preguntaba si es lo mismo Lautaro que Julián. Lautaro es más 9, que no se acopla tanto al equipo, y Julián me parece que participa más del juego que Lautaro, ¿no?
2: Claro, sí, Julián no necesita de nadie para estar activo, Lautaro sí necesita de un equipo que ataque.
1: Porque Argentina en la salida perdió la pelota, la recupera por el medio, Pentalem, pero tiene que volver atrás, buena presión de Argentina para el capitán Mandí. Mandí con el balón, sale por afuera con Akmusa, domina Akmusa, 1-0 gana Argentina, gol de Messi, después de haberla pasado mal en la jugada del gol de Chaibi, que terminó siendo gol, pero por un milímetro estaba en offside. Por eso Argentina volvió 0-0. Y Bram Massa domina la pelota, toca el medio, ya recupera la pelota la Argentina. Sale Enzo Fernández, poquito denso hasta ahora. Iba, ¿no?
2: Sí, es cierto, tiene que participar más porque además es uno de los jugadores que la pelota la pasa limpia siempre.
1: Acá dice Thiago, el toro. Otra vez Thiago. Atrás para Medina. Medina toca la mitad de la cancha. Otra vez para Enzo Fernández. Argentina tiene la pelota. Claro, como no sale Argelia, Argentina juega y toca la pelota en su propio campo, Pina.
4: Sí, porque no tiene apuro. El apuro lo va a tener el rival, pero en algún momento va a meter la estocada. Pero también este tipo de circulación, que quizás intrascendente, con el correr del partido lo desgasta al rival, ¿eh?
1: Sale Dibu, Dibu, largo, va Lautaro. Lautaro con el hombro, mano a mano. Terminaba chocando Lautaro con Mandir, nada. Salió el arquero Zidane, se quedó con la pelota. Y va el choque Lautaro Martínez. La pelota la tiene el Sebaini. Toca con Mandí. Sale jugando del fondo Argelia. Gana Argentina 1-0, gol de Messi. Ya llegando a los 29 minutos por Radio Mitre. 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A ver qué pasa con la selección de Néstor Lorenzo.
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1: Ay, Trujillo domina, toca al medio. La pelota abierta en una buena pared, pero no se entienden. Cuando la venía a buscar en la lateral izquierdo, se va al lateral, se vuelve con las manos Montiel, de 4 para Argentina. Un gol de Messi, gana 1-0.
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1: La hace Scaloni, Pablo Vasco.
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1: Enzo Fernández abrió a la izquierda para Medina. Se viene siempre Medina. Falta ser un poco más profundo, me parece, sí, Esteban, ¿no?
2: Tiene físico y juego de marcador central, por eso le falta profundidad por ese lado.
1: Pelota la viene a buscar en la mitad de la cancha. Primero Thiago, Thiago para Enzo Fernández. Gana Argentina. Toca la pelota en campo de Argelia. Buena pared de Paul. Lautaro Martínez está a la media luna. Amaga, toca para Macalister, no se animó y para adelante. Volvió atrás, aseguró la pelota. Vuelve otra vez para el Cuti Romero. Gana Argentina 1-0 por Radio Mitre. 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Messi abrió el partido. Messi le da la victoria a la Argentina. Pero siempre decimos esto, Marcelo. Entre tanto y tanto partido, un 1-0 no es una victoria que te deje estar tranquilo. Más allá de que la pelota es de Argentina. Fina.
4: No. Está claro que un 1-0 siempre es un resultado abierto para el rival. Pero está corriendo mucho Argelia atrás de la pelota, Gaby, y con el correr del partido, esto influye, termina influyendo a lo largo.
1: Se viene Messi, Messi entregaba para Thiago Almada, siempre bien parado en el fondo Mandí, Mandí, pero Bengalí presiona, pero con falta Messi, y de disculpas, lo ha sentido el capitán Mandí, tiro libre para Argelia desde el fondo.
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1: Le perdonaron la vida a Messi, era para tarjeta amarilla, Esteban, ¿eh?
2: Sí, porque obviamente que no tuvo intención, pero lo pisó. Tarjeta amarilla para empezar a hablar, ¿eh?
1: Dura, ¿eh?
2: Tarjeta amarilla dura. Para empezar a hablar.
1: Dura, Pina, ¿no?
4: Dura, sí.
1: Pero
4: sí,
1: como
4: hay un
1: Messi...
4: pisotón en el gemelo.
1: Sí, con los tapones. Estamos siendo demasiado buenos, nos estamos, como dirían en el barrio, ¿no? Nos estamos haciendo los boludos, dale Pérez.
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1: Si es en contra de Argentina, estaríamos pidiendo cadena perpetua,
2: sí,
1: ¿no?
2: Sí, estaríamos pidiendo la roja parados en la silla de la butaca del estadio.
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1: 32, señores, tenemos por Radio Mitre, quedan 13. ¿A vos cuánto te queda, Fede?
4: 32.
1: La tiene Zidane, Zidane con la pelota. Que más allá de toda la picardía de Messi, la habilidad de Messi, y todo lo genial de Messi en la definición, hay algo de responsabilidad del arquero en el gol, Esteban.
2: Es como que no despegó, no metió el salto, por eso llegó a tocarla, a meter los guantes, pero no a desviarla.
1: La pelota la tiene Argelia, a la mitad de la cancha, intenta jugar por intermedio de Ibrahim Massa. Mira Massa, Massa toca atrás para Mandiga, el capitán. Andía abierto a la derecha, lo tiene Brencalí. Lo tiene tocar otra vez al medio para que la tenga Bentaleb. Bentaleb con la pelota. Toca corto Bentaleb para el capitán Mandí. Andí abierto por derecha para Bengalí. Bengalí abrió bien la cancha y empieza a correr, pero se le va la pelota. Cuando intentaba el Zunuzá, lateral para Argelia. Ah, no. Pegó la pelota en Medina. Y se línea lateral para Argelia.
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1: Correr y se viene la contra argentina, contra la cuerda, se termina llegando el balón. Thiago corre en el mano a mano, terminó perdiendo, que no había nadie por adentro, fue el solo contra el mundo y terminó perdiendo. Arma una pared Argelia, para mí falta el jugador argentino. Bueno, está muy permisivo el árbitro para con los nuestros, Esteban, me sí, parece.
2: Me parece que Medina sobre el lateral llegó tarde al cruce y había cometido falta. El árbitro ni en línea tampoco lo vieron.
1: ¿Te gusta lo que está haciendo Argentina? Marcelito,
4: ¿sabés que el parate, en este caso, lo desdibujó Argentina? Porque hasta el parate, este de hidratación, que a mí no me gusta nada, estaba manejando todo.
1: Pasa rápido el tiempo, pasa rápido Argentina, ganó 2-0.
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1: Falta McAllister, queda sentido en el piso. Cae por el lado de Argelia, Sionita.
6: Bastante tranquilo Petkovic, Gaby. Por ahora no da indicaciones, camina, guay, vuelve al banco, pero está tranquilo el entrenador.
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1: Por un momento, Dul da la sensación, es un partido amistoso previo al Mundial de los que jugó Argentina por el ritmo, Esteban.
2: Es cierto, es cierto. Desde el gol en adelante creo que ni siquiera hubo ataques. Hay una posesión a lo España, por decirlo de alguna manera, en donde Argentina la tiene, pero sin profundizar, y Argelia mira.
1: De Paul toca para McAllister, McAllister para Thiago. Thiago por afuera, se viene Argentina. Medina por el costado izquierdo, viene Thiago, Thiago contra el área, entregó muy bien para Medina, Medina acepta al medio, la pelota rebota y la saca Mandí, y se animó a rematar.
2: No.
1: O sea, remó a rematar en diagonal el jugador argentino que se lanzó en ataque, Esteban.
2: Lo buscó a Messi, me parece, con el pase atrás, y le desvían la pelota justo, y por eso se generan los rebotes.
1: Creo que es la primera vez que Enzo Fernández se proyecta y pisa sí, el área rival.
2: Y lo soltó a Medina con un pase justo.
1: Y lo importante que es, Espina, que se suelte y que vaya contra el área Enzo Fernández, Marce.
4: Sí, es importante. Él, los laterales, ahora se proyectó Medina por primera vez en el partido, ¿no? Pero me parece que para darle amplitud necesita que estén más altos los dos. Montiel por la derecha y él por la izquierda.
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1: Viene Thiago Almada, falta. Tiro libre de Mandí. Falta de Mandí contra Thiago Almada. Amagó a sacar una amarilla. El árbitro del partido se dio cuenta que dijo, no puedo en esta.
2: No, porque quedó muy bien. No molesté en la otra, en esta mucho menos. Lo agarraron Almada, lo giraron del cuerpo, lo tiraron, una falta común. Pero que el árbitro no termine de molestarlo.
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1: Por Radio Mitre estamos, gana Argentino 1-0, gol de Messi.
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1: 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Necesitamos tantas alegrías los argentinos. Viene Messi de zurda, se anima a pegar al arco, afuera. Afuera. Pero igual el árbitro había cobrado una falta al ataque en la media luna contra el capitán Mandí. No sé quién fue el jugador argentino que se lo llevó puesto, pero Messi lo vio a Zidane que iba a buscar el centro y se animó de zurda a pegarle al arco.
2: Lo quiso sorprender con un remate de zurda al primer palo. Y Zidane no sé si estaba bien parado, pero igualmente no tuvo puntería.
1: Se lo perdió Argentina, Fede.
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1: Argentina 1, gol de Messi, Argelia 0, mete Montiel. Brava Montiel, corta la gente, claro, fue a rapar Montiel y se levantó. Le queda Messi, Messi con la pelota, con la cintura, la quebró, ganó. A la derecha para el toro, va Lautaro, Lautaro, el centro, ancho el centro de Lautaro. Llegaba haciendo la diagonal, Thiago Almada no llegó, pero otra vez la selección argentina empieza a pisar el área y se acerca Zidane. Marcelo Espina por Radio Mitre.
4: Sí, cuando Argelia da un par de pasitos hacia adelante y Messi flota atrás de los volantes, ahí se le arma el descalabro defensivo a Argelia, porque recibe, gira, va para adelante, antes pateó y hizo el gol, ahora se la dio a Lautaro sobre la derecha. Ese es el lugar en los que puede recibir.
1: Argelia, esto Esteban lo sabe, por eso no sale.
2: No salen porque en donde dejan metros pueden pasarla mal, y lo vimos en esta última jugada.
1: Aquí falló en el fondo Medina, lo tiene que salvar Sandro Martínez, cruzándose, mandándolo fuera lateral. Medina rebotando en el jugador argelino, el lateral para Argentina, por izquierda va Medina.
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1: 38-0, donde Messi gana la selección aquí en Kansas.
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1: Marcelo Espina, Esteban Edul, por Radio Mitre, en un enorme despliegue en la radio del Mundial, acompañando a la Argentina. La tiene Thiago. Thiago para Enzo Fernández, empieza a soltar base. Se soltó Enzo. La pelota viene para Messi. Messi escaló para la zurda. La pone adentro contra el área. Queda la pelota bollando. Enzo Fernández pisó por adentro, por afuera, gana la cuerda, ver qué hace en el dribbling, tiene que volver atrás, entrega para Messi de primera, Thiago, Messi, taco, y la termina sacando Mandí. La termina sacando Mandí, se soltó, todavía offside, se soltó Enzo Fernández, empieza a jugar en el área de Zidane. Argentina está ahora mejor, Esteban.
2: Sí, por momentos ese toqueteo a los Glover Trotter de Argentina cuando se juntan Enzo con Almada y con Messi. No necesitan ni mirarse, se entienden de reojo y tocan la pelota como los dioses.
1: Lo liberaron a Enzo Fernández del banco, o se liberó Enzo Fernández. ¿Cómo se entiende, Pina?
4: No, se suelta él. Esta temporada en el Chelsea fue uno de los mejores asistidores y uno de los que más goles convirtió. Se acostumbró a esto de pisar el área. Ahora, parecería que no pasaron 3 años y medio con lo de Messi, ¿eh? Está livianito, está rápido, está preciso, tiene todo lo mismo que hace un par de años atrás cuando salió campeón del mundo.
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1: Benzemaini con la pelota, toca atrás, domina para Ibrahim Mesa otra vez para Benzemaini, domina la pelota y entrega para Mandí, el capitán, se mete en campo argentino. Hay momentos, parece que los argentinos cuando tienen la pelota en campo argentino no saben qué hacer, toquetean de manera intrascendente, Argentina se cierra y parece no encontrar el camino para poder lastimarlo a la Argentina. Por el medio lo encontraron, abren Taler, la pelota en diagonal contra el área, Nemo, el corre. Bueno, calle ser relator porque encontraron un espacio, el remate cerrado en el primer palo de Chahir y otra vez abató el corner del Dibu Esteban.
2: En la primera tajada, Dibu, en el partido, y fue sin ángulo el remate, por eso se le hizo fácil.
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1: Corner corto de Argelia, quiere buscar el empate. Atrás limpito para Ventaler. Ventaler la mete adentro de cabeza, fuera. Fuera. Había llegado de cabeza y gran masa, creo. La lesión de Diabo. También Chahibi están todos los peligrosos el 10, Esteban, ¿eh?
2: Es un jugador que Argentina no puede perder de vista, porque tiene buen pase, porque es rápido, porque llega y marca algunas diagonales. En esta última Argentina le encontraron un espacio para perforar la defensa, pero como no hubo ángulo, Dibu pudo cortar bien con los puños y al córner.
1: Se lo perdió Argelia en esta.
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1: Está perdiendo la pelota fácil Argentina en la mitad de la cancha y esto es peligroso. Tiene la pelota a la media luna, una buena combinación, termina rompiendo. Como puede Montiel, abrió la contra para Messi. Y viene Lautaro por la derecha, la tiene Messi comanda la contra. Lo tiene cerquita Enzo Fernández, dásela a Enzo Messi. Messi tocó para Enzo, igual el pase es largo. Abrió por afuera para Thiago Almada, ataca Argentina. Hace la diagonal afuera para adentro, Thiago está afuera. Arriba del travesaño, lo tuvo Almada, se lo perdió, la contra fue de Messi. Lo contactó Enzo Fernández. A Thiago Almada tiró arriba del travesaño. Espina. Llegó Argentina. Lo perdió la selección, Marce.
4: Sí, Argentina es peligroso cuando encuentra los espacios por la desprolijidad defensiva de Argelia cuando se va al ataque. La hicieron bien esta. Bueno, un gol bastante típico el que hizo frente a Uruguay en Montevideo, enganchando y pateando. Se le fue por arriba, Tiaguito.
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1: Bueno, le quedan espacios a Argentina, se muy rápido. rápido. Es un equipo muy vertical y rápido argentino.
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2: Y estuvo rápido Messi, la soltó para Enzo en la anterior y después a la Argentina se le fue desdibujando la jugada. Almada buscó en una posición en donde él patea bien, pero esta vez sin puntería.
1: Se viene Zidane, Zidane entrega para el Zemaini. Primera, al piso. Chaibi, yo le tengo miedo ya a Chaibi, El 10, le da mala espina, como decían los abuelos. Pero es interesante el número 10, cada vez que hay peligro cerca del área argentina, el número 10 está Esteban.
2: Sí, es cierto, lo complica Montiel, sobre todo cuando lo ataca por el sector izquierdo. En la anterior Montiel cerrándose adentro tuvo un cierre interesante que toda la gente le reconoció.
1: El partido es equilibrado, lo gana la Argentina, gol de Messi 1-0.
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1: Ojo que apareció Chaibi, Chaibi va de 10, le pega al arco, afuera Chaibi, le da cosa a Chaibi. Y vengo diciendo, Dul, me da cosa a Chaibi, cuando aparece hay quilombo, Pina.
4: Sí, porque es el más peligroso de todos. A mí me da la sensación, no sé si Esteban opina lo mismo que yo, no es para preocuparse quizás en este partido, pero no lo siento firme Argentina defensivamente.
2: Sí, es cierto, a prestar atención para lo que viene con eso. En esta última, Chaibi se sacó de encima muy fácil a De Paul y quedó con el arco de enfrente, le quiso pegar fuerte con el empeine y la pelota se le fue a cualquier lado.
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1: Aprendiendo en el final del primer tiempo la pelota muy rápido a la Argentina, Muy rápido pierde la pelota Argentina y se le mete a Argentina en su campo.
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1: Gente se levanta, viene por el medio, otra vez Chaibi, Chaibi tiene un túnel, queda el balón abierto por la derecha para Alfis y está. Otra vez para Belgadí, se viene Argelia, lo aguanta Argentina el partido, pelota adentro para Chaibi, veo en la parte exterior de la red afuera, otra vez llegó el 10 como en la jugada que Dibu mandó el córner, eso es lo mismo en este caso, vio la parte exterior afuera, saque de meta argentino.
2: Y hay que reconocer que hay una buena técnica individual en cada uno de los futbolistas de Argelia, sobre todo en ataque, son hábiles, son inteligentes, son rápidos, y ahí es donde se generan esas filtraciones de las que recién les hablaba Marcelo Pina.
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1: Cobraron falta a Lautaro, me parece, ¿no? Arriba, a buscar Lautaro con infracción, tiro libre, salida para Argelia.
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1: Cuatro más, Pablo, hasta los 49, ¿no? Hay que aguantar, Espina. Hay que aguantar, Espina.
4: Queda poco.
1: La tiene Aitruri. Fue contra el área. Pelota que queda en el punto del final. Mano a mano con Amina. Al córner. Que tuvo que cruzar el Cuti Romero. No la está pasando bien Argentina en estos últimos minutos.
2: Son los peores 5 minutos del partido.
1: No la está pasando bien al córner. Que corresponde a Argelia.
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1: Hay tiro de esquina, que corresponde a Argelia. Busca de cabeza la selección africana. Tiene el córner contra el área, arriba McAllister. Le volvió de cabeza, le queda Lautaro, Lautaro. Quiere abrir la contra rápida. Venía a buscar por el costado derecho de Paul. De Paul no llega, no agarra la pelota Argentina. Le está costando recuperar la pelota. Odawi gana. Va a apoyar atrás. El arquero Zidane. A salir Zidane del fondo.
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1: Por derecha la tiene Belgalí. Belgalí con la pelota. Otra vez al medio. Balón viene para Pentalev. Pentalev cortito para Don Gualí. Encaró muy bien para Ibrahim Massa. Se viene Massa por el medio, pura gambeta. Se viene Argelia, Argentina se defiende. Centro que viene al área. Termina cortando. Gana Thiago. otra vez apoyándose Lautaro Martínez, Lautaro Martínez, a un toque Argentina, Enzo McAllister, hay que aguantarla y hay que salir en el final del primer tiempo.
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1: 47 de 49 por Radio Mitre, gol de Messi, gana Argentina.
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1: Tiene McAllister, McAllister, entregando por el medio para Thiago, corre mucho, qué volvada, prefirió tocar atrás, Argentina hace correr la pelota. Tiene que pasen los minutos, Esteban.
2: Sí, está como para que termine el primer tiempo y reorganizarse.
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1: Thiago Almada perdió la pelota, se la regaló por el medio a Boudalí. Domina por el costado izquierdo ya. Hay Trulí, va contra el fondo, cierra. En el piso bien Montiel, que raspa como loco. Vete ahora y a correr para el otro lado, se termina durmiendo Thiago. Porque Argelia se viene y Argentina se defiende. Se viene Belgalí. Va por afuera Belgalí, mano a mano. Lo tiene Chaibi que pasó por afuera, enganchó. Mata al fondo, va a rematar al arco, hizo la diagonal. Sacó el remate, punto al penal. Quedó luchando la pelota y no la pudo dominar. El delantero de Argelia se quedó con la pelota vivo.
2: Hay una frase histórica, la hora referí, que muchas veces se dice en la cancha, y es como para que Argentina la pida para que termine el primer tiempo porque la pasa mal.
1: Pidiendo la hora, Fina.
4: Sí, sí, hace 10 minutos estábamos hablando de que no defendía bien. Es un equipo con pelota y un equipo sin pelota, Argentina, por lo menos en este primer tiempo.
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1: Y un tiro libre para Argentina ahora y se va a terminar el primer tiempo. ¡Dale, Fede!
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1: El árbitro habla con los jugadores argentinos a ver si tienen la posibilidad de ejecutar el tiro libre. Se termina antes.
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1: Acá en el centro contra el área, viene Messi, Messi de zurda, listo, arriba de cabeza, McAllister afuera, afuera McAllister cuando terminó el árbitro el polaco. Terminó el polaco el primer tiempo, señores, se terminó del argentino 1-0. Se terminó el primer tiempo con buenos momentos y con momentos de preocupación. Se terminó, señores, la primera parte. Gol de Messi para una tranquilidad por el momento, nada más. Gana el argentino, señores. Argentina 1, Argelia. Argelia por ahora nada.
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2: Bueno, Argentina termina este primer tiempo de una manera, en el resultado buena y en el juego no tanto, porque estar después de 45 minutos de fútbol ganando 1-0 vale y mucho. El gol lo hizo Messi, el funcionamiento del equipo está, eso no cambia, pero es cierto que el tramo final nos deja como una especie de llamado de atención, porque en ese tramo final Argentina le pudieron haber empatado. Por eso decíamos, mejor que termine ahora, cerremos esta primera etapa, disfrutemos del 1-0 y que trabaje Scaloni de cara a la segunda etapa. Argentina tiene con qué.
1: Gana bien Argentina y qué debe hacer Marcelo Pina en estos primeros 45 minutos, Marcelo.
4: Sí, a ver, lo gana bien porque tuvo la genialidad primero de pase de Paul y segundo de golazo de Messi, pero después en el final del partido, en los últimos 7-8 minutos, perdió la pelota y ahí en la pérdida de la pelota, el equipo en el reordenamiento, a pesar de que se acomoda bien y se ordena bien, el equipo no tiene recuperación y no la pasó tan mal. Y esto le dio la posibilidad a Argelia de empezar a tomar confianza y de animarse un poquitito más. Va a tener que corregir algunos aspectos cuando no tiene la pelota. Cuando la tiene en líneas generales está bien, creo que tendría que profundizar un poquito más con los laterales algo más arriba.
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1: 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De Yapeyú San Martín, Corrientes, Verón de Astrada.
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0: 6 de la mañana, 5 minutos la hora en la República Argentina. Buen día a todos. ¿Cómo le va, señor? ¿Cómo le va, señora? ¿Cómo están todos ustedes en este día miércoles 17 de junio? Con una temperatura a esta hora de la mañana de 7 grados en la zona del kilómetro 2 de la ciudad del Dorado, donde estamos emplazados y transmitiendo en esta frecuencia 102.3 MHz, llegando a todo el norte de la provincia, parte también de lo que es la República del Paraguay. Y también estamos en la red internet para el resto del mundo en www.stopenlinea.com.ar. Una mañana fría, nuevamente la que tenemos en toda la zona. Tiempo bueno, con algunos bancos de niebla también en la mañana de hoy. Y con ese panorama estamos comenzando el recorrido por el mundo de las informaciones y la actualidad, siempre antes del amanecer, como todos los días. El saludo a los madrugadores, a los que ya están en sus lugares de trabajo o en las rutas, en los caminos, en las calles, transitando junto a las ganas de que sea una gran jornada en esta mitad de semana. Y como es habitual, como todos los días, como siempre, interactuando con ustedes en la mañana, a través de la comunicación directa con la producción integral de la radio 448492. Y aquellos que recién nomás se están levantando, a apurar el trámite, justamente a apurar el trote para llegar a su lugar de trabajo y de esta manera cumplir con los compromisos laborales de cada uno en esta mitad de semana. Día miércoles, les decíamos, con una temperatura realmente fría, 7 grados, descendiendo aún. Seguramente que vamos a estar más o menos parecido con el día de ayer en cuanto a las temperaturas. En algunos puntos de la provincia mucho más bajo todavía lo que está marcando el termómetro, así que abrigarse aquellos que tienen que salir en la mañana de hoy. Nosotros, como es habitual, como todos los días, vamos a recorrer todas las páginas digitales, los diarios, los portales de noticias, para contarles la actualidad de la mañana, toda la historia del día de ayer, lo que nos dejó justamente en cuanto a informaciones y obviamente las noticias que van surgiendo en la mañana de hoy. Junto a ustedes, en la comunicación directa, decíamos, y a esta hora de la mañana, quienes habla Satur y el Tutti Florentín, como siempre, bien tío, temprano. Tío, buen tío. Día. ¿Cómo anda, Tutti? ¿Todo bien? Bien.
1: ¿Para eso, pa?
0: Frío otra vez, che.
1: Hijo, ¿qué pasa?
0: No me está gustando nada el frío.
1: Que la leña, porque si no.
0: Está feo el panorama, ¿eh?
1: Ya, jepe, porque si no. Bueno, está difícil este sí, miércoles,
0: sí. Sí,
1: ahí
0: sí.
1: Me tenté a desatinar.
0: Pero bueno, estamos en época, sí, estamos en época, sí, sí. Fíjese que 17 de junio, el 21 comienza el invierno recién.
1: Sí, señor.
0: Así que, clarita la cuenta.
1: Así que, hay que esperarnos ahí, pero sí. Bueno, vamos, ¿cómo te decís? ¿Vamos a agarrar con frío?
0: Sí.
1: ¿No queda otra?
0: No, es que hay que hacerle frente nomás. Hay que abrigarse bien, no hay que darle ventaja, obviamente, a la temperatura acá, en nuestra zona, en toda la región acá, una región subtropical.
1: Sí.
0: Preparados para el calor, acostumbrados a las altas temperaturas, el cuerpo realmente siente, más allá de que a usted le puede gustar o no el frío, ese es, total, es otro tema. Sí. Si a usted le gusta el frío, está bien, pero el cuerpo no está preparado para tanto frío y para la baja. Y siente, anda todo contracturado, que le duele la espalda, que nada. Y aparte la cantidad de gripe que hay, resfrío, problemas en la vía respiratoria. Y eso es justamente porque estamos acostumbrados al calor.
1: Totalmente.
0: Así que sí, sí. El cuerpo nace.
1: No, pero tú pasa.
0: Si no arrancamos tipo 9 de la mañana, ¿no? Así es fácil.
1: Sí,
0: ¿no?
1: Señor.
0: Así cualquiera, ¿no?
1: Exactamente.
0: Pero buen partido del seleccionado argentino. Empezó bien. 3 goles de Messi. 3-0. jugando por momentos buen fútbol, con mucha calma, con mucha tranquilidad, la experiencia del seleccionado, de los jugadores, el temple de todo el equipo, para enfrentar a un rival difícil. Argelia tiene jugadores en primer nivel, jugando en la Premier, jugando en otras ligas europeas, y con un técnico también muy muy bueno, que lo conoce muy bien a Lionel Scaloni. Pero buen desempeño del equipo argentino. Un paso importantísimo fue justamente quebrar ese encuentro, ese reencuentro en el campeonato del mundo, y un 3-0 viene bien. Tres goles de Messi, con esto es el, hasta el momento, junto a Klose, el alemán, Miroslav Klose, goleador histórico, el máximo goleador histórico de las Copas del Mundo. Más allá que ahí nomás pegadito, viene Mbappé, que ayer hizo dos goles también.
1: Le dio vuelta, che.
2: ¿No venía ganando 2-1?
0: Ayer ganó Francia, sí. Ganó Francia 3-1. Ayer fue el debut también de Noruega, con dos goles de Haaland. Otro que viene para, o llega al Mundial para, o llegó al, en este caso por primera vez a jugar un Mundial, para mostrar qué temple de jugador. Así que a los tres que jugaron ayer le fue muy bien, Mbappé, Haaland y Messi. Ahí está la pelea de quiénes son, o quiénes serán seguramente los goleadores.
1: El próximo partido, boiqueta mitad, ¿no? En serio, te digo. El próximo partido, dos goles de Messi, más ya oímos.
0: Ya estamos, ¿no?
1: Sí, ¿no? Sí.
0: Así que, bien, el equipo, el seleccionado argentino. En el otro encuentro de la misma zona ganó Austria, ¿eh?

0: madrugada. En la misma zona jugaba a la madrugada, a las 1 de la mañana, hora argentina. Austria le ganó a Jordania 3-1. Así que es lo que le podemos decir con respecto al Mundial. Obviamente a esa hora no creo que alguien haya quedado a mirar el partido. Pero bueno, ya se completó la primera fecha del grupo de la selección argentina.
1: Tremendo, sí. Sí, señor, no hay nada que decir. Mire usted. Ahí está.
0: Así que bueno, le vamos seguramente a contar algunos pormenores que tienen que ver con esto. Y con lo que pasó en el partido y lo que se viene. Y también la fecha de hoy, quienes juegan. Hay más partidos en el día de hoy y con toda la expectativa que eso genera justamente en la afición deportiva, ¿no? Así que mucho fútbol en estos días.
1: Mucho fútbol. Ahora ya tomó como que tomó ya lo mitad cuando mañecete dice a las bolas. Ahora ya tomó auge.
0: Sí, no, ahora ya no hay manera de.
1: Ahora ya no, nadie va a estar jamás ahí, claro. Con estas cosas que producen, ¿no? Hay que decir nada, que produce Messi, que produce el equipo, Scaloni mismo. Ahora ya agarra que sente la tapella, porque
0: hoy juega Colombia, otro equipo sudamericano. Argentina fue el primero que ganó de todos los sudamericanos.
1: Exacto, me sacó la palabra la boca. El primer equipo sudamericano que gana.
0: Sí. Y hoy juega Colombia frente a Uzbekistán.
1: Uzbekistán,
0: los Ubeco. Inglaterra juega también esta tarde frente a Croacia. Buen partido, ese promete de entrada ya ser un buen partido. Le decíamos, Austria le ganó a Jordania en la madrugada de hoy. También hoy juega Portugal, juega Cristiano Ronaldo. A ver si juega. Con su equipo preferido, la República del Congo.
1: Eso.
0: ¿Que se ríe, en serio?
1: No.
0: Yo le vi con
1: la República del Congo.
0: Yo le vi con una camiseta de Congo.
1: Sí. Simpatizamos.
0: Y gana el equipo, otro equipo africano, juega frente a Panamá. Son todos los partidos del día de hoy. Así que mucho fútbol, le vamos a estar contando, le vamos a decir, bueno, cómo están las posiciones en cada uno de los grupos, en las zonas, y atentos a todo lo que se vaya a generar, Así que, tranquilo, no hay que apurarse.
1: Y la YPA, listo, me decantó, vamos a preparar un mate.
0: Totalmente.
1: Un poquito de salvia, me ella modita.
0: Sí, totalmente. Ese que levanta la autoestima, sí, y el calor, aprovechando que hace frío, ¿no?
1: Sí, señor, exactamente.
0: Tuti, un gustazo, ¿no? En la mañana bien temprano.
1: Igualmente, mi hermano.
0: Y buena jornada para todos.
1: Ya topata con el... Sí, señor.
0: Vamos a contar los títulos de los diarios en esta mañana, 6:19, la hora en la República Argentina, como siempre. Como todos los días, ahí estábamos haciendo la apertura con el Tutti Florentín, y obviamente con ustedes que están del otro lado también sintonizándonos en la mañana, bien temprano, con la actualidad de los diarios, matutinos, portales de noticias, páginas digitales y lo que ustedes también proponen a través de la comunicación directa con la producción integral de la radio 448492. O en todo caso también lo pueden hacer personalmente a cada uno de los teléfonos que usted tiene en agenda y que son de los integrantes del equipo de la mañana. Este sábado la provincia paga el FOPIT correspondiente al mes de mayo. El ministro de Educación, Ramiro Aranda, anunció en su cuenta de X que este sábado 20 de junio se estará abonando el Fondo Provincial de Incentivo Docente, el FOPIT, correspondiente al periodo mayo 2026, según el mensaje oficial. Los montos estarán disponibles en las cuentas habituales de los beneficiarios desde esa fecha. En la medida alcanza a docentes activos de todos los niveles y modalidades dependientes de la provincia y se enmarca en el cronograma salarial. Así que un dato interesante para todo el sector docente en la provincia de Misiones. Este sábado pagan el FOPIT en la provincia. Le estamos contando, no, le vamos a contar todos los títulos toda la actualidad de esta mañana. El acto por el Día de la Bandera en El Dorado, el acto central, se va a realizar en la Escuela Provincial 413. Es la invitación que están haciendo la comunidad educativa de la Escuela Provincial 413, Hipólito Vieites, tiene el agrado de invitar a todos los que quieran acompañar el acto conmemorativo al Día de la Bandera. Este acto se va a realizar el día viernes, no el sábado, el día viernes 19 de junio, con la concentración prevista a las 9 de la mañana, el inicio de la ceremonia será a las 9 y media de la mañana en la escuela 413, calle Río Arasá, 444, kilómetro 6, barrio Riedel, donde en ese acto, en esa ceremonia, alumnos del cuarto grado estarán realizando la promesa de lealtad a la bandera nacional, honrando el legado del general Manuel Belgrano. Así que este es el acto central, digamos. Después, en cada uno de los establecimientos, seguramente que estarán realizando el acto en la jornada del día sábado, por el Día de la Bandera Argentina. Le estamos haciendo compañía, como siempre, en esta frecuencia 102.3 MHz, llegando a todo el norte de la provincia y, como siempre, también a la República del Paraguay. Hablando de Paraguay, alerta máxima en la República del Paraguay. Un comando de 20 hombres sintió una ciudad, dinamitó dos bancos, tomó rehenes. Me olvidé de preguntarle a Tuti si sabía algo de esto, ¿sí? ¿En qué novedades tiene? Porque tiene contacto en todo el Paraguay. Porque una banda de más de 20 hombres armados con fusiles y explosivos ejecutó un violento asalto múltiple en Santa Rita. Dinamitaron dos bancos, redujeron a cuatro policías, tomaron rehenes, sembrando el terror antes de su fuga, que incluyó vehículos incendiados para bloquear los accesos. El hecho ocurrió en la madrugada de ayer. La ciudad de Santa Rita fue escenario durante la madrugada de ayer de un violento asalto comando que puso en evidencia el alto nivel de organización y capacidad operativa de grupos criminales que actúan en esa región. Más de 20 hombres armados con fusiles, explosivos y vehículos de apoyo atacaron simultáneamente varias entidades financieras, redujeron efectivos policiales y bloquearon los accesos a la ciudad antes de darse la fuga. El ataque ocurrió alrededor de las 2 de la mañana sobre la ruta 6. Tuvo como principales objetivos las sucursales del Banco Familiar y del Banco del Paraguay, cuyos edificios fueron parcialmente destruidos mediante explosivos. Según los primeros reportes, los delincuentes habrían logrado apoderarse de una suma de dinero que no fue determinada. Antes de concretar el golpe, los asaltantes neutralizaron a los efectivos policiales que realizaban tareas de patrullaje en toda esa zona. Cuatro uniformados fueron sorprendidos y rodeados por el grupo armado. Uno de ellos fue reducido y despojado de su arma.

bloqueando las principales vías de ingreso y salida. Además, se esparcieron miguelitos sobre distintos puntos estratégicos para impedir el avance de patrullas policiales y móviles de apoyo. Ante la magnitud del hecho, la Policía Nacional activó una alerta máxima, extendió el operativo de búsqueda a los departamentos de Alto Paraná, Caazapá, Caaguazú e Itapúa. Personal de investigaciones y criminalística trabaja en la recolección de evidencias y mientras la fiscal Rocío González quedó a cargo de la investigación. Así que parte de lo que dejó justamente este tremendo hecho, las imágenes que se ven de publicadas por los medios paraguayos, realmente tremendo, el destrozo, un comando de 20 hombres que sitió una ciudad, dinamitó dos bancos, tomó rehenes, bloquearon las entradas e ingresos a la ciudad y se dieron a la fuga. 6 de la mañana, 27 minutos la hora en la República Argentina, toda la actualidad. Las informaciones de esta mañana, como siempre, le vamos contando a cada uno de ustedes. Como es habitual, usted es parte del equipo y como tal le estamos saludando y deseándoles que tengan una muy buena jornada. Le damos la bienvenida, los buenos días y que se quede la invitación de que se queden con nosotros hasta el mediodía, hasta ese momento. Todos juntos, ustedes y nosotros, vamos a estar haciendo esto que es la mañana de Stop.

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5: Buenos días, bienvenidos. Esto es Saquen una hoja, un micro educativo que propone detenernos un momento para reflexionar sobre la escuela, la convivencia y la vida en comunidad.

0: El tema de esta semana es Martín Miguel de Güemes, el héroe que defendió la patria desde el norte. ¿Están listos? Entonces, saquen una hoja y pensemos juntos esta pregunta. ¿Cuántos héroes de nuestra independencia conocemos realmente? Cuando hablamos de la historia argentina, solemos recordar a grandes protagonistas, como Belgrano o San Martín. Pero hubo otro hombre fundamental para la independencia de nuestro país. Un héroe valiente, que defendió la frontera norte y permitió que el sueño de libertad siguiera adelante. Su nombre fue Martín Miguel Juan de Mata Güemes Montero de Goyechea y la Corte. Nació el 8 de febrero de 1785 en la ciudad de Salta. Desde muy joven ingresó a la carrera militar y participó en la defensa del territorio durante las invasiones inglesas. Sin embargo, su papel más importante llegó durante la lucha de la independencia. Mientras el general José de San Martín organizaba el ejército de los Andes, Güemes protegía el norte argentino de los constantes avances de las tropas realistas que llegaban desde el Alto Perú. ¿Por qué lo recordamos el 17 de junio? El 17 de junio se conmemora el aniversario de su fallecimiento, ocurrido en 1821. Tenía apenas 36 años. Sin embargo, en ese corto tiempo, dejó una huella enorme en la historia argentina. Su lucha permitió proteger el norte del país y facilitar el avance del proyecto independentista. Una de las características más destacadas de Güemes fue su relación con los gauchos. Conocía el territorio, los caminos y la forma de combatir en la región. Junto a miles de hombres y mujeres del pueblo, organizó una estrategia conocida como la Guerra Gaucha. No se trataba de grandes batallas tradicionales. Eran acciones rápidas, sorpresivas y muy efectivas que desgastaban permanentemente a los ejércitos enemigos. Gracias a esa resistencia, los realistas nunca lograron avanzar definitivamente sobre el territorio argentino. Te cuento algunas curiosidades. Güemes es el único general argentino que murió a causa de heridas recibidas en combate durante la Guerra de la Independencia. Fue gobernador de Salta y continuó liderando la defensa del norte mientras ejercía ese cargo. Contó con el apoyo de numerosos gauchos, campesinos, pobladores que colaboraban con información y con recursos. Y durante muchos años, su figura no fue tan reconocida a nivel nacional como la de otros próceres, aunque hoy se considera uno de los grandes héroes de la independencia argentina. Y cuando hablamos de Martín Miguel de Güemes, también es importante recordar a una mujer fundamental en la lucha por la independencia, su hermana, Macacha Güemes. Su nombre era María Magdalena Damasa Güemes de Tejada, aunque todos la conocían como Macacha. Fue una mujer valiente, inteligente y comprometida con la causa. Mientras su hermano organizaba la defensa militar del norte argentino, ella cumplía un papel clave en la política, la diplomacia y la comunicación entre los patriotas. Muchas veces actuó como mediadora en conflictos, organizó redes de información y colaboró con estrategias que permitieran sostener la resistencia frente a los realistas. Algunos historiadores la consideran una de las primeras mujeres con participación política activa en la historia argentina. Por eso, cuando recordamos a Güemes, también debemos recordar a Macacha, una protagonista muchas veces olvidada, pero indispensable para comprender aquella etapa de nuestra historia. La historia de Güemes nos invita a reflexionar sobre el compromiso, el esfuerzo y el trabajo colectivo, porque él no actuó solo. Detrás de cada acción había hombres y mujeres comunes que defendían un ideal compartido. Y quizá allí se encuentre una de las enseñanzas más valiosas de su legado. Los grandes cambios se construyen cuando una comunidad trabaja unida por un objetivo común. Ahora bien, saquen una hoja y piensen. ¿Cuántas historias como la de Güemes aún tenemos por conocer y transmitir a las nuevas generaciones? Un pueblo que conoce su historia comprende mejor su presente y construye con más fuerza su futuro. Muchas gracias por estar allí y compartir este espacio. 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

0: 6:38, la hora en el país. Hugo Saucedo, buen día.
1: Buen día, Satur Tutti, a los oyentes también. ¿Cómo les va? ¿Cómo anda?
0: Pero muy bien, bien, acá estamos, mitad de semana, fría.
1: Fría mañana,
0: ¿eh? 7 grados, descendiendo todavía.
1: Descendiendo, sí, sí, porque está prevista precisamente 6 grados, la mínima para el día de hoy. Bueno, pero se espera estabilidad atmosférica con un gradual ascenso de la temperatura y cielo cubierto de nubes altas, sin riesgo de lluvias para el día de hoy. La influencia de un sistema de alta presión garantizará condiciones de buen tiempo, pero sin embargo, el constante ingreso de abundante humedad en las capas altas de la atmósfera generará abundante nubosidad, aunque no se prevé lluvias. La máxima, Satur, para el día de hoy es de 22 grados, mientras que la mínima de 6 grados para la ciudad de El Dorado. En tanto que para mañana jueves se espera una jornada estable, se mantiene el frío por la mañana con ambiente más templado durante la tarde. El cielo se presentará con abundante cobertura nubosa, pero alta, sin probabilidades de precipitaciones. La máxima, nuevamente 22 grados para la ciudad de El Dorado, pero la mínima ascendería en 12 grados en El Dorado. En tanto que para el viernes, el Saturno nuevamente vuelve la inestabilidad. Se prevé una jornada inestable con abundante nubosidad, acompañada de lluvias y tormentas puntuales de corta duración en toda la provincia de Misiones. La formación de un sistema de baja presión asociada a un frente frío generará condiciones para el desarrollo de nubosidad y celdas de tormentas aisladas. Luego vamos a tener un marcado descenso en la temperatura tras el ingreso de un frente que impulsarán las mínimas recién en horas de la noche del viernes. La máxima, 17 grados para El Dorado, pero la mínima será de 13 grados recién en horas de la noche del viernes. Así que bueno, estar atento nuevamente porque se prevé tiempo inestable para el fin de semana. ¿Sí? Es lo que nos dice la Dirección de Alerta Temprana.
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0: ¿Y qué nos cuenta Saucedo en esta mañana?
1: Uy, nosotros, a ver, les contamos lo que nos informaron en la jornada de ayer respecto del Banco Nación. Usted sabe que el sábado por la mañana, ha pasado la media mañana, nos informaban de que los cajeros automáticos del Banco Nación no contaban con dinero. Pero se suponía de que como sábado se iba a reponer los dineros, sí, aquí antes del mediodía, ¿no? Para que haya el fin de semana largo. Pasó el sábado, pasó el domingo, pasó el lunes sin dinero. Ayer, martes, ya pasado el mediodía, pasada las 12:30 del mediodía, se comunicaba una persona conmigo y nos contaba de que los pormenores realmente del Banco Nación, donde no contaba dinero, los cajeros automáticos durante el fin de semana, y ayer a las 12:30 del mediodía solamente un cajero tenía dinero. Había largas colas de jubilados y pensionados que tenía fecha de percibir sus haberes y no contaba con dinero. Nos decía una persona de que ya el viernes tenía previsto o tenía fecha de pago, el sábado fue al banco, no tenía dinero, el domingo tampoco tenía dinero, el lunes y ayer pasado mediodía solamente un cajero contaba con dinero. De esta manera había, como decía, largas colas, había incertidumbre, malestar en estas filas. Para ver qué pasaba con los cajeros automáticos del Banco Nación. Muchos por ahí decían, por ser el fin de semana, los cajeros no funcionaban o rápidamente se iba el dinero. No era así, porque los demás cajeros, tanto del Banco Macro o de otro banco que está en la ciudad del Dorado, todos tenían dinero, menos los cajeros del Banco Nación. Teniendo en cuenta, como decía esta señora, cuando uno tiene tarjeta de débito del Banco Nación y uno va a otro cajero que no sea el Banco Nación, te da un cierto monto, además también el descuento. Esto es lo que molestó principalmente a los jubilados y pensionados que tenían fecha de cobro para este fin de semana y la jornada de ayer también, Sato. Bueno, en cuanto a otra información, en el marco de las celebraciones por el Día del Ingeniero, que fue ayer, Sato, el Día del Ingeniero, que lo nuclea a todos los ingenieros. Veo que cada ingeniero, cada profesión tiene su día, el ingeniero forestal, bueno, y sucesivamente, pero ayer era el día que lo nucleaba a todos los ingenieros. Bueno, el intendente de la localidad de Puerto Esperanza, Horacio Zarza, habló con nosotros sobre el desafío de su profesión como jefe comunal y avance de la obra pública local y los resultados recientes de una reunión que fue ayer al mediodía con el gobernador de la provincia de Misiones, Hugo Pasalacqua. Recordemos, Horacio Zarza, intendente de Puerto Esperanza, es ingeniero electromecánico. Bueno, tras mantener una reunión de trabajo con el gobernador provincial, Zarza detalló los proyectos que se ejecutarán en conjunto para potenciar la infraestructura y el cuidado de los habitantes de Puerto Esperanza. El plan número uno que presentó Zarza al gobernador es precisamente el proyecto de seguridad, donde se va a instalar 15 cámaras de videovigilancia y un tendido de fibra óptica. El objetivo es dotar a la Policía Provincial de herramientas tecnológicas avanzadas para la prevención del delito. Asimismo, se solicitó el equipamiento de la fuerza local con nuevos patrulleros. Punto número dos, presentado al gobernador, se delineó el plan para un nuevo nexo eléctrico destinado al barrio San José. Por otra parte, la preocupación compartida por el avance de las adicciones, el municipio y la provincia trazaron una agenda conjunta de contención y prevención. Y el punto número tres, Sato, también fue la presencia del gobernador para el acto centenario de la localidad de Puerto Esperanza. Precisamente el 25 de septiembre va a ser la fecha que Puerto Esperanza va a celebrar 100 años. De esta manera, también, por supuesto, con avance en obras públicas para esta fecha, para el 25 de septiembre, y donde el gobernador ya se comprometió la visita a la localidad de Puerto Esperanza con un desfile cívico-militar. Así como de esta manera se sigue trabajando en la localidad de Puerto Esperanza. También manifestó Horacio Zarza de que quiere contar con 4.800 luminarias para el 25 de septiembre. Le preguntamos por qué ese monto, por qué se planificó ese monto, 4.800 luminarias en total desde su gestión. Dijo porque hay 4.800 usuarios de EMSA. Fíjese, ¿no? 4.800 usuarios, dijo, para el 25 de septiembre tengo que tener 4.800 luminarias en toda la localidad de Puerto Esperanza. Bueno, a ver, en cuanto a otra información, usted sabe que recibíamos, Satur, de que asumía un nuevo concejal en la localidad de Puerto Piraí.
0: Sí.
1: Se trata de Adrián Duarte, quien es de la misma línea de el concejal fallecido, Remigio Smith. Ayer tratábamos de hablar con Duarte, era imposible, pero persona muy allegada a Duarte nos comentó de que todavía no le dejaban asumir. ¿Cómo que no le dejaban asumir? Dice que le ponen mil trabas del Consejo Liberante, por supuesto, para asumir. Anoche o ayer por la tarde hubo sesión en el Consejo Liberante de Puerto Piraí. Fue larga. Usted sabe que ya faltaba poco para el partido de Argentina y recién había terminado la sesión, donde aparentemente, o por lo menos lo que nos dijeron, está llegado, había fuerte discusión sobre la asunción de Duarte como concejal, reemplazando al fallecido Remigio Smith. Así que bueno, pues vamos a ver hoy qué nos centramos sobre esta situación, pero la cuestión es que todavía el municipio de Puerto Piraí están contando con solo cuatro concejales. ¿Qué pasa? ¿Que no lo deja asumir a Duarte? La verdad que no sabemos, pero de que están poniendo traba, decía esta persona muy allegada a Duarte, miles y miles de trabas se le están poniendo para que no asuma Duarte al Consejo Liberante, ¿no?
0: Bueno, habrá que esperar a ver qué es lo que ha pasado y cuál exactamente cuál es el problema administrativo que están teniendo.
1: Exactamente, ¿eh? Vamos a ver cuál es el problema que no lo deja asumir, pero bueno, anoche dice que había fuerte discusión. Digo anoche porque comenzó a la tarde, 5 de la tarde comenzó la sesión. Y eran a las 9:30 de la noche, recién había finalizado, pero hice con fuerte discusión, ¿no?
0: Porque el tema es que han renunciado lo que estaban por delante, ¿no? En la lista.
1: Tres.
0: Claro, y probablemente sea eso, capaz que falta, no sé, alguna documentación que tenga que ver con el Tribunal Electoral de la provincia, no sé.
1: Puede ser.
0: O sea, una cosa es el corrimiento y otra cosa es tener los papeles en mano. Puede ser eso, no sé, no digo que sea eso, sino que como hubo tanto corrimiento, tal vez esté faltando alguna documentación, nada más.
1: Puede ser. Bueno, este viernes exacto se va a llevar a cabo el acto central por el Día de la Bandera en la escuela 413 de nuestra ciudad. Este viernes 19 de julio se llevará a cabo el acto oficial conmemorativo por el Día de la Bandera de la ciudad del Dorado, en el marco de un nuevo aniversario del paso a la inmortalidad del general Manuel Belgrano. La ceremonia va a estar encabezada por el intendente, el doctor Rodrigo Pipo Durán, precisamente la escuela 413 Hipólito Beites, donde tendrá lugar en las instalaciones de dicho establecimiento, cito, en la calle Río Arasá, 444, en el kilómetro 6 en el barrio Riedle. El acto va a estar comenzando a las 9:30 de la mañana, donde los alumnos del cuarto grado van a estar prometiendo la lealtad a la bandera. Así que, bueno, de esta manera, entonces, no se va a hacer el sábado el acto central, sino se va a hacer el viernes en la escuela 413 del kilómetro 6. Bueno, ayer te comentábamos, Astro, así como de una oyente que nos enviaba, de que se iba a estar inaugurando la cancha de fútbol de la Unión Cultural de nuestra ciudad. Precisamente la Unión Cultural Deportiva El Dorado transita semanas de intensa actividad institucional deportiva. Alejandro Arenjar, coordinador general de fútbol, habló sobre las importantes obras de infraestructura que llevan adelante en su propio predio para la liga local. Bueno, de esta manera, la gran novedad del tricolor pasa por el recondicionamiento de su predio futbolístico. La idea es inaugurar el día 28 de este mes para el inicio de la liga de fútbol. No así para la liga provincial, ¿no? Para lograrlo se realizó intenso trabajos en contrarreloj que incluyeron la ampliación de las dimensiones del terreno de juego y la colocación de un tendido perimetral obligatorio para la separación de las entidades entre visitantes y locales. Cuando se le preguntó Sato sobre en cuanto a tribunas, usted sabe, no tiene tribuna, pero se ha sacado muchísima tierra para el campo de juego, y es decir que tiene una bajada donde el público va a tener que llevar sus sillones, ¿no?, y sentarse, y va a estar en una altura. Así que, bueno, las imágenes realmente del campo de juego es algo inédito, algo hermoso, y bueno, donde también van a estar trabajando próximamente ya por los vestuarios para los equipos visitantes, local, y por supuesto también para los árbitros. Así que, bueno, ya se va a inaugurar entonces el campo de juego de la Unión Cultural y Deportiva El Dorado en el complejo Los Cedros. El 28 de mes se va a llevar a cabo. Bueno, en cuanto a otra información, Saturn, la EPET número 6 abrió las preinscripciones para el ciclo lectivo 2027. La Escuela Provincial de Educación Técnica número 6 abrió las preinscripciones para los estudiantes que deseen ingresar a primer año del ciclo lectivo 2027. La directora del establecimiento, Sonia Pantiu, informó que el trámite comenzó esta semana y se extenderá hasta agosto. Entre los requisitos solicitados se encuentra la fotocopia del DNI con domicilio actualizado, la ficha de inscripción completa, una constancia de alumno regular de séptimo grado, dos fotocopias de tamaño 4x4, además la documentación médica podrá completarse posteriormente. La institución dispone de 8 divisiones de primer año y que el cupo estimado oscila entre 180 y 200 alumnos. Por cada sala se prevé entre 20 o 25 alumnos. Así que, bueno, más o menos 200 cupos para primer año se encuentra ya en la preinscripción en la Escuela Técnica número 6 de nuestra ciudad.
0: Bien temprano, ¿eh?
1: Sí. Siempre hace bien temprano la escuela técnica, la escuela número 6, precisamente.
0: Así que todos aquellos chicos que están en séptimo grado y que tienen la intención del año próximo, cuando van a empieza el secundario y pretenden tienen la intención de ir a la escuela técnica, ya a juntar los documentos o la documentación y acercarse a la preinscripción.
1: Así
0: para
1: es.
0: Tener el lugar correspondiente.
1: Así es.
0: 200 aproximadamente es el cupo.
1: 200
0: 25 alumnos por cada 8 secciones de primer año.
1: 8 secciones de primer año.
0: Impresionante, ¿eh?
1: Sí, la verdad, ¿no? Creo que la escuela secundaria con mayor cantidad de primer año.
0: Tremendo.
1: Bien. Bueno, más o menos lo que tenemos para comentar, Sato, y un saludo enorme para como es el propietario de la Bufalera Alzoica, Jorge Aguilar Posse, que siempre nos escucha a esta hora.
0: ¿A esta hora?
1: Sí,
0: usted
1: sí,
0: dice
1: sí.
0: que a esta hora nos está escuchando.
1: Sí, sí.
0: No, todavía no amaneció, ¿no? ¿O sí? ¿Está en eso?
1: Todavía no amaneció, pero teniendo en cuenta que el mercado concentrador abre a las 7:30 de la mañana. 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
0: Bien, ahí me están diciendo, me están preguntando. Me están preguntando, yo la verdad que no lo sé. No se ponga nervioso. O sea, ya se pone nervioso y empieza a toser y.
1: No,
0: si usted conoce alguna encuesta que tenga que ver con las elecciones lejanas, pero no tan lejanas, del año próximo en la provincia.
1: Sí.
0: Yo le dije al oyente que me preguntó, seguramente que Saucedo, porque Saucedo es de estar ahí atento a las encuestas. Yo no me digo que no le doy mucha importancia a eso, pero porque lo tengo usted, que es el que busca esa información. ¿Qué dicen esas encuestas?
1: Se conoció el fin de semana, más allá de encuestas, ¿sato? Que también lo tenemos y lo vamos a decir, quién lidera esta encuesta, y hay mucha preocupación. Reuniones tras reuniones. ¿Usted se imagina, a ver, una reunión de radicales de pura cepa con peronistas de pura cepa? ¿Se imagina una reunión en una alianza?
0: Sí, totalmente, pero ¿por qué no? Sí.
1: ¿Sí?
0: Sí, totalmente.
1: Bueno, perfecto. Bueno, hubo reunión entre la diputada provincial Rosy Kurtz y Cacho Bárbaro. Y además con, no me acuerdo cómo se llama el partido de Amarilla. ¿Cómo se llama el...?
0: No tengo ni idea cómo se llama eso.
1: ¿Policía retirado?
0: Sí, pero
1: diputado
0: no...
1: Diputado policial, no me acuerdo.
0: No recuerdo.
1: Bueno, tal así de que, por otra parte, La Libertad Avanza, que también sigue trabajando, y por supuesto...
0: ¿La Libertad Avanza o La Libertad Retrocede?
1: Bueno, en este caso La Libertad Avanza.
0: Ah.
1: La Libertad Avanza, el partido.
0: Ah, el partido,
1: no sea así.
0: No, porque la libertad es como que va retrocediendo.
1: Pero déjelo ahí nomás. Pero no vamos a hablar mucho de eso. Que siga nomás, que está bajada. Y a todo esto, Rosy Kurtz habría manifestado: vamos a trabajar o estamos buscando alianza para una tercera fuerza en la provincia de Misiones. Tercera fuerza, uno dice, bueno, la verdad que no se ponen. Bueno, pero las encuestas que dan a la provincia de Misiones es precisamente al diputado Amarilla. Ahí está la preocupación.
0: La preocupación, ¿por qué? No entendí muy bien ahí. ¿De Rosy Kurtz?
1: No, la preocupación del partido. Rosy Kurtz dice que ellos van a trabajar para la tercera fuerza.
0: Y se junta con Amarilla.
1: Y ya se habló con, se juntó con Cacho Bárbaro. Y por supuesto también con Amarilla.
0: Ahora eso es... ¿Cómo no? Está bien, yo no cuestiono.
1: por la vida y los valores del partido, ¿no?
0: Yo no cuestiono las reuniones ni los acuerdos políticos porque se dan. Ahora, en la historia reciente, no vamos a ir tan lejos, no da resultado esos rejuntados.
1: Esas alianzas, ¿no?
0: Son rejuntados, no son alianzas, porque las alianzas realmente, no importa los colores políticos, sino la palabra o el puño y letra de quienes encabezan esas alianzas. Y no importa el color político. Ahora sí importa, fíjese lo que ocurrió a nivel nacional. Armaron un rejuntado tremendo. Al primer conflicto político o diferencia política, el presidente le borra a la vicepresidente de la nación. En definitiva fue una de las que le impulsó y que le sostuvo y que con toda la imagen que tenía ayudó para que el tipo sea presidente. Sin embargo, apenas la saluda, en algunas ocasiones ni la saludaba. Entonces, ese tipo de diferencias es complicado cuando están las alianzas o estos acuerdos son solamente para tratar de posicionarse en la administración pública. Yo no creo, no sé, me parece, y esto, la palabra creo por ahí es compleja, porque es una cuestión religiosa, pero en este caso, políticamente, no me parece o no veo que Cacho Bárbaro y Rosy Kurt coincidan políticamente, como para decir, bueno...
1: Es lo que yo le decía.
0: O sea, me parece atado con alambre, o sea... No. Los que le conocemos a Cacho Bárbaro y hemos hecho 25.000 entrevistas, lo hemos tenido en el piso, sabemos cómo piensa y lo que piensa. Del otro lado, en Amarilla, poco uno lo conoce, solamente porque estuvo preso, porque hubo una cuestión policial ahí en el medio, pero la verdad que políticamente o como piensan, entonces me parece que es una más de tantas veces que se juntan, se amontonan algunos para posicionarse. No digo, y vuelvo a insistir, no digo que está mal, pero me parece que uno también del otro lado tiene que aprender y tiene que decir las cosas como son. Es decir, se están juntando para conseguir un lugar en la administración pública provincial. Es decir, bueno, vamos a cambiar maleta por bolsa, como se decía en la escuela. ¿Te acuerdas cuando hacíamos un picadito o en el barrio? Hacíamos un picadito de fútbol y, qué sé yo, salía Tuti, entraba Saturn y era maleta por bolsa, o sea, más de lo mismo, o peor. Entonces, me parece que...
1: Pero fíjese, ¿no? la información que nos mandaban y nos acercaron el fin de semana. Ariel Pianesi, el UCR, ¿no?
0: Pianesi.
1: Pianesi, sí.
0: Ajá.
1: Cacho Bárbaro. Del Partido Obrero y Social, con Rosy Kurt, Santiago Koch, Cristian Castro y Ramón Amarilla se juntaron para hablar sobre una alianza. Bueno, fíjense, y como, eso como título, ¿no? Exploran consensos territoriales para consolidar un frente de alternativa.
0: Puede ser que si yo vi que si estamos hablando lograron el objetivo de que uno o que los medios hablen y que de ahí a que haya aceptación hay un gran paso por un lado y por el otro es lo que le decía, está bien, qué sé yo, por ahí la gente, el ciudadano dice bueno, basta de esto, cambio de esto. Ahora cuando a lo que voy es que uno tiene que aprender también de los malos momentos o de las malas experiencias o de las decisiones mal tomadas por los argentinos. Y fui al ejemplo, último ejemplo claro, que fue Javier Milei con Victoria Villarroel. O sea, es juntarse para lograr un objetivo, posicionarse en el poder, pero la virome, ¿quién la tiene? Y la borró, o sea, el sector que estuvo con Victoria Villarroel anda deambulando, no sabe dónde ir, no sabe qué hacer, y el desplante que tiene o que le hace el presidente a la vicepresidenta es vergonzoso. Uh-huh. Usted decía casi violencia de género. No sé si llega tanto, pero es un desplante, es la vicepresidenta, te guste o no te guste, fue electa por la mayoría de los argentinos y es la que te secunda, o sea, por lo menos saludarla como corresponde. Claro. No te digo, anda más allá, pero... En esto se ha caído en muchas ocasiones. Hemos visto, acá hay historias recientes en distintos ámbitos, no hay que ir muy lejos, en la ciudad del Dorado también hubieron alianzas de ese tipo, o hay alianzas de ese tipo, pegadas con saliva, ni siquiera con plasticola, con saliva nomás, ¿sí? ¿Viste?
1: Tipo pegar el sobre.
0: Más o menos, sí, viste.
1: No le pasar la lengua.
0: Pero claro, entonces ese tipo de cosas también, o sea,
1: claro,
0: no me parece que
1: bueno, a ver, lo que vamos más o menos es lo que, o por lo menos a nivel provincial y a nivel nacional, es todo contra la Libertad Avanza.
0: La Libertad Avanza sola nomás se va carcomiendo, ¿no?
1: Hay un núcleo duro, Sator.
0: Sí.
1: Que se mantiene.
0: Sí, seguro.
1: Que se mantiene.
0: Sí.
1: A ver, a todo esto hay radicales peluca. Uh-huh. Y el PRO, lo que no se quiere ligar, estamos hablando a nivel nacional, uh-huh. Pero también va a repercutir a nivel provincial. Estamos hablando de que en un caso de un balotaje
0: A nivel nacional,
1: qué sé yo, entre la Libertad Avanza y una alianza entre el PRO, radicales peluca y otros, uh-huh. bueno, sean más de lo mismo. Uh-huh. A eso es lo que no se quiere llegar.
0: Claro, pero hay que tener en cuenta dos cosas ahí, ¿no? O por lo menos una, bien, las elecciones provinciales tendrán una fecha y las elecciones nacionales tendrán otra fecha.
1: No quiero adelantar. Pero.
0: ¿Pero qué?
1: Hay una versión, y muy fuerte, de que más allá de que Tucumán ayer ya oficializó que va a adelantarse las elecciones, separado. La primera provincia es Tucumán, que va a adelantar, inclusive tiene fecha de mayo, si no me recuerdo, el año que viene. Pero dicen de que Misiones estaría yendo junto con las nacionales.
0: No creo.
1: Pero algo me huele mal.
0: Había una versión de, bueno, que querían a nivel nacional hacer, pero eso va en contra de todo, ¿no? Porque las provincias son autónomas.
1: Sí,
0: tienen una autonomía. Y como dice el mismo gobernador, y con toda la razón del mundo, pocos saben. No sé si poco saben, pero poco por ahí uno recuerda. Primero existieron las provincias y después existió la nación. Y la autonomía de las provincias está establecida incluso en la Constitución Nacional. Pero no creo que, no sé, no, medio difícil que el gobernador de la provincia, con todo lo que expresa, con lo que dice, vaya a tirar una elección para octubre del año que viene en la provincia. No sé. Me parece raro. Por supuesto que en política está todo...
1: A mí no me parece raro eso.
0: Pero me parece que no me parece porque... Hoy digo, no sé, habrá que ver.
1: ¿Sabe por qué no me parece raro?
0: ¿Por qué no le parece raro?
1: Porque si va separado, recordemos de que la renovación perdió por goleada. Cuando hubo las elecciones nacionales. Y eso se teme.
0: Por eso mismo. No sé.
1: ¿Cómo que por eso mismo?
0: Y si perdió, usted dice, la renovación perdió por goleada cuando hubieron las elecciones nacionales.
1: Claro,
0: ¿para qué lo van a
1: juntar? Todo junto.
0: ¿Pero y para qué lo va a juntar?
1: Claro, quieren todo junto porque de esta manera tener fuerza nuevamente o tomar fuerza a nivel nacional los candidatos de la provincia.
0: Recuerda que las elecciones provinciales ganó la renovación y las nacionales perdieron.
1: Claro.
0: Pero
1: porque separaron precisamente, por eso lo que se están analizando. Por lo menos lo que me están diciendo, ¿no? No sé si será así, pero bueno, lo que sí se está viendo, lo que se está trabajando, está viendo la posibilidad de unificar la elección el año que viene. De hacer todo en octubre. Falta mucho.
0: Me parece.
1: Un año todavía.
0: Sí, para las elecciones nacionales sí. Pero. No sé. ¿Y acá en la ciudad del Dorado?
1: Y acá en la ciudad del Dorado, bueno, lo que sí sabemos que.
0: Dígalo, Salcedo, no doy vuelta, dígalo, si usted tiene todos los contactos.
1: Fabio Martínez.
0: ¿Qué pasó con Fabio?
1: Bueno, se va a presentar nuevamente como...
0: ¿Quién dijo eso? ¿Quién le dijo eso?
1: Le he hablado.
0: ¿Con quién?
1: Y bueno, estaría presentándose para candidato a intendente nuevamente el año que viene, ¿no?
0: Estaría, usted mismo lo está diciendo, ¿no?
1: Sí, por supuesto, ¿no?
0: El único que dijo que va a presentarse y que va en busca de la revisión es el intendente Durán. Después dio vuelta, por ahí en otro medio dijo que no, que estaba, ¿cómo era? Que estaba motivado porque llegó para el gobernador y que no sé qué cosa, que no era tan así, pero ya lo dijo, o sea, o nos mintió a nosotros.
1: El intendente va.
0: O le mintió a otro medio, pero va a ir, seguramente que sí. Por un lado. Ahora el resto. Los otros, y hay muchos que quieren que, partidarios o integrantes del equipo político de Fabio, obviamente que él los representa y pretenden que sea candidato. Y hay otros que no están en ese sector, pero que también pretenden que sea, ¿por qué? Por el tema de la cantidad de votos. Imagínense que no vaya la cantidad de votos que quedan desbandados. El intendente solo no gana una elección, ¿no?
1: ¿Cómo el intendente solo no gana?
0: Durán hasta ahora es el único candidato de lo que era la renovación.
1: Sí, ¿cómo es que se llama? Compromiso Misionero.
0: Ahora, si no tiene otros tres candidatos que le junten votos y que le sumen, acá nadie gana solo, ¿eh? A eso voy. Por eso es que se empuja para que haya otros candidatos. Habrá que ver quiénes son los que se van posicionando. ¿Qué va a hacer Cristina Bandera?
1: Va a ir lo que dicen, ¿eh?
0: Su amiga, usted tiene...
1: Sí, amigo,
0: usted dice que es amiga de ella. Amigo de ella.
1: Estaría buscando la candidatura vice. yo se lo dije hace un par de tiempo ya esto, ¿no?
0: Sí.
1: No iría como candidata a intendente. Descarte eso. De una.
0: Uh-huh. ¿A qué quiere ser candidato a viceintendente? ¿De quién?
1: Ah, sí, otro cantar. Falta un año, falta mucho todavía. Uh-huh. Pero María Cristina Bandera estaría buscando ser candidata a viceintendente.
0: Uh-huh. Y bueno. ¿Y hasta ahí llegamos? ¿O hay más?
1: No, usted es la que me preguntó.
0: Y bueno, yo por eso dije, usted cuénteme, porque bueno, hasta ahora no me dice nada, solamente que...
1: ¿Cómo que no le dije nada?
0: Y no me dijo más quién más va a ser, fíjese. Acá por el radicalismo, ¿quién ahora, más? Fíjese, ¿existe acá, radicalismo acá todavía?
1: Sí.
0: ¿Existe?
1: Fíjese, acá me están mandando mensajes. Mm. ¿Por qué iría, o sea, por lo menos se está buscando llevar la elección de la provincia junto con la nación? Mm. Porque dice, aparentemente son gente de la renovación que está medio pichado.
0: Pues no hay que picharse, dijo Pasar.
1: Aparentemente hay una fuerte alianza, no sé si alianza, acá me dice alianza, pero no creo que sea alianza, es una fuerte, ¿cómo se dice esto?
0: Acuerdo,
1: ahí está. Eso le digo yo, hay un fuerte acuerdo entre Rovira y Milei. Ahí está Juan.
0: ¿Cómo dice que dice Tuti acá? Le están operando.
1: No, son datos que están pasando, ¿no?
0: Sí, no, está bien, pero... yo le pregunto, a ver, contésteme así rápido, usted que sabe mucho, ¿no? ¿Quién tiene la lapicera en la provincia?
1: Y pasar la cuarta.
0: ¿Y entonces?
1: Ahora.
0: Nah,
1: ¿por qué estas reuniones?
0: Porque
1: entre el gobernador, los intendentes.
0: Bueno, pero ¿y si no se reúne el gobernador, quién se va a reunir? ¿Quién lo va a juntar?

0: Bueno,
1: nada, Saucedo,
0: está bien.
1: El que tiene la virome, el que tiene la virome, tiene la virome. Y después vos podés patalear, podés tiritar, podés decir, podés empujar, podés...
0: La verdad.
1: Pero la virome en esto. Acá lo que manda es la firma y el sello, la miércoles. El resto puede decir lo que quiera. Te cierran el grifo de un lado, te cierran el grifo del otro y ¿sabes qué? Todo lo que quieras.
0: Está bien.
1: Y hay gente que está en decadencia total, o sea, están cayendo a pedazos, están cayendo a pedazos. Y hay otros que están creciendo, hay otros que se sostienen, y qué sé yo, hay un poco de todo en la cuestión política. Por supuesto que es muy temprano para decir un montón de cosas que uno sabe, que escucha, que ve, que lee, que... pero tampoco es tan así. ¿Y quiere que le diga otra cosa? No, no está, no hay mucho. Muchas gracias.
0: Claro, sí, ¿qué me hizo hablar a mí? ¿Ahora que no quiere hablar?
1: No, yo, es que yo no sé nada, yo iba diciendo nomás cosas así que...
0: Nada, le diga, no puede ser que... Que usted me pregunte cosas y ahora usted tiene...
1: Pues usted no me preguntó nada.
0: No.
1: Yo iba a decir una... Yo estaba por tirar una verdura nada más, pero...
0: Bueno. Yo... Escuchen bien, señor. Escuche bien, señor.
1: Está bien.
0: Pero bueno, usted parece que está operando realmente, ¿no?
1: No, para nada. Si yo llego a operar, voy a tirar datos concretos. Pero no tengo datos concretos, yo simplemente, por eso le decía, estaba por tirar una verdura, pero no tengo datos concretos, porque todo acá es...
0: Hablan con el potencial, ¿no?
1: Buen día, me dice, buen día muchachos, me está escuchando, es grande. Y este hombre que saluda, este sí que sabe mucho, y si no sabe, inventa, pero sabe igual, sabe inventar, tiene buena puntería. Pero no, yo le iba a decir que nadie resiste al paso del tiempo, nadie es eterno, ya sea gobernando o conduciendo. Pero sí le digo una cosa: el que tiene la virome, tiene la virome, por bien o por mal. No hay nada que llamo que tal, Tuti. Es así.
0: Y esa virome puede presentar un quiebre.
1: Sí, bueno, pero también es la posibilidad de que... O sea, eso siempre es así. En la comisión del barrio es así. Pero... Hay mucha... Y encima viene el tema de cómo es que usted sabe mucho de esto también del niño, ¿no? Potenciado, viene potenciado con mucha agua, o sea, va a cruzar mucha agua debajo de los puentes hasta que se tome una decisión. Totalmente. Y que se vayan enfilando todos. Hay muchos datos así, ¿cómo le digo? Sueltos. La reaparición, por ejemplo, no sé si reaparición pública. Pero que nunca estuvo ausente y que siempre estuvo ahí trabajando, reuniéndose, del ex gobernador de la provincia, Maurice Clos. La reunión con el gobernador.
0: ¿Apoyando a quién?
1: No sé, o sea, yo hablo de reuniones, no sé por qué.
0: Sí, por eso le digo, apareció, pero ¿apoyando a quién?
1: Y está reuniéndose con el gobernador de la provincia.
0: Ah, bueno. El gran apoyo realmente que salió Maurice Clos, decir lo que está haciendo el gobernador es lo perfecto. Bueno, perfecto. ¿Apoyando a quién? Por eso decía, a Rovira, quien lo llevó a él como candidato a gobernador, por ende por dos ejercicios gobernador. No, vemos que Rovira lo echó de la renovación.
1: No sé si lo echó, pero lo dejó marginado en su momento.
0: Sí, bueno.
1: Como hizo con tantos otros.

0: todos los días iremos tirando algo así, ¿eh? Así que vamos a ir tomando nota, vamos a ir agendando.
1: Muchísimos mensajes realmente estamos recibiendo.
0: Sí. Muchachos, es el fin. Ustedes. Estoy leyendo así.
1: Dice otro: ojo, ojo. Cuando el agua crece, lleva lo que encuentra.
0: Sí. Movieron el avispero, me dice que
1: sí. No que movimos el avispero. Esto que estamos comentando se publicó el fin de semana. Y hay fotos. Hay fotos de reuniones.
0: Sí. Sí, pero esa foto pudo haber sido malintencionada o bien intencionada o buscando, eso sea, si son todos diputados los que están ahí, en algún momento se cruzan. Che, vení acá, vamos a sacar una foto, vamos. O sea, tampoco.
1: Bien.
0: Convengamos que. O sea. A ver, yo le pregunto así de una, a usted que así no tiene pelo en la lengua.
1: 27, la
0: sí, pero por eso di cortito.
1: Y al pie.
0: ¿Cuántos votos tiene Rosicurt?
1: Eso es imposible saber, ¿sabes?
0: ¿De qué manera llega? O sea, no, porque usted, o sea, usted, digo, hay gente como que le, ah, qué calidad tiene el 70% de los votos.
1: No.
0: O sea,
1: no.
0: ¿Cuántos votos sacó Radicalismo en las últimas elecciones en El Dorado?
1: No sé, y de esos radicalismos no sé cuántos serán de Rosicurt.
0: Y capaz no sé si
1: tiene 10, 20 o 10.000.
0: No tiene nada, dígalo, Salcedo, no tiene nada. O sea, es la foto y...
1: A ver, esperen cachito. ¿Cómo que no tiene nada? Si no tenía nada, no iba a ser diputada.
0: Llegó de la mano, prendido de la mano de otro, sí.
1: ¿De quién?
0: Qué sé yo, no sé, no me acuerdo la lista, pero... convengamos... A ver, vamos a preguntarle a otros radicales que estaban ahí, que...
1: ¿Usted dice de la mano de Gustavo González?
0: ¿O de los González? Y en principio...
1: Y yo me animo a decir de que Rosicurt tiene más votos que los González. Yo me animo a decirlo.
0: Y bueno, ya lo dijo, pero de ahí a ser el gran cuco. Yo no sé cuántos votos tiene Gustavo, ni cuántos tiene el otro, ni no sé cuánto tienen. Pero no me vengan a pintar como que, ah, qué calidad de entender. O sea, eso voy.
1: Pero está bien, pero fíjese. ¿Con quién se juntó?
0: ¿Con quién se juntó?
1: Y con Cacho Bárbaro. Y Cacho Bárbaro, recordemos, de que él solo, junto con el doctor Tioso, llevaron a Tioso al Consejo Liberante y prácticamente ganaron una elección.
0: Sí, qué sé yo, o sea, por eso le decía, es relativo y ahí, y qué sé yo, depende del lado que lo mire. Y cómo quiere venderlo y cuántos son los que compran. Esto es oferta y demanda.
1: Sí.
0: Funciona así. Después está la estrategia, después están los acuerdos, que muchos se rompen, no llegan a ser del todo acuerdos, solamente para llegar, cuando llegan, funciona de esa manera. Están los pichados, están los arrepentidos, se siguen vendiendo espejitos de colores, siguen comprando espejitos de colores, le dan una ayuda y creen que el que le da la ayuda es Dios, y le rinden pleitesía y están en las redes sociales, gracias fulano, gracias el otro, que esto, que el otro, y hay un poco de todo en esto, y cada uno lleva agua para su molino y a la miércoles. Funciona así. Ahora, la cuestión de Estado es la que no funciona con estos acuerdos. Y es ahí donde nos falta, nos incluimos todos, nos falta entender qué es o cuál es la cuestión democrática estatal. Porque acá lo que hace falta son las cuestiones de Estado, tanto el Estado municipal, el Estado provincial, el Estado nacional, que se deja de lado una vez que se llega, y si no, fíjese lo que ocurre a nivel nacional. Pero bueno.

0: Vamos a seguir todos estos días, vamos a hablar seguramente de esto, hay mucho y lo
1: del...
0: Yo que le decía,
1: usted sabe, Sator, usted sabe, y no quiere decir, yo lo dije, y usted me dice, sí, usted me habla de abrilla, de potencia, no, pero usted sabe quién va a salir como candidato intendente de la Ciudad del Dorado también. Acá me están diciendo.
0: Que yo sé.
1: Sí, me están diciendo.
0: No, yo no sé, no tengo certezas. No tengo certezas de quién puede ser. Uh-huh. Por eso le decía, el único que ha confirmado es el intendente. Ahora...
1: Pero usted sabe quién va a salir. Usted sabe. Usted sabe que... No.
0: Capaz que están suponiendo que yo sé, pero no.
1: No, sabe. Usted sabe.
0: Entonces hay algo...
1: Preguntarle a Sato, él sabe para quién está trabajando. ¡Epa!
0: No, está equivocado. De aquí a la China está equivocado el que le está diciendo eso. Muy equivocado. ¿Sabe por qué? Por la sencilla razón de que una cosa es anhelar, pretender, tener la intención, y otra cosa es ser. Por eso le decía, hay mucho, va a pasar mucha agua debajo de los puentes hasta que se tomen las decisiones, principalmente aquellos que no están en el poder. A ver, le tiro para que usted haga de trabajo en la casa, no va a tarea en su casa. ¿Cuánta plata se necesita para ser candidato a intendente en las elecciones del año próximo? Haga números nomás. Ahora cuénteme, ¿qué dice el pronóstico para hoy, socio?
1: Buen tiempo. Cielo nublado, pero nubes alta. Uh-huh. Es lo que vamos a tener en la jornada del día de hoy, con temperatura máxima de 22 grados. Uh-huh. En nuestra ciudad, eso sí, por estas horas se puede encontrar con banco de niebla muy, muy importante a lo largo y a lo ancho de la provincia de Misiones. Uh-huh. Esto se debe precisamente por la humedad reinante, ¿no?, que se vive por estos días en toda la provincia de Misiones. Así que buen tiempo, sin probabilidad de lluvias para hoy y mañana, pero promediando el fin de semana, sí se prevé ya lluvias y tormentas en toda la provincia de Misiones.
0: Bueno, que tenga buena jornada, Saucedo.
1: Igualmente usted, Sator.
0: Muy amable, hasta mañana.
1: Hasta mañana.

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0: Seguimos en la mañana, seguimos avanzando. 7:47 la hora en la República Argentina, como siempre, como todos los días, desde bien temprano en la mañana, desde antes del amanecer, acompañándoles en la frecuencia 102.3 MHz, también en la red internet www.stopenlinea.com.ar, con las noticias, con las informaciones, con el contacto directo con ustedes. Son parte del equipo, como siempre, comunicándose a la producción con la producción integral de la radio, 448492, y también un número importante de mensajes que recibimos en los teléfonos personales de cada uno de los integrantes en la mañana. Es un ida y vuelta permanente, y es así como dijo Tuti, movieron el avispero esta mañana, impresionante la cantidad. Parece que quieren hacer catarsis a algunos docentes, y está bueno esto, está bueno porque es la posibilidad de dejar su punto de vista, su opinión, datos, informaciones, hipótesis y tantas otras cosas que se puede dar en estos tiempos en la cuestión política, ¿no? Pero bueno, estamos para eso, y la idea fundamental es también interactuar con los oyentes esta mañana fría, mientras toma el mate, mientras prepara el fuego, mientras va al trabajo o intenta empezar la jornada laboral en esta jornada de mitad de semana. Toda la información, toda la actualidad, justamente junto al equipo, actualizando ya a esta hora de la mañana. Jorge, buen día.
1: Buen día, Satur, buen día a la audiencia, buen día a todo el equipo. Y acá estamos arrancando en esta mañana donde estamos todos en modo selección, ¿no? Estamos todos con una manija tremenda. La gente muy enganchada con el tema de lo que fue anoche este arranque de la selección argentina, defendiendo el título con esta goleada ante Argelia, además con esto, este hat-trick de Messi, ¿no? Yo creo que ahí estamos todos muy enganchados, pero bueno, está bueno también esto de hablar de otras cosas, porque si no, estamos todos muy mundial, pero pasan cosas también, y muchas, ¿no? A veces los políticos aprovechan justamente que estamos en el mundial y ocurren cosas, y nosotros, como dijo Satur, estamos acá para comentarle lo que va ocurriendo en la política, en la economía, lo que va ocurriendo en el día a día, y hablando, por supuesto, de todo esto que nos apasiona tanto, que es el tema del fútbol, la selección, el mundial, y estamos todos ahí muy, pero muy enganchados. Anoche que estuvimos hasta, no sé, ¿a qué hora se fue a dormir Sato? Porque viste que te sube tanta
0: adrenalina. No, yo me fui a dormir temprano.
1: Te fuiste a dormir temprano, sí. Qué bárbaro, ¿no? Pero bueno, cada uno vive y disfruta esto como puede, como quiere, como le da el cuero también, ¿no? Porque ese también es un tema. Nosotros nos tenemos que levantar temprano, Satur se tiene que levantar más temprano todavía, y además, bueno, uno tiene que estar muy lúcido, preparar cosas, ¿no? No es tan fácil.
0: Lo que pasa es que si te quedás hasta el final tenés dos posibilidades. En realidad tenés una sola, de desvelarte, por dos cuestiones. Porque el partido fue muy intenso y favorable, o porque fue un desastre. Y entonces, y
1: te quedás ahí masticando, digamos, la bronca.
0: Las dos cosas te hacen el que te vaya a dormir a las 3 de la mañana. Sí, cuando querés dormir tenés que levantarte, entonces... Sí. Dije, no, veo el primer tiempo y yo, no, ya está, listo, con esto el segundo tiempo lo pasa por arriba. Me fui a dormir, así que...
1: Y le acertaste, digo.
0: Y vi el resumen esta mañana temprano, a la madrugada.
1: Yo vi, vi todo el partido y, bueno, o sea, a los 90 minutos me fui a dormir, y te quedaban 6 minutos, creo que fue la larga, y dije, no, me voy a dormir, chao, listo, terminó, ¿viste? Me relajé ahí, boom, y me dormí, así que, por suerte, temprano, porque... tranquilo, relajado de alguna manera, porque te genera ansiedad el tema del fútbol, ¿no? Vos a la noche estás ahí y además con todas estas sorpresas, por así decirlo, que se dan con todos los equipos nuevos o equipos así que por ahí uno no los conoce, no los saca mucho en el tema del fútbol a nivel mundial, digo, lo conocemos por otras cosas y hay tantas sorpresas que... Pero es como vos dijiste, Satur, después del primer tiempo era como que Argentina tenía... estábamos bien paraditos, dijo Messi, ¿viste? Messi lo dijo así, lo definió así, estaba bien parada la selección argentina, y eso te daba ya tranquilidad, ¿no?
0: Aparte, supuse y acerté, ¿no? Con los cambios que va a hacer, cuando entre Cuando entre Julián Álvarez, va a cambiar totalmente arriba. Y de hecho, demostró así.
1: Sí, sí,
0: y yo lo dije hace varios días, lo vengo diciendo. El titular de la selección argentina es Julián Álvarez. Todo lo que quiera con Lautaro Martínez. Es goleador, es fuerte. Pero el titular y el que le da vida adelante es Julián Álvarez.
1: Sí, sí, totalmente. Pero bueno, yo creo que también está buena la estrategia de no desgastarlos tanto a los jugadores, ¿no? Es decir, más aún si alguno tiene algún tipo de dolencia, esperar un poco. Si es muy necesario que jueguen, creo que esa estrategia que tiene Scaloni lo sacó a Messi para que justamente se recupere bien. Y así, yo creo que tiene que ir cuidando, ¿no? Y poner la ficha de acuerdo a la intensidad.
0: No, aparte tiene
1: en el partido.
0: Convengamos otra cosa, sí, tiene recambio Argentina, tiene
1: demasiado.
0: Tiene un recambio espectacular, o sea, sí, en todas las líneas, desde el arco, el arquero, la defensa, el medio campo, o sea, en todas las líneas tiene recambio de primerísimo nivel y eso no lo tienen todas las selecciones.
1: Claro.
0: Aparte, no, ojo, yo no estoy diciendo que se entienda bien, Lautaro Martínez es tremendo, o sea, sería titular en cualquier selección. Lo que digo es que las características de juego son diferentes. Entonces, ahí está. Para que juegue Lautaro, me parece que, como juega en el Inter, necesita cambiar un poquito la formación del equipo del seleccionado. Entonces, ahí... Y está bien, porque vas al choque. Es más, yo creo que pueden jugar en algún momento. Va a jugar Julián y Lautaro, van a jugar juntos.
1: Sí. Pero bueno, lo cierto es que se dio lo que todos esperábamos. Ahora estamos todos muy, muy manijeados, ¿no? Estábamos todos... Si ayer estábamos con la manija ahí arriba, hoy, impresionante. Además, bueno, el tema de los tres goles de Messi, ¿no? Que un Messi histórico, como dicen los títulos de los diarios. Está loco, dijo Haaland, ¿no? Es decir, todo el mundo, ¿no? Todo el mundo está muy impactado, porque quizás todos esperaban un Messi de 39 años, ¿no? 39 años tiene Messi, y vos decís, bueno, no, va a jugar, vamos a ver cómo juega. Viste, ya está pasado, qué sé yo, un montón de análisis podés hacer, ¿no? Por su edad, además el sexto mundial. Nadie quizás esperaba que juegue con tanta intensidad, y menos aún que haga tres goles en un partido. Yo creo que eso es una sorpresa para todos, para el mundo del fútbol en realidad, y se lo ve tan enganchado. Así que Argentina con esto yo creo que demuestra que es una candidata, ¿no? Candidata a llevarse el título. Digo, en ese sentido, como arrancó la selección, porque las otras selecciones que candidatas les costó bastante, digo, no les fue tan fácil como a lo que le fue a la Argentina, ¿no? Pero bueno, el fútbol es así, siempre te da sorpresa, hay que estar siempre expectante, con las guardias bien altas, ¿no? Y bueno, y seguir disfrutando, ¿no? Seguir disfrutando de esto que es tan lindo y entretenernos con esta cuestión. Pero también pasan cosas, como dijo Saturn, nosotros vamos a estar, como siempre, todas las mañanas, con todas las noticias, con todas las informaciones, con lo que está pasando en el mundo, con lo que pasó en la jornada del día de ayer, en todos los ámbitos, ¿no? Escuchábamos bien temprano este ida y vuelta que tiene Satur con Saucedo, hablando de mucha política provincial, local, que la gente está enganchada, había sido con eso, ¿no? Está muy, pero muy enganchada, ¿no? Y hay que ver qué es lo que va a pasar con lo provincial principalmente. Ahí hay mucha expectativa en el día a día. Ojo con eso, hay que seguir muy de cerca cada uno de los movimientos que se vienen dando y que da principalmente el gobernador, con los actos, con quiénes van, quiénes no van y todo eso, porque bueno, ahí te va marcando más o menos cómo viene el rumbo de la política provincial y bueno, y también, por supuesto, lo local, que siempre seguimos también muy, muy de cerca, ¿no? Pero bueno, a esta hora de la mañana siempre hacemos un resumen de las principales noticias, los principales datos económicos, lo que nos dejó la jornada del día de ayer. Arrancamos siempre con la cotización del dólar, un dólar que El mayorista ayer tuvo una suba del 0,6%, subió a 1.436,50, no, el blue 1.470, el dólar en los bancos 1.450 y el dólar MEP 1.453,73. Es como que se ordenó un poco el mercado. Tenés un blue que es el más caro y tiene que ser el más caro, 1.470. Después, si querés comprar en las casas de la bolsa, que es el MEP, 1.453, y en los bancos, 1.450. Y el mayorista, que tiene que ser el dólar más barato, ¿no?, que está en 1.436,50, que tienen acceso justamente los importadores, exportadores, los bancos, los fondos de inversión. Solamente esos pueden acceder a ese dólar, ¿no? El dólar mayorista. Pero bueno, lo cierto es que el dólar ayer tuvo una suba. El gobierno quiere que el dólar suba. Eso es, en definitiva, el dato. Es decir, el gobierno está obligado a hacer subir el dólar. Pero, ¿cuál es el problema que tiene con el tema de que si sube el dólar de manera descontrolada? Bueno, el problema es el tema de la inflación, porque muchos precios se ajustan justamente con el tema del dólar. Por eso, según los analistas, el gobierno va a aprovechar ahora, con el fin de la guerra en Medio Oriente, el petróleo, que está muy tranquilo y que todo indica que va a volver a los precios antes de la guerra. Es decir, se va a normalizar el mercado del petróleo. En un punto los combustibles van a empezar a bajar. Hay que ver en qué porcentaje, pero los combustibles van a bajar y eso va a ayudar a que la inflación se siga manteniendo en este ritmo, digo, ¿no? Una inflación del 2% o del 2% para abajo es lo que analizan la mayoría de los que siguen muy de cerca todo este tema, ¿no?, de la inflación y de la cotización del dólar. Así que el dólar seguramente va a tener una suba. Todo muy controlado por el Banco Central, que todos los días sigue comprando dólares. Ese es el otro dato que también hay que saber. Así que tenés un Banco Central cada vez más fortificado. En ese sentido, tiene cada vez más reserva. Y eso hace de que pueda administrar la cuestión del dólar como ellos lo desean, digamos, ¿no? Sin tener la presión del mercado. Así que eso es lo que leí ayer, así que yo creo que se va a dar así, digamos, ¿no? Es decir, va a seguir subiendo el dólar, pero de manera administrada, de manera controlada. También hay que decir que ayer el riesgo país tuvo una leve suba, subió 8 puntos, cerró en 430 puntos, sigue estando abajo de los 500, más cerca de los 400, pero bueno, ayer tuvo una leve suba. El Merval, que ayer bajó, cerró en 3.263.170, una baja del 2,7%. Ayer se conocieron algunos datos que tienen que ver con lo económico, datos del INDEX. Hay un dato que se sigue muy de cerca, que es el tema de la capacidad instalada de la industria. Es decir, cuánto de lo que está de las empresas industriales se está utilizando. Y lo cierto es que el dato de ayer arrojó que la capacidad instalada del mes de mayo fue del 60%, 59,9, digamos, ¿no? Es decir, tuvo una suba, ¿no? Ese es el dato, digamos. Y bueno, hay algunos sectores que están funcionando a full, muy a full. Estamos hablando de todo lo que tenga que ver con petróleo, todo lo que tenga que ver con industrias metálicas básicas, químicos, papel y cartones. Es decir, hay sectores que por ahí quizás por ahí son desconocidos o uno ni se imagina, digamos, ¿no? Pero lo cierto es que hay sectores que sí conocemos, como por ejemplo la producción de alimentos y bebidas, que está en un 60,4%. Es decir, arrancó ese sector, es lo que dicen, destacan algunos, ¿no? Y es un sector clave. Es decir, que ese sector empieza a funcionar y funcionar bien, porque del otro lado tenés los consumidores que están comprando. Si no, baja la
2: baja ese sector, eso es lo que dicen, ¿no? Pero bueno, hay otros sectores que están muy mal, por ejemplo la industria automotriz, que está en un 46,5%, productos textiles 42,4%, lo cual te está marcando que todo lo que sea indumentaria está en caída, digamos, ¿no? No, es como que ese sector no arranca y desde hace muchos meses, ¿no? Pero bueno, lo cierto es que la actividad de la capacidad instalada de la industria tuvo un repunte, ¿no?, en el mes de mayo, que es lo que dio a conocer ayer el índex. El otro dato, la canasta de crianza subió un 1,7%, ¿no? Este es un dato novedoso porque desde hace pocos meses que se le empieza a dar cada vez más importancia, ¿no? Y bueno, y te va marcando cuánto te cuesta tener un hijo. Eso es en definitiva lo que te marca esta canasta de crianza. Para tener un hijo, acá nuestro operador que está pensando en eso, pero pensando nomás, si vos querés tener en un niño entre 1 y 3 años, tenés que tener 620.000 pesos te sale. 620.000 pesos, ¿no? Es mucha plata, ¿no? Mucha plata. De niños de 4 a 5 años, 529.000 pesos, ¿no? La canasta de la... O sea, si va a la escuela primaria, 665.000 pesos te sale cada uno de los chicos, ¿no?, que van a la escuela.
0: Está bien, dice el operador, está bien. Está bien, está dentro de los cálculos.
2: Está calculado así. Pero bueno, son datos que tienen que ver con estadísticas y datos que te van marcando cómo es esta cuestión, digamos, ¿no? La gente por algo hay cada vez menos chicos, ¿no? Y es un dato preocupante, muy preocupante. Un día vamos a estar hablando de eso, pero se nota en todos lados, ¿no? Y se nota en las ciudades, grandes, chicas. Acá en nuestra ciudad se nota. Las escuelas cada vez tienen menos alumnitos, ¿no? Las escuelas de los barrios.
0: Y lo que pasa es que también se han creado un montón de establecimientos escolares en su momento. Muy cerca uno del otro. Uh-huh. En otros tiempos se llenaban las escuelas porque había que caminar kilómetros y kilómetros.
2: Sí.
0: Y después, bueno, hubo un momento en la historia en que se crearon un montón de escuelas y hoy por hoy esas escuelas están bastante vacías.
2: Porque no crecen, o sea, nacen menos chicos. Totalmente, en los barrios. Sí, sí, entonces, sí. Bueno, hay cada vez menos chicos y, bueno, menos alumnos, ¿no? Es una realidad, pero se siente acá también, digo esto, ¿no?, de que cada vez la gente tiene menos hijos, ¿no? Esa es una cuestión clave para entender esto. Pero bueno, así que bueno, estos son los datos que nos dejó la jornada del día de ayer, Satur, todo lo que tiene que ver con lo económico, ¿eh? Mucha información política, vamos a estar hablando hoy, no solamente de lo provincial, lo local, lo nacional. El caso Adorni sigue estando en tapa, ¿no? Tremendo, es decir, más allá de que Messi hizo un hat-trick, le goleamos a Argelia, récord de Messi en goles, todo eso, pero lo de Adorni realmente llama muchísimo la atención, la actitud del gobierno con este funcionario que debería estar, hace rato debería estar fuera del gobierno, ¿no? Y que el propio presidente se niega a apartarlo de su cargo, ¿no? Eso es una cuestión que sale de todo tipo de lógica y con el desgaste que esto le genera al gobierno y lo siguen sosteniendo. Así que bueno, de eso también vamos a estar hablando, ¿eh? 8 de la mañana, 5 minutos. 7 grados la temperatura a esta hora de la mañana, más fresca que la mañana del día de ayer, Saturno, lo sí. Más fresco en lo que va de la semana. Mucha precaución a la hora de conducir, hay mucha neblina, la visibilidad está muy baja, hay que tener mucha paciencia, mucha tranquilidad, hay que ir muy despacio, encender las luces, por supuesto, pero bueno. Esa es lo que le decimos a nuestros oyentes. Si tiene que hacer algo y si puede posponerlo para hacerlo a las 10 de la mañana, si tiene que ir al centro o a algún lado, salga un poco más tarde, porque bueno, ahora, a esta hora de la mañana, hay muchísima neblina y la visibilidad es muy baja, ¿eh? Hasta las 12 del mediodía vamos a seguir con esto que es la mañana de Radio Stop.

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0: Seguimos en la mañana, 8:21 minutos, la hora en la República Argentina. Todo lo que dejó el día de ayer en el Mundial de Fútbol, como siempre, desde bien temprano, ya le hemos contado los títulos, algunos de los resultados que se dieron también, o los resultados que se dieron en el día de ayer, y toda lo que ha generado el día de ayer. Se jugaron partidos con candidatos, o por lo menos con selecciones que pretenden llegar en lo más alto. Tres de las selecciones que, por nombre y peso propio, en algunos casos, y otro por el momento de su jugador, como el caso de Noruega con Haaland, pero también jugó Francia ayer con un seleccionado, pero tremendo, similar, yo creo que similar a lo que es Argentina, con la diferencia de que Francia tiene descendientes africanos, de casi todos los países africanos, es así, y hay que verlo jugar realmente, tremendo el resultado que le da. Y después, bueno, el equipo argentino, el seleccionado argentino, que también dio que hablar. Para aquellos que se fueron a creo que la gran mayoría, lo conté hoy a la mañana. Austria le ganó anoche, en la madrugada, jugaba a las 1 de la mañana con Jordania. Es los seleccionados que están en la misma zona, en el mismo grupo de Argentina. Austria ganó 3-1 en la madrugada de este día miércoles. Así que Argentina es el puntero junto a Austria con 3 puntos, pero por la diferencia de gol está el seleccionado argentino. Y todo lo que dejó el partido en sí, con la expectativa, con la presión, con el estadio impresionante, la cantidad de hinchas argentinos, muchos argentinos que viven en Estados Unidos, otros que se fueron de otras partes del mundo, algunos que se fueron de Argentina, y otros tantos que se por una cuestión de afinidad se suman. Se sumaron a alentar al equipo argentino, que tenía no sé qué porcentaje, pero me parecía así a grandes rasgos, un 80 y pico % del estadio estaba con el seleccionado argentino, alentando, y obviamente la expectativa y las miradas puestas principalmente en lo que podría ofrecer Lionel Messi, y que de hecho no defraudó a nadie, si bien el equipo es el que sobresale, pero indudablemente con un Messi inspirado no hay manera de frenar todo ese ímpetu y esa pasión que despierta el fútbol en el mundo, y mucho más cuando se juega un mundial como el que se está dando ahora. Una particularidad que prácticamente en todos los partidos los estadios están llenos. Fíjese que hablábamos en su momento del costo de las entradas, carísimo, altísimo. Sin embargo, los estadios están colmados. No importa quién juegue.
1: Sí, sí, mucha gente. Pero bueno, Argentina desde un primer momento fue el país con más venta de entradas. Digo, el país donde jugaba Argentina, pero no por los argentinos solamente. Digo que fueron muchísimos los que estuvieron ayer en el partido, pero también muchos de otros países, ¿no? Que bueno, que quieren ir a verlo a Messi, o quieren ver la selección, la última campeona del mundo, ¿no? Es decir, todo ese condimento hace de que donde juega Argentina sea récord de público, ¿no? Adentro y afuera de la cancha, porque se genera toda una locura con este tema de la selección argentina, y bueno, toda una pasión, ¿no? Tremendo esto, pero lo que también hay que destacar es todo lo que significa Messi jugando en la jornada del día de ayer. Satur, datos que marcan de que, bueno, primero que es el primer futbolista en disputar 6 mundiales, un récord sin precedentes, ¿no? Llegó, además también llegó a los 200 partidos con la selección. El otro dato es el tema de estar con Klose, ¿no? Con este jugador alemán, encabezando la lista de los goleadores, ¿no? Él dijo, ser el máximo goleador en mundiales es un honor, dijo ayer Messi, ¿no? Porque bueno, lo alcanzó a Miroslav Klose como goleador de los mundiales. Y bueno, ese es otra de los datos que hay que tener en cuenta. Es el jugador más longevo, con más años, en marcar un gol de los mundiales. Y bueno, ese es otra de los datos que hay que tener en cuenta. Es el jugador más longevo, con más

0: días tenía ayer Messi, digo por los días, ¿no? 23 días, y es el jugador más longevo en marcar un gol en una Copa del Mundo para la selección argentina, dicen los informes, ¿eh? Y no solamente marcó uno, sino que marcó tres goles. Es tremendo, digamos, ¿no? El máximo goleador de la historia de los mundiales junto a Klose con 16 tantos. Y recién arranca el mundial. Imagínate vos, ¿no? Es decir, que acá hay para rato. Va a ser quizás mucho más goles. Y lo difícil que va a ser llegar, digamos, a igualarlo para otro jugador. ¿No? No sé si se le va a poder dar, digo, a otro. Es decir, esa es la situación, ¿no?
1: Ayer a la tarde Mbappé los había superado.
0: Ajá.
1: Ayer a la tarde.
0: Sí.
1: Claro, que Mbappé viene embaladísimo. Está...
0: ¿Mbappé con cuántos goles está?
1: Y porque... tiene 14 goles ahora.
0: 14. Y Messi ahora está con 16. O sea que vos decís que va a haber ahí una peleita.
1: Hay una pelea tremenda entre. Sí, sí, sí, con Mbappé. Aparte, Mbappé es muy joven. ¿Cuánto tiene? 24,
0: claro.
1: 25 años.
0: Sí, viste, tiene.
1: Y tremendo lo que hizo.
0: Contundente Mbappé.
1: Ayer
0: también
1: hizo dos goles.
0: Tremendo, ¿eh?
1: Ayer hizo dos goles.
0: Sí.
1: Y obviamente que va a haber una pelea de aquí hasta el final del mundial, a ver quién la emboca más, ¿no?
0: Uh-huh. Así que bueno, va a estar todo muy muy interesante este mundial, ¿no? Porque bueno, después falta Cristiano. Este es otro hombre récord también, ¿no? Uh-huh. Porque Cristiano tiene 41 años.
1: Sí.
0: 41 años, ¿eh? Y también va a jugar el sexto mundial.
1: Sí, son tres jugadores. Está el arquero de México que ya jugó, que él completó seis, completó también el sexto mundial, el Memo Ochoa, Guillermo Ochoa, el arquero mexicano, Lionel Messi y Cristiano Ronaldo. Son los tres futbolistas que van a jugar seis mundiales. Por ello tienen en la camiseta un parche especial que no tienen otros jugadores. No sé si vieron la camiseta de Messi. Tiene un parche especial que es justamente el que le da justamente ese estatus de leyenda en el fútbol por estar jugando su sexto mundial. Son los tres jugadores en este caso que tienen esa particularidad de su camiseta.
0: Ayer habló Messi, o sea, después del partido hizo declaraciones, por ahí muchos no tuvieron la oportunidad de escucharlo, pero podemos repetir lo que dijo ayer Messi cuando habló, porque él se puso a llorar después del primer gol, o sea, se estuvo así como muy emocionado y comentó por qué fue eso. Escuchamos lo que dijo Messi ayer después del partido.
2: No, la verdad que una cuestión totalmente ajena a lo deportivo. Pasó unos días difíciles, complicados, pero nada, agradecido a toda la delegación, a todos mis compañeros, porque pues estuvieron siempre, como siempre, al lado mío, dándome mucha fuerza para que esté bien y nada más.
0: Ahí está. Pasé días complicados, dijo, ¿no? Pero por una cuestión que no tiene nada que ver con el fútbol, dijo, ¿no? Vaya a saber, alguna cuestión familiar o algo así, pero seguramente con el tiempo nos vamos a enterar. No sé si Sato puede tener algún tipo de información con respecto a esa cuestión, digamos, ¿no? Pero además, bueno, él está a su edad, como él dijo. Estoy muy agradecido porque todo lo que está viviendo es de yapa, es mucho más de lo que él soñó cuando era chico y por eso está tan, tan feliz, ¿no? Después también habló Scaloni. Scaloni habló de todo, ¿no? Vos tenés, ahí estoy con el operador. Sí, habló Scaloni. Le hacen una pregunta bastante larga. Te digo esto para que lo tengas como dato, digamos, ¿no? Y después hace declaraciones, habla de Messi, por supuesto. Dijo que el partido fue durísimo. Creo que el resultado final fue por la genialidad de Leo y porque el equipo supo sufrir, dijo, ¿no? Eso es lo que dijo ayer Scaloni. Y escuchamos lo que dijo ayer en la conferencia de prensa.
3: Bueno, es difícil de explicarlo. A nosotros nos sorprende porque lo vemos diariamente y bueno, hasta que él quiera.

0: Él quiere ser el mejor. Hace 20 años que lo hace todos los santos partidos y bueno, es emocionante verlo, la verdad. Creo que no solo nosotros los argentinos, cualquier persona que le guste el fútbol después de ver lo que hizo hoy con 38. Es algo difícil de explicar.
1: Ahí está, hablando de Messi, digo, ¿no? Hasta que él quiera va a ser el mejor, dijo. Así que bueno, no sé, Satur, si tenés por ahí alguna otra información.
2: No, con respecto a lo de lo que él decía extrafutbolístico, es la lesión que tuvo y que muchos medios le dieron, incluso el mismo, ¿cómo se llama el periodista argentino este? El Colorado Lieberman, lo había dado con un caño, dijo que se tenía que retirarse, que... pero bueno, es el único problema que tuvo, es el problema físico que justamente venía preparándose muy bien y bueno, no lo pudo hacer en un momento dado y esa era la preocupación máxima que tenía, pero bueno, después con todo el apoyo del equipo, con todo la concentración y bueno, la falta de exigencia en los entrenamientos, llegó a recomponerse, digamos, su estado físico y mostrar en la jornada de ayer que está enterito, que no tiene ninguna lesión. Uh-huh. Así que los medios hacen referencia a eso, no a otra cuestión contractual o problemas de salud con algún familiar, por lo menos no menciona ningún tipo de cosa. De hecho, su familia estuvo, como siempre, en el estadio en la jornada de ayer, alentando, y después del partido también postearon justamente lo que habitualmente hacen, postear en redes sociales todo el apoyo y la alegría del como hinchas, ¿no?
1: Vamos a escuchar un poco más de lo que dijo Scaloni, Santur, porque uh-huh. Bueno, para él fue un partido difícil, ¿no? Era un rival difícil. El primer partido siempre es pesado, ¿no? Escuchamos un poco lo que decía Scaloni también.
0: Bueno, buenas noches. Sí, bueno, el desarrollo del partido, la verdad que estaba complicado. El primer tiempo ellos hicieron las cosas bien y sabíamos, por otra parte, cómo iban a jugar ellos y dónde nos podían poner en dificultad, e intentamos contrarrestarlo de alguna manera. Nos faltó un poco más de tenencia en el primer tiempo, pero bueno, no, más allá del gol anulado a ellos, no tuvieron grandes situaciones. Y lo de Leo, bueno, es difícil de explicarlo. A nosotros nos sorprende porque lo vemos diariamente y bueno, hasta que él quiera ser el mejor. Hace 20 años que lo hace todos los santos partidos y bueno, es emocionante verlo, la verdad. Creo que no solo nosotros los argentinos, cualquier persona que le guste el fútbol después de ver lo que hizo hoy con 38. Es algo difícil de explicar.
1: Difícil de explicar, dice él, ¿no? Tremendo, 38 años, casi 39 años, y sigue generando tanta locura, ¿no? Porque también está lo que genera en el público, ¿no? Cada vez que lo nombran, cada vez que lo enfoca las cámaras, esa locura que se genera en el público que estaba presente, y bueno, para todos, ¿no? Así que bueno, muy felices hoy en esta jornada.
2: La semana que viene cumpleaños Messi.
1: La semana que viene.
2: Uh-huh. El martes.
1: Martes. ¿Y él juega el lunes?
2: El miércoles. Él juega el lunes y el miércoles 24.
1: Miércoles a las 14 horas se juega, ¿no? Uh-huh. Contra Austria. Miércoles a la siesta, a las 14 horas, juega nuevamente la selección argentina contra Austria. Uh-huh. ¿No? Un rival que arrancó ganando y ganando bien. 3-1 dijiste, Saturno.
2: Sí, en la madrugada.
1: Sí.
2: A Jordania. Mm-hmm. Así que ese partido, el de la semana que viene, va a ser definitorio de acuerdo al resultado. El que gana ya está en la siguiente instancia. Uh-huh. Y de los otros dos, obviamente que si no hay un triunfo, si hay un empate, se le complica mucho más a tanto a Jordania como a Argelia, la clasificación, o sea, digo, para tirar datos nada más.
1: Sí, dos clasifican.
2: Dos clasifican seguro y los mejores terceros tienen la posibilidad de clasificar a la siguiente instancia.
1: ¿Un repechaje o algo?
2: No, pasan a la siguiente, todos pasan, pero son, creo que son cuatro terceros los que pasan.
1: Los mejores cuatro terceros,
2: sí,
1: son los que pasan. Pero bueno, hoy hay partidazos también, Saturn, ¿eh? Hoy sí juega Portugal contra Congo, un equipo africano que, que los africanos son una sorpresa. Son una sorpresa, ¿por qué? Porque muchos de los jugadores juegan justamente en Europa.
2: Sí.
1: ¿No? Y eso es lo que los hace un equipo así sorpresivo, más allá de que no tengan antecedentes, el hecho de que tener tantos jugadores jugando en equipos europeos hace que, bueno, tengan otra categoría, ¿no?
2: Claro.
1: Sí.
2: Bueno, pasó lo mismo que con Argelia, o sea.
1: Sí.
2: Argelia, por ahí, qué sé yo. En mi caso, yo miro mucho los partidos de la Premier y hay jugadores que, o sea, jugaban en algunos casos y otros que siguen jugando en la Premier. O sea, uno por ahí lo desconoce, pero y así varios seleccionados. El caso de Marruecos, lo mismo. El caso de Senegal, que jugó ayer también. Grandes jugadores que se desempeñan en equipos de las distintas ligas europeas.
1: Y el otro partido que creo que va a ser clave, este partido, que va a ser el partido de la fecha, es Inglaterra contra Croacia, que es a las 17 horas, ¿no? Porque después, bueno, tenés Ghana contra Panamá.
2: Ojo, que juega Colombia hoy, ¿eh?
1: Y Colombia, Uzbekistán, que juegan a las 23 horas. Pero yo creo que el partido que hay que ver, porque eso va a ser un partidazo, dos equipos con tanta historia también, principalmente Inglaterra, pero Croacia, que tiene mucho fútbol, así que ese partido que va a las 17 horas va a ser un partidazo imperdible, ¿no? Para todos los que estamos siguiendo muy de cerca todo esto del Mundial, ¿eh?
2: Y bueno, todas las curiosidades que deja el Mundial. Hoy a la mañana me preguntaba a un oyente sobre el arquero de Argelia, ¿por qué usa máscara? Él juega en el Granada de España. En el mes de abril tuvo una lesión grave, se fracturó el maxilar, y llega así como llega el Dibu Martínez, con apósitos en el dedo, en este caso mucho más grave porque es en el rostro. Por eso justamente usa esa máscara, que lo protege de golpes fuertes en la cara. Por eso Lucas Zidane juega y entrena con esa máscara protectora. No es el primer jugador que lo hace. Varios jugadores ya lo han hecho en su momento, protegiendo justamente después de tener una fractura. En este caso fue una fractura en el maxilar. Y el otro dato que por ahí curioso es, preguntaban por qué lleva la camiseta de la selección argentina, el número 1893, es el año de fundación de la Asociación del Fútbol Argentino. Y en las camisetas originales, en las estrellas, en las tres estrellas que llevan el pecho, no se ve así obviamente en la televisión, pero si aquel que tiene la posibilidad de adquirir una camiseta original, llevan los números, las fechas de los campeonatos mundiales 78, 86 y 22.
1: 8 de la mañana, 40 minutos, la temperatura a esta hora de la mañana en 9 grados, va aumentando despacito la temperatura, pero está fresca, muy fresca, y además, bueno, insistimos con esto, hay neblina y hay que tener mucha precaución a la hora de conducir.

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0: Seguimos en la mañana. Ahí le cambiaron la letra anoche en el estadio, ¿eh? Queremos ganar la cuarta, decían en las tribunas cantando este. No surgió ningún otro tema. Hubieron varias presentaciones al ritmo de cumbia, al ritmo varios que... Pero no pegó ninguna como este lo había hecho hace algunos cuantos años atrás, hace 3 años y medio exactamente, cuando se jugaba en Qatar. Y anoche lo volvieron a cantar en la tribuna, pero bueno, con el cambio ese en vez de la tercera, buscando la cuarta, queriendo ser campeón mundial. Así que celeste y blanco toda la jornada de hoy en todas partes, ¿no?
1: La manija no para, como dicen algunos títulos de los diarios, ¿no? Estamos todos muy enganchados con esto. Los
0: es como la
1: también.
0: Sensación térmica.
1: Sí,
0: una cosa es la temperatura y otra cosa es la sensación térmica. Y esto alivia en este caso. Pero no se olvide de la realidad, que es la que vive usted todos los días.
1: Pero bueno, estamos a esta hora de la mañana con la sensación térmica full, digo, porque los oyentes también nos mandan mensajes. Nos preguntan qué es lo que le está pasando a Messi, porque bueno, ayer él contó, ¿no?, que él festejó entre lágrimas, ¿no?, porque él dijo que está pasando unos días difíciles, totalmente ajeno a lo deportivo, y todos nos preguntaban qué es lo que le pasa, cuál es la situación de Messi y todo eso, porque bueno, estamos todos expectantes a saber la información. Está arrancando el mundial recién para la Argentina, Santur, ¿no? Ayer jugamos el primer partido, y que Messi tenga un problema es un problema serio para todos los hinchas, para el mundo del fútbol, digo, ¿no? Porque, bueno, se trata del jugador más importante, creo yo, en la historia. Cada uno tendrá su definición con respecto a eso, pero para nosotros que lo vivimos y lo disfrutamos tanto, es muy importante saber qué es lo que le pasa.
0: Hubo el fallecimiento de un familiar también, aparte de... No sé qué...
1: Feynman, que está en Radio Mitre, Eduardo Feynman, tiene información. ¿Querés? Escuchamos un poco lo que dijo Feynman con respecto a este tema de Messi.
2: Primer gol, ¿no? En la conferencia de prensa, Messi dijo lo siguiente. ¿Tenés el audio?
3: No, la verdad que una cuestión totalmente ajena a lo deportivo. Pasó un día difícil y complicado. Pero nada, agradecido a toda la delegación, a todos mis compañeros, porque estuvieron siempre, como siempre, al lado mío, dándome mucha fuerza para que esté bien y nada más.
2: Bueno, días difíciles pasé ajeno a lo deportivo. Tiene que ver con el padre. El padre no está bien de salud. No está bien de salud. Ya hace tiempo, cuando digo tiempo, varios meses, desde el año pasado, ya que el padre Jorge, ¿no?
4: Jorge
2: Messi tiene un problema bastante grave de salud. Y esta semana justamente hubo algunas situaciones que empeoraron un poquitito más el estado de salud, y Messi está sufriendo esa cuestión interna.
4: Y sí, como todo ser humano, la cabeza.
2: Totalmente. Pero así todo, el tipo jugó como los dioses.
4: Sin duda.
2: Bueno.
1: Ahí está. Un problema complicado que tiene el padre, y que se complicó en estos últimos días, dijo Feynman, que debe tener la información precisa, ¿no? Y eso hace de que, bueno, Messi esté en una situación complicada emocionalmente. Y es todo un tema, ¿no? Es todo un tema, porque así todo, como dijo Feynman, hizo 3 goles, ¿no? Y bueno, ojalá que se pueda recuperar el papá de Messi, digo, por él y por todos, ¿no? Creo yo, qué sé yo, una situación complicada de salud, tan complicada es que él está muy sensible, ¿no? Está muy sensible Messi, y eso seguramente afecta mucho a su ritmo de juego.
0: O por lo menos la tranquilidad de los entrenamientos y la convivencia con el resto del equipo. O sea, por eso también agradece a los compañeros de selección del apoyo brindado y todo lo que han vivido en estos días de concentración, ¿no?
1: Así que bueno, queríamos compartir con los oyentes esto porque son muchos los que por ahí nos preguntan qué es lo que le está pasando a Messi, ¿no?
0: Uh-huh. Pero también dicen que, aparte de eso, alguien muy allegado a la familia falleció en estos días, y sumado a lo de su padre, seguramente que es un problema anímico importante, ¿no? Así que no se notó tanto en el partido, en la jornada de ayer, con los tres goles y con todo lo que se vivió. 8:58 minutos la hora en la República Argentina, estamos ahí de entrar al segundo tiempo y ya está Walter Sotelo García, así que lo aprovechemos de que está, y dos minutos no hace la diferencia. Buen día, Walter.
5: Buen día, Saturno, buen día, Jorge, buen día a todo el equipo. Claro, con toda la energía, ¿no?, que nos dio la selección argentina anoche. Qué manera de arrancar la Copa del Mundo para la selección, y eso hace de que hoy el país se levante de otra manera, por más que haya un montón de situaciones, obviamente, que en el quehacer diario puede acarrear algún tipo de preocupación, pero somos futboleros, somos un país muy futbolero, y de esto se trata, ¿no? Darle un poquito, muchísima alegría al pueblo argentino, como lo hizo Lionel Messi, y compartimos esa emoción ayer que se vivió en el estadio con el primer gol y después el momento de la salida. Algunas cosas que no se vieron, ¿no?, de la transmisión, las lágrimas de Lionel Scaloni al momento y se prendieron un abrazo los dos, ¿no? La televisión no mostró esa partecita, sí se vieron después en otros medios que tienen cámaras exclusivas, el momento en que es reemplazado Lionel Messi, y una emoción tremenda, ¿no?, por haber logrado este nuevo récord de ser el máximo goleador junto a Klose. Todavía tiene chances de aumentar esa ventaja. Después se verá, ¿no?, si Mbappé en algún momento lo supera, tiene todo para superarlo por la edad, ¿no?, pero por el momento a disfrutar de esto que generó ayer el triunfo de Argentina, un debut soñado con un hat-trick. Marito, el utilero, rápidamente corrió a buscar la pelota, no sé si vieron esa parte, ¿no? Se ve cuando terminó el partido que sale disparado hacia el medio campo, fue a pedirle la pelota al árbitro. Esa pelota es para Messi, obviamente, para su colección. Tiene el otro día escuchaba, tiene casi 500 pelotas que fue guardando y coleccionando. Algunas son de hat-trick, otras no, otras dicen que son de partidos de homenaje, todo, pero en su museo tiene muchísimas pelotas que van coleccionando de la cantidad de partidos. Creo que para Messi es el primero en un mundial, este hat-trick es el primero en un mundial, y tiene un significado especial cuando más de uno, como escuchábamos ya hoy, también Sartre lo comentaba, ¿no?, lo de el Colorado Lieberman, lo daban por retirado, que se retire y todo esto. Bueno, me parece que ahí tapó la boca de unos cuantos, hay muchos que todavía son detractores, ¿no?, de lo que significa Lionel Messi, a pesar de todo lo que ha logrado y lo que seguirá logrando, porque le queda todavía,
1: como todo diría Maradona, que la sigan chupando, diría Maradona.
5: Y sí, ¿no?, obviamente que sí, ¿no? Pero bueno, toda la emoción en esta jornada por este gran, gran triunfo de Argentina en uno de los partidos que se jugó ayer y que tuvo a otros equipos también como protagonistas. Por ejemplo, ayer veíamos a otra de las candidatas también ganar su partido en horas más tempranas, el triunfo de Francia sobre Senegal. Particularmente pensé que Senegal le iba a hacer un poquito más de partido. Al principio parecía, ¿no?, porque el conjunto africano salió a jugarle de igual a igual y creó algunas situaciones, y con el correr del tiempo, bueno, sacó chapa, sacó jerarquía a Francia, y sobre todo Mbappé, que convirtió dos de los tres goles de Francia para quedarse con el triunfo y también ponerse el saco de favorito, ¿no? Que obviamente queremos que siga así, porque en definitiva Argentina se tiene que medir con los mejores. Y otro que ayer también tuvo un gran triunfo con Haaland es Noruega. El debut de Haaland en el Mundial también, y de gran manera ante Irak. Y es en la madrugada, los rivales de Argentina estuvieron jugando Austria y Jordania, triunfo para el conjunto europeo, 3-1, será el próximo rival de Argentina, el próximo lunes a las 2 de la tarde. Se para todo, están autorizados los chicos a ver los partidos en las escuelas, aquel que tenga algún horario seguramente va a tener que parar para ver ese partido de Argentina ante Austria a las 2 de la tarde, y cierra la fase de grupo justamente ante Jordania, el sábado siguiente a las 11 de la noche, que para mí, viéndolo, será un horario especial, ¿no? Como es fin de semana, me imagino un sábado desde horas tempranas haciendo la previa hasta llegar a las 11 de la noche y después no duerme nadie. Obviamente nos quedamos festejando la clasificación a los 16 avos final. Esperemos que Argentina ya llegue clasificada. Esto se puede dar, además. Uh-huh. Se puede dar. Para destacar lo del partido de ayer y hacer un pequeño análisis nada más, me gustó muchísimo, más allá de Messi, obviamente, Lionel Scaloni. Por el planteo que hizo, por cómo armó el equipo. Me parece que la previa habíamos dado una formación que después varió un poquito, no nos esperábamos que lo saque Otamendi, y después entendiendo por qué lo hizo también, ¿no? El carril izquierdo, Argentina se vio resentida con la lesión de Tagliafico, jugó Medina, y por ese lado el conjunto africano tiene unos buenos carrileros muy veloces, y ponerlo a Lisandro Martínez, también zurdo, cubriendo la espalda, y se dio en un par de jugadas, me parece que fue un acierto por parte del técnico. Un acierto en la defensa. Y después también me gustó los cambios que hizo, como guardándose algunas cosas, cuidando a algunos jugadores. Montiel jugó un gran primer tiempo, sin embargo, pese a eso, lo sacó y lo mandó al campo a Nahuel Molina, como para que los dos tengan rodaje y que los dos también puedan recuperarse de, recordemos que hace muy poco tiempo viene recuperándose de lesiones. En el medio campo también no se notó la ausencia de Paredes, me parece que los tres del medio cumplieron, más allá de que no se vio por ahí un ataque de Enzo ni de McAllister, no reeditaron mucho en el ataque, pero no hizo falta. No hizo falta porque arriba Messi estuvo bien afilado, también hubo un partido interesante de Thiago Almada, que se movió muy bien en frente de ataque. Entonces el medio campo cumplió con los tres del medio, con Enzo, con McAllister, que estuvieron ahí haciendo lo que tenían que hacer en el medio campo. Así que bueno, me gustó mucho el planteo que hizo. Después los cambios también. Estuvo un poquito flojito. Recibió un grito, un reto ahí Nico Paz. Entró muy pasivo, me parece. La idea era darle descanso a Lionel Messi. Hizo el debut el joven jugador que dicen va a estar regresando al Real Madrid, que es el dueño del pase. Pero estuvo un poquito. En un momento le dice, mete la pierna, le dice. Mete un grito. Se vio clarito, ¿no? Cuando le enfocan a Scaloni, Nico, mete fuerte, mete la pierna, le dice, ¿no? Entró un poquito, pero fue lo único. El resto, me parece que cumplió muy bien el Cuti también, que después salió para el ingreso de Otamendi, justamente, también una mezcla de situaciones ahí, ¿no? ¿Quién iba a quedar con la cinta capitán? Salía Messi y entra Otamendi con la cinta capitán, que también, desde que entró, se encargó de jugar ahí bien fuerte, marcando su presencia. En el fondo hubo una jugada donde después se va Lisandro y lo saluda por un cruce realmente muy fuerte que hizo el capitán del último minuto ahí de la selección argentina. Pero la verdad, Messi y Scaloni por encima, y después, bueno, el cumplimiento también de todos los que se destacaron. No hay un jugador que se haya destacado así por encima del resto más que Messi, pero cumplieron cada uno en sus funciones. Y seguramente en el partido del próximo lunes, me parece que va a repetir la formación. Me parece que este es el equipo que tendría que volver a hacer la cancha, más allá de que Scaloni, escuchábamos, ¿no? Plantea cada partido de acuerdo al rival también, ¿no? Para este partido necesitaba un equipo así. Hay que ver ante Austria, donde Argentina, ganando, ya puede acomodarse y poner un pie en los 16avos de final. Se está haciendo bastante larga, ¿no?, esta primera fecha, porque bueno, hay muchos partidos, recordemos que hay más selecciones, entonces se está haciendo bastante larga esta primera fecha del Mundial, que ha tenido partidos muy interesantes. Decíamos ayer, en prácticamente casi todos los partidos hubieron goles, salvo hasta el momento, solo un partido terminó 0-0 y fue el de España ante Cabo Verde. El resto de los partidos, en todos hubo goles y rivales realmente que estuvieron a la altura. En la jornada de hoy, es una jornada de también partidos muy interesantes a las 14 horas, Portugal con Cristiano Ronaldo desde el arranque a las 2 de la tarde, a las 14 jugando ante República del Congo, un lindo partido para ver. Y a las 5 de la tarde lo promocionan como la hora del té, va a estar jugando Inglaterra ante Croacia, un gran partido, también duelo de equipos que seguramente van a estar jugando la ronda final. Me parece que llegan a la ronda final estos dos equipos porque tienen un plantel realmente muy interesante. Inglaterra, Croacia a las 5 de la tarde, a las 20 gana ante Panamá, y cerrando la jornada a las 11 de la noche tendremos que esperar para ver a Colombia. Obviamente queremos ver a los latinoamericanos que cerrarán para Latinoamérica la primera fecha, jugando ante Afganistán a las 11 de la noche, el conjunto colombiano dirigido por el argentino Lorenzo. Y los partidos, sobre todo el de ayer, tuvo mucha transmisión, ¿no? Tuvo varias plataformas, canales, era bastante un abanico de posibilidades de poder ver el partido. Obviamente que nos quedamos con la transmisión de TC Sport, que ya es cábala y aparte es la que mejor se encaja, ¿no?, cuando vemos los partidos de la selección argentina. Más allá de todo esto, quise ver un poquito de lo que era la transmisión de Disney y de la señal de ESPN con Marcelo Gallardo y con Carlos Tevez como comentaristas. No me gustó, sinceramente, no me gustó, porque a Tevez no se le va esto de futbolista y a Gallardo no se le va esto de técnico. Parecía una entrevista de Viñolo y La Torre para con Gallardo, sobre todo. Respondía como técnico.
1: Claro,
5: no le sale el...
1: Le falta el dinamismo. Claro. Tiene que ser dinámico, sí, tiene sí, que sí. ser concreto, rápido, y... O si no, la audiencia se te va. No sé qué quieren inventar con eso. Yo pensé que ellos dos iban a ir al post-partido, ¿viste?
5: Claro, hacer análisis.
1: O antes de sí. ¿viste? Que se sientan en las canchas y empiezan a hablar... Cosas así, pero que estén en el partido es muy muy complicado.
5: Miré un ratito y la verdad cambié, puse otra señal, porque la verdad no me gustó la manera en que no le sale.
1: No le sale, no tienen
5: aburren.
1: Cancha. No tienen aburren. Cancha para eso. Tenés que ser muy dinámico, muy preparado, no es fácil. ¿No, que, Walter? Creo yo
5: sí, que esa sí, es la sí, claro, central, claro, ¿no? Estamos acostumbrados a otra cosa, ¿no? Pero Hernán Feller es el relator de TC Sport, que junto a Cienesain,
1: claro.
5: Hace la transmisión, para mí, de todas las que vi, la
1: sencillos, mejor. Preciso, viste, sí. Concreto,
5: le dan estamos acostumbrados a jugada, escucharlos. Le dan emoción a la jugada, hacen los comentarios justos, acertados, como decías, y la emoción que le da a la hora de gritar los goles también, así que bueno, nos quedamos con esa. Pero había un abanico de posibilidades para ver, y decíamos, lo de las plataformas que tienen también un poquito de delay. Messi convirtió el gol y a los 20 segundos por ahí algunos que tenían plataforma recién gritaban el gol y tiraban cohetes y todo, pues ya había pasado 20 segundos. Pero es cierto, en serio.
1: Pues sí, que estaban en la mañana, están esperando el gol, sí, el tercer gol.
5: Algunos todavía ni se enteran, pero no importa. Hay alguna información también que tiene que ver con el fútbol nuestro de cada día, el fútbol local, más allá de que se juegue la Copa del Mundo. Llegó el pedido de Jorge, llegó el pedido en Boca.
1: ¿Qué pasó?
5: Lo pedías ayer, lo pedías esta semana, a Rúa Barrena barre fuerte, y ahora también barrió a Edison Cavani, que se va de Boca. Pedido de algunos hinchas de Boca, a pedido de Jorge, que decía, ¿cuándo va a llegar?
1: No, pero uno no tiene nada en contra de Cavani, digo, un jugadorazo, ¿no? Que bueno, dejó todo en el fútbol, fue un gran jugador. Pero yo creo que está muy pasado y él llegó a Boca en una situación muy distinta al Cavani que uno vio en la selección uruguaya o lo vio jugando allá en la Premier, jugaba él, ¿no?
0: En el Paris Saint-Germain jugó también mucho tiempo.
1: En el París, o sea, un jugador también de mucho nivel, ¿no? Pero llegó a Boca y no llegó bien Cavani, ya cuando él arrancó en Boca arrancó mal.
5: La verdad que
1: digo,
5: que,
1: no era el Cavani ese, ¿no?
5: ¿Qué será del futuro, ¿no? De el jugador uruguayo que llegó con la promesa de ganar la séptima, como la mayoría que han llegado últimamente a Boca, pero no le salió para nada. Nada le salió desde que llegó, las lesiones le jugaron también una mala pasada, y no pudo nunca, ¿no? Y además de tener un contrato realmente muy alto. Esto obviamente que generó cierto malestar en varios jugadores que por ahí rendían más, y después, sin embargo, bueno, no tenían la misma consideración que siempre dieron a Cavani. Pero llegó entonces el momento en que a Rúa Barrena ya lo va a desafectar, no va a continuar en Boca entonces Edison Cavani. De River, ¿qué podemos decir? De River hay poca información, se prepara para también su pretemporada. acaba de contratar un zaguero, un volante central, también uruguayo él, que en la jornada de hoy se hace la revisión médica y se suma al plantel, pero más que eso no pasa, no hay mucha información. Todos estamos en modo mundial y a la espera que va de lo que va a seguir sucediendo en esta Copa del Mundo. Así que bueno, una jornada celeste y blanco. Como decíamos, hemos visto en la mañana de hoy muchísima gente que a pesar del frío sobre el abrigo, la camiseta argentina y las banderas celeste y blancas en los autos, en las casas y todo. Es una jornada de muchos festejos celeste y blanco en la jornada de hoy, a puro mundial. Nosotros...
1: Pero te quiero agregar algo antes de despedirte, de despedirlo a Satur. Sí. En La Rioja hoy hay decreto, o sea, el gobernador decretó un asueto administrativo para la administración pública. Hoy no se labura en La Rioja. Imagínate eso, ¿no? Porque dice que es para festejar este momento de tanta felicidad colectiva que une a todo el país. El gobernador decidió decretar asueto administrativo en la administración pública provincial y no hay clases. Así que esa es la situación hoy en La Rioja, ¿no? Tremendo.
5: Bueno, en su momento Paraguay no pudo hacer efectivo su feriado, pero lo habían anunciado, ¿se acuerda cuando clasificó? Que si Paraguay gana, cada partido que Paraguay ganaba en la Copa del Mundo, al día siguiente iba a ser
1: asueto.
5: Asueto. Uh-huh. No pudo pasar, lamentablemente, en esta primera fecha, bueno, pero se puede dar en el segundo. Esperemos que sea así también, ¿no? Por nuestros vecinos paraguayos. Me dicen, hola, ¿no dijiste que en River también hay limpieza? Me dicen. Lo dijimos, sí, esta semana habíamos dicho, ¿no? En River también, Sala, Petzela, Castaño, Galopo, y además ahora dos jugadores que están jugando la Copa del Mundo, Viña, que está jugando para Uruguay, no va a continuar, no le renueva el contrato, y tampoco a Kendry Páez. Bueno, lo de Kendry Páez es especial porque se sabía, ¿no?, que venía en un préstamo bastante particular viniendo del fútbol europeo. Pero sí, en River también hay una limpieza tremenda, que están haciendo prácticamente... Había una lista de más de 15 futbolistas que no iban a continuar, algunos con salida a otros clubes, y otros van a tener que salir a buscarse porque no van a tener continuidad, de acuerdo a lo que dijo ya el Chacho Coudet. Bien, seguimos hasta el mediodía nosotros, la comunicación permanente con todos los oyentes que pueden seguir mandándonos los mensajes a lo largo de la mañana. Nos quedamos hasta el mediodía. La niebla no desaparece, hay un denso banco de niebla todavía aquí en la zona. Las recomendaciones que siempre hacemos en estos casos es andar con cuidado, andar despacio, sobre todo los que andan con vehículos, pero también así la gente que anda caminando tenga, mire dos, tres o cuatro veces antes de cruzar la calle, porque es muy dificultosa la visibilidad y así se puede evitar algún inconveniente. 3751-448492 es la línea para comunicarse con nosotros. Satur, lo esperamos bien temprano mañana.
0: Como siempre, buena jornada para todos.
5: Hasta mañana.

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0: Seguimos en la mañana, 9:21 minutos en todo el país. Y en la vecina localidad de Puerto Piraí se vive una situación bastante compleja en el seno del Consejo Deliberante, y todo a raíz de una situación triste, un desenlace, ¿no?, al fallecimiento de un concejal que derivó en el reemplazo. Y se da una situación compleja, le digo, por el nombramiento de quién tiene que ser el sucesor. Vamos a dialogar con Adrián Duarte, quien tendría que estar ocupando el lugar en el Consejo Deliberante, pero aparentemente todavía no ha podido asumir en el cargo. ¿Es así, Duarte? Buen día. Walter Sotelo de Radio Stop lo saluda.
1: Buenos días, Walter, y a toda la audiencia. Sí, es así como vos decís. Nuestro compañero de militancia y amigo Remigio Smith ya falleció hace más de 15 días y todavía no se ha podido ocupar la banca que él dejó vacante.
0: Uh-huh. Técnicamente, ¿cómo es el mecanismo para la asunción? ¿Cómo se dio todo esto, no? Entendiendo de que, bueno, su posición, su ubicación en la lista, tenemos entendido que había otras personas inclusive. ¿Cómo se dio para que usted sea quien lo reemplace?
1: Se dio después de una larga charla, de un diálogo constante que venía en el espacio político. Uh-huh. Donde toda la militancia y las personas que me antecedían en la lista entendieron que debía asumir la banca que queda vacía, vacante de Jorge Remigio. Uh-huh. Debía. Y bueno, como soy una persona bastante orgánica dentro de los espacios políticos, dentro de las conducciones que hay, ¿no es cierto? Acepté enorme y bueno, acá estamos tratando de asumir la banca.
0: Uh-huh. Bueno, usted mismo lo decía, ¿no? Tratando de asumir y no se ha dado. Pero ¿cuáles son los mecanismos? ¿El por qué usted entiende que no le dejan asumir? A ver, tenemos ahí problemas en la comunicación. Estamos hablando con el concejal Adrián Duarte, quien tendría que estar asumiendo en la concejalía de Puerto Piraí.
1: Hola.
0: Ahí, ahora lo escuchamos nuevamente, se había perdido la comunicación. Le decía, ¿no? Después de eso, ¿no? Después de lo que usted comentaba, que ha tenido una charla, todo, bueno, usted queda como el encargado de ocupar ese cargo. ¿Cuáles son los mecanismos y cuáles son los tecnicismos para que esto ocurra?
1: Bueno, nosotros el día 4 de junio,
0: sí,
1: presentamos, los concejales que renunciaron presentaron su renuncia. Uh-huh. A través de un instrumento público que se ha hecho en una escribanía, y yo he presentado mi aceptación de la banca, ¿no es cierto? Uh-huh. Ellos, el Consejo Deliberante, automáticamente, a través de la presidencia y la secretaría, deberían haber enviado eso al Tribunal Electoral para que ellos procedan a primero que nada tomar conocimiento de lo sucedido. Uh-huh. Y después a diplomarme para que yo pueda asumir la banca. Pasaron 10 días de duelo en el medio que, uh-huh, decretaron, ni bien se enteraron que yo iba a asumir, y entonces demoraron esa cuestión. Anoche tuvieron, después de medio mes paralizado el Consejo Deliberante, tuvieron de vuelta su sesión ordinaria, donde trataron las renuncias. En primer término querían enviarlas a las comisiones de estudio para dilatar otra vez, uh-huh, esta cuestión. Bueno, ahí los vecinos plantearon de que no iban a permitir eso, porque ya llevamos más de medio mes con el Consejo paralizado y hay cuestiones que son de público conocimiento, ¿no es cierto?, que hay que tratarlas de manera urgente, que es de interés público y que es de interés de toda la comunidad saber qué está pasando en el municipio. Y bueno, entonces los vecinos se plantearon esa situación. La presidenta llamó un cuarto intermedio y cuando vino aceptó que se traten en esa sesión las renuncias. Uh-huh. Y bueno, ahí se salvó un paso, ¿no es cierto? Terminada la sesión, dijo que el martes que viene ella recién va a poner a consideración el acta que se de la sesión de ayer, y ahí recién iba a elevar todo lo sucedido, ¿no es cierto?
0: Toda la documentación que tiene que llegar a la ciudad de Posadas, es así, ¿no?
1: Sí. Ajá. Un simple acto administrativo, están dilatándolo más de medio mes, con claras intenciones de llegar a fin de mes y que entre el receso del Consejo Deliberante, que es durante todo el mes de julio.
0: O sea, básicamente lo que está faltando es esa documentación para que usted pueda asumir.
1: La documentación está. Ajá. Está entregada en tiempo, en forma. Ayer inclusive el Consejo aceptó las renuncias y la aceptación de la banca. Lo único que falta es que la Presidenta y el Secretario del Consejo Deliberante se dirijan hacia Posadas y presenten en el Tribunal Electoral. Nosotros estuvimos el jueves pasado en el Tribunal Electoral preguntando cómo es el mecanismo, y bueno, necesitan eso, y en 24 horas está el diploma. En 48 horas, acá en Piraí, si es que no voy a buscar al Tribunal Electoral.
0: ¿Y estos trámites tiene que hacer el Consejo Deliberante o lo puede hacer usted u otra persona?
1: No, es una responsabilidad del Consejo Deliberante, de la Presidencia y de la Secretaría.
0: O sea que está en manos usted a la espera de que esto se resuelva. ¿Y por qué lo dilatan tanto?

0: reflexionar por el dolor que estás sintiendo, por la pérdida de un compañero. Nosotros también estamos sintiendo un inmenso dolor. Fue un golpe muy duro para nosotros perder a nuestro compañero de un día para otro. Pero entendemos de que el Consejo Deliberante y la representación de nuestros vecinos no puede quedar en un stand-by ahí o en un gris que no podemos solucionarlo. Es más, la familia del concejal fallecido estaba presente anoche en el recinto, y se hizo escuchar también a través de una nota que firmaron los propios hijos, los hermanos del concejal fallecido, solicitando que se dé celeridad en estos temas, porque ellos querían participar, muchos de ellos viven en otros lugares y bueno, lamentablemente ya se tuvieron que volver y no van a poder participar de la asunción. Pero hasta la familia está molesta por la actitud que tomaron y porque usan el nombre de nuestro compañero para dilatar una cuestión que sabemos bien que es partidaria, ¿no es cierto? Que por eso es lo que están dilatando tanto.
1: Mientras tanto, la banca sigue vacante y hay algunos temas que se deben tratar, hay algunos temas interesantes o importantes que tienen que tratar mientras tanto.
0: Sí, está, por ejemplo, el tema de las camionetas que aparecieron ahora, justo cuando estábamos enterrando a nuestro compañero, ese día aparecieron las camionetas con caravana y todo, mientras nosotros estábamos despidiendo a un servidor del pueblo. Esas todas cuestiones relacionadas a eso están en el Consejo Deliberante para ser tratadas y bueno, no se pueden tratar porque el cuerpo es un cuerpo colegiado que funciona con 5 integrantes y hoy está con 4.
1: Mucha tensión se vivió en las últimas horas y hay un grupo de vecinos que está intimando, ¿no?, al Consejo Deliberante que rápidamente se solucione esto, ¿no?
0: Sí, así es. Ayer, durante la sesión, como le comentaba, se dio esta situación donde la presidenta en principio, iba a pasar a comisiones las renuncias para ser tratadas. Los vecinos, ya conociendo el mecanismo con el que se maneja el Consejo Deliberante, con el mecanismo con el que se maneja el Consejo Deliberante, ¿no es cierto? Que este Consejo no tiene periódicamente reuniones de comisiones, entonces iban a dilatar más la cuestión, entonces ahí se plantaron, digamos, los vecinos y le plantearon a la presidenta de que debería ser solucionado en la sesión de ayer a la noche. Y así sucedió. Estamos.
1: Y ahora qué va a pasar, digamos, ¿cuándo se vuelve a sesionar?
0: En teoría, el martes que viene. Lo que estamos esperando ahora y el compromiso que asumió la presidenta ayer ante todos los vecinos es que hoy a las 7 de la mañana el secretario y ella, o solo el secretario, iba a estar en el Tribunal Electoral entregando la documentación pertinente.
1: Así que bueno, a la espera de que esto suceda y ahí se tendría que estar definiendo entonces.
0: Exactamente.
1: Bien, Adrián Duarte, gracias por el contacto, muy amable, ¿eh?
0: No, de nada, hasta luego.
1: Hasta luego. Ahí estábamos hablando con el concejal, Adrián Duarte, quien tendría que haber asumido ya inmediatamente 10 días de duelo, obviamente sin faltarle respeto, ¿no? Obviamente él mismo manifestaba que su par, el dolor que causó, ¿no?, el fallecimiento del mismo, pero exageradamente 10 días de duelo han pedido el Consejo Deliberante de Puerto Piraí para definir esta situación que, como el propio concejal lo decía, hay temas que deben tratarse con urgencia y hay una banca que está, valga la redundancia, vacante porque no puede estar siendo ocupada por este concejal Adrián Duarte.
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0: Algo de música también en esta fría mañana, ¿eh? Escuchando a El Matón Policía Motorizado, está en la banda, ¿no? Escuchando ahí a la música, buena música.
1: Rosarinos.
0: Rosarinos.
1: Un descubrimiento que me hizo un fiel oyente de la radio y que me dijo, tenés que pasar esta música. Y me pasó, y yo se la di al operador y bueno, muy buena música.
0: Esta canción que hizo la letra habla de la visión que tiene un perro hacia el amo, ¿sabías eso?
1: No,
0: si te pones a escuchar la letra un poquito de este tema, es como que el perro le dice esto a su amo.
1: Ajá.
0: Y cuando lo escuché de esta manera tiene un sentido bastante particular, al parecer todos los que tenemos mascotas empezamos a entender ciertas actitudes del perro. Pero bueno, es gracioso, ¿no? Escuchando algo de música también en la mañana. 9:45 minutos y todavía queda un poquito de niebla, pero ya se va disipando. Las temperaturas igualmente siguen bajas y viendo el pronóstico, en la tarde se va a elevar un poquito la temperatura, pero no mucho. Una jornada que va a tener estabilidad. No se esperan precipitaciones, pero va a continuar fresca en la mañana, para la jornada de este día miércoles. Sí, claro, es miércoles. Muchos me decían hoy, ¿no es martes? No, martes fue ayer. Lo que pasa es que como venimos del fin de semana largo, ayer parecía el lunes. Igualmente sabíamos que Argentina jugaba un día martes y fue así, ¿no? En la jornada de ayer, que nos quedamos hasta altas horas de la noche. Me decían también que hoy era complicado levantarse, pero con alegría, ¿no? Por el triunfo de Argentina en la jornada. Diferente iba a ser si no se conseguía el resultado que finalmente se consiguió, porque ahí sí iba a estar complicado levantarse en la jornada de hoy. Donde, según dicen también, ya comienzan las primeras heladas, que se van dando en algunos sectores, alguna parte de la región misionera. Tuvo, mejor dicho, hoy a la mañana algunas escarchas, no acá en la zona, donde al menos no se vio, porque había también mucha niebla en horas tempranas y eso hizo de que no se vea, pero sí se siente todavía las bajas temperaturas que van a continuar durante toda esta jornada.

0: 9:46, y bueno, hay mucha información de lo que está pasando en la provincia de Misiones, ¿eh? Hoy escuchábamos muy temprano, estaba hablando Satur con Saucedo, hablando un poco de lo que está pasando en la política en la provincia, ¿eh? Están pasando cosas fuertes, dirían algunos, ¿no? Pero también hay cuestiones que tienen que ver con la gestión, ¿no?, del gobierno provincial. El ministro Zafrán ayer estuvo en Casa de Gobierno en el lanzamiento de un Black Friday en Aristóbulo del Valle y, bueno, aprovechó para hacer declaraciones en cuanto a esta medida que se va a tomar y que ya anunció el gobernador, que tiene que ver con la reducción de ministerios que proyecta el gobierno de la provincia de Misiones para el presupuesto del año que viene. Que, bueno, el presupuesto hay que enviarlo antes del 31 de julio. Por eso ya el gobernador tomó la decisión de reducir ministerios, reducir secretarías, y ya le dio la orden justamente al secretario de Hacienda, al ministro de Hacienda de la provincia, Adolfo Zafrán, para que optimice este nuevo organigrama y arme el presupuesto en base a esta reducción de ministerios y secretarías, ¿no? En el marco de esto, ayer habló el ministro de Hacienda, Adolfo Zafrán, y comentó en qué consiste esta reducción de ministerios del gobierno provincial.
1: La verdad que del jueves 25 al sábado 27 de junio se va a hacer una nueva edición del Black Friday a Aristóbulo del Valle para toda la región, organizado por la Cámara de Comercio Local junto con el municipio, y donde en este caso también el gobierno provincial junto con el Banco Macro está acompañando para que mientras los comercios hacen los importantes descuentos, su mostrador, aprovechando las promociones de este programa, los consumidores van a poder pagar esas compras con las tarjetas de crédito del Banco Macro. Depende del rubro, en 1, 6, 12, 15 o 18 cuotas, ¿no? Para el rubro construcción es hasta 18 cuotas. Para los neumáticos hasta 12 cuotas. Para todo lo que son motocicletas, muebles, electrodomésticos, estamos hablando hasta en 15 cuotas. Y el resto de los rubros hasta en 6 cuotas, siempre sin intereses y sin costo para el comercio, ¿no? Los comercios se han adherido hasta la semana pasada, hicimos una campaña en la localidad porque había plazos para cerrar la inscripción, pero hicimos todo un proceso de campaña presencial para que todos los comercios puedan participar y aprovechar la venta.
2: ¿Misiones con esta situación de crisis por parte de Nación?
1: Bueno, depende del mes, pero en los últimos 10 meses hasta el mes de abril veníamos con un promedio de pérdida mensual de los 40 mil millones de pesos. Cuando uno, ¿cómo se calcula este número? En cuánto debió haber crecido la recaudación con la inflación, ¿no? Porque todos los costos crecen conforme a la inflación. Entonces, cuando uno compara el crecimiento de los precios con la inflación y la recaudación, tenemos entre la caída de la coparticipación y la recaudación provincial en un promedio mensual de 40 mil millones de pesos.
2: ¿Esto impacta en salarios, en obras que no se pueden concluir?
1: Claro, esto impacta, uno tiene que ir ajustándose, como le pasa a cualquier persona, una familia o una empresa, uno tiene que ir ajustándose para tratar de llegar al fin de mes.
3: Y en eso, ministro, hablando del tema de obras y demás, la posibilidad es concreta, de la toma de deuda, de emitir un bono para poder encargar las obras que son necesarias y tener los fondos para eso en la provincia.
1: Sí, estamos aún todavía está en tratamiento en la legislatura este proyecto de ley. Bueno, esperaremos a ver cómo se sanciona y los demás aspectos de esa normativa que le faculte al Ejecutivo a tomar deuda para volcarlo a obras públicas. Siempre estamos hablando de tomar deuda para inyectar a la obra pública, no para gastos corrientes, no para pagar salarios, lo cual además está prohibido por la Constitución provincial, pero sí para tomar deuda. Bueno, eso será una definición una vez que esté la ley ya aprobada.
4: Por eso no deja de ser una herramienta en el caso de que se sancione, el Ejecutivo lo toma o no.
1: Claro, es una facultad de la legislatura es la que tiene que facultar al Ejecutivo a tomar deuda. Por lo que se comentó, es un proyecto de ley que faculta a emitir en varias series de toma de deuda, también habrá que ver las condiciones de mercado, del momento y demás, pero siempre volcado a terminar obras o iniciar obras que realmente sean necesarias para la sociedad. Por lo que estamos viendo, estamos terminando de, porque la inscripción cerró el 7 de junio, estamos terminando de validar con el banco la decisión de los comercios, pero sí, la verdad que la campaña ha sido muy exitosa. ¿Sí?
2: Ministro, fin de semana del Día del Padre, ¿se viene la hora papá?
1: Bueno, no me corresponde a mí anunciarlo, pero seguramente puede haber novedades, como ustedes saben que es un programa que está vigente todos los años, así que puede haber novedades.
5: ¿El gobernador lo incluyó en esto que vendría a ser la revolución, ¿no?, del gabinete? Usted ya profundizó en lo mismo, pero ¿cómo impactará esta economía en la provincia?
1: Se está trabajando con el proyecto de presupuesto. Ustedes saben que eso se eleva a la legislatura antes del 31 de julio de este año, porque así lo dicta la Constitución Provincial. Esto no, la idea que nos tenga impacto en la economía provincial, sino que reordene el funcionamiento del gabinete, ser un poco más austeros en función al reducir ministerios, por ahí reducirse algunos gastos, ¿no? En un contexto de situación de crisis como vive el país, bueno, ser un poquito más austeros sin alterar el funcionamiento del gobierno provincial y las respuestas que hay que dar a la sociedad.
0: Ahí estaba, el ministro Zafrán, ministro de Hacienda de la provincia de Misiones, hablando de todos los temas, ¿no? Porque, bueno, después de esa

del Black Friday en Aristóbulo del Valle, que bueno, que se hizo en la Casa de Gobierno ayer a la mañana, hizo declaraciones a los medios y habló de todo, ¿no? Habló de este famoso tomar deuda, como dice él, ¿no? La Cámara va a aprobar un proyecto autorizando al Ejecutivo para que el Ejecutivo pueda tomar deuda por un monto de hasta 300 millones de dólares para ese monto de dinero poder volcarlo a obras públicas, como él dijo, ¿no? Porque no se puede utilizar ese dinero en gastos corrientes porque está prohibido por la Constitución, dijo el ministro, ¿no? Habló de eso, pero bueno, por eso ahí, viste, hay un tema para si uno lee entre líneas lo que dijo el ministro, hay que ver cómo sale el proyecto. O sea, no es que el Ejecutivo le pide al Legislativo, necesito tomar una deuda por 300 millones de dólares para hacer obras públicas, sino que el Legislativo le autoriza, es como que viene al revés la cosa, ¿no? Pero bueno, ahí yo creo que ahí, si uno lee y analiza esa cuestión ahí, vos te das cuenta de que hay un chisporroteo, ¿no? Hay un chisporroteo ahí. Y la otra cuestión es esto de la reducción de los ministerios, ¿no? Porque, por lo que decíamos, ¿no? El presupuesto hay que empezar a tratarlo en julio y el gobernador ya instruyó al ministro para que prepare el presupuesto con menos ministerios y menos secretarías. Es decir, va a haber una reducción de ministros y secretarios en el gabinete provincial para el año que viene, ¿no? Y de eso fue lo que habló también el ministro, ¿eh? Datos que hay que ir siguiendo, ¿no? Siguiendo muy de cerca todo lo que está pasando en nuestra provincia, porque por ahí estamos todos muy enganchados con el mundial, estamos todos en modo mundial, pero la política sigue funcionando, siguen trabajando, siguen haciendo cosas y la situación política por ahí está cambiando y hay que seguir muy de cerca. Hubo una reunión este fin de semana, ¿no? Siguiendo con este tema de la política, ex intendentes renovadores se juntaron con el gobernador y lo respaldaron y reclamaron recuperar la voz de los fundadores del espacio. Leyendo un título que sale en Misiones Online. 20 ex intendentes de distintos municipios de la provincia estuvieron en la residencia oficial del gobernador, junto con el gobernador, por supuesto, este fin de semana, y ahí analizaron el escenario político. Y entre ese análisis está justamente, sacaron esta como como un comunicado. No, no, no es que lo hicieron, sino que tomaron la decisión de respaldarlo al gobernador y además también plantearon la necesidad de que los dirigentes históricos vuelvan a tener participación en las discusiones estratégicas del oficialismo. ¿Quiénes estaban en esa reunión? Oscar Resup de Guaraní, Garay de 2 de Mayo, Dieminger de Puerto Rico, estaba Ferreira de Libertad, Valdir dos Santos de San Vicente, estaba Blodek de General Urquiza, así entre otros ex jefes comunales, ¿no? Que estuvieron participando de este hecho, que es un hecho político importante, ¿no? Dirigentes históricos de la renovación estuvieron este fin de semana con el gobernador, le expresaron su liderazgo político. ¿Qué te parece? ¿No? Es todo un tema político muy importante que te está marcando cómo está hoy la situación política en la provincia de Misiones, ¿eh? Así que bueno, cosas que hay que saber. Mientras vivimos el mundial y disfrutamos del mundial, están pasando cosas políticas muy fuertes. Y esto es necesario ir conociendo, es necesario ir sabiendo.

0: de cómo se está armando todo esto a nivel provincial. 9:57 de la mañana. Walter, háblame un poco del Mundial.
1: Te cuento una información que si bien tiene que ver con la Copa del Mundo, pero también con, en realidad, con el fútbol sudamericano, porque Tim Payne ya tiene club en Sudamérica. Tim Payne, este jugador de Nueva Zelanda, será refuerzo de Olimpia de Paraguay.
0: Pero juega también, yo no lo vi
1: No es que sea un gran jugador. Es un jugador mediático, ya lo contamos. Contamos la historia.
0: Vos contaste, contala de nuevo porque, bueno, muchos por ahí no saben por qué.
1: En 48 horas, Tim Payne pasó de tener una cuenta de 1,6 millones a tener una cuenta de 5,8 millones de seguidores en Instagram. Esto se debió a que un influencer, Valen Scarcini, que es argentino, hace un par de semanas empezó a googlear y a buscar quién era el jugador en la Copa del Mundo con menos seguidores. Y ahí empezó a darle me gusta, empezó a compartir. Este defensor es un lateral, tiene 32 años y es un jugador que no se destaca mucho. Como todo el plantel de Nueva Zelanda, que todos sabemos es un plantel prácticamente amateur con muy poco recorrido profesional, pero ocasionó tanto esta movida mediática que a nivel mundial todos querían saber quién era Tim Payne. Entonces, a partir de ahí, varios clubes empezaron a interesar en él. No porque sea un gran jugador, pero está en jugando la Copa del Mundo. Nueva Zelanda viene de empatar ante Irán 2-2, donde Tim Payne fue titular, jugó, ¿cómo se llama? No es un wow, un jugador de renombre, pero que el que lo quiso contratar es Riestra, el del fútbol argentino, hizo una oferta, pero le ganó de mano el club paraguayo, que está jugando Copa Sudamericana, que en Copa Sudamericana, una vez que se termine la Copa del Mundo, tendrá que esperar rival, porque Olimpia está en octavo de final. Su rival saldrá de Independiente de Medellín y Vasco da Gama. El ganador de ese partido en los playoffs jugará ante Olimpia. Y Olimpia busca reforzarse. Tiene como técnico a Vitamina Sánchez, el argentino, es el técnico de Olimpia. Y tendrá que arreglárselas con el idioma también, porque si bien tiene una esposa que es latina, que le enseñó algo de español, no habla muy bien el idioma, y cuando venga a Paraguay va a tener que adaptarse, ¿no? Pero está confirmado esto, ¿eh? Paraguay hizo una oferta. Aceptó el jugador neozelandés que, bueno, va a venir a Sudamérica a jugar la Copa Sudamericana. ¿Qué les parece?
0: Total, estoy cerca de los argentinos, dijo, ¿no?
1: Sí, porque sí, dijo, le hubiese gustado jugar el fútbol argentino, dijo.
0: Sí.
1: Pero justamente por esta cuestión, ¿no? Que se dio gracias a un argentino de hacerse mundialmente famoso. Le respondió, le agradeció en su momento también en las redes sociales, y ahí llegó esta oferta del fútbol paraguayo para jugar Copa Sudamericana junto a Olimpia. ¿Qué le parece? Con varios argentinos que están ahí. Ahí está, por ejemplo, el ex River Franco Alfonso. También está Fernando Alfaro, ex Racing. También está el ex San Lorenzo Iván Leguizamón. Son jugadores argentinos que están actualmente en Olimpia, dirigidos por Pablo Vitamina Sánchez, el técnico argentino que dirige a Olimpia de Paraguay y que lo va a tener a Tim Payne, este mediático jugador.

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0: 8 minutos pasaron de las 10 y estamos con las novedades, con las informaciones, con las noticias también que tienen que ver con nuestra localidad y en materia de obras públicas. Vamos a dialogar con el secretario de Obras y Servicios Públicos, Fabián González. Lo tenemos en la línea telefónica. González, buen día. Walter Sotero lo saluda.
1: Hola, Walter, buen día. Buen día para vos, bueno, y toda tu audiencia.
0: Para hablar un poquito acerca de los trabajos que se vienen realizando y que tienen varios frentes aquí en nuestra localidad.
1: Sí, tenemos varios frentes. Estamos trabajando en diferentes lugares y sectores de todo el Dorado, así que bastante intenso todo.
0: Lo que más se ve acá en la zona, sobre todo en la zona céntrica, es el tema de las veredas que se sigue haciendo con el encofrado y todo esto, ¿no?
1: Sí, estamos trabajando mucho en sectores del kilómetro 9, kilómetro 8. Estamos haciendo veredas nuevas. Uh-huh. Y dársela también, así descomprimir un poquito la avenida, que hay sectores, sí, en donde están muy... estamos haciendo la dársena para ensanchar justamente los estacionamientos y demás. Son veredas nuevas, con un lindo formato, teniendo en cuenta también la cuestión de el arbolado. Se han retirado los árboles o los árboles que no son, que no se contemplan dentro de la ordenanza de arbolado. Estamos colocando árboles nativos, árboles de la zona. Así que bueno, estamos tratando de embellecer lo máximo posible esos sectores.
0: Sobre todo esto que decía, ¿no? Organizar y ordenar un poco el tránsito, y estas dársenas van a ayudar bastante a que haya mayor flujo también en la zona, ¿no?
1: Sí, la dársena ayuda un montón. Son dársenas que van en paralelo, son agilizan mucho porque los autos pueden estacionar y no ocupan un carril dentro de la calzada. Eso con eso se agiliza el tránsito de esos sectores, ¿no?
0: Hay zonas donde se está concluyendo ya, hay como, por ejemplo, frente a la CEL y todo eso, ¿no? Ahora se han trasladado ya casi a la zona de la calle Dinamarca.
1: Sí, tenemos ese tramo, va desde, sí, casi frente a la CEL hasta la curva, hasta la Dinamarca. Después hay otro tramo que va desde la Capitán Nauer hasta Siecha, que eso lo estamos realizando. Y nos estamos extendiendo también hacia arriba, ¿sí? De la CEL hacia arriba, frente a la CEL, hasta el ingreso de la Escuela de Comercio prácticamente. Eso lo estamos ahora encarando.
0: ¿Y hay otros sectores que están planificando hacer lo que resta?
1: Sí, una vez que terminemos ahí el tramo de Siecha en la Capitán Nauer, ese equipo se va a trasladar a las veredas que están planificadas en el barrio Los Pinares, que va a ir desde Cuatro Bocas Pinares hasta la escuela, ¿sí? Para darle un poquito más de seguridad a los chicos que transitan mucho sobre la calzada y que van a la escuela. Vio el intendente que ese es un lugar también crítico que tenemos que atacar, así que ese equipo va a trasladarse ahí a ese sector para hacer las veredas desde Cuatro Bocas hasta la escuelita.
0: Bueno, ya que habló de ese sector, en su momento también, bueno, mucha gente nos consultaba porque se hizo un importante trabajo en lo que va de Cuatro Bocas hasta la calle Matienzo. En un principio era que esto tenía que llegar hasta Ruta 12, ¿no? Pero quedó ahí.
1: Sí, quedó ahí. Está en cartera de proyectos, pero bueno, lastimosamente hay que ir viendo qué proyectos son más prioritarios que otros, porque el presupuesto sabemos que es uno, pero no... Está el proyecto hecho, está todo diseñado. Calculo que en cuanto se pueda vamos a ir trabajando en esa tercera trocha que se hizo en su momento. Pero bueno, hoy tenemos diversos sectores que estamos atacando y tenemos que terminar. Seguimos trabajando fuertemente en la Santa Alegría. La Santa Alegría que ya hemos hecho 200 metros de cordón cuneta y asfaltado completo. Ahora calculo que la semana que viene vamos a hacer otros 200 metros, que ya tenemos el consolidado hecho y tenemos los cordones hechos, y vamos a llegar hasta el puente donde estamos haciendo cuatro sumideros y vamos a llegar hasta ahí con el asfaltado. Y bueno, y en paralelo también estábamos trabajando todo lo que es el acondicionamiento de la calle, sí, que tuvimos que hacer mucho movimiento de suelo para dejar parejo lo que es la Salto de Alegría y bueno, comenzar a trabajar en el cordón cuneta y llegar hasta el asfaltado cerca de la ruta 12 de la rotonda.
0: ¿En qué etapa están ahora, me decía, en este momento?
1: Y ahora con el asfaltado que vamos a hacer y cerca del 40% de la obra ya va a estar realizada, ¿sí? Estamos avanzando bastante bien, según lo que se ha planificado, estamos dentro de los márgenes, así que bueno, cerca del 40% vamos a estar terminando, si no es la semana que viene, la otra, con el asfaltado de los 200 metros que tenemos planificado.
0: Claro. Y la verdad que es una obra importantísima para la gente que por ahí no tuvo la oportunidad de verla. Tiene unas magnitudes y también llama mucho la atención lo ancha que es la avenida, ¿no?
1: Sí, sí, sí, está contemplado 11 metros con cordón cuneta, así que es bastante amplia, va a tener márgenes de los dos lados para poder circular tranquilamente.
0: ¿Y otros frentes que se estén dando actualmente, que se estén realizando?
1: Otro frente que vamos a atacar ahora y que es un pedido de todo el empresariado y de todas las empresas que tienen transporte, uh-huh, es el transporte de carga, te digo. Es el sector que va desde la entrada del barrio Sarmiento prácticamente hasta los dos semáforos, ¿sí? Ahí vamos a hacer una tercera trocha para que los camiones que circulen y que van de la zona este a la zona oeste no tengan que parar en el semáforo, ¿sí? Porque ahí constantemente, si ustedes se detienen a mirar, hay muchos camiones que terminan rompiendo, terminan quedándose en la subida porque tienen que frenar en el semáforo, claro, sí, y después tienen que arrancar con carga y se terminan rompiendo. Uh-huh. Bueno, vamos a hacer una trocha que van a poder circular sin detenerse en el semáforo. Vamos a hacer una modificación al ingreso de la terminal, uh-huh, y eso es lo que están midiendo ahora los ingenieros y vamos, uh-huh, a ejecutar ahora rápidamente. Vamos a hacer con una cuneta y una nueva calzada.
0: Se comenzó ya con relevamiento y con trabajo inclusive en la zona, ¿no?
1: Sí, sí, sí, el relevamiento, uh-huh, está hecho y bueno, y de a poquito se está están haciendo algunos movimientos de suelo, pero el trabajo intensivo todavía no lo empezamos. Uh-huh. Pero sí, sí está programado para en este breve tiempo comenzar.
0: Uh-huh. Y obviamente se continúa, ¿no?, con el mantenimiento de todas las calles terradas, que sobre todo están acá en la zona,
1: sí,
0: oeste, ¿no?
1: Sí, sí, ahora estamos trabajando en la zona oeste. Queremos dejar medianamente bien este sector y bueno, después nos trasladamos a la zona este. Y lo que estamos haciendo y estamos poniendo mucho hincapié es la limpieza de los cauces, de los arroyos, porque vamos a tener mucha lluvia, mucha agua, está pronosticado de noviembre, octubre, noviembre, diciembre, que va a haber, por la corriente del Niño va a venir mucha agua, entonces estamos trabajando mucho en los desagües, en el cauce de los arroyos, uh-huh, para tratar de evitar inundaciones en los sectores más críticos de la ciudad.
0: Bien, Fabián, muy amable como siempre y gracias por su tiempo, gracias por atendernos.
1: No, gracias a vos, Walter. Así que hasta luego y saluda a la audiencia.
0: Que tenga un buen día, hasta luego. Ahí estábamos hablando con el secretario de Obras y Servicios Públicos, Fabián González, en relación a las obras, los frentes de obra que tiene el municipio, algunos visiblemente en la zona céntrica, que tienen que ver con las dársenas, las veredas, y después, bueno, explicando los avances también de esta obra. Que es una obra importantísima que siempre estamos destacando, que es la avenida Salto Alegría, donde en breve se van a estar continuando con el asfaltado. Tiene todo un trabajo previo, obviamente, que van haciendo y que va avanzando también en una zona que va a servir para descongestionar.

0: obra importantísima que siempre estamos destacando, que es la Avenida Salto Alegría, donde en breve se van a estar continuando con el asfaltado. Tiene todo un trabajo previo, obviamente, que van haciendo y que va avanzando también en una zona que va a servir para descongestionar.
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0: 10:30 minutos en todo el país. La semana pasada fue una semana puro show del Tata Piriri. Estamos en contacto con Omar Holz para que nos cuente cómo ha sido, ¿no?, el balance de lo que ha sido una nueva edición de este evento ya que es tradicional en nuestra zona. Omar, buen día. Walter Sotelo te saluda.
1: ¿Qué tal? Buen día, Walter. Buen día a toda la audiencia, a todo el equipo.
0: Es así, ¿no? Todo el brillo del Tata en la semana pasada, y me imagino ya ahora un poquito, no sé si descansando, pero viendo hacia atrás todo lo que ha ocurrido, ¿no?
1: Sí, totalmente. Justo le comentaba eso a una de las compañeras, de las amigas titiriteras, digamos, que ya está de regreso en su lugar, y le contaba que, bueno, un poco más sereno, pudiendo mirar lo acontecido todos estos días, que fue muy intenso, como suele ser el Tata Piriri, y bueno, también muy muy contento, porque el balance siempre es en positivo en todo lo que sucede, a pesar de que fue complejo en cuanto al clima, digamos, ¿no? La lluvia todos los días de semana provocó, digamos, que por ahí muchos chicos no concurran a las funciones, las escuelas y demás, pero bueno, muchas otras funciones sí ocurrieron y fue hermoso todo lo que sucedió.
0: A pesar de que al principio el clima por ahí no acompañó mucho, ¿no? Hubo días por ahí donde...
1: Claro, nos perdimos la apertura, digamos, ¿no? Que la verdad que había mucho preparado, pero bueno, es así, o sea, a veces sucede, a veces no, siempre se intenta, y la verdad que creo que en estos 25 Tata, creo que es el segundo que tengo que suspender la apertura, o sea que bueno, no es algo habitual.
0: Decías que estabas ya hablando con gente que regresó, ¿no? ¿Qué te dicen? ¿Les gustó? ¿Le gustó? ¿Cómo es por ahí el balance que hacen los diferentes?
1: No, siempre lo que dicen es el agradecimiento, digamos, de tener la oportunidad de participar, porque no es solamente una cuestión profesional y de trabajo, que por supuesto es muy importante más en estos tiempos, sino la oportunidad del encuentro, del intercambio, lo que sucede con el público, con la gente aquí en El Dorado, y también, bueno, el agradecimiento de, en estos tiempos que están tan difíciles, seguir generando, ¿no?, un festival independiente, que en su momento en Argentina había más de 80 y ahora son muchos menos, digamos, ¿no? O sea, no está fácil para hacerlo, y así que, bueno, eso es lo que más transmiten, es eso, el agradecimiento de poder ser parte y de seguir generando ese tipo de espacios.
0: ¿Y ahora qué tienen planeado? ¿Ahora qué se viene a futuro?
1: Y la idea es hacer por ahí en vacaciones, la carta en vacaciones, que es lo que solemos proponer. Está un poco la decisión y las ganas, así que esperemos poder concretarlo para julio. Ahora con el cansancio del tratando, siempre dice que hacemos. Pero bueno, en un par de días uno se recompone y bueno, igual hay parte del equipo coincide, pero por ahí hay otras personas que también participan y no es tanto de...

0: Quizás sí es bastante energía que hay que poner, pero no es un evento tan grande como lo es el Tatapiridín.
1: Pero también tradicional y se da en épocas de vacaciones en la Plaza Céntrica, ¿no?
0: Sí, y aparte es como diferente en cuanto al público que concurre. O sea, generalmente, aparte suelen ser, hacer una carpa, estar en el espacio público, o sea, por todas las condiciones, la entrada es más accesible. Son espectáculos en general que no vienen de tan lejos, o sí, pero se andan de gira, o sea, digamos, tiene otras características, digamos, y de alguna forma, bueno, en cantidad de funciones, ¿no? O sea, como que también es una programación más dinámica en un solo lugar.
1: Bien. Omar, bueno, felicitaciones por el éxito y gracias por atendernos.
0: Por favor, a ustedes por estar siempre y bueno, hasta pronto.
1: Que tengas un buen día, hasta luego. Ahí estábamos, con Omar Holtz, organizador, ahí de uno de los organizadores, ¿no?, de este gran evento que se denomina Tatapiridí año tras año y que ha culminado la semana pasada con un rotundo éxito aquí en nuestra localidad.

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0: 10:52 minutos en todo el país, con todas las novedades. Estamos en la mañana, en esta jornada, fría jornada, como para andar en un cero kilómetro, sobre todo un Fiat cero kilómetro. Ya está Agustín Maidana para contarnos cómo hacer, cómo llegar a, para llegar a ese cero kilómetro. Agustín, buen día.
1: Buen día Walter, buen día Tuti, buen día para toda la audiencia de la Ciudad del Dorado. La verdad que bueno, muy contento de estar nuevamente trabajando acá en la zona. La verdad que excelente repercusión la semana pasada y bueno, ya tenemos entrevistas armadas el día de hoy con la repercusión de las financiaciones que estamos largando ya de hace mucho tiempo, ¿sí? 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Así que, Walter, muchas gracias y nos estamos viendo mañana, si Dios quiere.
0: Muy bien, gracias, Agustín.

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11:10 minutos ya en todo el país. La presencia del sol hace de que por lo menos un poquito se eleve la temperatura en esta fría jornada, ya que estamos con un frente frío que se estacionó sobre la provincia de Misiones y aparentemente, de acuerdo al pronóstico, va a quedarse al menos algunos días durante la jornada de hoy y de mañana. Se van a registrar algunas heladas en algunos municipios de la zona centro, acompañada también de mucha niebla que se dio también en nuestra región en horas tempranas. De acuerdo al registro del pronóstico para todo el litoral, ya de este jueves y viernes podrían volver algunas precipitaciones. Inclusive no se descarta la presencia de algunas tormentas en la región. El desplazamiento del frente frío sobre la región formará una línea de tormentas acompañadas con fuertes lluvias, algunas más fuertes, algunas ráfagas de viento, que serán ocasionales y que también pueden ser acompañadas por granizo, lo que puede provocar anegamiento, de acuerdo a lo que marca el pronóstico. En principio, el primero llegará hasta la zona de Corrientes. Estamos hablando del pronóstico para el litoral generalmente, ¿no? En principio llegará a toda la zona de Corrientes, se va debilitando a su paso, aunque se estima que la segunda quincena tendrá también el ingreso a nuestra provincia, a la provincia de Misiones. Sobre este panorama también hay varios pronosticadores que han adelantado que las temperaturas son normales para esta época del año, aunque el año pasado se demoró un poquito llegar estas primeras escarchas, como ya van a empezar a ocurrir a principio de la próxima semana. Este año fue un poco más temprano inclusive, pero estamos totalmente dentro del periodo de ocurrencia. Según el sistema del Servicio Meteorológico Nacional, este año se van a registrar heladas, pero no tan intensas como el año pasado. En positivo, esto obviamente, incluso analizando en detalle lo que está pasando ahora, es muy positivo. Las temperaturas se bajaron, pero no tanto. Entonces las plantas se van preparando para la época, dejan de crecer con tanta velocidad. Algunas inclusive se van preparando para después poder soportar las heladas. Para las hortalizas, en tanto, es muy bueno porque hay muchas que son de invierno y con estas temperaturas no sufren tanto daño. Al contrario, y lo mismo pasa con los frutales. Después, bueno, está también la floración para la fructificación y también eso es bueno porque, según los especialistas, hace muy bien el cultivo. Los cultivos que sí resultan dañados con el frío, según dicen, son sensibles. Hay algunos que pueden ser de origen tropical y también hay algunas pasturas que suelen sufrir mucho el daño de las heladas. Si bien, si están en la intemperie, obviamente, puede generar inconvenientes después para la alimentación del ganado. Por ello, la recomendación siempre es tener cuidado con los cultivos más sensibles que se encuentran en la intemperie y cubrirlos para no tener mayores daños. Pero el pronóstico ya anuncia el inicio de la temporada y época de algunas heladas para la provincia de Misiones, y tanto para el jueves y viernes ya la zona sur de la provincia podría tener algún evento de algunas precipitaciones.

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Hola, hola, hola, hermanos. ¿Cómo están? Que Dios me los bendiga. Que Dios me los guarde en el nombre de Jesús. Esto es Unidos para Cristo, 3751-528090. Ese es nuestro número. Acá estamos. Gloria al Señor. Gloria a Dios, hermanos. Agradecido al Señor por un programa más. ¿Quién te habla? El pastor Ricardo Jiménez, siervo del Dios Altísimo. Solamente, hermano, por la gracia y misericordia de Dios. Amén. Agradecido al Señor por permitirme compartir su palabra a través de este medio. Muy contento, hermano, por lo que el Señor está haciendo. Muy contento por el ministerio, por las almas que el Señor está añadiendo. Estamos muy agradecidos, Señor. Hoy les quiero compartir una palabra que está en el libro de Eclesiastés, una enseñanza que sé que va a ser de gran edificación para su vida, así como también lo fue para la mía, para los hermanos que estamos en este camino, aprendiendo, madurando, creciendo espiritualmente cada día, hasta que todos lleguemos a la estatura como pide la palabra del Señor. Amén. Y vamos con el mensaje, hermanos. Vamos con el libro de Eclesiastés, capítulo 9, versículo 1 al 6. Y la palabra de Dios se van a leer en el nombre del Padre, y del Hijo, y del Espíritu Santo, y dice así: Ciertamente he dado mi corazón a todas estas cosas, para declarar todo esto, que los justos y los sabios y sus obras están en la mano de Dios. Que sea amor o que sea odio, no lo saben los hombres. Todo está delante de ellos. Todo acontece de la misma manera a todos. Un mismo suceso ocurre al justo y al impío, al bueno, al limpio y al no limpio, al que sacrifica y al que no sacrifica. Como al bueno, así al que peca, al que jura, como al que teme el juramento. Este mal hay entre todo lo que se hace debajo del sol, que un mismo suceso acontece a todos, y también que el corazón de los hijos de los hombres está lleno de mal y de insensatez en su corazón durante su vida. Y después de esto se van a los muertos, y aún hay esperanza para todo aquel que está entre los vivos. Porque mejor es perro vivo que león muerto. Porque los que viven saben que han de morir, pero los muertos nada saben, ni tienen más paga. Porque su memoria es puesta en olvido. También su amor y su odio y su envidia fenecieron ya, y nunca más tendrán parte en todo lo que se hace debajo del sol. Amén. Gloria al Señor. Vamos a orar, hermanos. Vamos a orar al Señor por su santa y bendita palabra. Padre, en el nombre de Jesús te damos gracias, Señor, por permitirnos compartir tu palabra, Señor. Proclamamos que tú eres el Señor de este programa de radio y que tu Espíritu Santo es la persona más importante en este lugar, Señor. Seas tú glorificándote, Señor. Seas tú obrando, poniendo convicción, Señor, de lo que vamos a escuchar, Señor. Usa mi vida, Señor, para edificar a tu pueblo, para edificar a tu iglesia, Señor, en el nombre de Jesús. Atamos y reprendemos, Señor, todo espíritu contrario. En el nombre de Jesús lo echamos fuera, Padre. Bendito Dios de gloria, en el nombre de Jesús. Amén, y amén, y amén. Gloria a Dios. El que dijo esto, el que habla, es Salomón. Un hombre al que Dios le dijo: pídeme lo que quieras y yo te lo daré. Y ese hombre no le pidió ni oro ni plata, le pidió sabiduría para guiar a su pueblo, para guiar al pueblo de Dios. Y el Señor le hizo uno de los hombres más sabios y también más rico. En su tiempo, por supuesto, claro. Y ahora él está diciendo acá: ciertamente he dado mi corazón y todas estas cosas para declarar todo esto, que los justos y los sabios y sus obras están en la mano de Dios. Que sea amor o que sea odio, no lo saben los hombres. Todo está delante de ellos. Amén. Salomón nos está diciendo, hermano,
que todo lo que él vio, que todo lo que él estudió, que todo lo que él escudriñó, él llega a una conclusión. ¿Qué conclusión, pastor? Que todo está en las manos de Dios. Que los justos y los sabios y todas sus obras están en las manos de Dios. Hermano, tu vida está en las manos de Dios. Tu familia está en las manos de Dios. Tu trabajo está en las manos de Dios. Tus hijos están en las manos de Dios. Todo tu ser, tu cuerpo, tu vida están en las manos de Dios. Todo el universo, hermanos, dice que están en las manos de Dios. Toda la creación, la naturaleza misma está en las manos de Dios. La Biblia dice que Él da de comer a todos los justos y los sabios, y sus obras están en las manos de Dios. Hermanos, hoy hay una cantidad de creyentes que viven con miedo, que viven con pánico, con inseguridad, con preocupación, con afán, cuántas cosas. Cuando todo está en las manos de Dios. Y viene todo ese miedo, esa inseguridad, cuando nosotros perdemos el dominio de algo. Y ahí viene, hermano, la inseguridad. Ahí viene el temor. Ah, va a haber un recorte en la empresa. Parece que van a despedir gente. Uy, ahí empieza. Parece que tengo algo en el riñón. Parece que, ahí empieza la ansiedad. ¿Y qué hago? Porque cuando vienen cosas que perdemos el control, ahí llega el afán, llega la ansiedad, llega la preocupación. Pero cuando tu hijo tiene miedo de algo, tu pequeño hijo tiene miedo de algo, ahí abajo de la cama tengo miedo porque esto, porque el otro, está mamá y papá que le dice, mira, no hay nada, mira, no hay nada, ¿viste? Tu hijo duerme tranquilo porque está mamá y papá. Tu hijo no sabe cómo hiciste para apagar la luz, no sabe cómo hiciste para poner el plato sobre la mesa, no sabe, pero él llega a la hora, toma su leche, come, porque está mamá y papá. Así también deberíamos ser nosotros. Debemos estar seguros, confiados, en que todo está en las manos de Dios. Está nuestro Padre. El mundo se suicida, el mundo se va al psicólogo, el mundo empieza con los gritos, con la desesperación, pero el Hijo de Dios sabe que todo está en las manos de Dios. Mire lo que dice Job capítulo 12, versículos 9 y 10. Dice, ¿qué cosa de todas estas no entiende que la mano de Jehová la hizo? En su mano está el alma de todo viviente y el hálito de todo género humano. Amén. Qué poderosa palabra, hermano. ¿Qué cosa no entendés que de todas estas cosas que Dios las hizo están en su mano?

todo ser viviente. ¿Y qué más? Y el hálito, el aliento de todo género humano. O sea, en la mano de Dios, hermano, no está solamente la vida de su pueblo. En la mano de Dios no está solamente la vida de los suyos, de su iglesia, sino la vida de todo ser viviente. Ah, pastor, mi papá es incrédulo, entonces tu papá vive por la gracia y misericordia del Señor. Pero es que mis hijos no son creyentes, pastor, pero sus vidas están en las manos de Dios. Se despiertan cada día por la gracia del Señor. No reconocen a Dios, no le dan la gloria a Dios, no aman a Dios, pero ellos disfrutan cada día de la misericordia de Dios. Ellos solamente reclaman, ay, si Dios existiera, ¿por qué pasa esto? Si Dios existiera, ¿por qué hay tanta hambre? Si Dios existiera, ¿por qué hay tanta guerra? Y esa es la prueba más grande de la paciencia, amor y bondad de Dios, hermanos. Mire lo que dice Proverbio capítulo 15, versículo 3. Dice, los ojos de Jehová están en todo lugar, mirando a los malos y a los buenos. Amén. Dios te está dejando muy claro, hermano, que Él no solamente mira a su pueblo, Él mira a todos, malos e impíos al mismo tiempo. Por eso usted tiene que convencerse, usted tiene que llenarse de fe, que todo está en las manos de Dios y nadie puede impedir que Dios haga lo que Él quiera. Mire lo que dice Daniel capítulo 4, versículo 35. Dice, todos los habitantes de la tierra son considerados como nada, y Él hace según su voluntad en el ejército del cielo y en los habitantes de la tierra. Y no hay quien detenga su mano y le diga, ¿qué haces? Amén. Gloria a Dios. No hay quien detenga su mano, hermano. No hay persona, no hay presidente, ni el país que tenga el ejército más grande del mundo, ni los chinos, ni el papa. Nadie puede detener la mano de Dios, ni decirle, ¿qué haces? Todo está bajo su control, todo está en su mano, y Él hace lo que Él quiere. Y dice, y Él hace según su voluntad en el ejército del cielo y en los habitantes de la tierra. Si Dios quiere terminar con la guerra hoy, hermano, Él la termina. Si Dios quiere terminar con la dictadura de Maduro o de quien sea, Él quiere terminar con Él lo termina. Hermano, Dios mató a todos los primogénitos de Egipto en una sola noche. Y Él podía terminar con todo Egipto si Él lo quisiera, pero Él mató solamente a lo que Él quiso. Hermano, Dios terminó con Sodoma y Gomorra, calcinó. Pero Él a un grupo lo quiso salvar, a Lot y a su familia. Dios terminó con la tierra, les mandó el diluvio, pero Él quiso salvar a un grupo, a Noé y a su familia. Y nadie pudo impedir nada, ni el faraón, para que no maten a los primogénitos, ni siquiera ningún hombre pudo impedir que Él mande el diluvio, ni siquiera el gobernador de Sodoma y Gomorra pudo impedir que Él mande fuego y azufre. Por eso, hermanos, nunca cuestiones nada a Dios. Hay gente que cuestiona cosas a Dios. Persona que se le murió un familiar, ay, si Dios existiera, hermano, nunca hagas eso. El terroncito de tierra no cuestiona a su hacedor. Así como tu hijo no entiende cómo sostener la casa, hay muchas cosas que no vas a entender, pero nuestro Dios es extremadamente sabio. No podés dudar de Dios. Tenemos que confiar y decir amén, gracias Señor. Porque todo lo que Dios hace es agradable, bueno y perfecto, aunque no lo entienda. Y dice el versículo 1, dice, que sea amor o que sea odio, no lo saben los hombres. Todo está delante de ellos. Amén. El hombre no sabe nada, no ve nada, hermano. Pero todo está delante de ellos. El hombre no es capaz de ver la misericordia de Dios, no es capaz de ver la obra de amor de Dios, ni la disciplina de Dios. Ve el mundo, pero no ve la gloriosa obra de amor de Dios manifestado en la cruz del Calvario. Y tampoco ven la ira de Dios. Y tampoco ven la ira de Dios manifestada. El hombre natural no puede ver a Dios en todas las cosas.
El amor de Dios está delante de todo el mundo todos los días, pero no son capaces de verlo. No ven la ira de Dios, ni siquiera ven el amor de Dios. Para ellos es suerte. Ah, qué casualidad, son desastres naturales, son tragedias. Pero a lo que ellos llaman suerte, nosotros llamamos bondad, misericordia, providencia, amor. A lo que ellos llaman tragedia, nosotros llamamos la mano de Dios. Pero el mundo no ve. Para ellos es suerte. ¡Qué casualidad! Mire lo que dice Romano capítulo 1, versículo 19. Dice, porque lo que de Dios se conoce le es manifiesto, pues Dios se lo manifestó. Amén. Ahí lo tenés. ¿Quién dice la verdad? ¿Dios o los hombres? Dios dice que lo que Él quiso que nosotros sepamos de Él, Él lo hizo muy claro, lo hizo muy evidente. ¿Por qué? Porque Él se lo manifestó. Por eso el hombre se pregunta, ¿qué pasa cuando morimos? Sabe que hay algo más allá. El orgullo le hace decir, yo no creo en Dios, pero creo que hay algo más allá. Yo creo que debe haber una energía, yo creo que debe haber algo, un ser inteligente. Para ellos hablan así. Yo creo que después reencarnamos, se salen con cada cosa. Pero la realidad, hermano, es que todo esto no se termina acá. Cuando morimos, ahí empezamos a vivir la verdadera vida. Fuimos creados por un Dios perfecto, un Dios soberano, un Dios todopoderoso. Así como la ciencia dice, a veces cuando los médicos dicen, ya no, de esta no salís, y de repente pasó, dice, no se entiende, pasó un milagro, la radiografía, buscan, pero no dicen Dios, la mano de Dios. Como el científico este que murió, Stephen Hawking, que él había cosas que él decía, explicaba con una claridad, pero había cosas que él no podía explicar. Y decía, estas son teorías extrañas que no se pueden explicar. Teorías extrañas, por rebeldía, por no decir Dios. Ahí estuvo la mano de Dios. No, hermano, por eso nosotros necesitamos ser iluminados por Dios en nuestros corazones. Mire lo que dice 2 Corintios capítulo 4, versículo 6. Dice, porque Dios que mandó que de las tinieblas resplandeciese la luz, es el que resplandeció en nuestros corazones para iluminación del conocimiento de la gloria de Dios en la faz de Jesucristo. Amén. Ahí lo tenés. De las tinieblas Dios dijo, hágase la luz. O sea, Él tuvo que decir en nuestros corazones, haya luz. Y Él resplandeció en nuestros corazones. Si no, todavía estaríamos muertos en nuestros delitos y pecados, en tiniebla. Yo todavía estaría en la borrachera, estaría, andá a saber qué ya estaría haciendo. O quizás ya estaría muerto. Para que nosotros podamos ver la cruz, para que nosotros podamos ver la gloria de Cristo, Dios tuvo que obrar, tuvo que resplandecer en nuestros corazones. Y eso, hermano, a mí me hace sentir bienaventurado, me hace sentir dichoso. Que yo estaba perdido en las tinieblas, enterrado en mis propios pecados, y Dios resplandeció en mi corazón. Me miró, me vio sucio, mugriento, y dijo, a este le voy a alumbrar. ¿Cómo no vas a llevar a tus amigos al Señor? ¿Cómo no vas a llevar a tu familia, a aquellos que no conocen a Jesús, para que Dios le ilumine, para que Dios resplandezca en sus corazones, para que el Señor le diga, haya luz? ¿Cómo no vas a decir, Señor, que haya luz en mi papá, que haya luz en mi mamá, que haya luz en mis hermanos, Señor, que no te conocen, Señor, que te vean, Señor? Resplandece en sus corazones y no te enojes con tus amigos que no ven. Orá por ellos para que Dios les resplandezca en sus corazones. No pueden ver, Señor, alúmbralos. Señor, ten misericordia. No, son mundanos, ya, no lo... No, a todos les llegará un tiempo. Pero nosotros no sabemos a quién el Señor va a salvar y a quién no, a quién le va a resplandecer en el corazón y a quién no. Mientras tanto tenemos que hacer la obra. Versículo 2 dice, todo acontece de la misma manera, a todos,
un mismo suceso ocurre al justo y al impío, al bueno, al limpio y al no limpio, al que sacrifica y al que no sacrifica, como al bueno, así como al que peca, al que jura, como al que teme el juramento. Amén. Para todo lo mismo. ¿Cómo puede ser? Si yo pensé que porque yo sea hijo de Dios, yo para conmigo iba a ser diferente, que Dios me iba a prosperar, que me iba a dar, como pensaba, como lo de la prosperidad. Pero en esta tierra, hermano, la realidad es que los impíos están mejor que nosotros. ¿Le va mejor que nosotros? Y hay dos tipos de iglesia: los que te dan panes y peces y los que te dan palabra de vida. Tu carne va a querer panes y peces. Tu carne quiere que todo le vaya bien. Que te declaren, mira, tu marido va a ser un siervo de Dios, va a ser un profeta, tu hijo va a ser el pequeño David, tu hija va a ser Esther, y vos vas a ser una de hermano. Pero nunca te hablan de tu pecado, solo de tu grandeza. Y todos los que te rechazaron van a ver lo que Dios va a hacer contigo. Uy, ¿sabe qué? Y como Jesús sabía que el hombre es así, dijo, si no me amas a mí, más que a tu madre, a tu padre, a tu hijo, a tu hermano y a tu hermana, si no me amas más a mí que a todos ellos, no eres digno de mí. Señor, se están yendo todos, duras son tu palabra. Vete tú también, Pedro. El camino es angosto, la puerta es estrecha. Hermano, no vayas a una iglesia que alimente tu carne, sino anda a una iglesia que alimente tu alma. Mateo capítulo 5, versículos 44 y 45, mire lo que dice. Pero yo os digo, amad a vuestros enemigos, bendecid a los que os maldicen, haced bien a los que os aborrecen y orad por los que os ultrajan y os persiguen, para que seáis hijos de vuestro Padre que está en los cielos, que hace salir el sol sobre los malos y buenos, y que hace llover sobre justos e injustos. Amén. Ahí lo tenés. Lo mismo que dijo Salomón. Imagínate vos con tu pequeña chacrita, ahí en tu campito, orando al Señor, Señor, manda la lluvia, porque no, las plantas nos crecen, Señor, necesitamos el agua, Señor, envía la lluvia, Señor, y el Señor manda la lluvia. Y gracias, Señor, por tu misericordia. Y al lado tu vecino, el impío, qué suerte que llovió. La madre naturaleza, qué casualidad. Y hasta nosotros podríamos decir, Señor, pero ¿por qué le mandaste lluvia a ellos? ¿Por qué no me mandaste solo a mí? Así yo le digo para que oren a ti, Señor, para que se rindan a ti, Señor. Y Dios dice, no, yo soy demasiado bueno, demasiado misericordioso, y yo no voy a entrar en ese juego. Si no, ya hubiera matado a muchos. Yo soy paciente, no queriendo que nadie perezca, sino que todos procedan al arrepentimiento. O sea, hermano, Salomón no te está diciendo que delante de Dios somos iguales que los impíos. Salomón está diciendo que va a haber cosas que nos van a pasar a todos. El Señor manda un día lindo, nosotros lo vamos a disfrutar para la gloria de Dios. Y el impío lo va a disfrutar para su carne. Sube la harina, sube el costo de vida para los impíos y para nosotros. Llueve, hace frío para los impíos y para nosotros. Pero con nosotros el trato es diferente, hermano. Primera de Pedro, capítulo 3, versículo 12. Dice, porque los ojos del Señor están sobre los justos y sus oídos atentos a sus oraciones. Pero el rostro del Señor está contra aquellos que hacen el mal. Amén. Ahí lo tenés. El sol sale para todos, llueve para todos, hace frío para todos, hace calor para todos. Pero cuando pedimos ayuda al Señor, solo nosotros somos escuchados. Una cosa es la gracia de Dios, hermano, la misericordia que alcanza a todos. Y otra cosa es la bendición de Dios. Y Dios manda la bendición para sus hijos. Él bendice a su pueblo. Cuando el impío recibe esas cosas, no significa que Dios lo está bendiciendo. Porque Dios bendice a su pueblo. Pero el rostro del Señor está contra aquellos que hacen el mal. O sea, Dios ve lo que ellos hacen, pero no está para ellos como un padre. Dios protege a sus hijos, Dios guarda a sus hijos. Cuando nosotros sufrimos, Dios nos ve como a hijos.
escucha nuestras oraciones y responde. Dios, pero no está para ellos como un padre. Dios protege a sus hijos, Dios guarda a sus hijos.

también que el corazón de los hijos de los hombres está lleno de mal y de insensatez en su corazón durante su vida, y después de esto van a los muertos. Amén. El corazón del hombre, hermano, es malo. Dios es amor por naturaleza. Nosotros somos malos por naturaleza. Somos pecadores por naturaleza. Y mire lo que dice Job capítulo 15, versículo 16. Dice, ¿cuánto menos el hombre abominable y vil que bebe la iniquidad como agua? Amén. Eso es muy fuerte, hermano. El hombre peca como si tomara agua. El hombre toma su pecado como si tomara agua. ¿Por qué? Porque está corrompido. No es una víctima de la maldad. El hombre disfruta de la maldad. Hasta somos capaces de alegrarnos por el mal ajeno. Ah, no, no, yo, pastor, eso yo no. Claro que sí, hermano. Claro que no te vas a alegrar porque cuando le roban a una ancianita. Pero si alguien que te cae mal o alguien que te calumnia le echan del trabajo, en el fondo de tu corazón, tomá, te lo buscaste. Porque somos malos. Ah, no, yo, pastor, yo soy... Ah, entonces Dios miente, usted es muy bueno. Si agarran a un ladrón con la mano en la masa robando, en el fondo, tomá, para que aprenda, para que no robe más. Pero si es tu hijo, ah, señor, cámbialo, señor, cámbialo. Somos así, hermano. El otro que se vaya preso, pero si es tu hijo, que el vándalo, el vicioso, el malviviente, cámbialo, señor. Romanos capítulo 5, versículo 12. Dice, por tanto, como el pecado entró en el mundo por un hombre, y por el pecado la muerte, así la muerte pasó a todos los hombres, por cuanto todos pecaron. Amén. Salomón dice que todos somos malos. Pero al final, hermano, hay una realidad que nadie puede evitar. La muerte. Y hay algo después de la muerte. ¿Qué, pastor? Hebreos capítulo 9, versículo 27. Mire lo que dice. Y de la manera que está establecido para los hombres que mueran una sola vez, y después de esto, juicio. Amén. Hermano, no te olvides que tus maldades, que tu malo deseo, que tus chismes, que tu comentario, que tu avaricia, que tu mezquindad, todo, vas a estar cara a cara con Dios y vas a responder una por una. Lo que no vio la iglesia, lo que no vieron tus hermanos, lo que no vio el pastor, lo que no vio tu papá, tu mujer, tu hermano, pero Dios lo vio. Y después de la muerte viene un juicio. Eso, hermano, nos debería dar temor. Debería decir, me voy a esforzar por cambiar, Señor, me voy a esforzar. Todavía hay esperanza, mientras estamos acá, todavía hay esperanza. Mientras hay vida, hay esperanza. Versículo 4. Dice, aún hay esperanza para todo aquel que está entre los vivos, que mejor es perro vivo que león muerto. Amén. ¿Qué comparación es, hermano? Una vez que moriste, por más que hayas sido el presidente, no importa. Mejor perro vivo. Salomón te está diciendo que mientras hay vida, hay esperanza. El juicio nos espera. Y mientras estemos vivos, todavía hay tiempo para arrepentirse. Todavía podemos ir a Jesús y por eso dice su palabra, buscad a Jehová mientras pueda ser hallado. Buscad a Dios. Porque para el impío, hermano, este es su mejor momento. Mientras vive. Si muere, se perdió para siempre. Pero para nosotros, vivir es Cristo y morir es ganancia. Para nosotros la muerte es la entrada a la gloria. Ahí empezamos a vivir la verdadera vida. Miren lo que dice el Salmo capítulo 73, versículos 5 al 7. Dice, no pasan trabajos como los otros mortales, ni son azotados como los demás hombres. Por tanto, la soberbia los corona, se cubren de vestido de violencia, los ojos se les saltan de gordura, logran con creces los antojos del corazón. Amén.

Ahí tenés, los impíos, los ricos. Ellos viven bien, disfrutan de sus antojos, sus placeres, pescan como quieren. Este es su mejor momento. Ahora, todos esos políticos corruptos, ese es su mejor momento para ellos. Si no se van a salvar, si no se van a arrepentir, que lo disfruten. Porque el peor día para ellos viene, hermano. ¿Cuándo, pastor? Job capítulo 27, versículo 8. Dice, porque ¿cuál es la esperanza del impío? Por mucho que hubiere robado, cuando Dios le quitare la vida. Amén. Cuando Dios reclame su alma, ahí ya no tiene ninguna esperanza. Mientras están vivos, sí, tienen la oportunidad de arrepentirse. Pero ¿qué pasa cuando Dios llama al impío? Ahí ya no hay vuelta atrás. Hasta acá llegaste, pedacito de barro. Ya robaste mucho, ya fornicaste, hiciste mucho daño. Ahora reclamo tu alma. Y ahí ya no tiene esperanza. Para el mundano, hermano, lo mejor que tienen es el mundo. Pero cuando Dios reclame su alma, les espera una eternidad de sufrimiento. Pero para nosotros, para el cristiano, es diferente. El mundo es lo peor que tiene, porque cuando Dios reclame nuestra alma, ya no habrá más llanto, no habrá enfermedad. Nos espera un gran y eterno peso de gloria, dice su palabra. Ya no habrá más dolor. Pero mientras estamos acá, tenemos que padecer contra las tentaciones, contra la carne, contra morir cada día. Imagínese, luchar. Versículos 5 y 6 dicen: porque los que viven saben que han de morir, pero los muertos nada saben, ni tienen más paga, porque su memoria es puesta en olvido. También su amor y su odio y su envidia fenecieron ya, y nunca más tendrán parte en todo lo que se hace debajo del sol. Amén. Qué tremendo eso, hermano. Para los futbolistas que dicen, meten un gol, ese es para vos, papá, que está allá en el cielo. Pero los muertos nada saben. Ah, pastor, mi abuelita murió y ella me cuida desde el cielo. No. Ah, pero soñé con mi tío, soñé con mi abuela que estaba caminando en la casa. No es tu tío, no es tu abuelo, no es tu abuela, es un demonio. Los muertos no pueden hacer nada. Dice, pero los muertos nada saben, ni tienen más paga, porque su memoria es puesta en olvido. ¿Es más claro? ¿Qué más crees? ¿Ya estás listo? No pueden hacer nada. Su odio terminó, su amor terminó, ya no es que te puede decir, por más que te amó tanto, ya no te pueden cuidar, no pueden escuchar. Mire lo que dice Job, capítulo 14, versículo 21. Sus hijos tendrán honores, pero él no lo sabrá. O serán humillados y no entenderá de ello. Amén. El padre murió, se recibieron de médicos, recibieron honores, fueron exitosos en su vida, pero sus padres no lo sabrán. O si serán humillados, o si sufrirán, no lo entenderá de ello, dice. Por más que triunfen en la vida, por más que le vaya bien, sus padres no van a saber nunca. Por eso, ¿con qué intenciones van al cementerio a llevarle flores a los padres, a la madre que murió? Ya no sienten el olor, ya murieron. Llevarle las flores mientras viva, disfrutarle con todos los que están vivos, compartir con ellos. Hay gente que nunca va a visitar a sus padres, pero cuando mueren se van a llorar en la tumba. Ah, hermano, las flores son para los vivos. Honra a tu padre y a tu madre mientras están con vida. Por eso le digo a mi familia, cuando yo muero no quiero que estén llorando. Hagan un culto a Dios. Glorifiquen a Dios. ¿Por qué? Porque el Señor me llevó a su presencia, a su gloria. Los muertos no ven, no escuchan. Su día en la tierra terminó. Mire lo que dice Lucas capítulo 12, versículo 20.
Pero Dios le dijo: necio, esta noche vienen a pedirte tu alma, y lo que has provisto, ¿de quién será? Amén. ¿De quién va a ser? No te vas a llevar nada, hermano. Yo nunca veo cuando llevan el féretro, el cajón ahí, el auto que lleva el féretro, nunca veo que va atrás la mudanza con toda su pertenencia. No, no se lleva nada. Los egipcios sí, dice que llevaban el oro, llevaban todo ahí. Y hay uno que llevó hasta su... los reyes dice que llevaban hasta su sirviente. Moría el rey, moría el sirviente también, lo mataban para que vaya a ser, imagínate ser el sirviente de... Dios mío. Acá todavía no se murió el padre, ya están peleando por las cosas del padre, de la madre. Hermanos, Apocalipsis 20:12. Y vi a los muertos grandes y pequeños de pie ante Dios, y los libros fueron abiertos, y otro libro fue abierto, el cual es el libro de la vida. Y fueron juzgados los muertos por las cosas que estaban escritas en los libros, según sus obras. Amén. Hermano, todo el universo está en las manos de Dios. El impío, el hombre pecador, no puede ver a Dios. ¿Por qué? Porque están muertos en sus delitos y pecados. Ellos no ven el amor de Dios, ni ven la ira de Dios, ni ven el castigo de Dios. El sol sale para todos. Pero nosotros somos hijos de Dios, somos su pueblo. Y tenemos el favor de Dios. Él escucha nuestras oraciones, Él nos cuida. El hombre por naturaleza es malo. Pero nosotros como creyentes debemos seguir luchando contra las influencias del hombre viejo, contra las malas costumbres, contra las tradiciones, contra la idolatría, a lo que ya estamos acostumbrados de nuestros antepasados. Tenemos que luchar cada día para que muera el hombre viejo. Por eso te digo que mientras hay vida hay esperanza. Sigamos peleando la buena batalla de la fe. Sigamos corriendo la carrera, pero como dijo Pablo, que estemos seguros de que vamos a alcanzar. Porque no basta con decir, todos somos hijos de Dios, como dice todo el mundo. No somos todos hijos de Dios. La Biblia dice que no. Hermano, después no hay purgatorio, como tiene la doctrina católica, que te morís y que te vas al purgatorio y te quemás, te purificás. No existe eso, hermano. Si te moriste y moriste en Cristo, estás descansando en la tumba. Dice la palabra de Dios. Y si moriste sin Cristo, estás en el infierno, esperando a que el Señor los saque, porque dice, y la muerte y el Hades entregaron a los muertos que había en ellos, y el mar entregó a los muertos que había en ellos. Y cuando dice la muerte y el Hades, significa la muerte y el infierno entregaron a los muertos que había en ellos para ser juzgados. Y usted dirá, ¿para qué lo sacaron del infierno para juzgarlo? Pues, la muerte y el Hades es el infierno. Y de ahí son lanzados al lago de fuego y azufre, donde el gusano nunca muere y el fuego nunca se apaga. Y cuando el Señor busca a su pueblo, dice, primero resucitarán los muertos en Cristo. Luego nosotros, los que habremos quedado, seremos transformados y arrebatados hacia el Señor. Y ahí va a empezar acá en la tierra lo que se están preparando, la persecución, tecnología, todo lo que están haciendo para meterte la marca de la bestia, el microchip y toda la... lo que está preparando el diablo para los incrédulos. Por eso, hermanos, no mire lo que vivís acá. No mire lo que pasas acá. Mirá lo que te espera en gloria. Tenemos que luchar hasta el fin, perseverar hasta el fin, serle fiel. Y el que perseverare hasta el fin, será salvo. Tienes que estar seguro de que vas a llegar. Corre la carrera como dice la Biblia, no como diga tu tradición, no como te acostumbraron, como dice la Biblia. Mire lo que dice Lucas capítulo 10, versículo 20. Dice... pero no regocijéis de que los espíritus se os sujetan, sino regocijaos de que vuestros nombres están escritos en los cielos. Amén. Que estén escritos en el libro de la vida.
los apóstoles venían, habían orado por liberación y estaban contentos. Los demonios se nos sujetan, dice, nos obedecen. En una oportunidad fuimos a descansar con la familia y estábamos con mi hijo Matías, con mi esposa, mi otro hijo Gonzalo, y conocimos a una mujer. Y ella, lo que le contaba a mi esposa, indicaba que tenía maldiciones generacionales. Y después que terminaron de hablar, le oramos por ella, le preguntamos si quería que ore, y dijo que sí. Y empezamos a orar y esa mujer se manifestó. Y el Señor la liberó. Y esa fue la primera liberación que el Señor nos permitió vivir con mi hijo Matías. Entonces, nosotros cuando salimos de esa habitación, salimos contentos, felices. ¿Por qué? Porque pudimos orar por una persona y que fue libre. Lo mismo que les pasó a los apóstoles, ellos estaban contentos. Y el Señor dijo, no regocijéis de que los demonios se los sujetan. Regocijaos si sus nombres están escritos en el libro de la vida. Por más que ore y eche fuera demonios, como dice, muchos dirán en aquel día, Señor, en tu nombre echamos fuera demonios, en tu nombre esto, en tu nombre, en tu apartado de mí nunca os conocí. Y esos son gente que estaban en la iglesia. Por eso debemos procurar correr la carrera como dice la Biblia. No porque vayas a la iglesia, no porque lea la Biblia, no porque ores, no porque ayunes, no porque... No, sino porque vivas y tengas una comunión con Dios. Regocijaos de que vuestros nombres estén escritos en el libro de la vida. Por eso, hermanos, mientras hay vida, hay esperanza. Una vez que te moriste, ya el que murió, murió, hermano. El único que resucitó es Jesús. Los muertos no ven, no escuchan, sea el Papa, sea el cura, sea la Virgen, sea quien sea, no escucha tus oraciones, no escuchan por más que diga mamá me cuida del cielo, no escucha. El único que escucha es Dios, que resucitó, vive y reina por los siglos de los siglos, es omnisciente, omnipotente y omnipresente. Dios, no hay otro ser. No le ore a santo, no le ore a virgen, no le ore a San Cayetano, ni Pablo, ni Pedro, ni Elías, ni nadie puede escuchar tus oraciones. Solo Dios. Lo dice la Biblia. No se la agarre conmigo. Si usted no está de acuerdo con eso, su problema no es conmigo, es con Dios. Porque lo que le digo es lo que dice la Biblia. Así que, hermanos, mientras hay vida, hay esperanza. Lea la Biblia, escudriñe las Escrituras, viva la palabra en el nombre de Jesús. Porque después, como siempre le digo a los hermanos, acá si estás estudiando y te fue mal en el examen, tenés la oportunidad de prepararte, ir y darlo de nuevo. Pero esta vez no, con el Señor no. Una vez que moriste, listo, no hay vuelta atrás. Vida eterna o infierno eterno. Así que el Señor dijo, te he puesto delante de ti la vida y la muerte. Elige tú. Elige tú. Te dejé mi palabra. Es la lámpara a tus pies, es lumbrera en tu camino. Es la Biblia. No tu tradición, no tu religión, no tu manera de pensar. No lo que diga el hombre, no doctrina de hombre, sino el que persevera en la doctrina de Cristo, este tiene al Padre y tiene al Hijo. Amén. Llegamos al final del programa del día de hoy. Les quiero invitar a hacer una invitación jueves a las 19 horas y domingos a las 9 de la mañana en Horacio Quiroga, 195 kilómetro 3 de la ciudad del Dorado. Que Dios te bendiga y que Dios te guarde. Vamos con la oración de fe. Amén. Esto es una invitación, es un paso de fe que si usted lo quiere dar, gloria a Dios. Porque muchos piensan que somos todos hijos de Dios. La Biblia dice que no. Dice en Génesis capítulo 1, versículo 27, que somos todos creación de Dios.
criaturas de Dios. Pero en Juan capítulo 1, versículo 12, mire lo que dice: mas a todos los que le recibieron, a los que creen en su nombre, les dio potestad de ser hechos hijos de Dios, los cuales no son engendrados de sangre, ni de voluntad de carne, ni de voluntad de varón, sino de Dios. Amén. Imagínese, a todos los que le recibieron, a los que creen en su nombre, se le dio potestad de ser hechos hijos de Dios. Esa es la voluntad de Dios. ¿Por qué? Mire lo que dice Romanos, capítulo 10, versículo 9. Mire lo que dice: que si confesares con tu boca que Jesús es el Señor, y creyeres en tu corazón que Dios le levantó de los muertos, serás salvo. Porque con el corazón se cree para justicia, pero con la boca se confiesa para salvación. Amén. Qué tremendo, hermanos. Usted confiéselo. Amén. Repita conmigo: Dios mío, reconozco que soy un pecador y me arrepiento de todos mis pecados. Creo en mi corazón que Jesucristo es el Señor y que es tu Hijo amado. Reconozco que Cristo murió por mis pecados y que tú le resucitaste de entre los muertos. Yo abro las puertas de mi corazón y te recibo como mi Señor y mi Salvador. Amén. Gloria a Dios. Gloria al Señor. Si usted hizo esta oración, hay fiesta en los cielos. ¿Qué tiene que hacer ahora? Busque una iglesia de sana doctrina. Pídele al Señor, pídele al Espíritu Santo que le guíe a un lugar donde usted ir y echar raíces y dar frutos. Amén. Llegamos al final del programa del día de hoy. Que Dios te bendiga y que Dios te guarde. Hasta el próximo programa. Chau, chau.

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0: 5 minutos, pasaron de las 3 de la tarde, 22 grados, la temperatura en el kilómetro 2 de la ciudad de El Dorado, el cielo que está mayormente despejado en la zona norte de la provincia de Misiones. Así, le damos la bienvenida a todos quienes nos sintonizan en el norte, en la provincia de Misiones, a través de la 102.3 Radio Stop y en otro punto del país o del mundo, a través de www.stopelinea.com.ar. Y si no, también a través de la aplicación en su teléfono móvil, la aplicación Radio Stop, y nos escuchan donde quiera que estén. A todos, que tengan una muy buenas tardes. La bienvenida para compartir otro programa más de Página Abierta hasta las 19 horas. Aprovechar estas dos tardes que nos queda, hoy miércoles y mañana jueves, que vamos a tener buen tiempo porque se aproxima para el día viernes nuevamente inestabilidades con lluvias y tormentas para toda la provincia de Misiones. Hoy vamos a tener muchísimo entrevistados. Vamos a hablar con el intendente, el doctor Rodrigo Pipodrán. Vamos a hablar con el señor Oleñuc, meteorólogo agroecológico, sobre la alertada, lo que ve es el niño, el que se aproxima en toda la región. Vamos a hablar también con una mamá de una nena de tan solo 7 años, pero que fue abusada cuando tenía 3 años. Una historia bastante, bastante compleja que vamos a estar hablando en horas de esta tarde. Vamos, que es la madre, Pau González, va a estar dialogando con nosotros porque quiere hacer una denuncia pública, más allá que ya está la denuncia en el juzgado. Y vamos a hablar también, por supuesto, con Alejandro Arenjar, quien es el propietario de Complejo Los Cedros, donde están haciendo el campo de juego y se va a habilitar este 28 de junio. Se va a estar inaugurando y donde va a ser el estadio del Club Atlético Unión Cultural Deportiva El Dorado. Así que también vamos a hacer así mucha entrevista y, por supuesto, con también nuestro analista y consultor Aníbal Kowalski, como toda la tarde. Así que mucha información para hoy y no quiero más retrasar porque, bueno, hay mucho para hablar también del Mundial. Quien les habla, Hugo Saucedo, como siempre, y por supuesto también, como siempre, en la consola de sonido, puesta al aire, musicalización y toda la información deportiva a cargo de Gunchi Gómez. Muy buenas tardes, ¿cómo le va? ¿Cómo anda?
1: Buenas tardes a usted, ¿cómo va? ¿Cómo anda?
0: Muy bien, ¿usted cómo anda?
1: Bien, me presentó como siempre. Usted dice, de mi amigo Gunchi Gómez, dice, ellos, usted me dijo de
0: Gunchi Gómez. No, sí, como siempre, Gunchi Gómez, nunca dije de mi amigo.
1: ¿Usted dijo de mi amigo?
0: No, ponga palabras.
1: Un montón de veces dijo, lastimosamente no tenemos.
0: No, venga, cagan.
1: Pero no soy su amigo.
0: Bueno, también sí es mi amigo.
1: Bien, entonces,
0: pero no necesito decir públicamente para que... No, bueno, sea así.
1: Todo bien.
0: Somos amigos.
1: Obvio que
0: somos amigos. Fíjese, antes que nada.
1: Sí.
0: A ver. Por fin, me gustó, a mí me gustó.
1: Sí.
0: Y por fin Messi jugó con la celeste y blanca. Sí. Al mejor estilo de cuando jugaba en el Barcelona. Al mejor estilo. Jugó bien, gustó, marcó. Fíjese que hasta recuperó pelota. 3 golazos y, bueno, realmente para mí, y espero seguramente que para mucha gente, sí, también Messi jugó el mejor partido con la celeste y blanca anoche.
1: No sé. Estuvo muchas actuaciones parecidas, o sea, lo que pasa es que fue en un mundial. Messi se convirtió en el jugador más veterano, más longevo en marcar un hat-trick en un mundial.
0: Sí.
1: Ya decimos que 39 años, porque la semana que viene cumple 39.
0: Sí.
1: 39 años. Rompió la marca de Cristiano Ronaldo, que era el jugador más longevo en hacer un hat-trick. ¿Sabe a qué edad hizo Cristiano Ronaldo? A los 33 años. En plenitud. Messi lo hace a los 39, rompió esa marca, es el goleador histórico en mundiales también.
0: Le falta un gol para romper el récord, para pasar por un gol, porque ahora
1: está igualado. Con el alemán, exactamente. Uh-huh. Pero es el goleador y, bueno, está en actividad. También igualó la marca de Cristiano Ronaldo en convertir goles en 5 mundiales distintos. En 5 mundiales distintos, hizo gol en uno, Messi no lo hizo. Pero Cristiano Ronaldo está jugando, todavía tiene la posibilidad de romper su racha otra vez.
0: Sí.
1: Ser que seas en 6 mundiales diferentes. Una bestialidad lo de Cristiano Ronaldo, que justamente está jugando ahora y está arrancando el segundo tiempo, están empatando 1-1, está empatando Portugal contra Congo. No, pero tuvo mucho, la verdad que muchos partidos. Lo que fue, hay partidos donde realmente lo que fue la batalla del USAEL, como lo conocemos, contra Holanda, yo creo que ahí Messi corrió más de lo que se le vio acá, como usted se recuperó pelota, sí, pero ahí había recuperado mucha pelota. E incluso contra Croacia también jugó un partidazo tremendo, en donde cuando pita al final queda tendido en el piso de tanto que corrió, y sin hablar lo que fue la final contra Francia, lo que jugó Messi esa final, por eso, o sea, la verdad que...
0: Aún así, para mí, que la final del Mundial pasado, sí, en Qatar, que salimos campeón, aún así, para mí, lo de ayer, sí, Messi para mí, fue el mejor partido que jugó Messi.
1: Tiene mucho, para mí, yo que sí sigo de cerca, tiene mucho, pero sí, la verdad que fue uno de los mejores. Y más el contexto, porque nosotros decíamos, y bueno, y Messi tiene que ir a este Mundial, tiene que acompañar, no sé si jugar titular o entrar en los últimos minutos por ahí para resolver el partido ya estando un poquito descansado. No, las pelotas corrió más que
0: cualquiera.
1: Hasta a mí me sorprendió, porque me decía mi sobrino, me decía, yo le decía que iba a ganar 3-0 Argentina, le dije que iba a ser...
0: Sí, lo dijo al aire. Bueno,
1: me dijo mi sobrino, me dijo, Messi va a ser 3-1, no creo, le digo, si llega a ser 1... no creo que lo haga, porque yo tampoco no sabía cómo estaba él. Y le terminó atinando mi sobrino, le metió un hat-trick Messi, encima en un contexto donde no le favorece en los colectivos, porque la verdad es que se notó mucho la falta de que no estuvo Julián Álvarez, por ejemplo. Lautaro Martínez es un jugador que no... Incluso hubo un momento donde él como que le resta a él, porque le dice, metete ahí si... justo había desbordado Enzo Fernández, y no, el 9 no estaba para tratar de empujarla, y es como que le falta un poquito de actitud, me parece, a Lautaro. Me parece que está muy hasta él, para mí, que se siente menos en la selección. Y cuando uno lo escucha declarar también, le dice, y bueno, yo voy a rastro de atrás y voy a pelear para ganarme el puesto. O sea, como que él se siente menos. Yo creo que es el único jugador, por lo menos de la selección argentina, que se siente así, porque la verdad que el resto suman desde donde le toca. Y bueno, y le falta ese, bueno, le faltaba a Messi ese jugador que corra por él, vamos a decir, que final, vos le miraba y el que apretaba era Messi arriba y no Lautaro, ¿viste? Y después sí, cuando entra Julián Álvarez, que se ve que no está al 100, y bueno, que corrió bastante también, y con también lo que es Nico González también, que es una bestia como corre. Bueno, ahí como que Argentina volvió a presionar un poquito más arriba, pero después de cuando fue el cambio, no todavía, porque le manejó Congo la Congo está jugando, Argelia le manejó la pelota, incluso tuvo posibilidad de haber convertido el gol en ese.
0: Sí, en ese,
1: pero te digo, a como le hablo por el partido, o sea, el trayecto del partido nunca tuvo la posibilidad más allá del gol anulado. Después, si decimos, bueno, ¿qué posibilidad si tenemos que elegir uno? Fue ahí.
0: Sí, eso.
1: A eso me refiero. Pero una vez que empezaron a entrar un poquito en ritmo los dos que entraron ahí, Julián y Nico, la verdad que empezó a jugar un poquito mejor otra vez la selección argentina, empezó a presionar y le empezó a arrinconar, y bueno, vino los dos goles. Y es para sacarse sombrero lo que es el partido de Paul, ¿no es cierto?
0: No, De Paul jugó un partidazo también, realmente.
1: Lo que pasa es que
0: De Paul ya no viene acostumbrando a jugar bien.
1: A eso
0: si él no jugaba bien, él iba a montañar. De Paul viene jugando todos los partidos del Mundial, todos los partidos de la eliminatoria. Sí. Viene jugando bien.
1: Lo que pasa es que cuando estaban ingresando los equipos y cuando se encarnó el himno argentino, o sea, ¿qué combustible para uno como jugador? ¿Qué combustible más querés para poner huevo para jugar los partidos? ¿Usted vio lo que era la hinchada?
0: Sí, no, impresionante.
1: La verdad que lo de Argentina es una cosa de loco, más encima ahora peor como estamos económicamente en nuestro país, y hasta yo me emocionaba. O sea, ¿cómo uno quiere salir a jugar ese partido y
0: ni poner todo rival,
1: agarrar y trabar con la cabeza,
0: poner todo, ¿no?
1: Exactamente. Y bueno, la verdad que es redondita lo de la selección argentina, le falta un poquito más. McAllister jugó a media máquina, vamos a decir, lo comparado con lo que venimos viendo. La verdad que todos nos quedamos con el triunfo y todo eso, pero hay cosas que hay que aceptar. Enzo Fernández también no brilló tanto, jugó muy incómodo. Thiago Almada también jugó muy incómodo, trataba de buscar su posición en la cancha, no lo encontraba. Montiel, la verdad que muy bajo, incluso en el gol anulado lo comen la espalda de él y él estaba lejísimo. Pero es cuestión de ir aceptando eso, agarrar y tratar de corregir esos errores. Scaloni más que nada lo sabe hacer muy bien, y qué mejor manera de que se haga ganando, ¿no es cierto? Así que bueno, la Argentina jugó bien, jugó bastante bien, no como veníamos viendo, pero se lleva 3 puntos importantísimos y de la mano de Messi.
0: Sí, así es. 3 puntos importantes con 3 goles, 3-0.
1: 3-0.
0: Así que la verdad que sí, ¿no?
1: Exactamente. Y bueno, y para lo que viene, bueno, usted decía seguramente va a haber gente en el centro. Y usted sabe que sí, ¿no?
0: Sí, yo lo decía. Además, yo lo decía. Yo, sí. Mira, además, sí, a ver, jugó bien, goleó, sí. Gustó, enamoró.
1: Sí.
0: Realmente el partido, y bueno, la gente se realmente se va.
1: Sí, pero es el primer partido de por punto, no sé, o sea, yo igual no le estoy diciendo nada, la verdad que estaría bueno también ir, ¿no es cierto? O sea, lo que pasa es que también la gente por ahí salió a compartir en el centro, a mirar el partido por ahí, se juntaron con amigos, justamente acá en Carajo también está la pantalla gigante para ver los partidos del Mundial, y bueno, y ya que andás por ahí, y bueno, ya hace un poquito ruido, ¿no es cierto? Pero muy bien la selección argentina, bueno, dando la cara por los sudamericanos, podemos decir eso.
0: Y es el primer sudamericano en ganar, ¿no? Teniendo en cuenta de que, claro, teniendo en cuenta que perdió Paraguay, empató Brasil, empató Uruguay, perdió Ecuador, bueno, hoy juega Colombia
1: también, exactamente, el último de los sudamericanos que quedan por jugar. Pero bueno, ayer jugó, como decíamos, Francia, que le ganó 3-1 a Senegal. Después Noruega, que le ganó 4-1 a Irán. Muy buen partido de Noruega, muy buen partido de Haaland, sus primeros 2 goles mundiales.
0: Sí, así es.
1: Exactamente.
0: Y estuvo a poco de convertir el tercer gol también.
1: Estuvo muy cerca, exactamente. Incluso en una jugada donde el cuarto gol fue en contra.
0: Exacto.
1: Pero muy bien ahí por Noruega. Y después, lo que es el grupo de Argentina, bueno, Austria, que le ganó 3-1 a Jordania,
0: que se jugó a la 1 de la madrugada.
1: Exactamente. Y usted dice que yo lo vi o no.
0: Sí, sí, me imagino.
1: Lo vi, obviamente. Muchos dicen que este Argelia era por ahí el rival más difícil del grupo. Otros dicen que Austria, antes incluso de jugar este partido que jugó contra Jordania. Es la verdad que Jordania por momento hizo un lindo partido. Y Austria tiene muy buenos jugadores también. Yo creo que va a estar peleada también el partido contra Austria. Y que es justamente el próximo partido. Y bueno, después va a cerrar con Jordania, bueno, 3-1. De esta manera, bueno, queda puntero, obviamente, la selección argentina. Justamente porque, bueno, Austria sufrió un gol en contra y Argentina no sufrió gol. En este momento, y obviamente ya cerrando el último grupo de la primera jornada, de la primera fecha, obviamente, está jugando Portugal, que con gol de Neves, desde muy temprano, le estuvo ganando 1-0. Bueno, antes que ahora, cuando hablábamos recién antes de arrancar el programa, bueno, empató el partido Congo con gol de Wisa. Y fueron así a el entretiempo. Y bueno, se están jugando 57 minutos de partido. Después de las 5 de la tarde tenemos gran partido también, porque juega Inglaterra contra Croacia. En los papeles, después de lo que fue el partido de Marruecos y creo que Brasil, después de lo que fue Marruecos-Brasil, Inglaterra-Croacia, por ahí es un poquito el en los papeles lo más llamativo, vamos a decir, para ahí lo más parejo que se pueda dar en un partido. Bueno, obviamente esto son dos selecciones de Europa, y bueno, Croacia que siempre viene animando hasta última instancia los mundiales. Bueno, Inglaterra ya sabemos lo que es, ¿no? Así que a las 17 horas Inglaterra-Croacia, a las 20 horas gana Panamá, y a las 23 horas cerrando el último partido de la jornada y el último partido de la fase de grupos de esta primera fecha, Uzbekistán-Colombia, en Colombia, 23 horas. Así que partidos hermosos, la verdad, en el día de hoy. La verdad que sacando por ahí a Ghana y Panamá, bueno, los otros son bastante atractivos para mirarlo.
0: Sí, así es. Bueno, el partido siguiente, el de las 5 de la tarde, Inglaterra-Croacia, va a ser un lindo, sí, lindo partido. Y Uzbekistán-Colombia también, ¿no? Pero sí, muy tarde.
1: Pero más por Colombia.
0: Sí, bueno, por supuesto.
1: Más por Colombia.
0: Pero muy tarde, ¿no? Muy tarde. Sí, si no estoy frente a la televisión, que comienza.
1: Si yo miro el de la 1 de la madrugada, Saucedo, no voy a mirar este.
0: Sí, sí, me imagino. Pero ustedes, por eso le digo, si yo no estoy frente al televisor, ser que comience nomás el partido, ¿no?
1: Sí. Bueno.
0: Sí, no, dígale, ¿no?
1: Y seguramente que
0: sí. No, dígale. Sí, no, que no. ¿Eh? Que no espere ni siquiera los 15 minutos de tolerancia. No, no, no.
1: ¿No?
0: No, no, no. No, no, dígale. Cuando es las 11 de la noche, no, arranque nomás, porque Saucedo nomás, mirá. No, quiere decir también. Claro, que arranque nomás.
1: Ah, bueno. Saucedo, ¿usted que le gusta el equipo brasilero?
0: No.
1: Ah, no. Ilusión en Brasil, ¿eh? Neymar volvió a entrenarse con pelota, está haciendo picadito, como decimos nosotros, uh-huh. Bueno, se perfila para poder jugar en
0: la segunda fecha.
1: La segunda fecha.
0: Sí, va a tener que jugar, va a tener que buscar la forma de ganar el partido, ¿no?
1: Sí, exactamente. Ahora sí vienen varios partidos, vamos a decir que va a pesar mucho, porque si Brasil no logra, o por lo menos van pasando los minutos y no logra estar ganando partido, y como decimos nosotros, se va a llenar el de preguntas, ¿viste? Porque después queda un partido nomás, lo mismo que Uruguay, también ahora son partidos bastante que pesados, no importa cuál sea el rival, va a estar bastante complicado desde lo anímico, de la cabeza, cómo van a trabajar, esos partidos. Pero bueno, ahí estamos, con los partidos del Mundial que van dejando, y bueno, récord también que se van rompiendo, Saucedo, en este Mundial 2026.
0: Así es. Pero bueno, así que
1: muchas cosas, Saucedo, para verlo, ¿eh?
0: Sí, la verdad.
1: Digo, mucha entrevista.
0: Sí, mucha entrevista para hoy, ¿eh?
1: Bueno. Bueno, así es. Lo que sí también es, hablando un poquito del fútbol nuestro, bueno, millonaria cifra que River gastó en los jugadores borrados por Codé, bueno, tuvo que rescindir el contrato, tuvo que aportar mucha plata, y bueno, quedaron mucha plata que tuvo que desembolsillar para rescindir el contrato, porque no iba a estar, no lo iba a tener en cuenta. Por ahí eso también dificulta poder traer otros jugadores, pero bueno, y le íbamos a tener al pedo y pagándole el sueldo a alguien que no lo iba a tener en cuenta, dijo Cuede, y bueno, mucha plata que tuvo que desembolsillar. Y lo que sí, bueno, en Boca, Boca hizo una oferta para concretar la vuelta de Sebastián Villa de 4 millones. Y vamos a ver qué pasa con Villa, que el otro día subió una historia en Instagram.
0: Sí, posteó algo en Instagram con el color azul y
1: el corazón azul amarillo y un avión. Que y la valija, no sé qué querrá decir, capaz que ya está todo encaminado, pero bueno, por el momento no hay nada concreto, pero sí es que Boca ofertó por el colombiano.
0: Así es. Bueno, ahí estamos entonces con la información, es todo mundial, así que bueno, más que esto que algunas cosas de Boca que sale a hablar, bueno, el señor también, de lo demás equipo no hay nada, así que nada concreto, pero bueno, todo versiones nada más, así que, pero poca información de los clubes, sí. Poca, la verdad que uno entra en los diarios, en la página deportiva y no hay nada.
1: No,
0: hay nada, ¿no? Pero bueno, porque estamos viviendo a plena lo que es el Mundial de fútbol, ¿eh?
1: Así
0: es. Así que, bueno, en un ratito nada más vamos a estar ya hablando con la entrevistada, con la señora Pau,
1: ¿sí?
0: Mamá de esta nena de tan solo 7 años, que denunció públicamente, porque está en Facebook, precisamente en la página de Corrupto El Dorado, donde cuenta que su hija hoy tiene 7 años, pero cuando apenas tenía 3 años fue abusada. Realmente escalofriante la forma como cuenta, y hoy va a estar hablando con nosotros, quiere hablar con nosotros, desde ayer que está, que quería hablar con nosotros, pero bueno, habíamos manifestado a Pau que nosotros organizamos todas las entrevistas ya por la mañana, para la tarde, bueno, hacemos la producción, claro. De hecho, hoy les decía de mañana, bueno, organizaba toda la entrevista ya a la mañana para la tarde, por eso, por ahí cuando algunos me suspenden, como que queda un espacio vacío, ¿no?
1: Y la otra.
0: Claro, pero tenemos todo coordinado precisamente, ya las entrevistas para la tarde.
1: A los 3 años, o sea.
0: ¿Cómo?
1: A los 3 años.
0: A los 3 años, Fausa, realmente tremendo. Va a contar ella, cosa que nosotros por ahí ya tenemos más o menos todo lo que, cómo fue, pero queremos que cuente ella,
1: claro.
0: Para que la gente, bueno, esté atento a esta entrevista. Ya en un ratito nada más vamos a estar hablando con ella.
1: Muy bien.
0: Gracias, Gunche.
1: De nada, mi amigo Saucedo.
0: Qué grande, me gustó. Sí, mi amigo no, nada, ¿no?
1: Y debe haber comprado una pala, seguro.
0: ¿Pala?
1: Sí.
0: ¿Para qué?
1: Y de esta construcción debe juntar, seguro.
0: ¿Construcción?
1: Y viste que por ahí la arena, tengo que necesitar la pala.
0: Pero sí, no sabe nada de construcción.
1: Bueno, pero...
0: Sí, fíjese que él no sabe...
1: ¿Quién está hablando de albañilería?
0: Él no sabe ni siquiera armar una mezcla.
1: ¿Pero quién está hablando de albañilería?
0: Y bueno, con mi... se hace construcción, mano.
1: Pero mano, construyendo, ¿verdad? Otra cosa.
0: ¿Qué cosa? ¿Cómo qué?
1: ¿Eh?
0: Nah. Sí, fíjate vos, a ver, si en la carpintería ya se le dobla el clavo.
1: El viento, ¿eh? O sea.
0: Y el viento. En la construcción no quiero ni pensar.
1: Le va a salir todo torcido, sí, la pared.
0: No, la verdad que no. Veo que cuando uno tiene que poner la... ¿Cómo es? La arena, ¿sí? Y el cemento, sí. Uno tiene que remover. Mi amigo Iván,
1: El
0: negro Iván.
1: Me parece que mañana pasado por ahí le voy a visitar también.
0: Sí, no, impresionante, lo de Iván acá, bueno, viene a buscar el auto, así va a lavar porque tal, se enamore. Ahí está, el negro Iván, ahí el kilómetro 4, es detrás de lo que era el taller de Richie.
1: Ajá.
0: Hablando de Richie, bueno, es el papá de Iván,
1: Mira poco.
0: Claro, ex taller Richie, bueno, ahí está el lavadero, el negro Iván, bueno, impecable, irresponsable. Lleva el auto y trae, pues, inclusive. Espectacular también.
1: ¿Le llevé o te di a la moto?
0: Sí, en su estado, ¿eh?
1: Espectacular.
0: Realmente, ¿no? Bien ahí.
1: Bueno, y no sabe construir entonces.
0: Yo que para mezclar, preparar la mezcla, bueno, la arena, primero la arena.
1: Sí.
0: Hay que hacer agujero, echarle el cemento. Y después mezclarla todo antes de mojar.
1: Claro.
0: Y Marquito no va a saber ni hacer eso.
1: ¿Usted dice?
0: No.
1: ¿Usted dice que va a poner uno de arena por 4 de cal y...
0: Lo que va a hacer es...
1: ¿Cemento?
0: Echar la arena, echar el cemento y mojar. Y después, se mezcla bien, si no...
1: Pero
0: no.
1: Es bueno eso, ¿verdad?
0: No,
1: eso es bueno.
0: Y este es capaz de hacer 4 de cemento y 1 de arena, ¿viste?
1: Por eso le digo, uno de arena y 4 de cemento.
0: No, y es 4 por 1, 4 de arena con 1 de cemento. Pero bueno, ahí está, un saludo para mi amigo Marquitos que está acá, anda por acá.
1: ¿Ah, sí?
0: Sí, anda por acá, yo ayer estuve hablando con él.
1: Sí.
0: Así que un saludo enorme para
1: Marquitos. ¿Eso porque usted le vio? Porque si usted no le veía...
0: No, yo no lo vi.
1: No lo vi,
0: mandé mensaje y me dijo, no, amigo, ando por acá, ando a full, ando laburando. Claro, Lo que pasa es, como dice usted, y quiere tener familia.
1: Ah.
0: Hay que laburar.
1: Y sí.
0: ¿Nos
1: queda otra?
0: No, para nada.
1: Sí. Sí, no, solo le queda bien la camiseta de Argentina, ¿eh?
0: Le queda lindo, ¿no?
1: Le queda lindo.
0: Soy lindo, había sido, ¿no? Soy lindo, había sido.
1: Estamos ahí con la camiseta de Radio Stop.
0: Así es.
1: De celeste y blanco, y bueno. A mí me hicieron un cuello, yo estoy contento.
0: Va a poder usar corbata con su foto. Exacto. 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

0: se mantiene el frío por la mañana con ambiente más templado durante la tarde. El cielo se presentará con abundante cobertura nubosa de altas, sin probabilidades de precipitaciones. La acción de un sistema de alta presión garantizará condiciones de estabilidad el día de mañana. La máxima, nuevamente 22 grados, para la ciudad del Dorado, pero la mínima será de 12 grados en el Dorado. En tanto que para el día viernes, como le decía, se prevé una jornada inestable, aunque con abundante nubosidad, acompañada de lluvias y tormentas puntuales y de corta duración. La formación de un sistema de baja presión asociada a un frente frío generará condiciones para el desarrollo de nubosidad y celdas de tormentas heladas. Habrá un marcado descenso de la temperatura tras el ingreso del frente frío que impulsará las mínimas recién en horas de la noche. 30 milímetros de lluvias para Misiones el día viernes. La máxima, tan solo 17 grados para la ciudad del Dorado, y la mínima será de 12 grados recién en horas de la noche. Esto es lo que nos dice la Dirección de Alerta Temprana.
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0: 50 minutos pasaron de las 3 de la tarde, 22 grados la temperatura en el kilómetro 2. El cielo está mayormente soleado en la ciudad de El Dorado. Y como lo habíamos comentado, anticipado en los títulos de la apertura del programa, bueno, que ayer en horas de la tarde nos enterábamos a través de la publicación en las redes sociales, en Facebook, precisamente en la página de Corruptos El Dorado, una publicación de una señora. El nombre de la señora es Paola, madre de una niña de 7 años, quien ella denuncia públicamente en las redes sociales que su hija, hoy con 7 años, fue abusada a los 3 años por una persona, por un hombre, y bajo el título que dice: pido a la sociedad si me pueden ayudar para que estos enfermos mentales vayan preso. Y realmente nos llamó muchísimo la atención. Rastreamos quién era la señora y tuvimos el contacto de ella, y bueno, en horas de esta mañana estábamos a través de mensaje dialogando con ella, y por eso precisamente pautamos la entrevista en la tarde del día de hoy, ¿no? Señora Paola Betiana, ¿qué tal? Muy buenas tardes, ¿cómo le va? ¿Cómo anda usted?
1: Buenas tardes, Hugo, ¿cómo le va? Y acá estamos intentando ser fuerte para pedirle a la sociedad y poder expresar por lo que nosotros como familia estamos pasando.
0: Betiana, o Paola, ¿cuándo se enteró de esta situación?
1: El día miércoles a las 11 de la noche.
0: ¿Hoy, hace una semana?
1: Sí, una semana.
0: ¿Hoy su hija tiene 7 años?
1: 7 años.
0: ¿Cómo se enteró?
1: A través de mi hija.
0: ¿Es su propia hija, esta niña, o sí, u otra hija?
1: De mi propia hija.
0: ¿De esta niña de 7 años?
1: Sí.
0: ¿Ella la contó?
1: Ella contó la verdad.
0: Pero, ¿contó porque usted le preguntó o salió de ella nada más?
1: No, solo de ella. Yo estaba peinando a mi hija con otra menor, con una niña que prácticamente estaba siempre en mi casa.
0: ¿Amiga, amiga de tu hija?
1: Sí. En la conversación se dio por el Día del Padre, donde la menor, la amiga de mi hija, relata que ella no tiene papá y que quería hacerle un regalo a su mamá porque ella es su mamá y papá. En eso mi hija me dice que ella no tiene a quien hacerle un regalo porque el papá de ella no la quiere, y ahí me dice que ella es una nena, que fue una nena violada.
0: ¿Así? ¿De una?
1: Así. Sí, así de una. Mi hija recordó a los 7 años de su abuso.
0: Ahora, al decir, mi papá no me quiere, ¿fue abusada por su propio padre?
1: No. Ella fue abusada por un amigo de su progenitor, de su padre, no por el padre.
0: A ver, no entiendo. Ella fue abusada por
1: un amigo de su padre.
0: ¿De su propio padre?
1: De su propio padre. Por un amigo de su propio padre.
0: ¿Cuánto?
1: Ese hombre se llama Marcelo.
0: Marcelo. ¿Cuántos años tenía en ese entonces, Marcelo? Hablamos de 4 años atrás.
1: Sí, la verdad que yo no te sé decir con exactitud cuántos años tiene esa persona.
0: ¿Pero es un hombre mayor?
1: Sí, es un hombre adulto.
0: Ahora, ¿y qué le contó su hija? Aparte, que le dijo que fue violada, le dijo.
1: Sí, mi hija fue violada. Entonces yo como madre le dije a mi hija, ¿de dónde vos sacás la palabra violada? Y me dijo que ella había contado a esta menor, que en ese momento estaba conmigo, que es una nena de 11 años, y que ella le explicó que eso es una violación. Yo me quedé en silencio y ahí mi hija me empezó a contar de cómo fue su abuso. Cuando mi hija me termina de contar cómo fue su abuso, ella me dice que hubo una testigo una persona mayor, en su momento diciendo que es su tía, que ella sabía la verdad.
0: Que ella estaba supuestamente tía, observó, vio o...
1: Ella vio el abuso de mi hija, ella vio todo. Y ella cayó durante 4 años el abuso de mi hija.
0: ¿Cómo siguió después de esta historia que le contó su hija? ¿Qué hizo usted?
1: Yo me acerqué el viernes por la mañana, mi familia me consiguió un turno en el CEPROMUS. El viernes a la mañana, a las 8 de la noche, mi hija tuvo el turno con la psicóloga Ruth Bodner. Y en el informe psicológico salió que mi hija sí fue abusada.
0: La cual tiene todo el informe, ¿no? Justamente, que me pasó todo.
1: Todos los informes, sí. Uh-huh. Con el informe correspondiente, me acerqué a la comisaría de la mujer el día viernes por la tarde a hacer la denuncia. En esto quiero aclarar que la testigo, yo la llamo, viene a mi casa, se arrodilla enfrente de mí, mi hija a mi lado, y yo le pregunto que yo necesitaba saber la verdad porque mi hija dice que ella vio el abuso de mi hija. Uh-huh. Ya arrodillada enfrente de mí, me mira y me dice, vos decís que tu hija, le digo así por no nombrar a mi hija, para resguardar a mi hija,
0: sí,
1: no miente. Y yo le dije, yo le creo a mi hija. Y mi hija le dice, tía, contale la verdad porque vos viste todo. Entonces, esta persona, la que presenció el abuso de mi hija, me cuenta todo. Esta persona, cuando yo hago la denuncia, se presentó a declarar. Y hay otras dos personas más, que sería el progenitor de mi hija y la expareja de esta mujer, la que presenció el abuso de mi hija, que la policía los llamó a declarar.
0: Uh-huh. Ahora, la denuncia está hecha en la comisaría de la mujer.
1: En la comisaría de la mujer y pasó al juzgado de instrucción número 1 y número 2.
0: Uh-huh. Ya está entonces en el juzgado en este caso, ¿no?
1: Y creería que yo todavía no tengo respuesta por parte del juzgado.
0: Uh-huh. Ahora, ¿cómo tomaron en este caso las autoridades, en este caso la comisaría de la mujer, tras la denuncia?
1: Yo cuando me fui a hacer la denuncia, la oficial me pidió a mí que yo llame a los testigos porque en ese entonces la persona que vio el abuso de mi hija vivía conmigo y con su hija menor en mi casa.
0: Ah, es una mujer grande, también ya con...
1: Es una mujer grande, son todos adultos los que callaron el abuso de mi hija.
0: Uh-huh. Ahora, el padre de la nena, ¿qué dice a todo esto? Porque teniendo en cuenta, usted me dijo que es amigo del padre de su nena.
1: Sí. Yo cuando llamo al padre de mi hija, le digo que se acerca a mi domicilio. Él me dice que él nunca me contó por mi reacción, con las palabras justas, voy a decir, porque no tengo más nada que ocultar, porque yo soy una loca de mí. Uh-huh. Esas fueron sus respuestas. Entonces, entre la persona que vio el abuso de mi hija y el padre se empezaron a contradecir. Y lo que la persona la que fue la que vio el abuso de mi hija dijo que ella siempre sabía que esta verdad iba a salir a la luz. Le dijo al padre de mi hija.
0: Uh-huh.
1: Y esta persona, la que vio el abuso de mi hija, me dijo que ella nunca pensó que mi hija iba a recordar estas cosas, que por eso ella cayó.
0: Claro, porque tan solo tenía 3 años.
1: 3 años, sí.
0: Ahora, ¿usted está separada del papá de su hija?
1: Sí, sí, nosotros estamos separados.
0: ¿Y cómo llega este delincuente, si se quiere decir, a su hija?
1: El abusador de mi hija, ¿usted me está diciendo?
0: Sí, sí, sí.
1: Él le conoce a mi hija desde los 1 mes de nacimiento a mi hija. esta persona medianamente estaba siempre en nuestro domicilio, y esto pasó cuando yo ya estaba separada del padre de mi hija. Yo ya no estaba viviendo en ese lugar.
0: ¿Y él va a su domicilio? ¿Pero le visitaba?
1: ¿Cuando yo estaba o cuando yo ya estaba separada?
0: No, cuando ya estaba separada.
1: Él visitaba al padre de mi hija.
0: Ah, ¿y su hija estaba con el papá en ese entonces?
1: Mayormente pasaba tiempo con el padre, sí.
0: ¿Por qué pasaba mayor tiempo con el padre?
1: Porque ella le tenía mucho amor a su papá. Ella todo el tiempo quería estar con el padre, porque ella nació y se crió con su papá. Entonces creo que cualquier madre me va a entender en estos momentos el motivo de por qué yo todo lo hice desde mi amor. Porque ¿qué madre va a desconfiar de estas cosas de parte del padre?
0: Y más teniendo en cuenta que si el padre sabía, porque, a ver, el papá, su ex pareja, ¿le manifestó a usted que él sabía de esto? ¿Le contó su hija o se enteró por otro?
1: Nunca a mí nadie me contó nada. Cuando pasó esto, lo de mi hija, el padre se había ido a comprar unos materiales que necesita porque él es herrero. En ese entonces queda esta persona, esta mujer, en la casa donde estaba mi hija con su expareja. Ella tiene una hija menor, vuelvo a repetir. Cuando esta persona, esta mujer, ve el abuso de mi hija, llama al padre y ella manifiesta a su padre, al padre de mi hija, lo que ella vio. Entonces, ¿qué hace el papá de mi hija? Le pregunta a mi hija con 3 años y mi hija le dijo que no. Fue la única respuesta, porque era una niña. Con todo lo que pasó entre el llanto, el griterío en ese entonces, mi hija cayó durante todos estos años. Y estas personas también. Nunca dieron reporte a la policía, jamás me dijeron nada. Vuelvo a repetir, la persona que vio el abuso, esta mujer que vio el abuso de mi hija, vivía conmigo, en mi casa. Porque ella tuvo una situación donde no tenía dónde vivir y me llamó a mí. Y yo le brindé las puertas de mi casa. Ella prácticamente 2 años estaba viviendo conmigo. Jamás me contaron nada.
0: Ahora, si bien la atendió precisamente la psicóloga, ¿qué le manifestó la psicóloga a usted sobre lo que le haya contado a la nena?
1: Que mi hija fue abusada.
0: Eso está escrito, ¿no?
1: Está escrito, sí. Vuelvo a dar el nombre de la psicóloga, Ruth Botner. Entonces, con el informe psicológico que yo tengo, ella me preparó psicológicamente y me explicó cómo tenía que hacer la denuncia, y con el papel que ellos me dieron, yo me acerqué a la comisaría de la mujer el día viernes.
0: Además de esto, de la psicóloga, ¿la tenía algún médico a la nena?
1: Todavía no, yo estoy esperando respuestas de la justicia.
0: Pregunto porque para verificar a ver cómo fue el caso del abuso.
1: Hasta lo que yo sé, mi hija abusás carnalmente, no, porque todavía no pasó por revisación médica. Los otros abusos sí tuvo.
0: ¿Cómo qué?
1: Esta persona le metió su miembro en la boca, le bajó el pantalón y le tocaba sus partes íntimas.
0: Por Dios. ¿Y esta persona dónde vive hoy por hoy?
1: En el kilómetro 6, barrio Sarmiento, al lado de la Salita.
0: Después de la atención psicológica y la denuncia, ¿usted se animó a publicar esto, lo que estábamos leyendo en las redes sociales, en Facebook?
1: Sí, porque yo, con la autorización de personas porque en estos momentos tengo apoyo de todos lados. Gracias a mi publicación, muchas personas se comunicaron conmigo. Y yo vuelvo a repetir, como sociedad, yo pido que me acompañen, que no me abandonen y que me sigan apoyando para que se haga justicia por mi hija.
0: Me imagino que usted también se siente destrozada con esto, ¿no?
1: Yo estoy destrozada. Esto no le puedo explicar a una madre que no haya pasado por estas cosas lo que esto significa. Esto es un dolor demasiado grande, por eso fue que acudí a la sociedad, para que la sociedad me acompañe como madre. Porque a mí me destrozaron y nadie me va a devolver el espacio de mi hija, la inocencia de mi hija.
0: Y hoy por hoy, me imagino la inocencia de esta niña. ¿Cómo ella actúa con usted, con la amiga, en la escuela?
1: La psicóloga me explicó los siguientes pasos de lo que iba a pasar con ella. Lo que yo estoy viviendo con mi hija ahora estos días son muchas cosas feas. Ella tiene sus brotes, ella llora demasiado, grita. Se pone muy nerviosa, no se despega un segundo de mí. Yo como mamá no puedo, quiero bañar a mi hija y no me permite que yo le limpie sus partes íntimas. Tiene problemas para dormir. Y estos días empezó así, desde que ella contó la verdad.
0: Es como que despertó nuevamente ese mal momento de 4 años atrás.
1: Sí.
0: Qué difícil de actuar, me imagino, así como mamá, ¿no?
1: Es muy difícil, Hugo, porque yo tengo 3 hijos menores también, y con el dolor que siento, porque a mí yo siento que me arrebataron todo. Entonces, yo le pido a Dios que me siga dando fuerzas, porque también tengo otros hijos y tengo que seguir siendo mamá. Y estoy sola en esto, porque de parte de la familia del progenitor de mi hija no tengo apoyo de nada, de nadie.
0: Y mucho menos ahora que usted denuncia, ¿no?
1: Sí, sí.
0: ¿Y ahora de parte de su familia?
1: De parte de mi familia, sí, tengo el apoyo de mi familia, de mis amigos. Estoy contenida por mi familia.
0: Para usted, esto es como analizando todo lo que usted me está contando, es como que el padre de la nena, su ex pareja,
1: sí,
0: es cómplice.
1: Él es cómplice. Yo sé que yo tengo que esperar a que la justicia determine, pero para mí, el progenitor de mi hija y esta mujer, que se hacía llamar mi mejor amiga, son cómplices del abuso de mi hija.
0: Cuando ella vio, le contó al papá de la niña.
1: Sí.
0: Ahora, ¿y por qué cree usted que su hija, en ese entonces con 3 años, dijo que no, cuando le preguntaron si fue abusada?
1: Porque hubo llantos, griterío, y lo que me explicó la psicóloga, que ella del susto, ella, su cerebro guardó eso.
0: ¿Y esta amiga suya le contó a usted que sí, que le vio, que le ha hecho, que le ha metido el miembro en la boca a su nena?
1: Vuelvo a repetir, cuando mi hija me cuenta de su abuso, estaba yo y la hija de esta mujer estaba conmigo. Ella no estuvo presente cuando mi hija me contó. Cuando yo la llamo, de la misma forma que mi hija me contó, ella me contó que ella fue testigo, que le metió su miembro en la boca, que tenía el pantalón abajo y que le estaba tocando sus partes íntimas.
0: Qué bárbaro. No sé, la verdad, cómo continuar esto, porque uno como papá, yo como papá, como abuelo, realmente siempre mezquino tanto, más aún las nenas, porque sabemos que a veces, hoy por hoy, bueno, ya ambos sexos ya corren peligro, pero siempre las nenas, por ahí lo que más corren peligro, realmente uno no cabe en mi cabeza pensar pasar por esto. Ahora usted como mamá, ¿qué le dice a la demás madre?
1: Yo como mamá les digo que no confíen en nadie, porque el abusador se muestra ser buena persona, puede ser amigo, un hermano, a quien sea, y que los primeros síntomas que encuentren, porque a veces los niños abusados no expresan en su momento. Una persona abusada lleva mucho tiempo en contar la verdad, pero cualquier síntoma, así sea que su nena tenga flujo a corta edad, problemas en la escuela, problemas para tratar con otras personas, en el primer síntoma que su hija no deje que le bañen o que no deje que le limpie sus partes íntimas, que acudan a un psicólogo.
0: Que hagan la denuncia pertinente, ¿no?
1: Primero para eso hay que llevarlos a los niños a un psicólogo para poder hacer la denuncia. Pero a todas las mamás que me están escuchando, porque sé que son muchas niñas que son abusadas, y yo jamás pensé que iba a pasar estas cosas, y no le deseo a ninguna madre que ningún niño más sea abusado, sea lo que sea, es un abuso. Que cuiden a sus hijos, que no confíen en nadie, que no dejen a ningún extraño entrar en su casa, porque uno nunca sabe con quién trata, a quién ayuda. Que no tengan miedo de denunciar, que no tengan miedo de hacer lo que yo estoy haciendo, porque una mamá no puede callar un abuso de una niña, porque con el tiempo nuestras hijas van a crecer con traumas si no son tratadas, y ven que una madre no los apoya y calla, y que estas clases de abuso no tienen retorno, porque no se puede volver atrás.
0: No
1: nos aprende a vivir con esto, y nosotros como mamá tenemos que apoyar a nuestros hijos, tenemos que creer a nuestros hijos.
0: ¿Qué sabe de el abusador después de la denuncia que ha hecho usted?
1: Yo no tengo, a mí la justicia todavía no tengo respuestas de nada, solo por un vecino que me dijeron que el día de ayer a las 8 de la mañana se fueron la policía al domicilio de este abusador. No me salen las palabras ahora, que entraron en la casa.
0: Allanamiento,
1: pero ya no está él en la casa.
0: ¿Usted hace cuánto que no lo vea a esta persona?
1: Y hace 4 años.
0: ¿Después del abuso no lo vio nunca más?
1: No, nunca más. Nunca más.
0: ¿Nunca sospechó usted de nada?
1: Yo nunca tuve sospecha. Yo siempre fui una madre que siempre fui muy cautelosa en esas cosas, de que nunca confié en nadie. Voy a decir que esta persona tiene un poco de retraso, esta persona, el abusador de mi hija, y por eso siempre fue y siempre fue mi miedo. Pero en ese momento,
0: ¿retraso en qué sentido?
1: La verdad que no le sé decir con qué grado de discapacidad tiene, pero sé que cobra una pensión por discapacidad.
0: Esta persona, Marcelo me dijo que se llama, ¿no?
1: Sí, Marcelo.
0: ¿Era pareja de su amiga, a la cual usted le acobijó durante 2 años?
1: No. Este era amigo del padre.
0: Del padre nomás, está bien.
1: Sí. La otra persona que yo digo que fue testigo, que estuvo en el lugar del hecho, es la expareja de esta, la que yo digo que era mi amiga. Fueron 3 personas... mayores que estuvieron en el hecho de mi hija, aparte del abusador.
0: Qué bárbaro, ¿no? Bueno, y ahora va a esperar lo que dice la justicia, ¿no?
1: Yo mañana tengo a las 9 de la mañana turno con la cita otra vez.
0: ¿En Sepromo?
1: Mañana no voy. ¿Cómo?
0: ¿En Sepromo?
1: En el Sepromo. Después que salga de ahí, me voy a ir hasta el juzgado a ver si tienen una respuesta y me voy a hablar con un abogado penalista también para que estas personas no sigan libres.
0: Me imagino. Bueno, Paola, realmente hablar con me sorprende. Creo que es la primera vez que estoy haciendo una entrevista, le estoy haciendo una entrevista a una mamá, así, de un caso de abuso. La verdad, por ahí no me cuesta encontrar la punta del hilo para continuar, porque realmente sorprende y mucho, me agarra calor frío a mí. Yo me imagino usted cómo está y cómo se animó a hablar con nosotros. Y le pregunto esto por último, ¿tiene miedo de alguna represalia por parte de esta persona que usted nombró?
1: No. A mí no me van a callar, yo no voy a callar el abuso de mi hija, yo voy a luchar hasta las últimas instancias para que se haga justicia por mi hija.
0: Está bien. Paola, gracias por la atención. Si te quiere contar algo más, bueno, el micrófono de la radio está a tu disposición.
1: Yo solo quiero agradecer a la sociedad por el apoyo que estoy recibiendo, a pesar de que a veces puedo contestar mensajes, a veces no. A Luz Martínez también quiero agradecer. A Karen, la periodista que se acercaron a hablar conmigo, que me están ayudando. Yo en cuanto a esta semana, mañana, yo tenga noticias del juzgado, yo como mamá voy a marchar, en cuanto esté mejor voy a presentarme en los canales de los cuales yo fui invitada a hablar del caso de mi hija. Y como sociedad y como madre pido a cada madre que no callen el abuso. Nosotros estamos protegidas, estamos para ser escuchadas y estamos para luchar por nuestros hijos, a pesar de sean las circunstancias que sean. Una madre tiene la fortaleza, como yo lo estoy haciendo, para levantarme y para pedir justicia por mi hija.
0: Espero que no pierda esa fuerza, Paola.
1: Gracias.
0: Hay que seguir luchando.
1: Muchas gracias porque se comunicaron conmigo, y esto para mí es un acto de amor de parte de usted y de las personas que están conmigo y que me apoyan.
0: Paola, muchísimas gracias por el contacto.
1: Gracias a vos.
0: Que tenga una buena tarde a pesar de todo.
1: Usted también.
0: Hasta luego.
1: Hasta luego.
0: Tremendo. Tremenda declaración. Paola González. Mamá de esta niña. De tan solo 7 años. Que fue abusada con tan solo 3 años por un amigo del padre, y que supuestamente el padre sabía, porque nombró a la otra señora, una amiga, le había contado porque vio el abuso. Ahora, ¿por qué esta mujer que vio el abuso no le contó a la madre de la niña? Y ahora, después de lo sucedido, todo esto, le dice que sí, que ella vio, que es testigo. Tremenda declaración. Le pone la piel de gallina esto, ¿no? Pero bueno, sin palabra. Sin palabra. 20 minutos. Pasaron de las 4 de la tarde.
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0: 35 minutos, ya pasaron de las 4 de la tarde, 22 grados. Se mantiene la temperatura en el kilómetro 2, cielo mayormente despejado en la ciudad del Dorado. Nada que ver con el tema, Bunche, ¿eh? Un tarde gris. Tarde gris vamos a tener el día viernes, ¿eh? Porque para el viernes se prevé precisamente la llegada de la inestabilidad con lluvias y tormentas, inclusive para nuestra ciudad. En cuanto a información, la EPET número 6 en la Escuela Técnica número 6 abrió las preinscripciones para el ciclo 2027. Y estamos todavía en el mes, a mediados del mes de junio, ¿no? La Escuela entonces Provincial de Educación Técnica, la EPET número 6, abrió las preinscripciones para los estudiantes que deseen ingresar el primer año del ciclo lectivo para el año próximo. Y para tener mayor conocimiento sobre este tema, estamos en contacto con la directora de la institución, la señora Sonia Pantiu, que la tenemos en la línea telefónica. Sonia, ¿qué tal? Muy buenas tardes. ¿Cómo les va? ¿Cómo anda usted? Hugo Saucedo la saluda.
1: ¿Qué tal, Hugo? Muchas gracias por la comunicación y poder de esta manera brindar información a toda la comunidad.
0: ¿Tan pronto han abierto la preinscripción para el ciclo lectivo 2027?
1: Sí, normalmente estamos siempre sobre el finalidad del mes de junio, principio de julio, porque, bueno, nosotros desde el año pasado adelantamos nuestro cursillo de ingreso. Normalmente lo hacíamos octubre y noviembre, pero dado que el mes de noviembre es un mes con muchas tareas para la escuela, porque tenemos en el marco del Día de la Enseñanza Técnica, tenemos nuestra expo técnica, se van cerrando los trimestres, entonces esto por ahí era un mes muy intenso y muy cargado, entonces con la autorización de la supervisión pudimos trasladar la fecha al mes de septiembre y octubre. Esto hace que se adelanten las fechas de las preinscripciones de aquellos niños o familias que quieran para el nivel secundario de escolaridad en nuestra escuela. Por eso es que es tan temprana la convocatoria ya a la preinscripción.
0: Claro, eso es lo que nos llamó la atención, precisamente porque habitualmente lo mencionábamos el año pasado, después de las vacaciones de julio inclusive. Pero bueno, ahora ya antes de esto, que se ha abierto la inscripción. ¿Y cuáles son los requisitos para aquellos chicos que quieran, están cumpliendo, cursar el séptimo grado y que quieran preinscribirse a la escuela, a la EPET número 6?
1: Bien, en principio tienen que acercarse a la escuela, deben comprar el formulario de inscripción, que es una ficha personal que luego será parte de su legajo personal. Esa ficha de inscripción, junto con todos los las otras fichas y el acuerdo de convivencia, lo compran allí en la fotocopiadora de la escuela, a 1.000 pesos, ya también le hacemos saber. Y los requisitos que se les pide a los padres, bueno, fotocopia del DNI, ambas caras, fotocopia de la partida de nacimiento y la constancia de alumno regular, que evidencia obviamente que demuestra que está cursando el séptimo grado. Uh-huh. Aquí ya va incluida la fichita de historia clínica y el certificado de bucodental. La historia clínica, siempre también la tranquilidad a los padres, así como marca una resolución del consejo, los chicos lo renuevan cada vez que tienen su fecha de cumpleaños. Simplemente se les pide que traigan la fotocopia de esa ficha médica que entregaron en la escuela primaria. Eso también les sirve. Pero esta documentación es para el año que viene recién. Uh-huh. Otros padres deciden hacer nuevamente la ficha médica, que por ahí decimos que es mejor hacerla a principio de año, pero también tenemos contemplada esta resolución de nuestra patronal, ¿no?, que dice que recién cuando ellos cumplan años lo tienen que renovar. Uh-huh. Y bueno, con esta fichita, se acerca, una vez que la compran, se acercan allí a la secretaría y se le da un turno, se le asigna un turno para que puedan juntar esta documentación y traerla a la escuela. Porque por ahí demoras, no es que demora, sino que los papás por los tiempos laborales, ir a pedir la constancia de alumno regular a la escuela primaria. Pero para que mi papá no se demore, no pierda tiempo, que le asignamos un turno. Tiene que pasar de lunes a viernes, de 7 a 10 de la mañana, compran la fichita, pasan por secretaría y se le asigna el número y ahí la chica, la encargada de la secretaria, le va a dar todas las indicaciones y evacuar cualquier duda que la familia tenga.
0: ¿Está en preinscripción? ¿Ya comenzó o estaría comenzando?
1: No, ya comenzó este martes pasado, martes 16 de junio, y se extenderá hasta los primeros días de agosto, inclusive en todo el mes de agosto. Uh-huh. Porque el cursillo de ingreso arrancaría el sábado 5 de septiembre en la escuela. Nosotros tenemos un convenio con el Instituto Montoya, entonces Allí tenemos los futuros profesores de matemática, lengua e inglés, quienes son los que vienen a dar las clases de apoyo y trabajar sobre la revisión de los contenidos de la escuela primaria, para reforzar algunos, aclarar otros, y bueno, de esta manera arrancar un poco más fuerte y más firme con el primer año, el año que viene, Dios mediante.
0: ¿Los cursillos va a ser solamente los días sábados?
1: Solo los días sábados del mes de septiembre y octubre.
0: ¿El horario?
1: De octubre, de 8 a 11 de la mañana. Y en el mes de octubre ellos tienen clase con los profesores de la casa. O sea, los profesores de la escuela son los que preparan sus materiales, inclusive los mismos alumnos del sexto año les dan charla a los chicos. Y los días viernes ellos tienen su paso por el taller. La tranquilidad también que le damos a los padres es que los chicos no tocan ninguna máquina, ninguna herramienta de gran tenor, sino que se les facilita todos los materiales para que ellos empiecen a incursionar en lo que tenga que ver con el espacio de taller. Hacen de repente una budinera un trabajito pequeño en madera, pero todo esto ya está cortado, está preparado solamente para que el chico ensamble.
0: Ahora, ¿y qué pasa con aquellos chicos que todavía, por supuesto, que van a la escuela para los días viernes? En este caso, ¿alguno va a turno mañana, otro turno tarde?
1: Está en contraturno. Si el chico va al séptimo grado a la mañana, se lo cita en contraturno a la tarde. Viceversa, si va a la tarde, en contraturno estaría viniendo a la mañana al taller.
0: ¿Y qué pasa? ¿Qué pasa con aquellos chicos de que quieren asistir a la escuela técnica pero no asisten a los cursillos?
1: Pueden ingresar el año que viene, pero nosotros por ahí le pedimos que hagan este paso, porque nos encontramos con que empiezan a cursar en marzo y a la altura de abril se dan cuenta que no es lo que querían, no era lo que esperaban, se encuentran con un dibujo técnico que requiere tiempo, requiere horas de estar sentado dibujando. Entonces, bueno, para evitar por ahí esta cuestión es que nosotros hacemos este cursillo de ingreso. También se ven en que, y se frustran mucho también los chicos, dicen, bueno, esta matemática no estaba a mi altura, no estoy entendiendo, bueno. Y también este pasaje por el taller, hay muchos chicos que dicen, no, yo acá no quiero estar, no quiero agarrar un destornillador, no es lo mío, ha pasado. Entonces, bueno, hacerle pasar realmente por estas instancias, obviamente son tiempos mínimos, porque no tienen taller todos los viernes, sino que son dos viernes que cursan, pero por lo menos que tengan la mirada o el primer acercamiento a la escuela secundaria.
0: Un primer acercamiento y además una adaptación también, ¿no?, para ellos mismos.
1: Así es. Tenemos después en marzo, hay dos semanas de adaptación, de diagnóstico, pero ya están inmersos, ya están inscriptos, ya empezó el ranking con este de la secundaria. Pero para justamente adelantarme un poquito a esto, y la verdad que en los últimos tiempos ha dado frutos, porque el chico hace el cursillo y muchos hacen el cursillo y dicen, no, esto no es para mí, pero me gustó porque pude un poquito reforzar mis contenidos en matemática, en lengua, técnicas de estudio, que también le enseñamos un poquito a cómo organizar sus carpetas, porque son 16 materias en la secundaria y hay que administrar la carpeta. De repente que la hoja de matemática no está en la parte de lengua, bueno, todas las cosas que nos pasa siempre a los que estamos en la secundaria, ¿no?
0: Ahora, ¿tiene un cupo para el primer año?
1: Nosotros tenemos una capacidad para 200 alumnos en 8 primeros años.
0: ¿200 alumnos?
1: Y sí, son 8 primeros años que hay que cubrir, o sea, estamos hablando entre 20 y 25 chicos, más de eso no, porque la verdad que por ahí un poco se complica en un aprendizaje significativo e individual, o sea, directamente más personalizado. Y también este tema de la rotación en los talleres, nosotros siempre pensamos, y es más, la ley lo establece, entre 10 a 12 chicos como máximo para y por taller, para tener contacto con las herramientas, para poder trabajar cómodamente. Y además el espacio del taller es más pequeño, no es un aula completa, es un espacio un poco más reducido.
0: 200 chicos con vacantes para primer año, 8 cursos. Ahora, ¿qué pasa con aquellos que repiten en todo caso en el primer año?
1: Justamente, por eso se habla de un 20-25 niños, porque tenemos que quedarnos con ese margen para poder absorber y poder retener y contener a nuestros alumnos que por algún motivo no han podido acreditar los conocimientos y hacer después el segundo año. Entonces, por eso tenemos ese cupo limitado. Lo que sí estamos viendo en estos últimos tiempos que, dada todas las normativas vigentes y el calendario escolar que habilita que los chicos vayan rindiendo sus materias adeudadas durante el año, y al trabajar con este sistema de libreta abierta, que nos pueden ir recuperando sus contenidos, si no aprobaron ahora el primer trimestre, se les puede tomar una integradora. Tenemos varios profesores que dan tutoría dentro de la escuela. Estamos trabajando mucho con la retención y la aprobación de los niños. Entonces, la estadística nos está mostrando que las repitencias son un poquito menos que años anteriores, pero es un trabajo en equipo fuerte, así que bueno, igualmente se le guarda a los chicos su lugarcito, nadie pierde su lugar, salvo bueno que la familia decida y diga, bueno, hemos dado cuenta de que aquel niño que no aprueba los talleres, es como que una mirada de decir, bueno, evidentemente la escuela técnica no es para mi hijo, entonces bueno, deciden llevarlo a otra escuela. Pero las puertas siempre están abiertas.
0: Claro, a pesar, bueno, por ahí dicen, no, es mucho, prácticamente para muchos es jornada que completa, porque algunos ni siquiera van a almorzar a su casa, teniendo en cuenta que tienen trabajos, clases, mañana y tarde, ¿no?
1: Sí, sí. Eso también un poco hablábamos con algunos chicos cuando deciden que quieren cambiarse, y uno les pregunta por qué, y no, es todo el día, me cansa. Entonces uno también le hace ver esto, la vida laboral en un futuro va a ser doble turno, o sea, si tenés la suerte de ser dueño de tu empresa, bueno, pero también tenés que estar trabajando mañana, tarde, así que bueno, ver esta parte también con ellos. Pero bueno, como le digo, ayuda muchísimo esta instancia del cursillo para charlar mucho con los niños. Igual, no es, por supuesto, la palabra mayor, porque después van sucediendo cosas a lo largo del año y con la familia que hacen que muchos tengan que dejar la escuela técnica y irse a otra escuela de media de un solo turno, ¿no? Pero inclusive muchos chicos inclusive adaptan los horarios en sus actividades particulares, no sé, inglés, básquet, vóley, en condición teniendo presente los horarios de la escuela. Querer es poder, ¿no? Pero bueno.
0: Ahora, habíamos hablado en una de las entrevistas, nos manifestó de que la escuela iba a contar para aquellos chicos que no, que viven lejos, para no ir a la casa, como que para almorzar en la escuela. ¿Esto ya cuenta la institución?
1: Nosotros estamos, eso también hablábamos justo anoche con la comisión de padres, desde tener un comedor solventado por el Estado, no lo tenemos, y esto es medio difícil de conseguirlo, porque sabemos que hay que pagar una cocinera, debe tener uno o dos ayudantes de cocina, y bueno, hay mucho atrás, las escuelas que tienen esta posibilidad de contar con una cocina y tener un comedor al mediodía, sabrán de todo lo que implica. Lo que nosotros siempre estamos trabajando, y por eso también todos los locros, las rifas, es tratar de poder construir un espacio para que los chicos se puedan quedar a comer. Sí, en la escuela tiene un kiosco buffet donde se les vende las viandas a aquellos que la solicitan. Muchos papás le traen la comida a los chicos al mediodía. Lo que nos falta es un espacio acorde para que sea comedor. Ellos comen en las aulas y, bueno, hay que limpiar después porque el turno tarde también quiere recibir su aula limpia.
0: Claro.
1: Eso es lo que nos está faltando como escuela. Hay casi todas las escuelas que hizo la provincia, cuenta con un espacio, un Zoom o un tinglado. Bueno, la EPET no tiene un tinglado, no tiene un Zoom, y eso es lo que por ahí nosotros estamos atrás de ese proyecto. Entonces, bueno, nos estaba apurando un poco el tema de tener la personería jurídica, entonces podemos presentar los planos de ese espacio, el salón de uso múltiple aula y el techado del nuestro playón deportivo, que sería más adelante el salón de uso múltiple también, teniendo ese espacio techado, por ejemplo.
0: Claro, claro. Bueno, así que están trabajando arduamente con eso, entonces.
1: Exactamente, es así.
0: Bueno, entonces la preinscripción ya está abierta y se va a extender hasta todo el mes de agosto inclusive.
1: Exactamente, sí, así es. Así que todo aquello que quieran, como siempre decimos, por ahí que el chico venga, haga el cursillo y después tiene tiempo de decir sí, quiero, no quiero. Pero es un espacio para poder ir reforzando los conocimientos de toda la escuela primaria, que también le va a servir en cualquier escuela secundaria, no solamente en la
0: por supuesto
1: escuela.
0: Directora, agradecerle el contacto, la buena predisposición de dialogar con nosotros.
1: Bueno, gracias a ustedes por siempre estar presentes y atentos.
0: Muchísimas gracias. Que tengan unas muy buenas tardes.
1: Muchas gracias. Hasta luego.
0: Hasta luego. Ahí dialogamos con la directora de la EPET en número 6, la señora Sonia Pantiu, comentando sobre la preinscripción, que comenzó ya el día martes, comenzó ayer. Comenzó la preinscripción para el ciclo lectivo 2027 para el primer año. Hay un cupo, 200 chicos, para inscribirse.

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0: 6 minutos, ¿eh? Pasaron ya de las 5 de la tarde, comenzó a descender la temperatura, Gunche, 21 grados, ya tenemos en estos momentos aquí en el kilómetro 2 de la ciudad de El Dorado. Bueno, y hablando de clima, se viene hablando mucho de la prevención que hay que tener sobre la llegada del niño. La llegada del niño que algunos dicen que va a llegar en el mes de agosto, otros dicen que va a ser el mes de septiembre, y que algunos hablan de que se va a extender inclusive hasta el año que viene. Pero para tener mayor conocimiento de esto, qué mejor hablar con profesional, meteorólogo que entiende de esto. Y estamos en contacto con José Oliñuc, quien es meteorólogo, agrometeorólogo precisamente, y que conoce mucho de esto, ¿no? Lo tenemos ahí en la línea telefónica. José, ¿qué tal? Muy buenas tardes, ¿cómo le va? ¿Cómo anda usted? Hugo Saucedo le saluda.
1: Muy buenas tardes, ¿qué tal? ¿Cómo andan ustedes? Acá muy bien.
0: Bueno, muy bien.
1: Hablo del clima de Alem.
0: Un clima, ¿qué temperatura manejan ahora en Alem?
1: Y alrededor de 20 grados también está
0: también.
1: Un poco menos ya.
0: Un poco, sí.
1: Un poquito menos, ya está por debajo ahora. Ya empezó a refrescar, como les escuché a ustedes acá también.
0: Empezó a bajar porque nosotros empezamos la tarde, las 3 de la tarde del programa con 22 grados y ahora ya tenemos 21 grados. Ahora,
1: se caracteriza justamente estos días por ese tiempo, ¿no? De que bastante agradable a la tarde, sube bastante la temperatura y en horas de la mañana, fresco.
0: Fresco, exactamente, fresco, frío, porque hoy se sintió nuevamente, ayer y hoy, con temperaturas que tuvimos en 6 grados la mínima, con banco de niebla, increíble.
1: Sí, sí.
0: Bueno, José, es así, ¿no? Se está hablando mucho de la llegada del niño a nuestra región. Bueno, ¿cómo lo ve usted como meteorólogo?
1: Sí, hay pronóstico ya, se está pronosticando el tema de la llegada del niño desde hace ya algunos meses, ¿no?
0: Uh-huh.
1: Hace unos 2 meses atrás ya se empezó a hablar de que podría ser intenso y fuerte el niño que se aproxima, pero con más exactitud en ese momento se decía que en el mes de junio ya se va a tener una idea más clara, porque hace como 2 o 3 meses que se sabía que va a venir el niño, pero no la intensidad. Ahora como que la mayoría de los estudiosos del tema coinciden en que el niño va a ser muy intenso. Incluso algunos sostienen que puede ser parecido al 2014-2015, que tenemos que tener presente que en Misiones fue muy intenso, que había llovido muchísimo en Brasil, que el Uruguay, el Paraná, habían crecido muchísimo, que hasta habían...
0: Muy extendido también fue, ¿no?
1: Muy extendido. Estos fenómenos duran varios meses, pueden durar 6-7 meses más o menos, los efectos de este fenómeno, así que está por, digamos, hoy técnicamente ya estamos en el niño, ya entró. Lo que pasa que los efectos en nuestra zona del niño desde que comienza también se demora, porque el niño es cuando la temperatura del Pacífico ya se ubica por encima de los valores normales a nivel superficie y en la profundidad incluso de los océanos, y cuando ya las corrientes de aire acompañan a ese calentamiento y de esas corrientes comienzan a dirigirse más bien desde el océano hacia América. Entonces eso ya ha comenzado. Ahora, los efectos, por supuesto, que por ahí se van demorando porque esas corrientes de aire son las que traen, digamos, la humedad, y no es algo instantáneo que sobre que allá ya empezó, acá ya va a llover más. Sino que lleva su tiempo.
0: Más allá de todo, de la humedad que estamos hablando, también nosotros sentimos mucha humedad, teniendo en cuenta hoy, al principio le decía, disfrutar el día de hoy y mañana todavía sin precipitaciones, pero ya para el fin de semana, promediando el fin de semana, nuevamente hay una alerta meteorológica según el Servicio Meteorológico Nacional. Ahora, ¿cómo lo ve usted esto? Esto no es un principio, es el principio de la llegada del niño.
1: Esto es un frente frío que va a venir siempre, el frente frío en nuestra zona siempre viene del sur.
0: Sí.
1: Entonces trae el frío ocasiona ascenso de masa de aire, como acá hay mucha humedad, normalmente después se registran precipitaciones y posteriormente la temperatura baja. Ahora, Más bien el niño en sí, digamos, estaría comenzando según, porque siempre hay divergencias. Yo estuve leyendo algún informe de meteorólogos de Buenos Aires, del Servicio Meteorológico, que más bien en el noreste acá argentino el niño se haría, digamos, presente con algo ya de intensidad desde el mes de julio, ya incluso desde el mes que viene, porque según algunos, el noreste sería como que afectado primero, provincias de Corrientes, Chaco, Formosa, Entre Ríos y Misiones y parte de Brasil y Paraguay. Y después, más bien hacia fin de año, estaría más intenso el fenómeno en la provincia de Buenos Aires, Córdoba, La Pampa, digamos San Luis, para esa zona del centro, Santiago del Estero. Entonces, en Misiones, desde ya, estas lluvias pueden ser normales por efecto del frente frío simplemente, pero de que el niño ya está muy próximo, ya que vamos a empezar a sentir con más frecuencia después ya las lluvias y con más volumen, digamos.
0: El niño estaría llegando entonces un poco más tarde lo que es la zona del sur del Brasil, porque la preocupación precisamente es esto, ¿no? Que la zona del sur del Brasil tenga mucha lluvia que afecta a Misiones, precisamente por la crecida del río Paraná, tanto y más aún lo que es el río Uruguay.
1: Claro, esa zona, digamos, esos dos ríos dependen en gran medida de las lluvias que se originan en Brasil. Prácticamente el 90% de la cuenca está en esos países, en Brasil, más bien, y nosotros recibimos después el volumen del agua. Lo que pasa que me parece bien que, por ejemplo, haya algún tipo de previsión, o estaba viendo que a nivel provincial incluso pueden tener reuniones con la gente de Brasil para regular algo el tema de después de la represa, si es que se logra, porque los brasileños pueden regular el caudal del río Uruguay hasta cierto punto, porque hay momentos que ellos te largan medio un volumen de agua muy, digamos, rápidamente en forma brusca y el río crece bruscamente. Entonces con Argentina pueden manejar juntos. Ahora, tampoco hay que esperar que ellos retengan el agua de todo el fenómeno del niño y vayan largando lentamente, porque es imposible. O sea, lo que ellos pueden hacer es poco también, algo pueden. Lo que pasa es que cuando el niño ya es tan intenso, hay tanta agua después en Brasil y hay tanta agua en el río y la creciente es tan grande que, bueno, es imposible manejar. Lo que hay que hacer antes es adaptar a la gente en la costa para evitar a veces hasta tragedias con el tema de las casas, como pasó ya en el 2014, 2015, que incluso yo me acuerdo bien que hasta casas completas el río había arrastrado.
0: Claro. Ahora, ¿y esto puede llegar a suceder en los próximos meses?
1: Eso puede llegar, no es imposible, yo no aseguro nada, pero de acuerdo a las temperaturas del Pacífico están diciendo que puede haber un niño muy intenso. Eso vamos viendo, digamos que confirmando incluso con más certeza a medida que pasa un poco el tiempo, un poco más, porque ahí se van ajustando los pronósticos, como hacen siempre incluso el Servicio Meteorológico con cualquier pronóstico nuestro, van ajustando a medida que pasa el tiempo porque van viendo cómo evolucionan las distintas variables meteorológicas. Entonces, si el calentamiento es muy importante y muy superior a los valores normales del Pacífico, quiere decir que el niño es muy intenso, y por ese motivo hablan, por el calentamiento que ya empezó a haber, que fue bastante brusco, están hablando de que el niño puede ser muy intenso, como el 2014, 2015, que realmente ocasionó mucho daño, ¿no?
0: Exacto. Y ahora, este niño que según lo que se manifiesta, bueno, que va a durar, va a tardar 6, 7 meses, pero en esos 6, 7 meses podría haber alguna pausa.
1: Claro. Normalmente, el fenómeno del niño no significa que todos los meses tengamos lluvia por encima de lo normal, como tampoco significa cuando está la niña que todos los meses sean secos. Yo he visto en el año 2022, 23, cuando veníamos con una sequía terrible, en el mes de marzo llovió más de 400 milímetros, que fue un récord histórico.
0: Sí.
1: Después siguió la sequía. O sea, es algo como que no hay que esperar que todos los meses sean lluviosos, sino que en general las lluvias se ubican por encima y en algunos casos duplica y triplica los promedios que tenemos. Entonces, para el mes de septiembre-octubre, cuando tenemos promedio alto en nuestra zona, que en octubre estamos en 230 milímetros, el promedio más alto de todo el año, si hablamos de que duplica o triplique, puede llegar a 500, 600 milímetros, es una cantidad de agua que ocasiona muchos problemas. No muchas inundaciones en nuestra provincia, eso hay que aclarar siempre.
0: Claro, es el temor precisamente, ¿no?
1: Claro, porque en Corrientes ya hablan de que 3 millones de hectáreas puede quedar cubierta por el agua, como pasó en el 2014, 2015, en 1998, con esos fenómenos del Niño muy intenso. Ahora, nuestra provincia, los problemas por ahí a veces son diferentes, porque tenemos una topografía que no favorece la inundación, digamos, en gran escala. El agua se corre rápidamente a los arroyos y al río, y los problemas son otros con los cultivos, con las actividades agropecuarias y en las costas. Eso sí, en las costas de Misiones, cerca del río Paraná, Uruguay, es donde se da más bien algún tipo de problemas con la creciente del río, ¿no?
0: Claro, justamente lo había
1: el lugar, porque se puede inundar la zona. Uh-huh. Otra es, desde el punto de vista agrometeorológico, yo puedo decir, bueno, a ver, el cultivo en la zona alta también va a sufrir. Cuiden los terrenos, no tengan descubierto, por ejemplo, desprotegido, sino que tengan con cubierta verde, con cobertura natural. Presten atención a las curvas de nivel, o un productor pequeño, por ejemplo, un productor pequeño que para él es importante, un cultivo de mandioca, no hacer en un lugar anegadizo, porque ahí se arruina el cultivo, no produce bien, puede tener más problemas con hongos, como dicen la gente, se pudren hasta sí. las raíces. Uh-huh. Bueno, ese es el tipo de hongo que ataca rama de mandioca.
0: Sí.
1: En nuestra zona hay mucha gente que no guardó. Yo tengo una pequeña chacra en Alma Fuerte y estaban todos desesperados porque les sorprendió la helada de junio y de julio. No habían guardado las ramas de mandioca y no tenían para plantar. Uh-huh. Entonces, ahora es el momento exacto. En el mes de mayo ya podían empezar, el que no lo hizo, ahora tendría que estar guardando, por ejemplo, las ramas de mandioca para no tener problemas en los meses de agosto, septiembre, cuando tienen que plantar. Es un detalle pequeño, pero por ahí importante para mucha gente.
0: Exactamente, ¿no? Es importante para muchísimas personas, ¿no? Esto porque la rama es, me acuerdo, el año pasado era difícil de conseguir, inclusive, porque las personas no guardaron. Entonces por ahí era difícil conseguir para aquellos que necesitaban plantar, ¿no?
1: Yo he visto hasta en Almafuerte, que son altas, mis vecinos estaban desesperados buscando. Y eso porque no habían previsto y no guardaron en el momento adecuado. Uh-huh. Ahora están todas las ramas que crecieron la hoja. Es el mejor momento de cortar y de guardar.
0: Totalmente.
1: Digo yo, para aquel que no lo hizo. Por ahí hay gente que ya lo guardó.
0: Perfecto. Bueno, a lo inmediato, entonces, la llegada del Niño ya se prevé para el mes que viene. Si bien por ahí no hay alguna fecha, seguramente vamos a ir molestándole para los informes, pero ya estaría llegando para julio, poder intensificarse agosto, septiembre.
1: Totalmente, totalmente.
0: José, realmente agradecerle el contacto, la buena predisposición de hablar con nosotros. Vamos a seguir en contacto, lo vamos a tener muy en cuenta a usted, y para llevarle toda la información a todos los oyentes en la zona norte de la provincia de Misiones.
1: Muchas gracias a ustedes, y siempre que me llaman tengo el recuerdo bueno del Dorado, que también viví allá unos 3 años cuando estuve estudiando ahí en la Escuela Agrotécnica del Dorado.
0: Qué grande. Así que
1: tengo buenos recuerdos y amigos en aquella zona.
0: Bueno, el saludo entonces para ellos también acá, para toda la gente que lo conoce a usted.
1: Totalmente.
0: Bueno, muchísimas gracias.
1: Muchas gracias.
0: Que tengan llamar. Unas buenas tardes.
1: Hasta luego.
0: Hasta luego. Ahí dialogamos con el agrometeorólogo José Olinuc. ¿No? Bueno, así que Gunchi, a estar preparado, ¿eh? Si bien no vamos a tener heladas muy fuertes como lo tuvimos el año pasado, vamos a tener, sí, una sensación térmica, por ahí que se va a sentir mucho más, lluvias por encima de lo normal, y también, por ahí en cuanto cuando no haya lluvia, por ahí va el banco de niebla que vamos a estar teniendo muchísimo estos tiempos en la provincia de Misiones. A estar atento entonces con esto, y por supuesto, no alarmarse, pero sí hay que tener en cuenta, el Niño ya está, lo dijo, ya está, esto es el principio, pero bueno, se puede intensificar en los meses de junio, perdón, de julio, agosto, septiembre, y que podría quedar el niño por 6 o 7 meses en nuestra región. 29 minutos, a pasar a las 5 de la tarde.
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0: 33 minutos, o pasaron ya de las 5 de la tarde, 20 grados en este momento la temperatura en el kilómetro 12, cielo algo nublado a esta hora en la ciudad de El Dorado. Y con este clima nos vamos a la ciudad de Posadas, porque ahí, como toda la tarde, nos aguarda nuestro analista y consultor Aníbal Kowalski. Muy buenas tardes, ¿cómo le va? ¿Cómo anda?
1: ¿Qué tal? Buenas tardes, ¿cómo va? ¿Cómo va, Hugo? ¿Todo bien?
0: Pero muy bien, bien, acá, ¿no? Con un clima cálido, si se quiere, viviendo los partidos de los Mundial. En estos momentos, Inglaterra, ahora justamente, le está ganando 2-1 a Croacia, ¿eh? Así que se está viviendo el Mundial también, a pleno.
1: Estamos viviendo, sí, a pleno, y bueno, ayer el gran triunfo de Argentina, los goles que le dan nuevo récord a Messi. Uh-huh. Así que bueno, la verdad, estamos disfrutando del Mundial, ¿no?
0: Así es.
1: Bueno, yo estoy en este momento en Jardín América.
0: En Jardín América.
1: El también es cálido, uh-huh. Está parcialmente nublado. Sí, parcialmente nublado. La temperatura que me marca el vehículo es 19 grados.
0: Ah, mira,
1: Así que, exactamente, así. Uh-huh. Pero una temperatura, como dijiste recién, cálida, ¿no?
0: Uh-huh. Muy cálida, exactamente. Pero todavía por la noche va a refrescar, mañana por la mañana también. Podemos tener temperatura mínima todavía de un dígito, y la llegada del día viernes con inestabilidades nuevamente. Recién hablábamos con José Olriñuc, nos decía de que Niño ya llegó. Todavía no se está haciendo sentir, pero recién, es más, se adelanta para el mes de julio, el mes próximo, que el Niño ya se haría sentir aún más en nuestra zona, ¿no?
1: Claro. Bueno.
0: Y para la tranquilidad suyo, para la tranquilidad suyo, Aníbal, sí, vamos a tener muy poca helada este año.
1: Ah, qué bueno. Tranquilidad mía y de todos sobre todo los agricultores, ¿no?
0: Por supuesto.
1: Los que sufren, uh-huh, fundamentalmente la pérdida de muchas plantaciones.
0: Así es. Así
1: bueno, es importante que
0: así
1: no
0: es,
1: vaya helada, ¿no?
0: Exacto. Bueno, ¿por dónde empezamos, Aníbal?
1: Bueno, por ejemplo, recién se dio a conocer, Estados Unidos dio a conocer el documento, uh-huh, que se va a firmar el viernes. Oficialmente, ya Estados Unidos publica el acuerdo oficial con Irán, valga, uh-huh, la redundancia, y el texto tiene 14 puntos, son completos, ¿no es cierto? Y estoy acá revisando justamente porque, bueno, hoy había trascendido algunos puntos. Donald Trump había salido a desmentir algunos y otros. Por ejemplo, se hablaba que Estados Unidos le iba a otorgar, o no sé de dónde iba a salir ese monto, pero unos 300.000 millones de dólares. Ayer lo habíamos dicho, ya habíamos charlado de este tema, ¿no es cierto?, para la reconstrucción de todos los objetivos destruidos en Irán. Pero Trump desmintió, por lo menos desmintió la forma en que había salido el trascendido, como que Irán iba a recibir eso inmediatamente. No, eso está atado a que realmente Irán renuncie a su desarrollo nuclear y entregue el uranio enriquecido. Pero bueno, acá tengo los 14, no vamos a leer los 14 puntos, ¿no? Pero dice, uh-huh, que, por ejemplo, en el número 1, declaran la terminación inmediata y permanente de las operaciones militares en todos los frentes, incluyendo el Líbano. Y se comprometen a partir de ahora no iniciar ninguna guerra ni operación militar entre sí, a abstenerse de amenazar o usar la fuerza mutuamente y garantizar la integridad territorial y la soberanía del Líbano. Bueno, eso es importante. Hay que ver ahora el tema del Líbano. Ya lo dijimos que Israel, mientras no sea atacada, Israel no va a atacar, pero donde Hezbollah lanza un cohete, Israel le va a atacar, obviamente va a contrarrestar ese ataque. Después, uh-huh, Estados Unidos y la República Islámica se comprometen a respetar la soberanía e integridad territorial del otro y abstenerse e interferir en los asuntos internos del otro. O sea, ¿esto qué significa? Que Estados Unidos no puede ahora buscar el derrocamiento, ¿no es cierto?, de este gobierno, ¿no es cierto?, de este régimen teocrático de los ayatolás. Uh-huh. Acuérdate que en un principio se hablaba que Estados Unidos lo que buscaba era que ese régimen cayera, algo similar, si bien el régimen de Venezuela no cayó totalmente, pero por supuesto, las principales espadas del madurismo y fundamentalmente Maduro, desaparecieron.

0: de ahí del esquema de gobierno de Venezuela. Bueno, quería repetir algo similar Donald Trump en Irán, pero ahora se compromete a no meterse en los asuntos internos de Irán. Irán tampoco de Estados Unidos. Estados Unidos, la República Islámica, Irán se comprometen a negociar y alcanzar el acuerdo final en un plazo máximo de 60 días, prorrogable por mutuo acuerdo. Bueno, esa negociación ahí es donde están puestas todas las lupas, y sobre todo de Israel, porque ahí es eso tiene que ver, ¿no es cierto?, estos 60 días tienen que ver justamente con las negociaciones en torno de la cuestión nuclear. Como ya lo venimos anunciando de un principio, aparentemente Irán ya se comprometió a negociar la entrega, y cómo lo va a hacer, la entrega del uranio enriquecido que tiene, que es un uranio para construir bombas nucleares. Bueno, después de la firma, inmediatamente se pone fin, a ver, perturbación contra la República Islámica, el bloqueo naval, se levanta el bloqueo, comenzará a levantar el bloqueo naval y cualquier obstáculo de perturbación contra la República Islámica. O sea, Estados Unidos se compromete, ¿no es cierto? Durante este periodo el tráfico marítimo se restablecerá en proporción al tráfico previo a la guerra en la República Islámica de Irán. O sea, Estados Unidos va a retirar todas las fuerzas que tiene ahí en el estrecho de Hormuz, en el Golfo Pérsico, el estrecho de Omán, más abajo del Hormuz, va a retirar y va a permitir que eso vuelva a fluir libremente, y también Irán se compromete a hacer exactamente lo mismo, ¿no? Porque Irán, acá está esto importante, Hugo, se compromete a garantizar el paso seguro y gratuito de buques comerciales durante 60 días. El acuerdo es durante 60 días, desde el Golfo Pérsico hasta el Mar de Omán y viceversa. O sea, que no va a haber una interrupción ni de parte en el estrecho de Hormuz de Irán, ni va a querer cobrar peaje.
1: Claro, eso lo...
0: Y además tampoco... Claro, eso es lo más importante.
1: Claro,
0: también
1: sí,
0: haría subir el petróleo. ¿Viste? O sea, el objetivo es... Volverían todo al estatus que había antes del 28 de febrero, antes que arrancó la guerra. Entonces, todo eso indicaría que el petróleo va a seguir bajando, el precio del petróleo, el barril del Brent, que es el de referencia mundial, y esto llevaría en poco tiempo al precio que había antes del 28 de febrero. Después dice, dialogará con el... la República Islámica de Irán dialogará con el Sultanato de Omán, o sea, los sultanes de Omán, para definir la futura administración y los servicios marítimos en el estrecho de Hormuz, en consulta con otros estados ribereños del Golfo Pérsico. Bueno, entre se van a poner de acuerdo. Acordate que Omán salió de la OPEP, ¿no es cierto? Que es esa organización donde estaban todos los países del Golfo Pérsico, todos los países árabes, también incluido Irán. Y Omán decidió ahora empezar a comercializar su petróleo por su cuenta, sin estar sujeto a los cupos que establecía justamente esa organización petrolera, ¿no? Así que, bueno, eso seguramente van a tratar de que vuelva a Omán. Después, Estados Unidos se compromete junto con sus socios regionales a elaborar un plan definido, voy a acá viene, y consensuado con un presupuesto mínimo de 300.000 millones de dólares para la reconstrucción y el desarrollo económico de la República Islámica de Irán. El mecanismo para la implementación de este plan se definirá como parte de un acuerdo final en un plazo de 60 días. Estados Unidos otorgará todas las licencias, exenciones y permisos necesarios para las transacciones financieras pertinentes. Pero bueno, eso va a estar, se definirá como parte de un acuerdo final en un plazo de 60 días. Ese acuerdo final... Porque acá dice, Estados Unidos se compromete a poner fin a todo tipo de sanciones contra la República Islámica de Irán, incluidas las resoluciones del Consejo de Seguridad de las Naciones Unidas, resoluciones de la Junta de Gobernadores de la OIEA, el Organismo Internacional de Energía Atómica, todas las sanciones unilaterales estadounidenses primarias y secundarias, según un calendario acordado como parte del acuerdo final. La República Islámica de Irán y Estados Unidos reconocen la importancia crucial del tema. Bueno, todo lo que... estoy buscando, a ver, acordado resolver. La República Islámica de Irán reafirma que no adquirirá ni desarrollará armas nucleares. Esto es importante. Este es el quid de la cuestión. cuestión. Estados Unidos y la República Islámica de Irán han acordado resolver la disposición de su arsenal de material enriquecido mediante un mecanismo, a resolver la disposición, o sea, prácticamente disolver el uranio enriquecido mediante un mecanismo que se acordará mutuamente en conformidad con el calendario mencionado en el párrafo 7 con la metodología mínima de desnaturalización in situ bajo la supervisión de la OIEA. Ambas partes, la OIEA es el organismo internacional de energía atómica que conduce justamente Rafael Grossi, el argentino, ¿no es cierto? Y que fue el que detectó que ahí en Irán había uranio enriquecido. Después Irán tuvo que salir a reconocer que tenía alrededor de 500 kilos de uranio enriquecido, el 60%, cuando no podía tener más del 20%. Uh-huh. Eso ya lo hemos explicado, ¿te acordás?
1: Sí.
0: Que para, por ejemplo, generar energía eléctrica, las centrales nucleares no necesitan enriquecer más allá del 3,7%.
1: Uh-huh.
0: ¿Se entiende?
1: Se entiende, sí.
0: Y para algunas actividades como medicina nuclear, motores nucleares, submarino nuclear, en una mínima cantidad, se autoriza a enriquecer hasta el 20%, nada más. Pero cuando ya empiezan a enriquecer a más del 20% es porque tiene un fin militar, o sea, uh-huh, construir armas nucleares. Uh-huh. Bueno, esto es lo que justamente aparentemente Irán aceptaría que la OIEA vaya a fiscalizar todo esto, a supervisar, ¿no es cierto?
1: Uh-huh.
0: Así que bueno, estos son los puntos más a la espera del acuerdo final. Estados Unidos y la República de Irán acuerdan mantener el status quo. La República Islámica de Irán mantendrá el status quo actual de su programa nuclear. Estados Unidos no impondrá nuevas sanciones ni desplegará fuerza adicional en la región. El status quo actual del programa nuclear tiene que ver con el programa nuclear legal autorizado justamente después de que Irán firmó el tratado de no proliferación nuclear y que le permite tener uranio para las centrales nucleares al 3,7%. Uh-huh. Eso es lo que se entiende acá. Así que bueno, todos estos puntos son 14 puntos en total. El acuerdo final será ratificado mediante una resolución vinculante del Consejo de Seguridad de la ONU. Uh-huh. Así que bueno, todo indicaría que este es el acuerdo ya oficial que firmarían los representantes tanto de Estados Unidos como de Irán, ¿no es cierto?, con la mediación del país de Pakistán el viernes en Suiza.
1: El viernes, así es. Así que bueno, por lo menos ya se publicó el acta de acuerdo y bueno, vamos a quedar tranquilos después de la firma pactada, ¿no?
0: Claro, por eso hay que esperar hasta el viernes. Entonces, uh-huh, pero todo indicaría que sí, que esto va a ser así. Y bueno, hoy por ejemplo el petróleo, estoy buscando acá, el precio del petróleo está en casi $79, 78,64. O sea, sigue bajando, ya se está consolidando esta baja por debajo de $80 que habíamos dicho que ayer había perforado, después de haber estado 83, 84, después logró que perforara. Bueno, esto es justamente una noticia muy positiva para la economía mundial, ¿no? Así que
1: claro,
0: seguramente que el viernes, después que se firme, podría haber tener una caída más espectacular y llegar cerca de los $70, no sé, es lo que yo, digamos, deduzco de cómo ha ido cayendo el precio del petróleo, es todavía sin que se llegue a firmar este acuerdo. Así que vamos a esperar y ahí empieza el proceso, ¿no es cierto?, para que las empresas logren compensar las pérdidas que han tenido,
1: claro,
0: por ejemplo acá en la Argentina, y ver cuándo se puede bajar el precio del combustible. Seguramente Marín este fin de semana, el presidente y CEO de YPF, o ahora, entre hoy y mañana, seguramente va a hacer algún anuncio, alguna declaración periodística de cómo sería el proceso y cuándo podría llegar a empezar a bajar el precio del combustible acá en la Argentina, ¿no?
1: Uh-huh.
0: También sabremos seguramente cuando empiece a bajar el combustible en Estados Unidos, ¿no?
1: Claro, claro.
0: Así que bueno, todo esto está pendiente, pero lo bueno, Hugo, es que se está consolidando esta baja del precio del petróleo, ¿no?
1: Sí, sí, exactamente, eso es lo importante, bueno, y que seguramente a medida que pase, más bien, ya dice, hay un trecho de 60 días, y bueno, quizás ahí, después de eso, se estaría viendo la baja en la Argentina también.
0: Sí. Cuando se abra completamente el estrecho de Hormuz, cuando queda abierto totalmente,
1: que sería después del viernes,
0: que después del viernes, exactamente, yo creo que ahí ya se va a normalizar se va a ir normalizando un poco más el precio, va a llegar más cerca de $70, no se va a esperar esos 60 días, por supuesto, porque después, bueno, si se llega a cerrar de nuevo el estrecho de Hormuz, inmediatamente va a empezar a aumentar el precio del petróleo. Mientras empieza a fluir la salida de petróleo, esto va a favorecer la baja del precio, ¿no?
1: Totalmente.
0: Así que esto es muy importante para todo el mundo, ¿no?
1: Totalmente,
0: sin lugar a duda.
1: Y el mundo espera entonces esta firma el día viernes.
0: El mundo espera esta firma el día viernes. Y bueno, algunos analistas dicen que este acuerdo de Trump es una capitulación catastrófica ante Irán y que deja a Israel vulnerable y limitados. Estos son algunos de las conclusiones que sacan algunos analistas en Medio Oriente, que están en contra de este acuerdo de Estados Unidos, pero Israel hasta ahora ya ha cancelado el ataque contra Irán y sigue atacando. Hezbollah sigue atacando. Hoy, por ejemplo, 5 soldados de la fuerza defensiva de Irán, de Israel, resultaron heridos, uno de ellos de gravedad, en ataques con drones explosivos en el sur del Líbano, que hizo justamente Hezbollah. O sea que esto hay que ver cómo se resuelve, pero ya lo dijimos ayer, que esto se va a poner bajo otro paraguas y seguramente que va a ser una instancia negociadora diferente a la que se está llevando a cabo y que se va a firmar en este momento entre Estados Unidos e Irán, y que se va a firmar ese acuerdo el viernes.
1: Así es. Bueno, ahora, ¿para dónde vamos?
0: Y ahora venimos a la Argentina.
1: Venimos a la Argentina, ¿no? Y venimos a la Argentina y sigue, qué dolor de cabeza, otro dolor de cabeza para Adorne.
0: ¿Por qué vos decís otro dolor
1: de cabeza? Y sí, porque fíjese que la justicia...
0: Eso para el gobierno.
1: Y bueno, pero para el gobierno y para Adorni también, ¿no? La justicia ordenó nueva medida para verificar la coartada cripto de Adorni y revisará el ingreso en el country de Indio Cuá. Tal así que también investiga que si la mamá de Adorni ahora se haya mudado a un barrio privado en Berazategui.
0: Bueno, lo dijimos, o sea, inmediatamente dijimos que el fiscal iba a adoptar medidas para investigar y tratar de hacer una trazabilidad de todos los montos que mencionó en su declaración jurada Adorni, y que dijo, bueno, una parte fueron ahorros que hizo con su esposa. Otra parte, ese dinero importante que encontró en un cajón del ropero del departamento del padre cuando él murió.
1: Sí.
0: Todo eso está siendo investigado. O sea, Polillita va, el fiscal, ¿no es cierto?, que está llevando adelante esta investigación, va a pedir distinto informe, incluso el tema de la cuestión de hereditaria. También porque el hermano de él, por ejemplo, no declaró esta situación, no declaró este tema de este dinero que habían encontrado entre los dos y que se repartieron entre los dos. Después, también el fiscal envió pedidos de informe a la Comisión Nacional de Valores para que le indique todo lo que tenga que ver con el tema de las criptomonedas. No, eso es lo que quiere el aclarar toda esa situación. Como es ver, digamos, si que, a ver qué tipo de monedas había en ese momento que dice cómo es Adorni en 2012, creo,
1: 2013.
0: Exactamente, 2013, que él invirtió esos $200,000. Bueno, a ver si era factible esa inversión de $200,000, si hay registros, si la Comisión Nacional de Valores tiene registros. Bueno, todo eso va a ser, sin lugar a dudas, está siendo objeto de investigación. O sea, el fiscal tiene la obligación de ir hasta el fondo de la cuestión.
1: Claro, pero ahí a todo esto, en el celular del contratista, de Matías Tobar, encontraron más gasto todavía. Millonarios.
0: Sí, son ya los gastos que el mismo arquitecto ya había anunciado, o sea, ya había declarado. Fueron gastos en negro y que estaban, o sea, él como prueba entregó su celular.
1: Claro.
0: Pero todos esos gastos ya lo había, el arquitecto ya lo había informado a la justicia, ¿no es cierto?, al fiscal, y entregó el celular justamente para corroborar, porque como fue en negro todo eso, no tenía papeles para probar que lo que él estaba diciendo era cierto. Entonces lo que la justicia está digamos, al haber abierto el celular de él, uh-huh, es determinar los WhatsApp que se enviaban entre el arquitecto y Adorni, y ahí queda digamos explícitamente el dinero que se iba gastando, el dinero que tenía que pasarle, y ahí empieza a hacer la sumatoria. Seguramente el fiscal habrá hecho ya la sumatoria y ahí empiezan a surgir todos estos montos, ¿no?
1: Uh-huh.
0: Recordemos que él compró esa casa del country en $120,000 y terminó invirtiendo prácticamente $240,000 para, uh-huh, las refacciones, o sea, dos casas más.
1: Claro.
0: Por el valor de dos casas más, como la que compró, ¿no es cierto?
1: Claro.
0: Y gran parte de todo eso lo hizo en negro. Bueno, todo eso tiene que ser corroborado ahora por el fiscal, ¿no?
1: Claro, claro. Y a todo esto también el Senado...
0: Claro, eso es lo que te iba a decir, ¿viste? O sea, hay presiones ya muy fuertes, muy contundentes, porque todo indicaría que mañana, ¿no es cierto? O sea, hay una sesión convocada para mañana en el Senado, pero el gobierno quiere bajarla. Bueno, Karina Milei se reunió con Patricia Bullrich, aparentemente por la información que van surgiendo y que se va filtrando, Karina estaría dispuesto a soltarle, digamos, la mano a Adorni.
1: Uh-huh.
0: Estaría dispuesta ella, ¿no? El que no está dispuesto es Javier Milei, el presidente.
1: Uh-huh.
0: Entonces, ahí está, por eso hoy se reunió Karina Milei con Patricia Bullrich. Pero bueno, por ejemplo, Gerling, ¿no es cierto?, el legislador de Misiones, del PRO, juntamente con otros líderes del PRO, ya anunciaron que ellos incluso estarían dispuestos no solamente a posibilitar que se lo llame para interpelarlo, sino también para aprobar la moción de para echarlo, ¿no?
1: Claro. Pero bueno, están, la verdad que están ahí en este tire y afloje, a ver si sale la sesión del Senado mañana, ¿no?
0: Bueno, en este momento están reunidos justamente.
1: Están reunidos, sí.
0: Hay una reunión de los jefes de bloque con la presidenta del Senado, Villarruel, y ahí se definiría si la sesión sale o no sale. Lo que pasa es que lo que está buscando justamente el gobierno, ¿no es cierto?, es impedir la moción de censura, porque eso significaría la remoción inmediata de Adorni, ¿no?
1: Claro.
0: Como jefe de gabinete y también como vocero, o sea, sería eyectado inmediatamente del gobierno.
1: Claro.
0: Esa es la consecuencia de la moción de censura, como ya integrantes del PRO y también de la UCR, los radicales con peluca, anunciaron que van a votar, incluso antes se negaban a votar la moción de censura o de apoyar la moción de censura. Bueno, ahora directamente dicen hoy tiene que renunciar a Don.
1: Claro,
0: le están exigiendo que hoy mismo, que hoy, así que bueno, hay que ver acá hasta las 12 de la noche, qué sé yo, 11, 10, 11, no sé, hay que estar atento, Hugo, a ver si se produce la renuncia de Adorni, ¿no?
1: Claro, porque justamente eso, lo que hay mucha tensión en el gabinete del gobierno sobre esta versión que usted justamente está diciendo, de que, a ver, Karina Milei parece que le quiere soltar, pero el presidente no, y bueno, ahí hablan, claro, de la continuidad de Adorni, y bueno, y este operativo podría trasladarse en el Senado mañana. Si continúa, ¿tiene tiempo para esta noche? Porque mañana es la sesión.
0: Mañana es la sesión y mañana existe una gran posibilidad de que sea justamente, se vote una moción de censura, que el jefe del bloque del PRO, por ejemplo, el misionero Berle, ya dijo que iba a apoyar, ¿no es cierto?
1: Sí.
0: Y bueno, otros dirigentes del PRO que se oponían a apoyar la moción de censura, ya adelantaron que estarían dispuestos incluso a votar a favor de la moción de censura.
1: Exacto.
0: Ya de echarlo a él.
1: Sí, sí, totalmente. Bueno, así está. Bueno,
0: esa es la situación, exactamente. Exactamente.
1: Bueno. ¿Qué más, Aníbal?
0: Bueno, otro tema importante es que Cristina Kirchner empezó a hacer ruido otra vez, a hacer acto ahí en San José 1111, sí. Hubo una bandera que pasaba de lado a lado. Bueno, esto fue creo que anteayer, no me estoy acordando, hubo una manifestación ahí. Salieron a vitorearla, vitoreándola a Cristina, se reunieron lo de la cámpora, ¿no es cierto? Ella salió al balcón. Bueno, la justicia ahora le amenazó que si ella volvía a hacer algo así, le iban a revertir la prisión domiciliaria y se iba a ir a una cárcel. O sea que eso ya fue forma contundente, ¿no? Esa amenaza, así que.
1: Claro, pero ahora justo tengo una información en Infobae ahora de esta tarde, que la justicia ratificó la continuidad que Cristina Fernández Kirchner continuará detenida en su casa.
0: Sí, sí, ella va a continuar ahí detenida, pero le hicieron esa salvedad, que si ella volvía a hacer una manifestación como la que hizo ayer, van a revocar existiría la posibilidad cierta que se revoque la prisión domiciliaria, ¿no?
1: Y que mano a una cárcel
0: y claro, se revoque la prisión domiciliaria y ya tiene que ir a seguir cumpliendo la condena en una cárcel común de mujeres, ¿no? O sea, como cualquier hijo de vecino. Y en el caso de ella, por tener 70 años, bueno, aparentemente tener algunos problemas de salud que en realidad no son así, ella está gozando de ese privilegio de tener prisión domiciliaria, ¿no? Pero por eso le han puesto la espada, ¿viste?, entre la boca, ¿cómo que se dice?
1: Entre la espada y la pared.
0: Entre la espada y la pared, o la espada en el cuello. La justicia, que si vuelve a ser una manifestación de esa naturaleza, le van a revocar la prisión domiciliaria y se va a tener que ir a la cárcel.
1: Exacto.
0: Esa es la última información que tenemos respecto de ella.
1: Sí.
0: Después hay una encuesta, no sé si te gustaría.
1: Pero cómo no, cómo no. Encuesta. A mí siempre me encanta la encuesta.
0: ¿Te encuentras? Sí, bueno. Midieron el nivel de imagen, ¿no es cierto?, entre A ver, estoy buscando acá. Estoy con otro celular aparte, buscando. Fíjate, recién lo tenía, pero cuando justo uno necesita, se te escapa, ¿ves?
1: Sí, a veces se pierde.
0: Así nomás. La ley, la famosa ley de Murphy, ¿viste? Acá está. Una nueva encuesta dice, enfrentó a Javier Milei con Axel Kicillof. Bueno, no, esto lo tengo en otro... Bueno, lo que sí que Axel Kicillof en todo el país, y hubo un ganador claro, 16-8. O sea, hicieron, viste, el nivel de imagen. Milei ganó en 16 provincias y Kicillof ganó en 8 provincias. Uh-huh. Esto está en el diario Clarín, es de Eduardo Paladini, ¿no es cierto? Uh-huh. Una encuesta muy seria porque la da justamente... es de Christian Boutier. Uh-huh. Christian Boutier, quien ha hecho encuestas, viene haciendo este tipo de encuestas permanentemente. Es una encuestadora muy seria, el cordobés Christian Boutier, CB Consultora. Bueno, y realmente arrasó Milei en 18 provincias contra, 16 provincias contra 8. Kicillof gana en Buenos Aires, pero por una diferencia de 5 o 6 puntos nomás, nada más, lo cual no le permitiría ganar en todo el país. Uh-huh. O sea, hay una diferencia bastante importante a favor de Milei, ¿no? Esto no en cuanto a intención de voto, pero sí a intención de imagen, a imagen, ¿no es cierto? Y eso hay que tener en cuenta una cosa, Hugo, ahí. Que este es el peor momento del cual ya está saliendo el gobierno, ¿viste? Todo este momento de entre ponerle febrero, marzo, abril ha sido el peor de los meses del gobierno, también con el caso Adorni en el medio. Uh-huh. Pero ya evidentemente el gobierno está despegando, está saliendo de la cuestión económica, el tema de la inflación que volvió a bajar, algunos precios que se consolidan, que no siguen aumentando, la canasta núcleo llegó al 2%, por ejemplo, ¿no? Eso fue algo muy importante para el gobierno. Bueno, todo eso, todas las cuestiones, digamos, a nivel internacional, las notas de calificación favorable al gobierno, a la Argentina, al manejo económico y a la posibilidad de poder pagar todas las deudas que tiene Argentina, que son heredadas, ¿no?, por este gobierno, todo eso le ha permitido tener una buena calificación internacional y bueno, eso ha generado un clima de alguna manera positivo en mucha gente y por eso está de a poquito remontando el terreno positivo de este gobierno. Uh-huh.
1: Bueno,
0: a pesar de que, como siempre decimos, como siempre decís vos, como siempre, y yo coincido, que acá lo que va, realmente lo que se va a medir bien y va a tener un peso preponderante es el poder adquisitivo de la gente, sin lugar a duda.
1: Claro. Claro. Y bueno, eso va a jugar va a ser una buena jugada para el año próximo, ¿no? Si no mejora para el poder adquisitivo, bueno, se verá en octubre del año que viene.
0: Había una cosa que quería aclararte, me acordé, el lunes lo iba a hacer, se me pasó ayer también, pero la otra vez me quedé pensando, alguien que te había escrito desde Paraguay. Uh-huh. Puede ser que te había hablado de, sí, a qué edad se jubilaban en Paraguay.
1: Sí. Uh-huh.
0: Y que te habían dicho que a los 70 años.
1: No, 65 años. Y que están queriendo llevar a los 70.
0: ¿60 años?
1: ¿Las mujeres?
0: No. No, son a los 60 años y se está queriendo llevar a los 65. Esto lo confirmé oficialmente. Registro oficial del gobierno de ¿cómo es? De Paraguay. No hay ningún proyecto para llevar a 70 años. Hay proyectos, 70 años, imagínate vos. una locura que una persona siga trabajando en ciertos trabajos, ¿no? Hay trabajos que vos podés trabajar hasta los 100 años, como Mirta Legrand, por ejemplo. Está por cumplir 100 años y sigue trabajando en su programa ahí, ¿no? Uh-huh. Pero te quiero decir que hay una escala que va incluso de los 55 años, ¿no? Los efectivos de seguridad, por ejemplo, se pueden jubilar a los 55 años. Después están los 60, y lo que se quiere ahora es aprobar, ¿no es cierto?, un proyecto para que la jubilación se extienda a los 65 años, que algo similar que está acá también en, uh-huh, en la Argentina, ¿eh?
1: Claro, claro, no.
0: Está, hay una propuesta.
1: Está bien, 65 años de edad para aquella persona que tiene 15 años de aporte. Es así, bueno, esto es... tengo un familiar precisamente que está esperando eso, está esperando cumplir los 65 años para jubilarse. Por eso era el mensaje que me habían mandado.
0: Claro, depende.
1: 60 años.
0: Depende de la cantidad de.
1: Claro, 60 años con 25 años de aporte. 55 años de edad con 30 años de aporte. Y 65 años de edad con 15 años de aporte.
0: Exactamente, ahí está. Aclarar esa situación.
1: Sí, está bien, está bien.
0: Es muy importante porque acá también hay proyectos para que se extienda la jubilación hasta los 65 años, ¿no?
1: Sí, exactamente, así es.
0: Así que bueno, esa aclaración nomás quería...
1: Pero acá están a los 65 años la jubilación.
0: Está bien, pero hay una jubilación que...
1: los hombres 65, las mujeres 60.
0: Por eso, el tema de las mujeres, ¿no? A los 65 años.
1: Claro, y los hombres a los 70.
0: No, a los 65, igual. A la misma edad.
1: Porque había leído algo que querían llevar a 70. Lo dejamos para mañana. Lo había leído algo que querían llevar a 70, ¿no?
0: Después existe la posibilidad de que si la persona quiere seguir trabajando,
1: claro,
0: pues se abre algo especial y puede seguir trabajando, porque si está en condiciones de seguir trabajando, ¿no? Así que... pero eso es otra cuestión, así que uh-huh, esa idea, ese proyecto lo analizamos mañana.
1: ¿Te parece?
0: Lo que yo quería dejar claro.
1: Me parece muy bien. Me parece muy bien. Me parece bien. Bueno, Aníbal, completa la información para este día miércoles.
0: Así es.
1: Mitad de semana.
0: Exactamente. Uh-huh. Bueno, vamos a esperar ahora el próximo partido de la selección el lunes.
1: El lunes, 2 de la tarde va a ser.
0: Vamos a estar preparados. 2 de la tarde, sí. Bueno, Messi, esperemos que esté mejor anímicamente. Aparentemente el padre tiene una grave enfermedad, y por eso lloró ayer, ¿no es cierto?, cuando uh-huh, hizo el gol. Creo que el primer gol, se emocionó. Y bueno, ahora hay trascendidos de que el padre estaría... porque no estuvo el papá ni la mamá en la cancha.
1: Claro, ¿no? Exactamente. Como el padre no está pasando por un buen momento de salud.
0: Tiene un problema cardiovascular y neurológico que aparentemente sería bastante grave. Por eso la situación compleja.
1: Esperemos que esté bien para el día lunes.
0: Así es, así es.
1: Bueno, que tenga un buen fin de jornada, Aníbal.
0: Igualmente para vos, para usted ahí, muchas bendiciones y una gran bendición para toda la gran audiencia de Stop.
1: Hasta mañana.
0: Hasta mañana.
1: Bueno. Muy bien. Bueno, ahí estábamos en contacto con nuestro analista y consultor desde la ciudad, hoy de Jardín América, estaban, Aníbal Kowalski. 22 minutos pasaron de las 6 de la tarde.
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8: Minutos, ya pasaron de las 6 de la tarde. Gunchi, ¿cómo pasó la tarde? Impresionante este día miércoles, ¿no? Rapidísimo, pero con mucha, mucha información, y desciende la temperatura aún más, 18 grados en este momento, por lo menos aquí en el kilómetro 2 de El Dorado. Y en cuanto a información, ya lo veníamos diciendo, de que el municipio va a invertir cerca de 200 millones de pesos para fortalecer el parque vial y los servicios públicos. Y para hablar sobre este tema, y otro tema más, por supuesto, estamos en contacto con el intendente de la ciudad de El Dorado, el doctor Rodrigo Pipo Durán, que lo tenemos en la línea telefónica. Doctor, ¿qué tal? Muy buenas tardes, ¿cómo le va? ¿Cómo anda?
9: Hola, Huguito, buenas tardes a vos, a toda la audiencia, ¿cómo estás? Saludos a Gunchi también.
8: Ahí está Gunchi, firme como pelo de tatua, está ahí siempre presente, ¿no? Bueno, gracias, doctor, por atendernos, realmente contento por hablar con usted después de mucho tiempo.
9: Hace mucho que no hablamos, realmente.
8: Exacto.
9: Siempre estoy a disposición.
8: Bueno, es así, doctor, el municipio que va a invertir cerca de 200 millones de pesos en cuanto para servicio de obra pública.
9: Sí, la realidad es que cada vez los recursos que estamos usando son los recursos de los donadenses, los impuestos, porque estamos fortaleciendo obras públicas, sobre todo hizo una licitación de un chasis para poner un compactador, para tener un camión de recolección de basura más. Hoy tenemos muchos barrios y a veces no podemos llegar con los móviles que tenemos. Y otra, un camión batea que nos habían pedido, que nos va a facilitar mucho llevar tosca y todo lo que es transportar, lo que transportan diariamente hoy horas públicas, nos va a facilitar eso. Es una licitación pública y no sé si ya se adjudicó o no, o están por adjudicar. Presentaron

0: Ahora, el ministro de Economía, si quiere, el ministro de Hacienda de la provincia, habló precisamente de achicamiento en cuanto a ministerio. ¿Cómo lo ve usted? ¿Cuál es su imagen o su respuesta sobre eso? Y si el municipio también está dispuesto a achicar secretarías o direcciones.
1: Eso lo evaluamos siempre. O sea, esta es la operatividad. Si realmente vemos que se pueden ajustar y eso hace que a fin de mes reduzca los costos, por supuesto que lo vamos a hacer. Sin dejar de tener la operatividad diaria de poder llegar a dar respuesta a las respuestas que hoy da cada secretaría y cada dirección. Si no nos va a achicar el gasto significativamente y por ahí y no vamos a poder trabajar operativamente, no sé si lo vamos a implementar. Pero todos los días se evalúa dónde achicar o dónde tratar de gastar menos para poder destinar más recursos, sobre todo a obras públicas y a obras para la ciudad, que es lo que nos interesa dejar el día que terminemos la gestión. Muchas obras, que es lo único que no se borra.
0: Claro, claro. Por eso, otros sectores sería lo que por ahí estaría analizando de achicar, ¿no? También.
1: Eso se evalúa día a día. O sea, si hay lugares que no funcionan o que no tienen razón de ser o que no necesita la sociedad tanta respuesta, y sí, por supuesto se pueden funcionar.
0: Y en caso de que se tendría que achicar, ¿qué sector estaría achicando, doctor, para usted?
1: No hablemos que vamos a achicar. Nosotros escuchamos las medidas y también evaluamos siempre, y eso en el momento que se evalúe, y realmente con estadísticas, vos veas que puede fusionarse, se fusiona, pero esto es con estadísticas y realmente que sea un ahorro real. Si vamos a achicar y no vamos a ahorrar nada, no tiene sentido.
0: Claro, ¿no? No, preguntaba esto porque por ahí hay secretarías y también que no me sale otro sector, de direcciones, ¿no? Que por ahí.
1: Sí. Sí. Todo están en evaluación constante, todo está la renuncia firmada a mi oficina, así que no, eso no pasa absolutamente nada. Eso es una decisión del momento y de la realidad de cada día.
0: ¿Y esto se nota? Sí.
1: No, que si por ahí la economía, tanto familiar, comercial, que todos esperamos que mejore, vos podés aumentar y hacer más cosas con la misma gente.
0: Claro. Ahora, se nota mucho, ¿no?, el tema del achicamiento en cuanto a recursos que está recibiendo el municipio desde la provincia y también desde la nación, ¿no?
1: Bueno, en mi gestión desde la nación hemos recibido cero. Y yo siempre digo, argentinos de primera somos los que nacieron en Buenos Aires, en el AMBA, los que nacieron en La Quiaca, en El Dorado, en Iguazú o en Ushuaia, en cualquier lugar, somos todos de primera. Entonces sí, mucho o poco, siempre es importante ser parte de la misma sociedad. Hoy nosotros no hemos recibido nada de nación, de por lo menos de que yo estoy, lastimosamente, y de provincia sí tenemos mucha ayuda.
0: Pero más allá también con la chique de la coparticipación. Como todos.
1: La coparticipación ha caído y los sueldos, o sea, hoy nosotros actualizamos por inflación y la copa cayó más que la inflación. Entonces, por ahí estamos utilizando más recursos, pero también entendemos que el compañero empleado municipal necesita ganar como corresponde. No es lo que todos quisiéramos, pero es lo que nosotros podemos y lo que dice la ley.
0: Y esto hace de que, bueno, realmente los empleados municipales estén al día con los sueldos, inclusive con el aguinaldo. Tengo entendido que se va a estar abonando este fin de semana, ¿no?
1: Exactamente. El viernes está planificado pagar el aguinaldo. El viernes pasado se pagó mayor dedicación. Aparte que es el Día del Padre, entonces es importante que por ahí las familias tengan sus recursos y pueden no darle un pequeño agasajo de la manera que sea al papá, el que tenga y que pueda disfrutarlo. Pero sí, eso ya está planificado y esos recursos están ya no acreditados, pero están separados para que se pague el día viernes.
0: Ahora, en cuanto a lo llevo a lo político, intendente, usted sabe que hubo reuniones, hay varias reuniones entre intendentes y el gobernador de

0: provincia de Misiones, Hugo Pasalacqua. Se sumieron, inclusive tengo entendido, estos días, el fin de semana, ex intendente apoyando al gobernador. ¿Cómo lo ve usted y si usted participó en algunas de estas reuniones?
1: Sí, por supuesto. Hoy tenemos un gobernador en funciones y nosotros tuvimos una reunión en Ruiz de Montoya, una reunión de trabajo. Uh-huh. Lo que yo siempre digo, el vecino de casa no le interesa ni la interna ni los movimientos políticos, le interesa llegar a fin de mes y tener resueltos sus problemas personales. Pero en la política, la única manera, y lo repite, siempre lo digo lo mismo, si dejáramos de lado los intereses personales, los intereses partidarios y pensáramos en la ciudad, en la provincia o en la Argentina, seríamos una de las mejores potencias del mundo. Desgraciadamente nunca podemos terminar de salir porque siempre hay un problema. Y hay que a veces dejar de lado todo eso y unirse y trabajar todos juntos, no importa el color político, mientras que el objetivo sea el mismo. Yo tengo excelente relación con personas que no son del mismo color político que nuestro y vienen y colaboran en forma de honores y en forma silenciosa, y eso es lo que tenemos que hacer, unirnos y trabajar. Ojalá, como estamos todos fanáticos del fútbol, ojalá el mismo fanatismo sea para defender los colores de la patria, pero en la Argentina, ¿sí? En el fútbol somos todos fanáticos. Bueno, de la misma manera, ojalá que todos defendamos nuestra economía, nuestro territorio y nuestra política de la misma manera.
0: Pero es imposible no hablar de política, porque bueno, todos sabemos de que todos están trabajando ya en vista a lo que va a ser el año que viene. Usted mismo anticipó aquí en la mañana Stop hace semanas atrás que se va a ir por su reelección para el año que viene, y a nivel provincial también, ¿no? Es como que se está trabajando
1: ahí,
0: esto,
1: yo voy,
0: ¿no?,
1: a hacer una aclaración. Uh-huh. Nosotros estamos en gestión, ¿sí? Al vecino no le interesa quién va a ser candidato ni quién va a ser electo, le interesa el día a día. Sí creo, y no hay que ser hipócrita, yo hoy soy intendente, y si no soy yo alguien del equipo, me parece que tiene que continuar y que en definitiva la sociedad va a elegir si está bien o no. ¿Sí? No significa que sea yo, sí que alguien del equipo, para que siga el mismo alineamiento, o sea, la misma manera de trabajar. Y la sociedad elegirá si está conforme y seguirá o el intendente actual o parte del equipo, o elegirá otra opción, y no pasa nada. No, uh-huh. No es catastrófico eso es simplemente, yo siempre digo, las instituciones quedan, los funcionarios pasan. Entonces, y la sociedad elige.
0: Uh-huh. En caso de que el gobernador Pasalacqua busque la reelección, ¿acompañaría esto?
1: Nosotros hoy estamos abocados en la gestión, ¿sí? No queremos las internas que resuelvan, no tienen que resolver. Nosotros nos abocamos a la gestión y después decidiremos qué camino seguimos.
0: No, mira, buena conclusión, ¿no? Lo suyo.
1: Podríamos entrar a interna si no sabemos cuál es el resultado. O sea, nosotros nos interesa hoy la gestión local. Pero repito, tenemos tantos problemas locales que hoy tenemos un gobernador activo y nosotros acompañamos a nuestro gobernador. La interna, que la resuelvan, y nosotros nos ocupamos la gestión, que es para lo que me eligieron hoy, para lo que tengo que estar pensando las 24 horas. Uh-huh. Otras cosas no tengo que pensar, porque a mí la sociedad me exige y a la que tengo que responder. La sociedad eldoradense, que es la que me, o sea, a mí y a mi equipo ha elegido, y bueno, a ellos tenemos que dar la respuesta todos los días.
0: Uh-huh. Y ahora también, bueno, por supuesto, se puede estar por ahí, dar opciones. Bueno, ya llega el aniversario de la ciudad del Dorado. ¿Cómo viene trabajando el municipio en vista a este aniversario?
1: Y bueno, sí, estamos preparando una gran fiesta, como todos los años. Yo creo que es una de las fiestas más importantes nuestras. También vamos a tener el desfile de los inmigrantes, que el año pasado no pudimos hacerlo, y con toda razón, porque llovió, después no coincidieron los días, después hizo mucho calor, y bueno, ya pasaron las fechas, pero septiembre va a ser un mes muy movido para festejar, y creo que nos merecemos también la sociedad de los eldoradenses reconocer nuestra fecha importante.
0: Uh-huh. Ahora, también se está trabajando activamente lo que va a ser la Expo El Dorado, ¿no? Se va a hacer en el mes de noviembre. Y veníamos hablando ya con distintos metrólogos, hace un rato estuvimos hablando con el señor Olenuk, ¿no? Agrometrólogo, y justamente manifestaba de que, bueno, agosto, septiembre y noviembre serían los meses más críticos este año en cuanto al niño. ¿Cómo ve usted en cuanto ya a futuro, muy a futuro, a ver, en cuanto al clima por la Expo El Dorado?
1: Y bueno, son factores externos que nosotros no podemos programar, después dependerá si nos acompaña el tiempo. En principio, hoy lo que nosotros estamos trabajando mucho en las públicas, sobre todo el drenaje de algunos arroyos que muchas veces cuando llueve se inundan, los vecinos que viven cerca, entonces tratar de lo que podemos prevenir. En la Expo podemos programar, pero después de ahí, sí, yo también he escuchado lo mismo que vos, y que el niño va a estar bravo después del segundo semestre, por eso se va a complicar mucho trabajo, pero ya eso escapa de nuestra...
0: La posibilidad, claro.
1: Ojalá que nos acompañe el tiempo. El año pasado tuvimos el día domingo con mucha lluvia y lo pasamos para el lunes, y la verdad que se achicó la cantidad de expositores, pero fue un éxito también porque la gente fue, se divirtió. O sea, la gente también necesita tener lugares para distraerse. Ya está todo preparado, realizándose, pero bueno, el factor climático no podemos hacer nada, lastimosamente, contra eso.
0: Claro. Esa es la realidad, ¿no?
1: Queremos que todos los pronósticos se equivoquen y que no pase nada, sobre todo para la sociedad, porque va a llover como va a llover, va a haber muchos problemas, y muchos dijeron que por ahí en la costa del río Uruguay que puede haber muchas inundaciones, y eso afecta a todos. Ojalá que no pase eso, pero si pasa, tenemos que tener algunas precauciones.
0: Ahora, y en cuanto a esto, se estaría agilizando, si se quiere, la obra en cuanto a veredas que vemos a lo largo de la ciudad del Dorado, que están trabajando arduamente, pero ¿se estaría agilizando para terminar?
1: Nosotros trabajamos todos los días.
0: Sí, están trabajando, lo vemos.
1: A veces la cuestión climática nos retrasa el trabajo, pero sí, por supuesto, o sea, todo lo que se puede agilizar. Y tratar de terminar antes, ya te digo, eso es día a día. Cuando llueve, desgraciadamente, se frena todo lo que sea al aire libre, porque no se puede trabajar. Pero más agilizar que eso, tendríamos que contratar más gente, que no es la idea hoy del municipio.
0: Claro, es difícil ya con eso, porque ya me estaba diciendo de que, por supuesto, la situación económica cada vez está más complicada, ¿no?
1: No hace falta.
0: Es la realidad.
1: Nos damos cuenta en la casa de cada uno, ¿no?
0: Sí.
1: Dice que se achica todo lo que sea ingreso, los gastos. Bueno, teóricamente están más o menos regulados por el tema de la inflación, pero siguen siendo más altos que los ingresos y está más difícil para todos. Lo mismo tiene el municipio. O sea, si el vecino no puede pagar su impuesto, el municipio te recibe menos ingresos. O sea, no estamos ajenos a la realidad de cada uno.
0: Claro, porque hoy lo que ve, no, lo que piensa, lo que... Sí, la gente común dice, lo que va para Pernachique, precisamente habla de impuestos, ¿no?
1: Pero la gente común primero va a pensar en comer.
0: Por supuesto.
1: O sea, y es entendible. O sea, va a dejar de lado todo lo que no sea de primera necesidad. Y es entendible, y por eso nosotros a esas cuestiones no podemos hacer muchas cosas, porque es entendible, claro. Vale, primero darle de comer a tu familia, a tu hijo, pagar la luz y agua, no sé, y las cosas que te cortan, no poder vivir, y después pensará en el resto de las cuentas. Ojalá que mejore el país, no solamente la macroeconomía, sino también la microeconomía, que es la que repercute en cada uno de los vecinos, y sobre todo en las economías regionales, que es la que nos compete a nosotros, porque hoy yo veo que muchos lugares del país están beneficiados, minería, agronomía, pero la economía regional y misionera es tan complicada.
0: Y cada vez se nota más. Uno dice que el mercadista de Misiones no habla de una mejoría, ¿no? Al contrario, cada vez se retrocede más.
1: Te voy a dar un simple dato. Nosotros empezamos la gestión con asistencia de 800 bolsas de mercadería por mes. Hoy estamos en 5.000 680. Para que vos tengas un dato simple de la realidad que se vive.
0: ¿Ingresaron? ¿Empezó con cuánto?
1: 800 asistencias de mercadería por mes. Hoy estamos entregando 5.850. O 580.
0: Lo que se ha incrementado, ¿no?
1: Hoy no solamente no le alcanza que no trabaja, sino por ahí el que trabaja tampoco le alcanza.
0: Claro.
1: Y son cosas que no se publican porque no se hace política con la necesidad de la gente, pero es una realidad que se vive día a día. Y nosotros tenemos que acompañar. Hay muchos planes que se han caído y que por ahí la gente tenía ese beneficio y hoy se hace cargo en la municipalidad.
0: Y lo primero que concurre precisamente es acción social.
1: Y es entendible, y nosotros estamos para dar respuesta. O sea, para eso estamos, para tratar de colaborar, ayudar con dentro de las posibilidades del municipio con todo lo que tengan una necesidad urgente. Por eso entiendo que por ahí el vecino no pague otras obligaciones y piense en principio en comer, porque uh-huh. no puede dejar de comer, dejar de comer a su hijo.
0: Claro, claro. Bueno, intendente, hay mucho por hablar, pero bueno, seguramente que nos va a faltar oportunidad de tener otro diálogo con usted, pero necesitamos por ahí. Bueno, antes no, el acto central del Día de la Bandera se adelanta, ¿no?
1: Sí, se adelanta para el día 19.
0: El día viernes. Uh-huh. ¿Qué va a ser en la escuela 413?
1: Exacto.
0: Uh-huh. Bueno, a las 9 de la mañana.
1: Sí, porque no queremos, pobre, o sea, también entendemos a los chicos, tampoco queremos que vayan un día feriado por el chico, no sé.
0: Claro.
1: Acompañando a un pedido de la escuela y de los alumnos y nuestro también, entonces adelantamos un día. Ajá. Para que realmente todos puedan asistir y compartamos y acompañemos al acto tan importante que es de la bandera.
0: ¿Que usted precisamente le va a estar tomando la promesa de la bandera a los chicos de cuarto grado?
1: La promesa a los chicos. Sí. O sea, son por ahí momentos importantes para los alumnos.
0: Sí.
1: Prometer, comprometerse, o sea, ser parte de la historia, entender un poco de la historia, de que hoy podamos vivir en democracia y libre. Hay mucha gente que ha trabajado, que ha dejado la vida por este país. Bueno, son momentos que tenemos que recordar.
0: Exacto.
1: Y que por ahí los chicos reafirmando para que yo la mitad de las cosas no me acuerdo de mi primaria y secundaria porque pasó mucho tiempo.
0: Claro.
1: Pero bueno, esto también me sirve a mí para recordar bien todo lo que es la historia de la Argentina. Uh-huh.
0: Su mensaje para el Día del Padre, para los trabajadores del municipio en sí, para la ciudadanía en general.
1: Mensaje siempre, si primero, bueno, feliz día al padre, disfruten a los que los tienen. Yo desgraciadamente no tengo mi papá. Si tenemos salud, que es lo más importante, el resto es cuento.
0: Sí.
1: Es importante tener salud, disfrutar día a día. Cada día que podemos despertarnos es un día para disfrutar. La vida es corta, es una sola. Paz, no nos peleemos, disfrutemos ahora que está jugando la Argentina.
0: Uh-huh.
1: Seamos felices y aprovechemos. Repito, todo lo que tengan a su papá, viste que a veces están peleados, no se hablan. Bueno, aprovechemos estos momentos para disfrutarlo, porque cuando uno no los tiene, se da cuenta lo que perdió.
0: Sí, es verdad.
1: Yo, desgraciadamente, a mi papá lo disfruté muchísimo, nosotros lo disfrutamos, y es uno de los mejores recuerdos y una base fundamental para mi vida diaria.
0: Seguro.
1: Entonces, disfrutemos no solamente el Día del Padre, sino todos los días que podamos tener la familia, que en definitiva es lo más importante.
0: Así es. Intendente, agradecerle el contacto, que tenga un buen fin de jornada.
1: Igualmente para vos, Vito, para toda la audiencia, para Gunchi, y que tengan buenas tardes. Gracias.
0: Muchísimas gracias, hasta luego. Ahí dialogamos con el intendente de la ciudad de El Dorado, el doctor Rodrigo Pipo. Gran diverso tema, ¿no? De un tema a otro, volvimos a este tema, bueno, y así sucesivamente. Pero bueno, queríamos tener la entrevista con él. Bueno, de hecho, agradecerle porque tuvo, si bien estábamos pautados más temprano, pero tenía una reunión muy importante y que recién acaba de terminar, por eso hablamos. Quizás no de tanto tema más, o hay mucho tema más para hablar, pero bueno, fue un poco más corto la entrevista. 55 minutos, se pasaron las 6 de la tarde.
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0: 57 minutos se pasaron de las 6 de la tarde. Hoy nos pasamos, Unche. El fulbito. Hoy no hay fulbito, ¿no? ¿Se suspendió el fulbito? Se suspendió. Bueno, otra vez. Ah, ganan parado, ¿eh? Bueno, así da gusto, ¿no? Sí, da gusto cuando se presenta uno y gana para. Y encima te anticipa con mucha hora antes, ¿no? Así. Pero bueno, se está llevando a cabo el Interbarrial de Fútbol de Salón, aquí en el Polideportivo Universitario Municipal. Y bueno, se suspendió el partido entre Pinares y Kilómetro 8. Bueno, así que ahí estaba. Unchi, que juega, es líder del equipo de Pinares. Pero hay partidos, claro, los otros partidos salen, lo de usted se suspendió, ¿no? No se presenta el rival. Pero bueno, lo que sí están trabajando, estamos hablando de deporte. ¿Cómo salió Inglaterra? ¿Ganó? A ver, 4-2 está ganando 4-2 Inglaterra, ¿eh? Así que bueno, esto es para informarle también a los oyentes. Pero en cuanto a lo deportivo y futbolístico, aquí de la ciudad de El Dorado, la Unión Cultural y Deportiva del Dorado va a tener su propia cancha. Así es. Bueno, está transitando semanas de intensa actividad institucional deportiva y bueno, se va a estar inaugurando el 28 de junio, si no mal recuerdo, la inauguración de la cancha del club de Unión Cultural Deportiva El Dorado. Y para hablar sobre este tema, estamos en contacto con el coordinador de la Unión Cultural Deportiva El Dorado, Alejandro Arenjar, que lo tenemos en la línea telefónica. Alejandro, ¿qué tal? Muy buenas tardes. ¿Cómo le va? ¿Cómo anda?
1: Hola Hugo, querido, ¿cómo estás a vos y a toda tu audiencia?
0: Pero muy bien, bueno, disculpa por la demora y gracias por atendernos.
1: No pasa nada.
0: Bueno, es así, la Unión Cultural y Deportiva del Dorado, bueno, está transitando, sí, por buen momento, y va a tener su propio campo de juego, su propio estadio.
1: Sí, Hugo, mirá, yo, como todos saben, tengo un complejo. Bueno, un día se me ocurrió hacer una cancha grande, más que nada para la escuela de fútbol, ¿no? Bueno, al principio de año nosotros empezamos a ver dónde hacerle el local con la Unión Cultural. Si bien el Juan Monoro Verde, una hermosa cancha, un hermoso predio, la verdad que muy bien puesto, pero bueno, obviamente y entendible, el doctor Aguano cobraba un alquiler y bueno, se nos hizo un poquito costoso poder afrontar todos los gastos que tiene la primera, la inferior, tiene que pagar la policía, tiene un montón de cosas. Entonces empezamos a ver alternativas, dónde jugar. Por ahí en algún momento se habló con la gente del 29 de septiembre, se iba a hacer una inversión ahí. Y bueno, en un momento dijimos, ¿y por qué la cancha grande ya en los ceros? ¿Por qué no jugar ahí? Y bueno, fuimos a sacar la medida, había que agrandar 5 metros para atrás y había que agrandar un poquito hacia un costado. Bueno, lo cual hicimos el cerco perimetral en ese lugar. Uh-huh. Así que bueno, los bancos suplentes, yo no tenía arco grande, así que hicimos los arcos grandes, estábamos contra el reloj y bueno, viendo que las medidas daban para jugar y entonces hemos decidido, sí, en vez de invertir en otra cancha, invertir ahí, algo que queda para nosotros y bueno, que podemos disponer nosotros los días que querramos para poder jugar la liga, ¿no?
0: Uh-huh. Esto, si bien todavía se sigue trabajando, se va a inaugurar próximamente, ¿no?
1: Sí, en realidad ya está todo en condiciones, nos falta nomás empezar a trabajar con el tema del vestuario. Teníamos un quincho programado para hacer, pero bueno, sabemos que para hacer un quincho hay que hacer, porque nosotros tenemos todo legalmente hecho, había que hacer un plano, había que buscar la autorización desde la municipalidad. Bueno, por suerte conseguimos ahora, bueno, se va a empezar a trabajar en un quincho. Por el momento vamos a trabajar con sanitarios, con baños químicos, pero bueno, vamos a ver, empezar a hacer los vestuarios, que es algo que nos falta, pero nosotros vemos en varias canchas que no hay vestuario. Nosotros hemos ido a jugar el otro día a San Pedro, el provincial, una cancha que tenía, si querés, un lugar donde cambiarse y una parte sin cerco perimetral y se habilitó para jugar el provincial. Así que bueno, nosotros vamos a habilitar nuestra cancha y despacito vamos a ir haciendo el trabajo. Hay un costo muy alto, yo no, uno se sorprende lo que valen los caños para hacer un arco nomás. Uh-huh. Lo que vale un tejido, lo que vale un poste, lo que vale la mano de obra. Había que plantar los postes, había que hacer hormigón, había que hacer los bancos suplentes, había que soldar caño acá, había que soldar silla allá. Bueno, que por ahí teníamos el techo para el banco suplente donado por un empresario, tuvimos los asientos colectivos donados por otro empresario. Entonces bueno, por ahí te van a estar costo en eso y bueno, por suerte con el reloj, pero estamos ya en, uh-huh, en condiciones de poder jugar nuestro primer partido de liga ahí, ¿no?
0: ¿Esta habilitación la hace la liga de fútbol o qué otra entidad?
1: No, esta nosotros llevamos al presidente de la liga, le mostramos cómo en qué condición estaba la cancha y nos habilitó. El Dorado tiene un gran problema. Primero no tenemos la cancha municipal que tienen todos los municipios. Entonces, eso, partimos de ahí que es un problema. No tenemos muchas canchas. Vimos que Vicó juega una cancha prestada también. Guaraní que paró su cancha para refaccionarla. Cortivo que tiene una cancha que ahora la mejoró muchísimo, que la verdad que está muy linda. Pero más que eso, no tenemos el Dorado para jugar. Entonces, bueno, por ahí una buena alternativa es tener una cancha más para poder disputar los partidos de la liga, ¿no? Si bien no solo la primera, sino que inferiores también. Sabemos que nosotros, por ejemplo, tenemos todas las categorías inferiores. Así que cuando ganamos una jornada, tenemos que empezar a la mañana porque tenemos que meter todos los partidos inferiores también, ¿no?
0: Ahora, se hizo intenso trabajo, por lo que me comentaron, que el campo de juego está así en un bajo. Se ha sacado mucha tierra. ¿Y el tema de la grada, cómo van a hacer?
1: Sí, bueno, eso que tiene una vista panorámica hermosa la cancha, porque como vos decís, yo calculo, siendo ignorante en esto, pero yo creo que 6.000 cabras de tierra se sacó ahí, quedó encajonado la cancha en un barranco, con barranco alrededor. Entonces, por ahí eso le hace una linda panorámica, si bien no tenemos gradas para sentarnos, pero que lleva un silloncito, que se quiera sentar en el pasto, tiene una vista espectacular para ver el partido, para ver la cancha, ¿no?
0: Ajá. El que sigue, el campo de juego está encajonado entre barrancas.
1: Está encajonado entre barrancas. La verdad, nosotros, te vuelvo a repetir, al principio de año lo que menos pensamos, yo nunca me imaginé de poder jugar ahí la liga, de habilitar esta cancha, todo con el reloj. Hoy, si querés, hay una parte que el pasto no está al 100%, pero bueno, vemos cómo están las canchas, muchas canchas en las condiciones de que están las canchas del Dorado. La verdad que la cancha no está feo el piso, pero hubiese sido lindo inaugurar octubre, agosto, septiembre, octubre, cuando el pasto está en plena brotación, cortar el pasto. Pero bueno, si bien la cancha tiene cubierta el pasto 100%, pero por ahí no tiene el verde o la hoja que uno quisiera que tenga, ¿no?
0: Ahora, esto también hace que, bueno, el público esté viendo el partido desde arriba.
1: Sí, totalmente. El público, imagínate, la barranca que tiene atrás uno de los arcos debe tener más de 10 metros de altura, así que imagínate con una pendiente que va bajando de a poco, no es que está cortada totalmente, así que la verdad que tiene una linda panorámica para ver el partido.
0: Y en cuanto a luminaria, ¿cómo está?
1: No, bueno, recién me
0: pregunto, parece, ¿cómo va a estar?
1: Viste, vos te digo que mucho, me dice, ahora falta la luz. ¿Sabes lo que vale un poste de luz? ¿Sabes lo que vale un faro? Yo eso discuto por ahí. Nosotros cobramos cuota de la escuela de fútbol, pero por ahí el padre dice: 35.000 pesos cobramos la cuota de fútbol. Y hubo esos 35.000, hay que pagar al profe, hay que pagar, porque nosotros le alquilamos al club el predio, hay que pagar la luz, hay que pagar la liga, y aparte hay que conseguir plata para eso, para que te quede, para hacer el arco, para hacer tejido, para comprar un fertilizante, los padres que van ahí a la escuela de fútbol, porque en realidad eso es para la escuela de fútbol, me van a ver a mí todo el día. Yo termino de almorzar y estoy en esa cancha trabajando, viendo qué mejorar, dónde hay un pocito, dónde hay que tirar acerrín, dónde hay que tirar arena, dónde hay que tirar, y así estamos todo el día, todo en un costo. Pero bueno, ojalá, por supuesto que la queremos iluminar, ojalá la pudiéramos iluminar. Pero bueno, el presupuesto de una iluminación hoy no quiero ni pensar
0: ni imaginarse, ¿no? Claro.
1: En un futuro ojalá lo podamos hacer, ¿no? Uno siempre tiene por ahí, uno quiere ir creciendo, ¿no es cierto?
0: Claro.
1: Pero bueno, por ahora hubo la iluminación, por ahora
0: a esperar.
1: Claro,
0: antes que nada, bueno, el vestuario que es importante, que se tiene que hacer, ¿no?
1: Yo lo que quiero, acá se tiene que saber, acá no hay una ayuda económica absolutamente ni de la política ni de nada. Acá es totalmente, si bien hay algunos empresarios, como te decía hoy, que colaboraron con nosotros, pero esto es plata propia puesta por la gente que apuesta a este club, a la Unión Cultural, y a mucha gente que está apostando a este equipo primero, un equipo joven. Así que la estamos remando.
0: Sandro, agradecerle el contacto y la amabilidad de atendernos y comentar, claro, esta situación.
1: Gracias a vos por dejarnos difundir esto, y bueno, te queremos ver presente ese día.
0: Bueno, perfecto. Muchas gracias, Alejandro. Un abrazo, buen fin de jornada.
1: Un abrazo, dale.
0: Gracias, bueno, ahí estábamos ya dialogando con Alejandro Adenjar, coordinador del club de Unión Cultural y Deportiva El Dorado, donde se va a inaugurar este campo de juego Deportivo El Dorado va a jugar, la Unión Cultural va a jugar de local en el complejo Los Cedros. Es realmente algo inédito. Unchi tiene una vista realmente espectacular porque está bien en el bajo. Como lo dijo él, la parte de un arco, el público va a estar a 10 metros de altura. Y va a tener que llevar su silloncito y cosas así para ver el partido. Pero realmente muy, muy bueno. 12 minutos, Unchi. Pasaron de las 6 de la tarde. Parece que va a tener que cobrar hora extra, usted, ¿no? Sí, Unchi. Nos vamos. Espero que haya sido el agrado de todos ustedes. Ponga el micrófono, porque usted es el hombre mundialista. Tú me tienes que dar, a ver, los resultados, cómo están, cómo, bueno, lo que se viene. Hubo un lindo partido, ¿no? En el día de hoy, ¿no?
2: Así es, Saucedo. Bueno, Portugal, que no pudo con República del Congo, ¿eh? No pudo con República del Congo. Empataron nomás 1-1 en el segundo tiempo. No se sacaron ventaja, empataron 1-1 en el primer tiempo. Uh-huh. Después sí, en un gran partido, ¿eh? Este sí que fue un partidazo entre Inglaterra y Croacia. Lo decíamos en la previa que capaz que iba a ser partido de la fecha, y así lo fue. 4-2, 4-2 con doblete de Harry Kane, Bellingham y Rashford para Inglaterra, y bueno, Baturina y Musa para Croacia, para los dos tantos de Croacia. Y bueno, partidazo en el día de hoy. Bueno, quedan dos partidos todavía para cerrar la jornada de la primera ronda de la primera fecha de fase de grupo, entre Ghana y Panamá, que van a estar jugando a las 20 horas y obviamente a las 23 horas, todo ahí alentando al sudamericano, porque
0: el último, ¿no?
2: Colombia, exactamente, Colombia va a estar enfrentando a Uzbekistán a las 23 horas. Ambos cotejos van por Teis Expone, así que lo pueden ver.
0: Perfecto. Ahí está, entonces, lo que hagan dos partidos a las 20 y a las 23 horas, ¿no?
2: Exactamente, 20 y 23 uh-huh. horas.
0: Bueno, gracias, Unche.
2: A usted, socio.
0: Bueno, que tenga un buen fin de jornada.
2: Igualmente, mi amigo.
0: Y esperemos que... Gracias, mi amigo, gracias. esperemos que haya sido el agrado de todos los oyentes, ¿no? La programación del día de hoy, muchísimo.
2: Impresionante. No me contó nada de otra cosa.
0: Nada, porque teníamos pautado tantas entrevistas, pero hemos cumplido con todo.
2: Así es.
0: Así que ninguno quedó afuera.
2: Totalmente.
0: Bueno, gracias, Unche.
2: Mañana esperemos que tengamos otra entrevista, no sea cosa que hablen todo hoy y mañana no tengamos nada.
0: Y parece, no sé, bueno, ya vamos a ver mañana. Entre esta noche y mañana vamos a ir coordinando.
2: Tenemos que hablar con otro amigo que va a estar ahí siendo jurado en Cosquín.
0: También tenemos que hablar, ¿no? ¿Cómo es que se llama? Que es integrante de la banda Chamamecera, Confluencia Chamamecera, ¿no? Confluencia.
2: Alejandro, pues no es Alejandro, ¿cómo es? Se me fue el nombre.
0: A mí también se me fue. Sí, Alejandro. Leandro. Leandro, ahí está. Con Leandro, ¿no? Que ajá. Va a estar el jurado integrante de Confluencia Chamamecera, uh-huh. Que va a estar de jurado en Cosquín.

0: Y nada más,
1: sí,
0: y nada menos.
1: Nada más ni nada menos. Así que bueno, mañana vamos a estar hablando.
0: Muy bien.
1: Bueno, nos vamos, espero con el pronóstico del tiempo, como siempre presentamos Yerba Mate, buen día.
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0: 17 grados. En la temperatura en el kilómetro 2, la humedad relativa al ambiente 85%. Viento del sector sureste a 2 kilómetros, la visibilidad reducida, el cielo parcialmente nublado en la ciudad de El Dorado. ¿Y cómo va a estar en la jornada de mañana? Según la dirección de alerta temprana, lo tengo que buscar ahora en internet, pero bueno, ya lo tenemos, para mañana jueves. Se espera una jornada estable, se mantiene el frío por la mañana con abundante banco de nieblas y mucho más templado en horas de la tarde. El cielo se presentará con abundante cobertura nubosa, nubes altas, sin probabilidades de lluvias. La máxima, 22 grados para la ciudad de El Dorado, pero la mínima, 12 grados, se dice, para el día de mañana. En tanto que para el viernes se prevé una jornada inestable, con abundante nubosidad, acompañada de lluvias y tormentas puntuales y de corta duración. La formación de un sistema de baja presión, asociada a un frente frío, generará condiciones para el desarrollo de nubosidad y celda de tormentas aisladas. Habrá un marcado exceso de temperatura tras el ingreso de un frente frío que impulsarán las mínimas recién en horas de la noche. 30 milímetros de lluvias se prevé para el día de mañana, para el día viernes, perdón, la máxima tan solo 17 grados para la ciudad del Dorado, mientras que la mínima estarán 12 grados recién en horas de la noche del viernes. Es lo que nos dice la dirección de alerta temprana.
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0: Nos vamos, pero para volver mañana a las 3 de la tarde con otro programa más de Página Abierta. El deseo, como siempre, a todos que tengan un buen fin de jornada, una excelente noche, un descanso reparador y reencuentro mañana, si Dios así lo permite.
4: Son maravillosas. Que lo hace lo que vos destacás, Michael, que cualquiera con talento, con disciplina, con esfuerzo, puede ser un crack,
5: ¿no? Es parte de la naturaleza del deporte también, porque al fútbol, al tenis no podés jugar sin una raqueta y una red, al vóley tampoco, y al fútbol podés jugar sin un arco y una red, a la pelota podés jugar sin un arco y una red.
4: Necesitas solo la pelota.
5: Y necesitas solamente la pelota.
4: Es verdad.
5: Nada más.
4: Es verdad.
5: Y cuando no había, hay muchos que aprendieron con una media llena de papeles.
4: Por supuesto. Sí.
6: Y fuera.
4: Bueno, vamos a seguir hablando de esto. Supongo yo que hasta el próximo partido, que es el lunes de la semana que viene. Falta un montón.
5: Lunes a las 2 de la tarde, hora nuestra.
4: Me da una tranquilidad eso también, ¿no? Porque recuerden que el último mundial habíamos perdido el primer partido y ya sufrimos de ahí hasta el final.
5: La primera presentación de las tres argentinas campeones del mundo, que fue con victoria en el mundial siguiente.
4: Ajá.
5: El equipo de Menotti pierde contra Bélgica en España y el de Bilardo pierde contra Camerún en Italia.
4: Claro. Bueno, vamos a aprovechar eso, ¿no? Porque falta un montón para el próximo partido, así que veremos los goles de Messi 200 millones de veces. ¿Cómo anda, Leo? ¿Bien?
7: Te diste cuenta que ayer arrancó el mundial, ¿no? Ahora sí estamos todos.
4: Ahora sí.
7: Estamos todos metidos, ¿no?
4: Es verdad.
7: Después de la victoria, después del triunfo.
4: ¿Quiere decir unas palabras? Pues la gente estaba muy conmovida con Leo ayer.
7: No, solamente agradecer a toda la gente, al pueblo argentino que siempre está presente, que siempre, la verdad, que nos sentimos local en todos lados, en todas partes, así que más que nada decirle eso. Y después, bueno, La verdad que me sentí en una película triple X porque metí tres al hilo en una hora y media.
3: Una película de triple X.
5: Veníamos muy bien.
3: Veníamos tan bien. Yo casi me estaba poniendo a llorar, mirá.
7: No, que a llorar. Fue una locura, una verdadera fiesta. Bueno, vamos a Argentina, carajo.
3: Vamos a Argentina, carajo. Bueno, después volvemos con Leo y con todo esto que va a ser obviamente el tema recontra presente en estos días. Hasta el lunes que viene que vamos a estar mostrando goles y disfrutando goles. Recién estábamos viendo fuera del aire el partidazo de Inglaterra que le ganó.
5: Inglaterra
3: a
5: Croacia.
3: A Croacia 4-2. Sí. Que yo les diría que da miedo. Pero en un punto decir, qué sé yo, falta un montón para esos choques.
5: Falta mucho, hay que ver en qué momento podría surgir un cruce con Inglaterra.
3: Por ahí no te toca nunca.
5: Y por ahí no te toca nunca.
3: Es así.
5: Con Inglaterra no se sabe porque nada más no ha llegado nunca más a una final.
3: Así que por ahora a disfrutarlo a Messi. Bueno, me está diciendo Pupa que tenemos que ir al Congreso porque están pasando otras cosas. Obviamente vamos a seguir hablando de la Argentina, de todo lo que vamos a ir y venir. Vamos a volver al Mundial durante todos estos programas muchas veces, pero hay información importante del Congreso de la Nación, donde mañana se esperaba una sesión caliente alrededor de la figura de el señor Adorni. ¿Qué es lo que va a pasar mañana? Le preguntamos a nuestro querido compañero Jorge Moure. Hola, Jorge.
8: ¿Qué tal, Tato? Muy buenas tardes. Información de último momento, acaba de terminar la reunión de labor parlamentaria. Se definió que mañana no haya sesión. Uf. Sería el 25 la sesión con el pedido de interpelación a Manuel Adorni. A ver, vayamos por parte. Mañana no va a haber sesión. El 25 se votaría la interpelación. El día 2 estaría viniendo el jefe de gabinete Manuel Adorni a brindar su informe de gestión. Esos son los pasos que va a estar dando el Senado en las próximas semanas, con un tema muy caliente que tiene que ver con, bueno, el pedido en principio de interpelación, el pedido de explicaciones al jefe de ministros en virtud a todo este escándalo que está envuelto por presunto enriquecimiento ilícito. Tato, si te parece, un material sin editar, acaba de hablar Patricia Bullrich, si te parece, escuchamos
3: sí, dale,
8: dijo hace minutos.
3: Dale, dale.
9: No, va a haber sesión el día 25, y en esa sesión los bloques opositores han sumado un proyecto, que los proyectos que van a presentar de pedido de interpelación, más todos los temas que ya había antes, y si son votados favorablemente, se tratarán el día 2, y si no son votados favorablemente, no.
10: ¿Se tratarán el mismo día que
9: el 2? No, el 2, el 2, sí, exactamente. Exactamente.
10: ¿Ese día también se puede votar?
9: Exactamente, sí.
10: ¿Puede ser las dos otra vez?
9: Sí.
8: Escuchamos. ¿Recibieron bien el audio? Porque esto
3: perfecto,
8: es
3: perfecto, y es muy importante
8: el tema de la señal. Sí.
3: Lo recibimos muy bien, es muy importante el testimonio que nos estás compartiendo, Jorge, ¿eh? Entonces, confirmado por la propia Patricia Bullrich, que mañana pierden una sesión importante el gobierno, se queda sin, tiene un montón de problemas. Después lo vamos a hablar acá con la gente Spillman también, pero tenía un montón de proyectos el gobierno para tratar, y por culpa de Adorni ya se pierde una semana más del Congreso de la Nación.
8: Sí, Tato, a ver, digamos que hay mucha agenda, está el tema hojarasca, está el tema de inviolabilidad de la propiedad privada, hay pliegos que también se tienen que votar porque se dictaminaron una batería de pliegos de jueces, y eso todavía queda congelado, queda en stand-by un Congreso que está pendiente, por lo menos el oficialismo, de las maniobras que haga la oposición, dialoguista, ahora no tan dialoguista, bueno, con esta avanzada que tiene que ver con poner en el banquillo de los acusados, en primer término, al jefe de gabinete Manuel Adorni, y con, bueno, esta última carta que tiene, que evidentemente es la moción de censura con la idea y el objetivo de desplazarlo. Pero estos son los pasos, como escuchábamos hace minutos, Tato, la voz de Patricia Bullrich, de lo que va a ser la Cámara Alta con el tema Adorni, un tema que es, sin lugar a duda, un tema muy caliente, porque la semana que viene de la Cámara de Diputados va a definir
3: sí.
8: si va a tener sesión o no. Ahí también hay negociaciones a contrarreloj. Y no se descarta, Tato, que el mismo día que convocó la oposición para pedir la interpelación y la moción de censura, que el oficialismo se adelante, como pasó la vez pasada, pida una sesión una hora antes para bloquear y bajar esa sesión que tiene que ver con el caso Adorni.
3: Bueno, extraordinario el testimonio. La verdad te agradecemos mucho, Jorge. Te has lucido con esta información que es muy trascendente para esta hora de la Argentina, en medio de toda la gabaría futbolera y del Mundial y demás. Contarles entonces esto que acaba de pasar en el Congreso. Te mandamos un abrazo y gracias,
8: Un abrazo, Tato. Muy buenas noches. Hasta
3: luego. Bueno, ahí estaba Jorge Moure desde el Senado. Impresionante, miren el costo que tiene el caso Adorni, gente. Es increíble.
11: Mirá, el Congreso, Tato, desde que comenzó el tema Adorni, en marzo solamente diputados sesionó una vez, que fue una sesión levemente importante, las comisiones no han avanzado demasiado y el Senado prácticamente nunca. No han podido avanzar las leyes. Y ahora lo que está en discusión, vos le decías recién muy bien al colega, otra semana, y te diría casi dos semanas, que se van a perder, porque la oposición, en cuanto haya sesión, lo primero que va a hacer es decir, claro, queremos interpelar a Adorni y luego con una moción de censura desplazarlo. Es natural, lo mismo ocurrió en diputados, tanto solamente que la oposición tiene no es tan fuerte como en el Senado, ¿no?
3: Hoy se conoció también, es uno de los temas del día, que el día 20 de junio, Día de la Bandera, Michael, va a estar el presidente Javier Milei en Rosario, con lo que es una tradición.
11: En un acto, claro.
3: Un acto tradicional, sí, de todos los presidentes. Va a estar acompañado con Adorni, o eso dicen hasta ahora.
11: Sí, sí, sí, Adorni confió a sus íntimos que va a estar, que no va a renunciar, que no se va a tomar licencia, que no va a ir a una embajada, sino que va a estar con el presidente el 20 de junio en el acto. Bueno, hubo ya un pedido, una concejal del PRO, sí, le mandó una carta a Javier Milei, una concejal de Rosario, para pedirle por favor que Adorni no vaya al acto.
3: Claro.
11: Anita Martínez, que es una concejal que fue periodista y milita en el PRO, sí, hace muchos años, fue candidata de intendenta, le manda una carta al presidente diciéndole por favor, nuestra querida ciudad de Rosario y nuestra provincia de Santa Fe no merece a Adorni.
3: Es que va a arruinar el acto, ¿qué decís, Carola?
6: No, que no, no es, me cuesta entender el... Es casi una obsesión por mantenerlo cuando el costo parece ser altísimo por todos los costados.
4: Hay dos personas que detienen al país en este momento. Uno, que lo detienen favorablemente. Detener es una forma de decir que lo estimula por el talento, por el genio, por la alegría, por el juego, que es Messi.
3: Claro.
4: Te detenés.
6: Sí. Sí.
4: Otro por el mal, por mentiroso. Porque yo no tengo empacho, ¿quién tiene empacho en decir que, en saber que Adorni mintió y todo lo demás? Y queda detenida la gestión.
3: Claro, claro.
4: Pero para mal.
3: No, el otro, sí. Está bien el juego que hace Miguel, Por un lado el genio que lo frena por la alegría, y después el impresentable ya a esta altura de jefe de gabinete, a veces jefe de gabinete, no estamos hablando de un subsecretario de no sé qué corno.
6: Claro,
3: es jefe de gabinete.
6: Y tampoco es que estás aferrado así a Churchill. No, claro, me decís, bueno, qué sé yo, sostengámoslo porque realmente...
4: Porque la guerra, si
6: claro,
4: no, vienen los nazis.
6: Vienen los nazis, realmente.
4: Claro,
6: entonces digo, bueno, arrechuguemos, claro, tapémonos la nariz.
4: Lo banquemos, pero
6: claro,
4: no es el caso.
3: Bueno, vamos a hacer una cosa, vamos a contarles que hoy, como ayer fue día martes, sí, hoy vamos a darnos el lujo,
11: sí,
3: de tener un miércoles de oro, ¿no es así, Negrito?
12: Así es, porque ustedes saben que pusieron el partido de la selección a propósito para que yo no salga al aire.
3: O sea, Messi hizo tres goles, la rompió toda.
12: Todo para opacarme a mí.
3: Para opacar al Negrito, qué
12: bárbaro. Para que hoy, miércoles, no estén hablando de, che, qué bueno el martes de oro de ayer del Negrito. Realmente las redes hablan por sí solas y había una gran convocatoria para que hoy yo haga el martes de oro.
3: Yo lo único que vi en las redes eran elogios a Messi. Sí, bueno, no sé, uruguayo, ¿vos viste algo sobre el Negrito?
5: Ayer pareció verdaderamente un martes de oro.
3: Ah, ayer fue un martes de oro, de verdad. Ah, sí.
5: No hay otra manera de explicarlo.
12: Yo digo que eso es vos, ¿eh?
5: No te vas a meter con él.
12: No, sí, no te metas conmigo, ¿ok?
3: Bueno, Negrito, hoy voy a cantar... Pistas queremos.
12: Anoten, por favor.
11: A ver.
12: Voy a cantar,
3: sí,
12: una canción de un artista puertorriqueño.
3: Puerto Rico, ya hemos hablado que hay un montón de artistas, sí, muy populares.
12: Eso es lo lindo.
3: Muy románticos. Sí.
12: Tienen varios artistas puertorriqueños. Sí. La canción... Tiene ocho letras en el título.
3: Ajá, ocho letras.
12: Tiene 8 letras.
6: ¿Las contó seguro, Negrito?
12: Sí, ya las conté.
3: Porque el otro día había contado mal, tenés razón.
6: Fiscalización.
3: ¿Ha chequeado eso?
12: Nadie se acuerda del otro día. 8 letras. Y es lo contrario a te fuiste para siempre. Artista y canción 11-3-0-0-3-0-7-90. 11-3-0-0-3-0-7-90. Te escucho.
3: O nos escriben en el canal de YouTube de Radio Mitre. Acuérdense que hay premio para el ganador y además jugamos y nos divertimos un rato hasta que llega el negro y ahí nos emocionamos y lloramos de la emoción, ¿no?
12: Todos emocionados, llorando, desnudos.
3: ¡No! ¡Desnudo, no! ¡Desnudo, no! ¡Ya venimos, dale!
13: 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Te escuchamos volviendo a casa.
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15: Cielo despejado en Buenos Aires, 11 grados 6 décimos la temperatura. Y 30, la hora de la vuelta a casa con radar de tránsito Mitre.
16: Siguen las demoras en la Panamericana tras el accidente del kilómetro 18 y medio, mano al norte. También hay otro choque en el kilómetro 55 del ramal Pilar, mano a capital. Mientras que en la autopista Perito Moreno, cruzando el peaje de Parque Avellaneda, hay reducción del carril derecho por un camión que está detenido con desperfectos mecánicos. Subtes están operando horario.
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15: Inglaterra comenzó con un triunfo en el grupo L del Mundial. En un encuentro emotivo derrotó a Croacia por 4-2 en Buenos Aires. Parte de la colectividad lo siguió con nerviosismo.
17: Tristeza entre los croatas residentes en Argentina, dado que consideraban estaban para más en el duelo frente a Inglaterra. Oliver así transmitía sus sensaciones a través del micrófono de Radio Mitre.
18: Esa es la primera de las sensaciones, tristeza, y sí, es contra el otro rival fuerte del grupo.
17: Creían que estaban para más.
18: Y sí, sobre todo porque los juegos contra los ingleses es como que mitad y mitad. Y bueno, había la esperanza de que esta mitad tocase del lado nuestro. Además del rival que los ingleses tienen sus particularidades con Croacia, con Argentina, con Venezuela, con todo el mundo.
17: Desde el Centro Cultural Argentino-Croata en San Telmo Alanzurita, Mitre informa primero.
15: Femicidio de Agustina Vega, una testigo considerada clave en la investigación, declaró y complicó la situación de los detenidos. Según la abogada Fernanda Lanís, la mujer denunció que Soledad Andriani explotaba sexualmente a menores de edad. La letrada señaló que el

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2: Esta sección, como ustedes saben, es sorpresa para cada uno de nosotros. Solo hay una persona que sabe de qué va a hablar Carola Gil en la noticia escondida. ¿Saben quién es?
3: ¿Quién?
2: ¿Va? Carola Gil.
4: ¡Ah! Claro, claro.
3: A nadie le cuenta,
4: nadie. No, pero hoy, muchachos, nunca mejor dicho, no quería abrir mucho del tema porque seguimos todos enganchados, pero voy con un costado, si quieren, una noticia más lateral de esto, que es el fenómeno Bangladesh.

0: alguna imagen.
1: Bangladesh, viste varias imágenes, desde los pendejos hasta los fans que armaron una camiseta gigante con el número 10 de Messi. Cuando digo una camiseta gigante, estoy hablando de una camiseta de 13 metros por 10.
0: Sí.
1: Una cosa realmente de locos. Y me puse a investigar un poquito de dónde venía este fanatismo de los bengalíes por el fútbol argentino. Bengalíes.
0: Ajá.
1: Y bueno, encontré varias noticias escondidas. Hay una del Buenos Aires Herald de hace varios años. Bueno, un poco de todos lados fui armando esta noticia escondida. Y muchos analizan el fenómeno casi como un fenómeno de la diplomacia del deporte, pero que se remonta mucho antes de Qatar 2022, que fue
0: cuando todos lo vimos, claro.
1: Ahí lo vimos todos por un fenómeno que tiene que ver básicamente con las redes sociales. Ajá. Porque ahí fue casi instantáneo que veíamos a todos los fans de Bangladesh recorriendo las calles, preparándose frente a cada partido que iba a tener la Argentina. Pero
0: ¿dónde queda Bangladesh para empezar?
1: Uy, mira, a ver, quiero buscarte en el mapa.
0: Es en Asia.
1: Sí.
0: Frente al Océano Índico.
1: Pero quiero ver con quién.
0: Es el gigante de la India, por ejemplo.
1: Sí, sí.
0: Para que se den una idea, es lejísimo.
1: Sí, muy, muy lejos. Es decir, tiene, sí, la India al este, después tiene Myanmar, al norte tiene Bután, Nepal, bueno, países que así a
0: uno los conoce en el TEC, vamos a decirlo,
1: conoce,
0: ¿no?
1: Conoce el TEC o en la clase de geografía.
0: Sí, claro.
1: Y de hecho yo tuve que buscar el mapa para ver bien cuáles eran los límites de Bangladesh. Pero bueno, hay una conexión entre la Argentina y Bangladesh que es previa a Qatar 2022, les decía, y se remonta a otro mundial, a 1986.
0: Mira, donde, el de México.
1: Claro, y el uruguayo me asiente y podés sumar todos los datos que quieras acá, pero el factor que nos unió ahí parece haber sido un sentimiento anticolonial, porque Bangladesh fue parte del Imperio Británico, se independizó del Imperio Británico y de alguna forma vibró con la Argentina en México 86. Y con Diego Maradona, por supuesto, en el partido contra
0: el triunfo de Inglaterra. O sea que estos son malvineros, los de Bangladesh.
1: Te diría que son probablemente antiimperio.
0: Pero hijos de la guerra de Malvinas, indirectamente, ¿no? Por todo esto que estás contando vos.
1: Bueno, primero los identificó el triunfo contra Inglaterra. Uh-huh. Eso sí. Sumó ahí. También, si querés, te podés ir antes aún, en los años 70, que la Argentina es uno de los primeros países que reconoce la independencia de Bangladesh.
0: Ah, okay.
1: Y ya hay un precedente ahí. Pero si querés un fenómeno más popular y masivo como puede ser el fútbol, fue ese México 86 y en ese caso Diego Maradona. Y esto parece haber pasado de generación en generación de bengalíes y de generación en generación de Maradona a Messi.
0: Qué bárbaro.
1: Porque con Messi se terminó de consolidar y de consolidar el fanatismo de los bengalíes por los partidos de Argentina, que los viven como si fuesen propios. La verdad es que no están pobres ni cerca de estar jugando un mundial, pero lo están jugando a través de la selección argentina.
0: Estamos hablando de un país que yo estoy mirando ahora en
1: Wikipedia.
0: Aportá
1: todos los datos que quieras de Bangladesh.
0: Tiene 173 millones de habitantes, es cuadruplica la población argentina.
1: Claro,
0: estamos hablando de un
1: país
0: muy grande,
1: ¿no?
0: Muy, muy grande, de hinchas de la selección de Argentina, una cosa rarísima, ¿no?
1: Y en el 86 se dio también algo bastante particular para Bangladesh, que fue se convirtió en uno de los primeros torneos, una de las primeras copas que se transmitían y se televisaban en Bangladesh, ¿no? Donde todos los bengalíes tuvieron acceso a verlo por televisión. Entonces, estamos encontrando acá muchos factores que inciden. Uno es los medios. Qatar 2022, redes sociales, esta población enorme. Y
0: los que nos están escuchando, si están en la casa o tienen un celular, googleen
1: los festejos,
0: porque es increíble.
2: Es una locura.
0: O nos pueden ver en el canal de YouTube, nosotros también lo estamos mostrando ahora. Es una cosa, son fanáticos y son miles y miles.
1: Y son fanáticos, y si vos ves esas escenas, a menos que tengas unos primeros planos de los bengalíes, que no son tan parecidos a los argentinos físicamente, podría ser cualquier estadio de Argentina, cualquier calle de la Argentina, y más, porque la cantidad de gente que se juntó con sus banderas, con sus camisetas.
0: Yo quiero saber quién es el vivo que está vendiendo las camisetas de la selección allá.
1: Imagínate.
0: ¿Quién es el que llegó a vender 176 millones de tipos buscando uruguayos? No averiguamos, que podemos averiguar quién vende las camisetas de la selección allá.
3: Tuvimos muy lento.
1: Se nos vive escapando la tortuga.
3: Los centrales de Argelia son rápidos, lo nuestro.
1: Aunque te lo compre un décimo de la población, ya nos habíamos parado.
0: Te vas con un container con 5 millones de camisetas, con 10 millones de camisetas de Messi, y la vendés en 2
2: millones. Millonario.
0: Sí,
1: millonario.
0: Olvídate.
1: Y después, un costado político también fue que después de Qatar 2022, la primera ministra de Bangladesh, una mujer que se llama Sheikh Hasina, le envió una carta de felicitación al gobierno argentino después de la victoria en la Copa del Mundo, y bueno, nuestro entonces presidente Alberto Fernández le agradeció y le expresó el gran interés que tienen los bengalíes por la selección argentina. Así que es un fenómeno, uno de los tantos fenómenos que en este caso se...
0: Sí, no jugó nunca la selección, ahí no debería ir, en algún momento se había dicho
3: Uruguayo, sí, hubo un partido
0: que iban a ir a jugar allá para agradecer cuando después del mundial
3: por razones de seguridad no se
0: Qatar,
3: pudo hacer,
0: ¿no?
3: Claro, como agradecimiento a todo esto de la Qatar, se quiso organizar un partido y era imposible hacerlo, no había un escenario, no había seguridad como para que fuera Messi a jugar ese partido. Lo que sí hubo fue la presencia de un futbolista de Bangladesh que vino a la
2: Esta semana, como todas las semanas que tenemos el miércoles de oro o el martes de oro, tenemos un brunch para dos personas para regalar, adivina. 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

0: Minutos antes de las 10.
1: Ay, justo la tenemos, mirá, está.
2: La Fátima.
1: Que haga de Shakira.
3: Ah, mira, mira. Huaca, huaca. Mira, mira. Porque se aplica.
1: Formó Jerry Milo, para mí Tren Sobra primero.

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1: Y el momento del mundial con el uruguayo José Gabriel Carvajal.
2: En el momento del mundial lo que tenemos que decir es que entrenó la selección argentina después de...
3: Uno más.
4: Hola chicos, acá Julián de Córdoba Capital. Para el negrito, el cantante es Chayanne y la canción es Lo dejaría todo.
1: No dejaría todo. Ocho letras,
0: no, se nos va la miércoles,
1: claro. Son como... No dejaría, ya estamos
0: son
1: ahí.
0: Como 15, 18, no sé cuántas son.
1: Bueno, negrito, la gente que participa.
0: Participen. Dame más.
5: Soy Silvia de Polvorines. El cantante es Bad Bunny y la canción se llama Volviste.
1: Bueno, ya son dos que van...
0: No, tres.
1: Que van por Bad Bunny. Mirá si los decepcionás, negrito, y cantás otra cosa.
0: Todo puede pasar en esta vida, pero ustedes recuerden, yo canto canciones melosas.
1: ¡Ah! ¿Y Volviste no es melosa? Porque,
0: no sé.
1: ¿Bad Bunny no es meloso?
0: No sé.
1: ¿No te suena muy meloso?
6: No.
1: ¿Vos, Michael, qué decís? ¿Bad Bunny canta meloso?
7: Yo tengo que prescindir de opinión porque el jurado ya me lo pasó.
1: ¿Ya te pasó el jurado su balance?
8: Tremendo, Tato.
1: ¿Ya sabes lo que va a cantar?
7: Todo.
1: Qué maravilla, ¿eh?
0: Mentiroso.
1: Este programa está lleno de más.
8: Sabe mentiroso. Sabe los tonos de negro. El formato.
1: ¿Cómo le vas a decir mentiroso a Miguel?
0: Mentiroso total.
1: ¿Sabés
0: cómo le dicen en el barrio a este?
1: ¿Cómo?
0: Pin 9.
1: ¿Por qué?
0: Más mentiroso que Pinocho.
1: Pero toma.
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11: 21 minutos, cielo despejado en Buenos Aires, 11 grados 6 décimos la temperatura. Lo reiteramos, el Senado postergó la sesión prevista para mañana, tal como adelantamos. La Cámara Alta decidió levantar la sesión convocada para este jueves y reprogramarla para el 25 de junio, más con el acreditado de Radio Mitre en el Congreso de la Nación.
12: El Senado dio de baja la sesión de mañana y convocaría para la semana que viene el pedido de interpelación al jefe de gabinete y el mismo 2 de julio, el día que venga a dar su informe de gestión, se haría la interpelación. Así lo indicó Patricia Bullrich a la salida de la reunión de labor parlamentaria.
13: Va a haber sesión el día 25. En esa sesión los bloques opositores han fumado un proyecto que los proyectos que van a presentar del pedido de interpelación, más todos los temas que ya había antes, y si son votados favorablemente, se tratarán el día 2, y si no son votados favorablemente,

0: No.
1: Se tratarán el mismo día que a su vez.
0: No, el 2, el 2, sí, exactamente. Exactamente.
1: Y ese día también se puede votar.
0: Exactamente, sí.
2: Desde el Senado, Jorge Moure, Mitre, informa primero. Otro papelón de Kicillof, un sorteo de viviendas sociales realizado en la localidad bonaerense de Las Flores terminó en escándalo. Durante la última ronda del sorteo, no fue incorporada la bolilla con el número 0 en el bolillero de las antenas. Como consecuencia, 139 familias quedaron excluidas de la posibilidad de resultar beneficiadas. Las autoridades resolvieron anular esta designación de las 72 viviendas y pedir disculpas a los vecinos. El operativo había sido organizado en conjunto por el municipio de Las Flores y el Ministerio de Hábitat y Desarrollo Urbano de la provincia de Buenos Aires a cargo de Silvina Batakis. Batakis fue ministra de Economía durante un periodo fugaz designado por Alberto Fernández el 4 de julio del 2022 después de la renuncia de Martín Guzmán. Presión 1020 hectopascales, viento del este a 8 kilómetros en la hora, cielo despejado en la noche de Buenos Aires. 11 grados 6 décimos la temperatura, 81% la humedad.
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5: Seguimos volviendo a casa a las 20 horas, 4 minutos de este 17 de junio del 2026. Es momento de... ¿Y cómo vamos a zafar? ¿Y cómo vamos a zafar de los dos grandes temas? Ahora vamos a ver, ¿eh? Los dos grandes temas de estas horas. Abrimos nuestra ronda de imágenes del día. Empieza Carola Gil. Carolita.
6: Bueno, me abro con la foto del día. Les dejo...
5: No.
6: A ustedes lo...
5: Vos podés elegir la foto del día. Nadie... Nosotros les cuento a nuestros oyentes. Nadie adelanta las fotos del día, justamente porque hay un juego interno nuestro que es me quemaste mi foto del día, tengo que buscar otra rápidamente en mi cabeza, si es que Carola dice, por ejemplo, ¿qué?
6: Que voy a poner en la foto del día Chiche Hellblum.
5: Ah, bueno.
6: Que
5: bueno.
6: Volvió a ser internado hoy miércoles, después de que había regresado brevemente a la tele y después de pasar casi 30 días en terapia intensiva en el sanatorio Mater Dei, donde había estado internado. Así que lo ponemos en la foto del día claramente a Chiche.
5: Está muy bien.
6: Le deseamos una recuperación y que vuelva a casa y que pueda disfrutar del mundial.
5: Ah, claro, sí, totalmente. Michael.
7: Bueno, mira, es Carlos Ginsburg, usted se preguntará quién es y qué tiene que ver con todo esto, nada. Carlos Ginsburg es un gran historiador y escritor que murió hoy, hace unas horas. Es el autor del libro El queso y los gusanos. ¿Por qué lo cito como una foto? Porque cambió la historia, el estudio de la historia, y fundó la microhistoria. Entonces él analiza la Edad Media desde la vida de un molinero que se llamaba Menocchio, en 1599, que se ha acusado por la Inquisición. Es un gran autor, es hijo de una novelista también, su madre, Natalia Ginsburg, extraordinaria, pero él...
5: ¿Recordá el nombre para el Carlos
7: Ginsburg? El queso y los gusanos, el libro...
5: ¿Cómo se escribe el apellido?
7: G-U-I-N, como nuestro Ginsburg,
5: sí.
7: Con Z-B-U-R-G, Ginsburg. Carlos Ginsburg, un enorme autor,
5: sí.
7: Pero además esas cosas que cambian la mirada... de una disciplina fundamental como la historia, si no vamos a ver qué pasó con Napoleón, con
5: los grandes protagonistas, sino
7: un molinero que lo agarra la Inquisición injustamente, por supuesto, y que hacía queso también. Y
5: gran trabajo periodístico también, ¿no?
7: El trabajo de observación, de indagación, sí. Y de datos. y de gran narrativa, ¿no? Un gran narrador.
8: Qué bueno.
7: Italia tiene tantas cosas y también esto de este tipo de personajes.
8: Son extraordinarios,
7: superlativos. Sí, sí, sí.
8: Y se vende, ¿qué libro?
7: El queso y los gusanos.
8: El queso y los gusanos.
7: Sí, de cada amigo, hay que leerlo. Sí.
8: Bueno, escuchen eso y tomen nota. El queso y los gusanos, ¿te lo anotás en tu grupito de WhatsApp donde estás vos solo? ¿Ustedes tienen un grupito,
7: un grupito de
8: WhatsApp para ustedes mismos?
9: Sí, fundamental.
8: ¿Todos tienen?
9: Sí, mi propio usuario en realidad. Le mando mensajes a mi propio usuario.
8: Yo tengo uno que se llama Yo, que claro, lo armé, no me acuerdo con quién, borré a lo otro y quedé yo solo. Para mandarme cosas que me olvido y ese, a los apuntes. ¿O no,
9: el mío se llama Tú?
8: Tú, bueno, claro.
9: Porque bueno, tú sabes que yo hago algo.
8: pero es piola, seguramente muchos docentes también lo tienen. La gente, ¿tu foto del día?
9: Mi foto del día, Tato, va a ser el Senado de la Nación. Recién hablábamos hace un ratito nada más de la reunión que había habido, donde el gobierno ganó una semana, a lo sumo dos, pero está todo listo, los votos están, lo contamos el lunes, Tato, para que el jefe de gabinete, Manuel Adorni, sea removido de su cargo por la llamada moción de censura por primera vez en la historia democrática. La oposición y hasta los aliados del gobierno concuerdan en una sola cosa, que es que Manuel Adorni no puede seguir en su cargo, no está apto, independientemente de lo que está ocurriendo, claro, en la justicia en Paraguay.
8: ¿El radicalismo y el PRO ya lo tienen totalmente decidido?
9: Totalmente decidido. Mirá, de los 10 senadores que tiene el radicalismo, hay una sola senadora que responde al gobernador chaqueño, Leandro Esdero, que es muy aliado, es casi un empleado de Lule Menem, la mano derecha de Karina Milei. Todo el resto, incluidos dialoguistas como Maximiliano Abad de la provincia de Buenos Aires, o Vichy, que es el presidente del bloque que tiene que ver con Corrientes, con los hermanos Valdés, todos de acuerdo en sacarlo. Los tres senadores de PRO, hay una que está por maternidad, los otros dos van a votar también desplazarlo. Claro. Con lo cual, en el Senado, la mayoría ya está conformada, Tato, porque ni los gobernadores, ni el radicalismo, ni el PRO quieren bancar a Adorni.
8: Bueno, después, obviamente que muchos de los que van a levantar la mano para sacarlo a Adorni tienen, a ver, 200 propiedades. Hay muchos de los que se horrorizan con Adorno y que son verdaderos, son tránsfugas profesionales. En serio lo digo, ¿eh? De verdad. Ahora, eso no quita que Adorno no puede seguir siendo jefe de gabinete. Hizo un desastre. En 2 años y medio hizo un desastre. Esto me parece que está clarísimo y que hay que entenderlo así. Uruguayo, ¿su foto del día?
10: Mi foto del día es la de Messi, indudablemente, selección argentina. No hay...
8: Yo estaba, cuando abrí la ronda de fotos, dije, ¿quién va a ser el turro que lo elija a Messi? Bueno, el uruguayo.
10: Si querés cambio, te dejo a Messi.
8: No, de verdad, pongo
10: la selección argentina
8: No, elegílo a Messi.
6: No, porque vale repetir, ¿no?
8: Esto es dura democracia. Yo no voy a elegir a Messi.
9: Bueno, me parece una vergüenza, José Gabriel, ¿eh? Nada más.
10: A ver, era obvio que el tema iba a ir por el lado de la selección. Lo personalizo en Messi por el récord que batió ayer, por los 3 goles que lo ponen, al igual que Klose, el alemán, en cuanto a los goleadores de la historia de la Copa del Mundo, 6º mundial. Hoy ya llegó también a batir ese récord Cristiano Ronaldo. Pero no solamente por eso, sino por la calidad del juego que ayer nos ofreció después de un tiempo en una liga. A ver, tomemos este parámetro. Los futbolistas que vienen de la Major League Soccer para jugar, por ejemplo, en el fútbol argentino, se les nota la diferencia inmediatamente. Les cuesta jugar en el fútbol argentino. Hay una diferencia. Él disimula absolutamente todo. Juega en el bosque como se juega en la pradera. Cuando vos vas a jugar a la pelota en un bosque, la pelota te rebota entre los troncos de los árboles.
8: Sí.
10: Bueno, Messi juega en el bosque de piernas rivales como se juega tranquilamente en una pradera solo al fútbol. Esa es la impresión que deja Messi, que deja también la selección. Por eso mi foto es la de Leo Messi. Y porque además tengo una impresión con Messi, con la selección, y es que desde que ganó la Copa del Mundo el 18 de diciembre del 2022, para el resto del mundo pasaron 3 años y medio. Para la selección y para Messi apenas ha pasado una semana.
8: Es increíble. Es increíble. Es
10: como ese familiar que cada tanto tenemos en la familia, que vos ves que una foto de hace 10 años y la de hoy
8: está igual,
10: prácticamente igual. Eso le ha pasado a Messi y a la selección con Messi, y no nos ha pasado a ninguno del resto de los
8: jugadores. No, ni te cuento. Si querés te cuento yo todo lo que me pasó en estos últimos 3 años y medio. Yo voy a elegir al Chiqui Tapia, que estaba ayer en la cancha, en un lugar protagónico. Yo me quedé con la idea de que le afanó la pelota de a Messi, la pelota que le dan por haber hecho el hat-trick. Creo, entiendo que quedó la duda flotando. Bueno, no sé vos cuál fue tu conclusión.
10: Quiero pensar que simplemente la lleva a él para no, para que Messi no tenga
8: que molestarse
10: en ponerla en el bolsito.
8: Bueno, yo estoy casi convencido de que en algún momento la veremos rematada en algún lado por un montón de plata y que o en la quinta de allá de Tapia y Tobillino.
9: Pilar.
8: Sí. Pilar. La verdad que, pero el protagonismo del Chiqui Tapia en toda esa escena de que era puro jolgorio, pura felicidad, y vos lo veías al Chiqui Tapia ahí y decías, hijo, primero tenés que agradecerle a la vida que no estás preso, para empezar.
10: Qué turbio.
8: O a la justicia más que a la vida. Bueno, por supuesto. Y seguro que hay nombres y apellidos para designar y demás. Pero encima, robándole cámara al tipo, al mejor jugador de la historia del mundo mundial, en un momento de profunda felicidad, me dio una bronca. Por ahí porque soy calentón, pero me pareció tan inoportuno.
10: Banco tu calentura, pero claro. Vamos a tener que acostumbrarnos a esto.
8: Qué bárbaro, qué bárbaro. Bueno, cierra nuestra ronda de fotos, ¿quién?
9: Luisito Ventura.
8: Vamos, Luis. Estaba contento, Luis, me dijeron, ¿no?
9: Sí, muy contento. Muy contento porque yo sabía que íbamos a arrancar ganando este Mundial y que iba a ser una jornada magnífica para nuestro capitán.
8: ¿Es verdad que anticipaste el 3-0?
9: Sí.
8: ¿Sí?
9: ¿Ya lo sabía? No fue al aire, yo no quise decir. No fue al aire, pero
10: qué
9: sí.
10: Qué pena que no lo entrenaban. No,
9: la verdad que sí.
11: No se entrenó nadie, Luis.
9: Vamos a ir, por favor, chicos. Vamos a ir con una imagen que me llamó mucho la atención. ¿Ustedes se piensan que mirar el Mundial en familia puede ser bueno o malo?
8: Ah, bueno, lindo, es un momento de felicidad, de encuentro.
9: Bueno, lo que prometía ser una tarde ideal,
8: sí,
9: frente a la tele, se transformó en un blooper viral imperdible.
8: ¿Qué pasó?
6: ¿Qué pasó?
9: ¿Qué pasó? Un abuelo,
8: sí,
9: invitó a toda su familia a ver el partido en su casa.
8: Bien.
9: Y lo que sucedió fue que, bueno, que en lugar de ver los canales deportivos,
8: sí,
9: se pusieron algunas páginas,
8: sí,
9: en la tele.
6: ¡Adivinas!
9: Que el abuelo visitaba.
8: Ahí lo estoy viendo, sí, porque el tipo se ve que tenía grabados canales para poder ir más rápido a los canales.
6: Para no perder tiempo.
9: Tenía algunas páginas que
8: estaba, estaba TN, estaba ESPN, estaba, no sé, Fox 4. ¿Y qué más?
9: Sí. Y tenía alguna página triple X, el abuelo. La cuestión es que toda la familia se empezó a reír, pero lo cacharon al abuelo.
6: Esa
9: familia se está riendo en pleno video. La cuestión es que se está patinando la herencia en página premium, el abuelo.
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3: Charán, charán, charán. Nuestro filósofo de cabecera, como todos los miércoles, hoy acuérdense que está el negrito, pero se coló el negrito, porque él es de los martes, va a estar hoy en un
4: rato. Se coló.
3: No.
4: Arrancá que si no, no entro, dale.
3: Los miércoles siempre son de nuestro filósofo de cabecera.
5: Ah, sí, le dejamos un lugar después al negrito.
4: dale, acomodate.
5: El fútbol y el lenguaje, no quiero intelectualizar el asunto porque no es intelectualizar, pero hay algunas cosas.
3: A ver, qué bueno.
5: Albert Camus es el gran escritor de Sísifo y del extranjero. Fue arquero de Argelia, justamente.
3: ¿En serio? No sabía.
5: En Argelia, no de la selección. Ajá. Pero en Argelia y atajaba muy bien. Pero Camus dijo, todo lo que sé, yo lo aprendí jugando de arquero en Argelia.
3: ¡Qué bueno!
5: Y lo que sabía era mucho de la vida y mucho, claro, de todo lo que es el fútbol. ¿Qué pasa con el fútbol? Porque uno debe preguntarse, ¿no? ¿Cuál es esa atracción desde Bangladesh hasta el último potrero de Marruecos o de Villa Fiorito? Una de las razones es que es el pie. Es un deporte donde es con la mano donde uno tiene la habilidad.
3: Claro.
5: ¿No? Pero poner esa sensibilidad y esa sapiencia en el pie, evidentemente tiene una pregnancia particular, algo que requiere un esfuerzo, un talento o una dotación de sensibilidad.
3: Claro.
5: Que la mano tiene más naturalmente.
3: La, ¿no?, la famosa mano hábil.
5: La mano hábil, o llevarla sin despreciar ningún deporte,
3: pero
5: bueno, el asunto del pie y de estar a la vez, según el gran director Pier Paolo Pasolini escribió en el año 1971 en un diario llamado Il Giorno, un artículo breve y deslumbrante, que era: el fútbol es un lenguaje con sus poetas y sus prosistas. ¿Qué quiso decir eso?
3: A ver.
5: Los prosistas son el equipo. Ayer teníamos unos prosistas de primer nivel.
3: Uf.
5: ¿No? Después hay una sintaxis, que es la táctica, digamos, Scaloni, ¿no? Triangulamos de este modo, por izquierda, por derecha, sorprendemos, ponemos a este de este lado, Nahuel Molina, Montiel, en fin, ¿no? La táctica, eso es la sintaxis, el juego, el diagrama geométrico, en abstracto, de un entrenador. Después están los prosistas, los tipos que mueven los signos, porque es lo que dice Pasolini, nada menos que Pasolini, que es un juego de lenguajes corporales, donde están los escritores, y después está el poeta. Claro, hay unos muy pocos que son los poetas, y que la gambeta es la poesía en su momento más alto, que termina de concretarse en la gloria del gol. La gambeta, ¿qué es la gambeta? Porque la gambeta es justamente un juego de signos de engaño,
3: claro,
5: que no es una trampa, todo lo contrario, es decir,
3: no, sumamente lícito,
5: es lícito, y es lo que le da la virtud y la gracia, es decir,
3: se aplaude la gambeta,
5: voy por allá pero voy por el otro lado, que es un juego de inteligencia. Es decir, la gambeta es inteligente, el tipo que gambetea es inteligente, el que sabe gambetear, no como decimos en el fútbol, el morfón, viste, el que se la lleva y no la pasa nunca, no, el que sabe. Y bueno, y los muy grandes, los poetas, la concretan en el gol. Hay otro texto que me gustó muy, tantísimos textos sobre el fútbol, cuando a veces hablamos del penal más largo del mundo, del Negro Fontana Rosa, de Soriano, y Fontana Rosa y todos ellos. Pero el gran escritor, este Peter Handke, que después fue firmado por Wim Wenders, bueno, un grande, un gigante, escribió un libro hermoso que se llama La angustia del arquero frente al penal.
3: La angustia del arquero frente al penal. ¿Qué momento ese, no? ¿Qué momento ese?
5: Porque ahí se diluye el mundo.
3: Sí.
5: Todo, es como que todo de alguna manera se borronea, se desdibuja, y tenés ese drama tremendo, ¿qué es lo que debe hacer el arquero? Leer las señas, y el jugador también, por eso es un lenguaje. El jugador, el de leer la seña, no mirarlo, que algunos elegidos como Messi miran al arquero y patean para el otro lado, que yo no sé cómo se hace, pero es que lo hace, ¿no? En general, está errado.
3: O mirar a un lado y patear al otro.
5: O mirar a un lado, todo ese juego psicológico, Martínez, ¿no es cierto? Pero la angustia, porque el fútbol también lo que tiene es un dramatismo que llama la atención. Puedes decir, bueno, yo lo he pensado muchas veces, ¿no? En la cancha, yo a estos 22 pibes no los conozco, a estos 11 no conozco a ninguno, no le digo a ninguno. Les va muy bien en la vida, son millonarios. ¿Y qué hace que yo me emocione y te late el corazón por unos muchachos que...
3: No tengo ni idea.
5: Bueno, porque hay una poética, hay una profundidad, hay un juego de engaño que se parece bastante a la vida, ¿no? Uh-huh. La decepción, la victoria y la derrota, toda aquella situación. Además, con belleza, con estética, esa danza, Panseri siempre dinámica, lo impensado, etcétera. Esa danza, esa improvisación, esa creatividad, la angustia, ¿no? Ganamos o perdemos, la tensión, un córner en el último minuto, ¿no? En el último segundo, o el centro, ¿no? Y el elegido. Es el tema del genio. ¿Qué es el genio? O sea, que Sartre decía, el genio no es un don, es decir, contradiciendo lo que dice Messi en un punto. Es una sobreexigencia. ¿No? Es decir, es una... Estás un escalón arriba, pero bueno, lo que pasa es que has trabajado desde niño para llegar a esto, y hay un sacrificio, y hay, porque hay mucho dotado con...
3: Pero hay un salto, hay un escalón más.
5: Ese salto, ¿no? Ese ascenso que pasás de prosista a poeta. Y cuando pasás de prosista a poeta, y entre todos los poetas sos el más grande, en todo caso con Pelé o Maradona, tres o cuatro a lo largo de toda una historia, hay algo que realmente llama la atención. Y a diferencia, yo no quiero entrar en ninguna polémica, de ese héroe villano que es Maradona,
3: por esas razones.
5: En este caso solamente tenemos el juego limpio.
3: Es extraordinario.
5: El uruguayo lo tenía, decía, que hubo una sola falta del equipo ¿te acordás?
3: El de España y
5: Cabo Verde. Cabo Verde no cometió faltas, es el juego limpio, le empató a España, no cometió ninguna falta. Bueno, Messi tampoco, en general es objeto de faltas.
3: Por supuesto.
5: Ahora menos, porque me parece a mí que...
3: Pero no hace trampa, nada, es una maravilla.
5: Sin trampa, pero te gana. ¿Cómo ganar sin trampa? ¿No? Esa es una gran lección para todos nosotros. ¿Cómo ganar, cómo ser el mejor sin trampear nunca? Ahí estamos.
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1: 11:30 de la noche, cielo despejado en Buenos Aires, 11 grados 3 décimos de temperatura. Horas decisivas para Adorni. En medio del escándalo político por presunto enriquecimiento ilícito, crece la expectativa por las definiciones que puedan surgir en las próximas horas.
2: Para la gente, Adorni tiene picado el boleto. Así lo indicó el jefe de la bancada del PRO, Martín Gerlin, ante la consulta de Radio Mitre.
3: Yo creo que la gente le picó el boleto, ¿no? Hablando de la jerga de la calle, no hay lugar donde uno vaya donde le piden que Adorni dé un paso al costado. Creo que es muy grave lo que ha pasado, es muy grave haberle ido a mentir en el Congreso cuando fue a su informe de gestión, la omisión de delitos que ha manifestado él públicamente. Bueno, creo que no perdió la credibilidad para administrar el Estado. Entonces, por eso nosotros pedimos, para que se deje de hacer tanto daño al gobierno y a la administración, y en todo caso a toda la Argentina, que dé un paso al costado o que el presidente lo retire. Pero bueno, eso el gobierno está empecinado en mantenerlo y por eso se dispara esta situación excepcional y única que puede pasar en el Senado a partir de la semana que viene, ¿no?
2: Jorge Moure, Mitre informa primero.
1: En la indagatoria de José Luis Esper por presunto lavado de dinero, la investigación está vinculada a una transferencia de $200,000 proveniente de una cuenta en Estados Unidos asociada al empresario Fred Machado. Según el fiscal Fernando Domínguez, Esper habría utilizado esos fondos para la compra de vehículos BMW y Lexus, además de realizar pagos a un fideicomiso denominado Dunas. Sostiene que estas operaciones habrían sido realizadas para dar apariencia de legalidad al dinero recibido desde el exterior. El pedido también alcanza a la empresa Varianza S.A. y al contador Mariano Cosentino. 11 grados 3 décimos la temperatura en Buenos Aires, 85% la humedad.
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0: quisiste cantar están en el mar.
1: No diga nada, locutor. Hoy no son martes de oro, hoy son miércoles de oro. Enseguida estoy con ustedes, ¿eh? Ya voy.
2: Hola, negro. Te habla Hernán de Jujuy. No tengo ni idea cuál es la canción, pero según la IA, te volviste de Bugs Bunny, Bad Bunny. No, no el conejo. Debe ser otro que se llama así. Así que bueno, seguramente pero estoy en Jujuy. No sé si voy a poder retirar el premio.
3: Bueno, ya veremos. Pero no acertó la canción, el grito además.
1: Hay que ver si acertó o no acertó. No sé.
3: Acuérdense que el negrito, yo no tengo ni idea qué va a cantar. Sí. El negrito aclaró.

0: Dani.
1: Dorada, divina.
2: Acuérdense que es de 8 letras. Lo dejaría todos en un montón de letras. Igual Chayanne me gusta, puede ser un buen candidato.
0: Pero no es de Puerto Rico, sí.
2: ¿No es de Puerto Rico, Chayanne? Julián, a ver, Carla.
0: A ver.
2: ¿De dónde es Chayanne? ¿Estás segura que no es de Puerto Rico?
1: A ver. Chayanne es.
2: Vale como romántico, por supuesto
1: de
2: que
1: Puerto
2: sí.
1: Rico. Es de Puerto Rico.
2: Ah, es un candidato, Chayanne.
0: Podría ser, entonces.
1: Puede ser, Chayanne.
2: Bueno, vamos.
1: Dame a más, Pepo.
3: Hola, negrito. Bueno, soy Liliana de Ciudadela y te cuento que el artista es Chayanne. Y la canción se llama Te dejaría todo.
2: No.
3: A ver si puedo ganar esta vez. Les mando un abrazo a todos y lo escuchamos todos los días con mi marido. Un beso.
1: Beso grande, divina.
2: 8 letras. Acuérdense que dijo 8 letras. Te dejaría todo. No. Se fue por mucho.
1: Sí, me voy a sacar el buzo, estoy entrando en calor.
2: No
0: haga eso de desnudarse que nos dijo.
2: No, qué horror. Más mensajes.
4: Hola, buenas noches, genial programa, como siempre, Tato. Bueno, el cantante es Ricky Martin, puertorriqueño.
0: ¿Ah?
4: Y la canción es Vente pa' acá. A ver si una vez por todas la acierto. Mi nombre es Graciela Birman de La Paternal y mis 3 últimos números, 940.
2: Graciela de La Paternal, divina total, pero ¿cuántas letras de?
1: Vente pa' acá no tiene 8 letras.
2: Vente pa' acá tiene 20, tiene 9.
0: ¿Cuál era la otra pista que había dado?
1: Ya me olvidé.
0: 8 letras y era lo opuesto a.
1: Sí, es lo opuesto a Te fuiste para siempre.
2: O sea, quedaste acá o te fuiste. No sé. Bueno, más mensajes.
5: Hola, ¿qué tal? Soy María de Padua. Para mí, el negrito va a cantar Provócame de Chayanne.
2: Provócame, no. Son. Una más tiene. Pro, 5, 9.
6: No es muy de amor, Provócame.
2: No, es muy de amor.
1: Tiene razón.
2: No,
1: muy bien,
2: pero no dijo que era. No es muy del estilo de negro.
6: El negro es amor, Roger.
2: El negro es amor. Es todo amor, negrito.
1: Todo amor. Deberían saber.
0: Almíbar, miel.
2: Bien meloso, ¿no?
0: Bien meloso.
2: Llorón.
0: Mi amiga Vale dice esas canciones medusonas.
2: Ay,
0: como una medusa lindo. Que te envuelve.
2: Pegajoso, así es el negrito.
1: Sí, ¿eh? Así es.
7: Al negrito de Radio Mitre, vas a cantar Volverás, Ricky Martin, Ana María de Tigre.
1: Veremos, Ana María de Tigre. Volverás tiene 8 letras. Sí, Volverás tiene 8.
2: ¿De quién dijo?
1: De Ricky Martin.
0: Ricky Martin, que es de Puerto Rico.
2: ¡Ah!
1: Y dejó su mensaje a Ana María de Tigre.
2: Y habías dicho que era lo contrario de.
1: De Te fuiste para siempre.
2: ¡Ah! ¿Más mensajes?
8: Hola, negrito. ¿Cómo estás? Soy Elsa de Belgrano. La canción es Volviste, coincido con muchos, de Bugs Bunny. Un beso grande, felicitaciones por el programa y sos un genio, Nachito.
1: Beso grande, reina, gracias.
2: O sea que está, ¿Volviste de Bugs Bunny o Volverás de Ricky Martin?
1: Sí.
2: ¿Más mensajes?
9: Hola, soy Cris de Belgrano. El cantante es Chayanne y la canción es Provócame. Ahora estoy segura.
0: ¡Cuánta certeza tienen nuestros oyentes!
2: Ahora estoy segura.
0: Ahora sí.
1: ¿Cuál dijo, perdón?
0: Provócame de Chayanne.
1: No.
2: Está descartado. En YouTube hay muchos mensajes, me imagino.
1: Descartado.
2: Sí. Vamos a leer enseguida los mensajes de YouTube. Y vamos a, enseguida, después de que cante el negrito, recibir la devolución del jurado de expertos. Acuérdense, el jurado de expertos ya sabe todo lo que va a pasar. Todos ellos se anticipan a lo que viene, pero se lo comunican de manera directa al señor Miguel Uguiñaski, que lo trae después acá.
10: Sí, yo para esto tuve que hacer una maestría en Medium. Mediúnica. Y me comunico con él.
1: ¿Medium o extra large?
2: No. Medium de que habla con seres que no están aquí presentes.
1: A mí me parece medium caradurum.
2: Señoras y señores. a las 20 horas, 39 minutos de este 17 de junio.

0: del 2026 llega el momento del negrito.
1: Así es, señoras y señores, probando 1, 2, 3. Está abierto el estadio, Pepo, con toda la gente que está. Muchas gracias.
2: ¿Cuánta gente?
1: Muchas gracias. Hemos cortado Mansilla y Ecuador, Mansilla y Quirno Costa.
2: Hasta Pueyrredón está cortado.
1: Sí, está todo cortado hasta el puente Pueyrredón. De acá, te digo, hasta Avellaneda no paramos. Bueno, en este miércoles de oro, sí, único, inigualable, voy a cantar la canción Volverás junto a Ricky Mare.
2: Varios docentes que adivinaron, muy bien, ¿eh?
1: Así es.
3: Varios adivinaron, ¿eh?
1: Así que, más que Ricky Mare, es Ricky Pascuz este, ¿eh? Vamos a interpretar esta hermosa canción que dice de la siguiente manera.

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0: piano, bajo, violín, batería y guitarra.
1: Es una corneta, Spielberg.
0: ¡Subime la, Spielberg!
1: Enseguida, jurado experto, quédense.

0: sí, estés adivinando, cantando, acompañando este momento. Yo quiero ver cómo se las arregla hoy el jurado experto para salir del elogio absoluto.
1: Muy difícil salir de eso, tanto. No sé cómo van a hacer esta vez.
0: Fue extraordinario, yo me emocioné mucho. Sí, hasta el uruguayo se me dio, ¿no?
2: Sí, sí, sí.
0: ¿Eh? Una cosa impresionante.
3: No, impresionante. A mí lo que me impresionó, y mucha gente lo está comentando, sí, en nuestro canal de YouTube, es cómo hizo Spillman para tocar 5 instrumentos.
4: No, bueno, porque están
3: pregrabados.
4: Es virtuosa.
3: Ya se pregraban, ¿no?
0: Vos.
3: Es el pulpo de la música.
0: Bueno, vamos a hacer una cosa. Hay mensajes de YouTube, los leemos después, los leemos ahora. ¿Qué hacemos, Carolita?
4: Yo tengo
0: algunos. Dale.
4: Bueno, también nos dicen, son todos locos, ¿eh? Mortal el programa, los escucho todos los días, pero grande Nachito, genio, dice Graciela. No todos locos, dicen todos locos. ¿Qué voz pegaste, Nachito? Dice Alicia.
0: La verdad que sí.
3: El negro, muchas gracias.
4: Héctor dice, sublime Spillman.
3: Sí. Sublime, Ezequiel, por favor, el aplauso para Ezequiel Spillman.
4: Nacho y Spillman, dice María Laura, Nacho y Spillman.
0: Sí, la verdad que sí.
3: Una locura, ¿eh? Como toca este muchacho.
4: ¿Qué te dice? Están chapando en el chat.
3: Sí, sí, hay mucha gente que melosa, ¿eh? Dice, negrito el rostro de la pasión. Ay, muchas gracias.
0: La verdad que sí.
1: Tanto por primera vez veo una cara de preocupación de Miguel Buñán, que siempre viene apacible en este momento.
0: Y bueno, lo que pasa es que está leyendo el informe. Yo no quiero que adelante nada porque vamos a hacer una pequeña tanda.
5: Lo que pasa es que hay sorpresas.
0: ¿Hay sorpresas?
5: Muy sorprendente.
0: Hay algo muy sorprendente en el informe que recibió Miguel del jurado de expertos. Atención.
3: Sí.
0: Atención, negrito.
3: Mirá, hay gente que ya está poniendo en el chat. Chau, jurado, dice Paulina.
0: Ah, ¿qué Paulina? ¿Qué Paulina?
3: Chau, dice. Chau, jurado.
0: El jurado certificado de expertos que nosotros respetamos, que nosotros hemos decidido contratar. Hemos gastado los recursos de Radio Mitre. De todas las autoridades de Radio Mitre depositaron sus recursos o los recursos de la empresa.
3: Puedo decir que encima cobran estos muchachos. Mamita, van a cobrar si no me das un buen puntaje. Eso
0: vamos,
3: sí,
0: vamos a hacer una última tanda,
3: sí,
0: del Volviendo a Casa de este 17 de junio.
3: Sí.
0: Y a la vuelta,
3: sí,
0: el profesor Miguel Buñasqui, filósofo,
3: sí,
0: de este programa, nos traslada, porque no es culpa de él lo que digan.
3: Pues sí que él es solo un mensajero.
0: Solo un mensajero del jurado de expertos. ¿Correcto, Miguel?
5: Absolutamente.
0: Ya venimos, dale.

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1: Volviendo a casa, ahora enseguida vamos a ir al jurado de expertos y todo eso, pero antes recordarles que hoy a las 11 sigue el Mundial y juega Colombia, ¿no? Cosa que a los argentinos nos va a gustar ver.
2: Sí, es a las 11 de la noche, Uzbekistán-Colombia. Es el Uzbekistán frente a Colombia, el partido está jugando Ghana con Panamá, al término del primer tiempo empatan 0-0.
1: ¿Gana con Panamá?
2: Gana, sí, pero ninguno gana, están 0-0.
3: Ah, bueno, pensé que era José Manuel.
2: Y es el último de la Confederación, de la Conmebol, que debuta Colombia frente a Uzbekistán en el grupo K. Claro. Todavía no hay alineaciones.
1: Es evidente que han colado equipos de más por demás, ¿no?
2: Y 48.
1: Se nota mucho.
2: Se nota demasiado, sí.
1: Se nota mucho, porque hoy hubo un partido espectacular entre Inglaterra y Croacia, por ejemplo, que visto este partido que estás contando vos, la verdad que podría ser una semifinal perfectamente de la Copa del Mundo, o una final de la Copa de la Europa, de la Eurocopa.
2: Sí, perfectamente, sí, semifinal, final, claro. Tranquilamente. Sí,
1: y de golpe decir esto.
2: Un partido mínimo de cuartos de final del Mundial.
1: Sí.
2: Pueden pasar los dos, porque
4: por más que sea que Marruecos, en las últimas actuaciones mundialistas, le fue muy bien, y en Marruecos.
1: Sí, pero bueno, ya tiene muchos jugadores, claro, jugando en Europa, ¿no?
4: Sí, sí.
1: Pero Marruecos queda muy cerca de Europa.
4: Y está pegado a España y
2: tiene una influencia de ida y vuelta.
4: Influencia tremenda, sí.
1: Un barquito de un rato.
4: Un rato, creo que son 14 kilómetros.
1: Sí, más cercano. Sí, de hecho.
4: Estrecho Gibraltar.
1: Estrecho Gibraltar. Yo he estado ahí. En Algeciras, del lado de España.
4: El lado de y Marruecos, Tetuán, ahí.
1: Sí, Algeciras.
4: Dos mundos, ¿viste?
1: Son antagónicos. Totalmente opuestos.
4: Un minuto de barco y.
1: Totalmente opuestos. Y en el medio, una zona que es inglesa.
4: ¿Y qué es Inglaterra?
1: Gibraltar, que es Inglaterra, pero es Londres. Sí. Bueno, son las maravillas del mundo que lo que tienen. Una de las cosas lindas que tienen los periodos mundialistas es que uno se pregunta, averigua, escucha sobre realidades sumamente diferentes. Sí. Sumamente diferentes.
2: A mirar el planiferio, empezás a mirar,
1: escuchás de hoy que Carol habló de
5: Bangladesh. Fans de Bangladesh.
1: Y yo googleé Bangladesh y son 170 millones, pero a la pucha, son un montón. Claro, vive en una zona donde todos los países tienen ciento y pico de millones o mil millones de habitantes. Bueno, pero ese mundo que no miramos habitualmente gracias a estos fenómenos, espectáculos,
4: te permiten
1: mirar.
4: En Bangladesh, en Marruecos, que es ese mundo,
1: sí.
4: Están mirando el partido de esas.
1: Claro.
4: El medio de la nada.
1: Exacto.
4: En Sahara y en.
1: ¿En qué condiciones lo mira?
4: ¿Tienes? En Brasil mismo, esa inmensidad. Juega Brasil, ¿y dónde? ¿No?
1: Bueno, y al mismo tiempo el otro día jugó Noruega, que jugó Haaland, el delantero extraordinario que tiene el City, y yo pensaba en Noruega, que se está congelando, todo el año se congelan, y capaz que lo están viendo bajo 10 grados bajo cero viendo el partido, sí, de Haaland.
4: La hinchada rema, ¿viste? Como los vikingos.
1: La hinchada rema como los vikingos.
4: Extraordinaria.
1: A mí me pareció hermoso eso.
4: Hermoso, sí.
1: Si te permite abrir ventanas alrededor del mundo todo el tiempo.
4: Los argentinos son un poco más desordenados, no es que estemos ahí disciplinadamente remando.
1: Exactamente. Pero también tenemos genios, como el, por ejemplo, ¿no? Como el jurado de expertos.
0: Sí. ¿Vos me estás cargando?
1: No, negro. Sí.
0: No son genios.
1: Ahora,
0: antes
1: de ir al jurado de expertos, entiendo que ya tenemos al ganador de hoy.
0: Sí, así es. Quien se va a llevar un brunch para dos personas en Casa Bogotá.
1: ¿Quién es?
0: Es Ana María Rivero.
1: Muy bien, Anita.
0: DNI terminado en 637, que ella dijo: Negrito, vas a cantar la canción Ricky Martin. Vas a cantar la canción Volverás de Ricky Martin.
1: Muy bien.
0: Así que, ¿cómo se contacta? ¿Ya la contactaste, Pupita? Perfecto,
1: escribe Pupa al WhatsApp, ¿qué haces? Un mail mandó Pupa.
0: De Casa Bogotá le mandan un correo a ella. Muy bien, perfecto.
1: Qué servicio, extraordinario. Bueno, señoras, señores.
6: Volverás.
2: gustan la canción original?
0: Sí, la de Ricky Martin.
5: Ay, ah,
2: a mí me gustó mucho más. A mí me gustó mucho más la del Negrito.
0: Sí, sí.
2: Pero vamos a ver qué dicen los que realmente saben.
0: A ver.
2: Vamos a ver qué dicen.
0: Mira lo que conozco.
2: Los que tienen la posta, la palabra autorizada, los que tienen el juicio justo, que son nada menos que nuestro jurado experto, Michael, ¿no?
0: Mira que sé que auto manejás.
2: No, negro, tranquilo, sin amenazas.
4: Jurado.
2: Miguel es solo un vehículo.
4: Sí, el jurado está en Kansas ahora.
2: ¿En Kansas?
4: Sí, ah,
0: arrancándose el hilo.
2: Bueno,
3: descansamos.
0: Ya vos, jurado, ahí lo tenés, poniéndose mamado en Kansas.
2: Bueno, fueron a entrar a hacerle a la escaloneta, a escucharme.
4: Tienen derecho. Bueno, dice, a ver, el veredicto del jurado, cuidado.
2: Sí. Miguel es solo un vehículo, él transmite.
4: Claro, no, yo solemnemente transmito.
2: Exactamente.
4: Protocolarmente. Ricky dice, solo tú volverás siempre a lo máximo.
2: Yo comparto, creo que estamos todos de acuerdo, ¿no?
0: Sí,
2: la verdad que Ricky Martin la rompió.
4: Bueno, y aquí lo sorprendente,
5: ¡ay, Miguel!
4: Hay un mensaje de Lionel Scaloni.
2: ¿De Scaloni?
4: Scaloni.
2: ¿Cómo? Se metió con el jurado de expertos.
4: No, envió un mensaje, Scaloni. Me dio un mensaje.
3: Se encontraron ahí en Kansas.
4: Extraordinario Ricky, están ahí en Kansas.
2: Ah, extraordinario Ricky dijo que.
4: Se suma al jurado. Bueno, es palabra autorizada.
2: ¿Y qué te parece?
4: Claro.
2: Lo que diga Scaloni está bien.
4: Dijo eso, extraordinario superlativo, no tengo palabras, dijo. De Messi y Ricky, dijo. Acá tengo el mensaje.
2: ¿Messi y Ricky?
4: Messi y Ricky.
5: Sí.
4: ¿Qué te sé yo?
2: Bien Ricky, ¿eh?
4: Sí.
0: Y
4: le agrega, dice, el señor ese que se quería desnudar, pues no importa eso, agrega. Bueno, lo encuentro a Lionel Messi. Se encuentra en la concentración. Yo lo escuché hablar ahí al lado de este hombre. Que no sabe nada, le pregunta acá al negro si dónde está Lionel, porque tenemos que ir a entrenar.
0: ¿A Leo?
3: Pero
0: yo lo tengo a Leo. Lo tengo secuestrado.
2: Negro,
4: él lo escuchó a Scaloni, escuchó acá la voz de...
5: Escuchó a Leo Messi acá.
4: Escuchó a un señor que dice que se quería desnudar.
2: La canción del Negrito.
4: No, dijo que había un hombre que se quería desnudar, bueno, que eso no le importaba nada, pero que si sabía algo, pues imagínate la preocupación.
2: Y el jurado experto tampoco dice nada sobre el Negrito.
4: No, dijo Ricky. Que extraordinario, y se sumó Lionel Scaloni, Ricky y Messi.
2: Ni el jurado, ni Scaloni.
0: Estoy acá con Leo.
2: Sí.
3: Y lo vamos a cagar a palo ahí.
2: ¡No! ¡No! ¡Tranquilo! ¡Tranquilo, Leo! ¡Tranquilo!

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3: 21 minutos, cielo despejado en Buenos Aires, 11 grados la temperatura. La justicia mantuvo la prisión domiciliaria de Cristina Fernández.
4: 10, no más que eso. Hay un cordón umbilical tan fuerte que hace que el tiempo no haya pasado para la selección. Cuando ayer me senté a ver a la selección argentina, vi con diferencia de nombres, pero el mismo equipo que terminó de jugar la final frente a Francia. No noté diferencia. Por supuesto, estaba jugando contra un rival distinto, no me hago el sonso con eso, los rivales marcan, pero aún así tengo la impresión de que 3 años y medio pasaron para el resto del planeta, no para la selección argentina.
5: Yo no soy tan eufórico como vos. Yo me gusta lo que decís, pero yo lo enfocaría en Messi. No sé si en la selección. A mí me parece que nosotros acá hablábamos antes del partido, en la previa, qué Argentina íbamos a ver con el tema esto de cómo llevaban físicamente los jugadores, algunos con lesiones, otros con no tanto rodaje. Y yo vi una selección que físicamente está todavía en alguna deuda. Ahora, a la selección argentina le sobra fútbol. Bueno, y lo ganó con fútbol. Al trotecito jugando el fútbol, lo pasó por encima.
4: Yo hablo de compromiso con la idea de la manera en la que este equipo se comporta, aun cuando es verdad, como vos decís, hay futbolistas que evidentemente denuncian que físicamente no es el bien. Lo agrego. Ahora, desde la postura en la cancha del no, equipo, el fútbol es igual que hace 4 años.
5: Eso sí. Sí. No, yo con fútbol y lo de Messi, bueno, ya, no, que, ni hablar, ¿no? Porque ya está. Lo dijeron todos, pero
4: ¿sabés cuándo uno esperaba que Argentina ganara el partido? Porque era inevitable.
5: Yo pensé que iba a estar más complicado, y lo decía acá, y se lo decía a mis amigos, y decía, mirá que este bravo, es un rival complicado.
4: ¿Sabés que a los 15 segundos de arrancado del partido dije, esto lo gana Argentina fácil?
6: Ah, mirá vos.
5: ¿Qué viste?
4: ¿Sabés qué vi?
6: ¿Qué viste?
4: Ponete a pensar en las primeras imágenes de Argentina. Arrancó, cuando un equipo mueve en el arranque de un mundial, vos ves movimientos nerviosos, ansiosos. Argentina tocó, se la jugaron a De Paul arrancó tocando para atrás, caminaban los jugadores, tocaban, y Argelia miraba, a ver qué van a hacer esto. Y Argentina como si estuviera jugando un mundial eterno, permanente.
5: Sí, en el patio de la casa.
4: En el patio de la casa. Vamos a plantear una consigna, pero lo saludo primero y en todo caso vemos. Gaby, qué gusto saludarte, ¿cómo va?
7: Bueno, muchachos, ¿cómo les va? ¿Cómo están ustedes? ¿Cómo andan? Nosotros aquí en el Estadio Azteca, en un ratito para lo que va a ser México-Uzbekistán. Los estaba escuchando.
4: Colombia.
7: No sé cómo. Colombia. Estamos en México para el partido de Colombia. No sé cómo me están recibiendo ustedes.
4: Perfecto, Gaby.
7: Bueno, perfecto. Los estaba escuchando atentamente. Yo, ¿sabés, José, que los primeros 10 minutos de partido, y lo hablamos con los chicos después, una vez que arrancó el partido y llegó el gol anulado, milagrosamente, de Argelia, yo me asusté, no la veía.